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1: Hoy vamos a hablar de una relación de conceptos que en primera instancia puede parecer inesperada, y es la relación entre la discapacidad visual, las artes visuales y la docencia. Nuestra invitada de hoy es una artista visual con baja visión. Ella lleva 10 años trabajando en arte y pedagogía. Es docente, ha participado en distintos programas con el distrito, hace talleres de arte y su obra es interdisciplinar, pasando por la pintura, la instalación, el collage y la intervención de espacios. Su práctica artística gira en torno a cuestionar la mirada en todo sentido de la palabra, conceptualmente, culturalmente, políticamente y visualmente. Saludo a esta hora a Alejandra Ardila. Bienvenida a Tejido Cultural.
2: Hola Laura, muchas gracias.
1: Bueno Alejandra, gracias por venir hoy a contar tu historia, a compartir tu testimonio. Les cuento que Alejandra es compañera aquí de mi alma mater de la Javeriana. Ella estudió artes visuales también, al igual que yo. Y bueno, pues está aquí para contarnos su historia y compartir, pues, ¿qué haces? Cuéntanos, por favor, cómo nació tu amor por el arte. ¿En qué momento de tu vida supiste que querías dedicarte al arte? ¿Cómo nació eso?
2: Pues yo siempre disfruto de pintar. Y creo que por ahí como a los 12 años le pedí a mi mamá que me inscribiera en unas clases de pintura porque la acompañó a una amiga de ella a llevar a recoger a su hijo, el cual odiaba las clases de pintura, pero cuando llegamos allá y yo vi todo eso, como que, y hasta que le rogué y ella, bueno, aceptó. Y pues lo bueno era que era muy cerquita de mi casa, entonces por ahí como desde esa época siempre disfruté pintar.
1: ¿Y tus papás te apoyaron cuando decidiste estudiar arte?
2: Sí, porque es un tema un poco... porque incluso yo lo dudé mucho tiempo. Supongo que por muchas circunstancias, pero uno siempre está como pensando como después de qué voy a vivir o realmente si es, si soy buena o no. Pero sí, ciegamente, literalmente ellos me apoyaron sin problema. Qué ¿Es chévere. Lo que quieres? Sí, listo.
1: Pues para mí también fue una bendición enorme que mis papás me apoyaran, porque pues de todas maneras no decir voy a estudiar artes. Sí, exacto. Surge la duda de, oh, Dios mío, ¿de qué va a vivir esta niña?
2: Y que uno muchas veces también a esa edad no sabe muy bien de qué se trata el asunto. O sea, de qué se trata, qué es ser artista. Entonces, pues, y también porque yo no tuve una educación artística, digamos, temprana. Eran, digamos, las clases de pintura eran cosas muy técnicas y, digamos, yo le agradezco mucho a mi profesor de esa época porque era muy libre, era muy chévere y todo. Pero, pues, ser artista es mucho más grande que eso. Entonces, también era como un salto como al vacío porque no realmente, pues, no, digamos que no magnifica realmente lo que se trata ser artista.
1: Sí, y la verdad, pues yo siempre he pensado que cuando uno hace lo que le gusta, lo que le apasiona, lo hace bien y le va bien. Entonces, aunque es un poco loco, digámoslo así, decir voy a estudiar artes, voy a ser artista, si realmente tú lo llevas en tu ser, lo vas a terminar haciendo bien y te va a ir bien, se te van a abrir puertas, vas a conocer gente y la gente también te va a buscar y te va a reconocer en lo que tú haces. Entonces a mí me parece que es una decisión muy valiente el decidir, pues,
2: sí, dedicar, sí. Dedicar
1: y creo que aquí nuestra invitada Diana Briñas, la coordinadora del Centro Cultural, también puede dar fe de que esa decisión es difícil, pero cuando es realmente certera, ahí sale uno adelante. Dianita, ¿qué opinas?
3: Hola Laura, hola Camilo. Hola Alejandra, bienvenida y gracias. Hola a todos nuestros oyentes. Sí, estoy de acuerdo con ustedes, deberíamos hacer un programa específicamente para hacer una crítica o un análisis sobre eso, porque realmente sí es un salto al vacío, pero aparte de que es un salto al vacío, también es un seguro de vida, pienso yo, el estar en contacto directo con el arte toda la vida, porque no es cuestión de una profesión, sino de un estilo de vida que se lleva así, desde O sea, el arte es irónico, el arte denuncia, el arte genera preguntas todo el tiempo y al mismo tiempo pues es un contacto con los niveles más altos de sensibilidad, diría yo, que permiten también la exploración hacia la belleza, hacia todo lo intangible. ¿Sí? Pienso yo que es más por ese lado, que, ¿no?, que es el contacto con las fuerzas intangibles, no sé, del amor, de la vida, de la muerte, de los sentimientos, de las emociones, de todo lo que no se puede expresar con palabras y que se expresan desde lo más profundo del ser humano.
1: Exacto, lo que escuchábamos al comienzo del programa es que el arte tiene muchas manifestaciones y es una manera de compartir esas ideas, sentimientos, emociones que a veces uno con palabras no puede, pero a través del arte sí. Y entonces, Alejandra, quiero saber cómo ha afectado pues tu discapacidad o cómo has superado pues digamos esas barreras de la baja visión o cómo te ha aportado eso a tu arte, a tu obra, a lo que haces.
2: Sí, bueno, digamos, a mí me gusta más que llamarlo discapacidad y siento que en el lenguaje también tenemos que cambiar mucho eso y es más una condición diferente. Mis ojos son, digamos, distinto a lo normal, mi retina en particular, y yo creo que lo que tú dices ahorita, más que eso, es, me aporta mucho y siento que es una manera como, sí, particular de mirar. Y, pero si uno lo examina, digamos, a grandes rasgos, pues realmente todos tenemos una manera particular. Y lo que a mí me ha ayudado a la pintura es realmente es hacer visible esa manera, por ejemplo, particular de mirar. Y no solo la pintura, sino muchas cosas que yo hago tienen que ver precisamente en cómo yo miro. Y saber que como yo miro, pues también hay mucha gente que mira, entonces también entender un poco la mirada desde lo colectivo también me ha ayudado. Sí, como el mirarse uno a sí mismo también te hace dar cuenta pues que tú no estás solo y todo como que está conectado. Entonces, digamos, por lo menos, no sé, técnicamente y plásticamente en la pintura pues me ayuda un montón. Y pues la pintura son manchas y colores y pues yo realmente, digamos, en mi condición es lo que yo veo. Sí, yo tengo una baja visión muy leve, realmente es muy poquito y pues irá avanzando con la edad, depende cómo mi cuerpo responda porque es una enfermedad degenerativa, pero pues me ha ayudado. Y digamos ya cotidianamente pues es sí dificulta mucho, pero siento que es como a todas las personas que tenemos diversidad funcional de alguna u otra manera, sea física o cognitivamente. Entonces pues así como nos ha tocado a todos, pues uno aprende a adaptarse, la tecnología igual ayuda mucho. Sí. Y pues yo con mis gafas y uno, además de con diversidad funcional y siendo artista, pues uno se vuelve cada vez como más creativo para resolver y poder como hacer las cosas.
1: Sí, no es una discapacidad, sino una capacidad de ver el mundo diferente.
2: Sí, es diferente, uh-huh. Es como el que, no sé, sí, el que tiene unos lunares por ahí, o al que le crece más rápido el pelo, el que tiene una mancha, el que, no sé.
3: Es todo lo contrario. Es una oportunidad.
2: Sí,
3: para
2: digamos que a mí sí me parece, sí, y también digamos que en un sentido como muy amplio y político del asunto es también la, como todo esto en torno al capacitismo y todo esto, pues también desde el lenguaje uno puede cambiar esas cosas. Y sí, son capacidades distintas, ¿no? Tengo una capacidad distinta de ver. Y ya, en eso se puede resumir el asunto.
1: De acuerdo. ¿Y de qué trata tu obra entonces?
2: Pues
1: sé que es interdisciplinaria, que es
2: sí,
1: un montón de cosas.
2: Es que lo que yo le contaba a Laura la vez pasada era que, digamos, para mostrar ahorita solo tengo mis pinturas, pero yo tengo, pues, digamos, como un trabajo amplio durante estos como 15 años, que sí parte, digamos, de la pintura y la intervención de espacios que pueden como resultar como muy distantes, como unos medios muy distantes, pero son como los que están conmigo y han estado conmigo siempre. Entonces yo empecé haciendo intervenciones en la calle, yo monto tabla, bueno, ya hace mucho que no patino igual por lesiones en la rodilla y todo eso, y pues porque ya uno no, después de los 30 ya todo ya, duele más y digamos cambian. Que ya uno no puede ser igual de temerario que antes, pero digamos el hecho también de ser skater a mí me abrió la, digamos como la mente a entender un poco el espacio. Y también desde la mirada, como desde la mirada digamos, con el concepto muy amplio, pues cómo dialoga con el espacio. Uh-huh. Entonces yo empecé con un proyecto que se llama Dispositivos de Acción Silenciosa, y eran unas lupas, son unos dispositivos que magnificaban detalles de la calle, y yo hago cartografías a partir de lo que sucedía. Entonces tenía unas convenciones y eran unos como una suerte como de mapas donde se registraba todo eso, además de foto y de video. No era todo el proyecto. Y hablaba un poco de la mirada, precisamente. Y coincidencialmente al principio fue muy coincidencial porque se llamaban dispositivos de acción silenciosa. Y ya después, cuando yo empecé a trabajarlo más conceptualmente, digamos como en profundidad, las siglas daban el mismo, eran las mismas siglas del extinto Departamento Administrativo de Seguridad. Entonces yo empecé a hacer como ese digamos como esa relación también muy política de la mirada, ¿no? Uh-huh. Y del mundo como de realmente que la gente, digamos las personas, la mayoría de las personas que tienen una visión, digamos como ¿cómo decirlo? Como normal, entre comillas, ¿sí? Muchas veces es la gente que menos se dedica a ver y observar. ¿Y qué es ver? ¿Qué es observar? Cómo se apropia uno, por ejemplo, del espacio, cómo uno lee los espacios, teniendo, digamos, una condición especial. Digamos que ahí empezó como esto de intervenir los espacios. Y al tiempo, pues yo ya venía haciendo como unas indagaciones a partir de las ventanas, ¿no? Y este límite también como de la ventana, mirar desde afuera, mirar desde adentro. Entonces hacía intervenciones donde tomaba las fotos desde adentro, sí, pero también hacía intervenciones en la calle, en otras ventanas de lugares públicos y eso, y tomaba las fotos desde afuera. Entonces también hacía como esta relación entre sí. La mirada y la ventana, entre lo borroso y lo nítido, entre lo público y lo privado, entre la vigilancia, por ejemplo, sí. Las cámaras de vigilancia. Entonces ahí venía también, ahí hay como también todo un como un trabajo conceptual muy fuerte que me interesa, sí. Mucho y también político. Y en relación, digamos, a la pintura, que suele ser también un medio, sí, un como muy tradicional y todo eso. Y al principio yo era de las que, precisamente por eso, como por todo, como mis incluso prejuicios que yo tenía, como precisamente con mi condición, que ya los he ido como desarmando, pues yo era de las que no pintaba los rostros. Entonces a mí me gustaba mucho pintar como cosas figurativas, como personas y todo, pero yo no pintaba los rostros. Y en pandemia me pasó todo lo opuesto, porque muchas veces en ciertas distancias pues yo los veo así como medio desfiguraditos. Y entonces yo me empecé a meter otra vez con el retrato. Y si tú te das cuenta, la mayoría de las cosas que yo te mostré, hay muchos retratos.
1: Hay muchos retratos y tú intervienes los ojos en muchos
2: de ellos. En muchos de ellos, ajá. Uh-huh. Y digamos que ahí también hay otro trabajo también muy conceptual.
1: Sí.
2: Es que el retrato habla más de uno que de la persona que uno está retratando.
1: Sí, de acuerdo.
2: Y uno puede retratar espacios, puede retratar situaciones, momentos. Entonces pues ahí más o menos en eso está. Y pues ya al final viene como el trabajo pedagógico.
1: Eso quiero
2: que es el cuentes. O el trabajo con, sí, comunidad. Porque digamos, bueno, el trabajo docente es muy bonito, uno ve crecer a sus chicas, y uno aprende más realmente de lo que enseña, sinceramente. Y pues esto es tiempo que yo he estado ya como en un lugar, en una institución, y he aprendido también mucho sobre como pedagogía como tal, porque yo no sé de pedagogía. Yo realmente, lo que te decía, yo empecé siendo guía del Mambo, del Museo de Arte Moderno de Bogotá.
1: Sí.
2: Y ahí fue que yo empecé a darme cuenta que me gustaba, digamos, la interacción con las poblaciones, y que eso me hacía entender muchas más cosas.
1: Sí, claro.
2: ¿Sí? Y el hecho también de escribir los guiones de las visitas guiadas y plantear el taller a partir de una obra. Y después de eso ya yo empecé a trabajar después del Mambo en la Galería Santa Fe, en la Escuela de Mediación de la Galería Santa Fe, y ahí sí ya fue que yo dije, uff, eso es muy chévere, es muy chévere, y me da muy bien con eso, además. Ajá. Ya después pasé yo a trabajar en, al principio se llamaba Los Clanes de Idartes, que eran centros de arte donde los niños de colegios oficiales podían ir a aprender lo que ellos quisieran de artes. Era música, teatro, literatura, artes plásticas. Y ahí duré como 6 años, entonces ahí también aprendí un montón. Y ya después pues en el colegio en el que trabajo ahorita. Y hace 2 años...
1: ¿Y en el colegio, perdóname, en qué colegio estás?
2: En el Colegio San Patricio.
1: ¿Y qué haces allá?
2: Yo soy la profe de arte de bachillerato, soy profe de 5.º a 11.º grado. De quinto a octavo hacemos, es como, haz de cuenta, como un ciclo básico que complementa todo lo que las niñas han hecho en primaria.
1: Sí.
2: Y se trabajan como por habilidades, dependiendo del grado.
1: En
2: noveno tenemos, digamos de 5.º a 8.º, ellos digamos que, no sé, eso también depende, hay años en que depende, yo escojo artistas u obras y a veces hago cosas con otras asignaturas, me gusta hacer mucho eso, entonces como que eso depende. Pero son cosas como también muy preparativas para el resto. Entonces cuando ya llegan a noveno tenemos dibujo con figura humana, entonces trabajamos con una modelo en vivo.
1: ¡Ay, qué lindo!
2: Eso es muy chévere, aunque también para mí es un reto, porque pues como yo no veo bien en distancias, entonces a mí me toca igual valerme de muchas cosas, igual las niñas me ayudan, pero pues yo siento que cada vez con el tiempo va a ser un poco más complicado. Pero igual, de todas maneras, yo lo resuelvo y ellas son unas duras y dibujan súper bien, y es muy bonito. Y de 10.º y 11.º es historia del arte.
1: Okay.
2: Entonces ya es un componente mucho más teórico, aunque yo intento, porque igual ellos también lo piden harto, como de hacer cosas que no sea como tan ladrillo ni nada, pero intento que sea también muy reflexivo y como también seguir como trabajando el pensamiento crítico que digamos que tanto se refuerza pues en el colegio, y siento que pues las artes son para eso.
1: A mí me parece muy importante y muy valioso que en el colegio uno tenga la oportunidad de tener ese contacto con las artes. Yo también estuve en un colegio en el que yo me la pasaba metida en el salón de música, por ejemplo. Estuve más en contacto en ese momento con la música que con el arte plástico o gráfico como tal. Y yo siento que en muchos sentidos me salvó la vida. Porque cuando yo estaba en bachillerato, pues pasaban muchas cosas en mi casa. Tuve una situación muy difícil y el arte era como mi lugar seguro, por decirlo así. Entonces, yo siento que es muy valioso que en los colegios haya eso. Y también que uno experimente muchas cosas del arte y lo ayuda a uno a definir qué quiere hacer con su vida. Yo salí del colegio pensando que odio las matemáticas, odio la química, odio la física, que me gusta dibujar, me gusta la música, me gusta el arte. Y cuando vi el pensum de artes visuales, yo dije, no puede ser que uno pueda estudiar esto. Para mí fue como, wow, esto es lo mío. Y fui tan feliz y recuerdo esa primera clase que tuve de dibujo de anatomía. Pues de ver el cuerpo humano desde un punto de vista como tan, como si fuera una escultura, ¿no? Como si fuera una obra de arte ahí que tú estás observando y, o sea, es maravilloso, me encantó. O sea, ese fue como mi punto también muy importante en toda la carrera y hasta mi tesis. Hice un dibujo gigante del cuerpo humano y, o sea, fui muy feliz estudiando eso. Así que, pues, me parece muy chévere que una persona como tú pueda estar en un colegio y compartiendo ese amor por el arte y pues tu testimonio, que es muy inspirador, es muy motivante. Entonces, qué bacano que puedas enseñarle a otros esa parte.
3: Yo tengo una pregunta para Alejandra, y es, digamos, desde tu experiencia en el colegio, ¿cómo percibes la mirada de los estudiantes respecto al arte? ¿Sí? Creo que en mi colegio, a diferencia de ustedes, el arte no tenía realmente, o sea, no era arte en realidad, era artesanía, que no lo subestimo, ¿sí? pero no tenía, digamos, que esa parte de pensamiento crítico, ¿sí? Sino era hacer, era pintar el joyerito y sí, sí eran cositas así, eran
1: artesanal, sí, como más guiada, por decirlo así, no era tan libre.
3: Sí, exactamente, y no había un pensamiento más allá de hacer una técnica bien hecha sobre un objeto, ¿sí? No, uh-huh. No más. Entonces mi pregunta es, y teniendo en cuenta nuestro país, nuestra sociedad, ¿de qué manera ves tú que los chicos responden a las actividades que tú les planteas?
2: Chévere, sí. Pues, no, a mí también me tocó así en el colegio. Y pues en principio yo siento que hay que tener muy claro que uno igual, digamos, en una formación, digamos, dentro de un colegio, ¿sí? Uno no está formando artistas. Entonces mi intención nunca es que ellos se vuelvan muy chévere, porque para las personas como Laura y como yo, que desde chiquitas amamos eso, para ellas es... uf, lo mejor, o para las clases de música, por ejemplo, ¿sí? Uh-huh. Pero el resto, no todos están en eso, ¿sí? Entonces, yo siento que ahí la labor es más como trabajar habilidades sensibles que les sirvan para su vida, ¿sí? Por ejemplo, a mí que me interesa personalmente que ellas aprendan a observar, ¿sí? Entonces, esas, por ejemplo, es una de las habilidades. Si uno ya de artista, por ejemplo, que no sé, que uno quiera dedicarse al dibujo, y a uno desde chiquito le desarrollan la habilidad de observar, ya es una ganadora, ¿sí? Y no sé, si tú después quieres, no, yo soy matemática, a mí yo quiero ser científica, por ejemplo. Pues la habilidad de observar también te sirve mucho. Uh-huh. En lo cotidiano, en todo, ¿sí? Digamos que en ese sentido, ahí está la labor, digamos, como... del profesor de arte dentro de una, sería lo ideal en todos los colegios, para darse cuenta de su propia realidad también, para que se aprendan a verse a sí mismos, por ejemplo. Pero pues yo siento que el colegio en el que yo estoy, pues ahí ellas son unas niñas muy privilegiadas, eso sí, y pues desde chiquitas se les estimula muchas cosas desde muchos ámbitos. Entonces, no sé, nosotras tenemos hasta un horno de cerámica en el colegio y hacemos cerámica.
1: Uy, qué lindo.
2: Sí, cosas así. Entonces, pues digamos que otra cosa, por ejemplo, otra realidad era en arte en la escuela. Sí, eran unos chicos que tenían una realidad material distinta, social distinta, y ellos sí respondían de otra manera. Entonces a ellos hay que llegarles de otra manera. Que sería ideal que todos fueran como el trabajo en el que como todos los niños del mundo recibieran, toda la gente. Pues digamos que en ese sentido... También por eso me gusta mucho como la pedagogía, porque siento que hace que vaya más allá de algo que se dice o no sea arte, sino simplemente como que considera a todos como seres sensibles, capaces como de poder desarrollar su percepción, que creo que es la que está como llena como de muchos layers que no dejan que la gente pues como que sea libre de percibir.
1: Sí, es sí. Una linda reflexión, y sobre todo me gusta mucho lo que dices, que no es solamente aprender una técnica y hacerlo bien y pintar bonito una caja, un cuadro, sí, lo que sea, sino es más allá, no se queda en la parte meramente física de la acción de pintar o de lo que sea, sino de la reflexión, de todo uh-huh. lo que eso lo ayuda a uno a desarrollar, a ver el mundo de otra manera, a ser más perceptivo, a fijarse en los detalles, a... como que a disfrutar del mundo que nos rodea, la naturaleza, de tantas cosas. Uh-huh. Entonces, eso me parece algo muy especial. Y también quiero preguntarte por... Tú mencionabas unos talleres que hiciste de diversidad funcional en la Biblioteca Nacional.
2: Sí.
1: ¿De qué se trata?
2: Sí, fueron unos talleres que hicimos junto con la Fundación Arteria y la Biblioteca Nacional. Y fueron a partir de un fanzine, de una obra que yo hice, que se llama Atlas de los lugares que habito. Entonces yo hice ese fanzine, eran cartografías, como a modo de un atlas, y era con base a un libro de un escritor francés que se llama Georges Perec, de un libro de él que se llama Especies de espacios. Y entonces él empezaba a hablar, haz de cuenta, así como desde el espacio más chiquito hasta el espacio más grande que habitamos. Entonces él decía que el espacio más primario más chiquito que uno habita es la página, entonces se refería al libro, pero después iba de la cama y de la cama iba al cuarto, del cuarto al apartamento, después al edificio, después iba a la cuadra, al barrio, al país, hasta que llegaba al espacio exterior. Entonces yo hice un atlas de esos lugares que yo habitaba.
1: Qué lindo.
2: Entonces, a partir de ese atlas, yo planteé precisamente, y era un fanzine además, precisamente, pues también en concordancia al espacio donde íbamos a estar, pues que era una biblioteca, la Biblioteca Nacional, además que es la biblioteca donde se guarda todo lo que se publica en Bogotá, en Colombia, perdón. Sí. Entonces, pues yo planteé, digamos que adapté para cada una, digamos, como de las poblaciones que nos visitó el fanzine.
1: Ok, eso me recuerda entonces a una cosa que se llama Potencias de 10. No sé si la viste en algún momento, que es un... Es como un... Ay, mejor dicho, tú y yo nos vamos a sentar a hablar. Es como eso, hacer una mirada desde unas personas que estaban haciendo un picnic. Es como un video. Entonces la cámara como que se va alejando, entonces muestra el parque donde ellos están, luego muestra la ciudad donde está el parque, luego muestra el país donde está la ciudad y donde el
2: algo
1: planeta
2: así,
1: y
2: sí.
1: Llega hasta las estrellas. Eso y se sí. Devuelve hasta el pedacito sí. De piel de la persona que está haciendo el picnic en el parque.
2: Sí.
1: Entonces,
2: así sí. Es, el sí, por ejemplo, el libro de Pared, que es eso.
1: Uh-huh.
2: Yo creo. Pero que él va y el detalle también,
1: sí.
2: Todo eso. Incluso fue bonito porque ese libro él lo empezó a escribir simultáneamente mientras escribía otro, y el otro libro, ay, ahorita se me escapa el nombre, pero el otro libro eran historias de las personas que habitaban un edificio. Entonces él empezaba a hablar de todas las historias y mientras él escribía eso empezaba como a reflexionar sobre esto del espacio, así. Es chévere, hay que leer los dos libros, yo los recomiendo.
1: Tenemos algo para leer.
2: Sí, es bonito. Y pues digamos también yo ahorita que... bueno, lo de los talleres. Entonces yo adapté eso, a cada población. Entonces, por ejemplo, con el INSOR hicimos uno.
1: ¿El INSOR?
2: Con INSOR, con personas que trabajan en el INSOR hicimos una de las talleres. Hice otro con la ayuda del CRAC, con personas con diversidad funcional visual también. Que lo adaptamos con texturas, relieves, y digamos que ahí hicimos ya uno, no fueron tantos como los del fanzine, porque no había tanto tiempo ni nada, pero pues cada uno, por ejemplo, no sé, hacíamos el cuarto y era chévere como que ellos intentaran ubicar sus cositas a partir también como un trabajo de memoria, ¿no? Y pues también como de socializar. Y también hice uno con chicos con diversidad funcional cognitiva, que digamos a ellos sí era, y sí, tocó digamos cómo adaptarlo. Entonces con ellos hicimos, fue uno más colectivo de retrato, entonces como intentar hacer un mapa de la cara, entonces íbamos haciéndolos, pero con ellos hicimos ya uno, porque ellos eran, además eran un grupo ya consolidado, entonces ellos llevaban como actividades muy bonitas y todo, todos juntos, entonces fue bonito que fuera como un fanzine solo de ellos. Y nada, fue bien bonito, incluso yo vine acá a Links y también a promocionar los talleres, y a partir de eso también empecé a ir a las bibliotecas a utilizar y a leer con las ayudas que hay
1: sí.
2: En las bibliotecas.
1: Bueno, pues estimados oyentes, estos talleres, nosotros queremos hacer un taller con Alejandra aquí en sí. El INSI. Estamos en proceso pues de organizar, de estructurar bien ese taller, y pues en su momento los estaremos invitando para que participen de este taller con Alejandra aquí en el INSI.
2: Es que para hacer las cartografías, yo usaba una prueba médica que le hacen a uno para saber la agudeza visual, que realmente es una cuadrícula con un punto en la mitad. Se llama rejilla de Amsler. Y entonces yo usaba eso como si fuera, haz de cuenta, como si fuera, sí, como el...
1: Como el plano cartográfico.
2: Como un plano, sí. Eso, ajá. Un plano, esa es la palabra. Entonces yo usaba la rejilla de Amsler, que es esa prueba médica, como un plano. Y ubicar, entonces jugar también como ubicar con esto del punto de estamos acá y eso, ir moviéndolo un poco. Entonces también ahí complementaba también un poquito el atlas con los mapas.
4: Es todo un GPS en la mente.
2: Sí, claro. No, es bonito, además es chévere ver cómo la gente percibe los lugares de tantas maneras distintas, porque es decir, es también la gente cree que, por ejemplo, todas las personas invidentes no ven igual. o que toda la baja visión es igual. No, hay una diversidad dentro de la misma diversidad funcional. Entonces también es, no sé, también las historias y escuchar un poco, que creo que eso es como lo más bonito dentro de los talleres que sucede, ¿cierto? Claro. Lo que aparece a partir como de la excusa y lo que tú decías al final. Al final la excusa, la técnica siempre va a ser una excusa.
1: Sí. Sí.
2: Incluso muchas veces en las cosas que yo hago, sí, realmente la idea es la que me da, o me sugiere lo que yo tengo que utilizar en técnica.
1: Claro.
2: Hay una de las obras con la ventana que lo que yo uso simplemente es colbón porque hace que se vea borroso. Y ya, pero fue porque se me ocurrió, pero yo necesitaba algo que...
1: algo que te resolviera lo que tú querías.
2: Exacto.
4: Pero a mí me llama mucho la atención eso de la idea, sí, porque la gente a veces está muy acostumbrada a tener una estructura de primer paso, segundo paso, tercer paso, cuarto paso, y a veces en el arte funciona así, ¿no? O sea, como que las cosas se van conectando, sí, mientras uno va caminando y... ¡pum, pum, pum, pum, pum!
2: Claro. Sí.
1: Y sale.
4: Y van saliendo las cosas, sí.
1: Bueno, queridas, pues muchas gracias por estar aquí en Tejido Cultural hoy, tejiendo cultura con nosotros. Ha sido de verdad muy enriquecedor para mí personalmente, pues, conocerte, Alejandra, y hablar contigo. Y bueno, les decía, esperamos organizar un taller contigo para las personas que quieran participar, pues que sean con baja visión o con lo que sea, pero aquí estaremos.
2: Sí, claro que sí.
1: Bueno, y quiero agradecerles a todos por escuchar este programa de Tejido Cultural. Gracias a nuestras invitadas, Alejandra Ardila, a Diana Bríñez, y gracias también a Camilo Garnica, que es nuestro productor. Los queremos invitar a la exposición del artista plástico Ituriel Valencia, que está aquí en el Centro Cultural del INSI. Va a estar por un tiempo un poco más de lo que se había previsto, posiblemente hasta el 17 de julio, así que están todos súper invitados a experimentar esta obra, que no solamente se percibe con los ojos, sino también con el tacto y con todos los sentidos. Así que bienvenidos, y estaremos aquí en un próximo programa de Tejido Cultural.
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0: Bienvenidos a Voces Insi, donde el protagonista es usted. El día de hoy sí que tenemos voces diferentes para presentar este programa. Una de esas voces es...
1: Juan Carlos Sáenz.
0: Y...
2: Rafael Castañeda. Un saludo para todos en Insi Radio.
0: Bienvenidos a este programa, estas nuevas voces que no las habíamos... bueno, a Juan Carlos sí una vez.
1: Sí.
0: A Rafa no lo teníamos como productor. Entonces hoy nos están ayudando Rafael en la producción y Juan Carlos acompañando aquí en la mesa. El día de hoy vamos a hablar sobre un tema súper importante para todos, aun cuando estemos grandes, aun cuando seamos muy adultos mayores, seamos muy pequeños, es el juego. Porque desde la Organización Mundial, desde la ONU, de las Naciones Unidas, se celebra en dos fechas. El Día Mundial del Juego, que es el 28 de mayo, y el Día Internacional del Juego, que es el 11 de junio. Fechas importantes, y más en este momento y en este espacio de este 2026 en junio, ¿cierto, Juan Carlos?
1: Claro, estamos en modo fútbol, en modo mundial.
0: Sí, señor. Y es que el juego es el momento en el que todos aprendemos a trabajar en equipo, aprendemos nuevas cosas, hacemos nuevas actividades, hacemos amigos. Y el mundial, qué época tan importante para ser amigos.
1: Sí, sí, sí.
0: Porque hemos visto muchos momentos en los que los jugadores hacen amigos en la cancha. Uh-huh. Y los hinchas también. No sé si han visto, por ejemplo, cuando llegaron, bueno, eso fue antes del mundial, hay una selección que es la de... Ay, se me olvida. Era México contra una selección que llegó sin nada. Llegó, mejor dicho... llegaron por su cuenta, no tenían uniformes, no tenían preparador físico, no tenían absolutamente nada, sin embargo México los acogió. No recuerdo el nombre de la selección, pero ahorita lo voy a buscar porque se me puede olvidar, Juan Carlos.
1: Bueno, yo les quiero comentar que estamos escuchando de fondo la canción El Ritmo Que Nos Une, de Ryan Castro. La selección Colombia también ahí hace sus pinitos por este mundial que ha sido muy apasionante.
0: Sí.
1: Venimos de anoche ver a la selección Colombia ganar. Sí, entonces es muy emocionante, sí. Muy chévere. Ese partido fue fabuloso, nos mantuvo los 90, 100 minutos, porque eso fue largo, ahí pendientes. Ver estos nuevos jugadores, ver esta selección conformada fue muy, muy chévere.
0: Sí, el último gol lo hizo, fue una jugada entre el Cucho Hernández, que sí. No me gusta ese apodo, me parece horrible, pero pues bueno. Se me olvidó el apellido. No me acuerdo. El Cucho Hernández y, bueno, el que lo recuerde. A ver, fue una jugada en la que él está tratando de que el balón no salga de la cancha, está en la última línea ya. Yo pensé que ya la jugada se perdía y no, lograron entrar otra vez de nuevo al baile al balón y sí. En el último minuto, que ya era el minuto 8, el último ya, entró a la red. Yo creo que es que fue que todo el mundo dijo, hasta aquí fue.
1: Sí, sí, sí, es que habían acabado de entrar hace poquitos minutos. Dos nuevos que casi son desconocidos, por eso los nombres, los apellidos no los tenemos presentes. Pero esta persona se cae con el defensa, sin embargo en el piso sigue jugando, regatea ese balón, vuelve, saca el balón, mira, ve que su compañero está ya en el centro del área chica y se la manda un pase magistral y el otro de cabeza hace ese golazo. No, fue chévere, chévere.
0: Uy, sí, ya tengo acá el nombre.
2: Sí, ya también.
0: ¿Cuál es, Rafa?
2: Hamilton Campas.
0: Campas, sí, señor. Eso fue en el minuto 90 más 9, Dios santo.
2: Sí, una jugada.
0: Ya había acabado.
2: Una jugada más magistral. Realmente lo del Cucho fue realmente increíble, bárbaro.
0: Sí, es que ya el balón estaba, yo lo vi afuera. Cuando de repente es que gol y yo no lo podía creer. Pero bueno. Vamos de primeros en nuestro grupo.
1: Sí, sí,
0: vamos
1: sí,
0: a ver cómo nos va con el Congo y con Portugal.
2: Sí, Portugal. No. Esa es la expectativa, Portugal.
0: Ahí es cuando uno dice que, bueno, Cristiano Ronaldo, a pesar de sus 41 años, es perfecto, perfecto. Es al único al que dejan salir a la playa a tomar el sol, al único del equipo, porque es tanta su disciplina y su compromiso con el equipo que no hay problema, llega perfecto al día siguiente a jugar. Le faltó el gol con el Congo, empate, se repartieron los puntos, no van de primeros, esperemos que no lleguen a primeros. Que quede Colombia de primera y el resto que compitan, que miren a ver qué hacen.
2: Lo mejor que nos puede pasar es terminar de primeros, ¿no?
0: O sea, sí.
2: Si vamos contra el segundo otro grupo, pues digamos no nos va a tocar los duros en un inicio, pero igual es un reto fuerte porque... Aparte de las selecciones que ya son conocidas por ser buenas y grandes, este Mundial ha sido una revelación total con las selecciones que han debutado o que no venían hace mucho tiempo. O sea,
0: sí.
2: El nivel competitivo está altísimo, altísimo.
0: Y la velocidad de los partidos. Ayer eran muy, muy veloces, o sea, volaban casi con ese balón. En el partido, por ejemplo, de Japón, Holanda, Países Bajos, es que todavía no logro Países Bajos, Holanda, para mí como que todavía sigue siendo Holanda, pero es Países Bajos, volaban en ese partido, no se sabía quién corría más, el uno metía por acá, el otro, y lo que me gustó de los japoneses es que ninguna falta, no hubo faltas para los japoneses, para los holandeses sí creo que hubo, neerlandeses, porque también se les dice es que neerlandés, hubo una o dos faltas. Y el partido que sí no me gustó como mucho fue el de Argentina-Argelia. ¿Qué tal a ustedes?
2: Pues fue un partido, de pronto sigue siendo interesante mirar cómo la posición de la selección argentina, ¿no? Que viene pues ya es a defender un título, pero bueno, de pronto quién sabe si sea una muestra donde haya como falta un poco de esa humildad del campeón, ¿no?
0: Uy, sí. A mí primero no me gustó que fuera lento. Yo no sé por qué lo veía lento. ¿Usted qué dice, Juan Carlos? ¿Lento?
1: Yo no lo vi.
0: ¿No?
1: Yo he visto muy poquito.
0: ¿Sí?
1: Vi un pedacito de España, Cabo Verde.
0: ¡Ay,
1: me pareció
0: partidazo.
1: Increíble que Cabo Verde se enfrentara a España y dejara meter goles.
2: Exacto, y que era otra expectativa, ¿no? La selección española, pues... Aparte de ser, exacto, y ser una selección pues joven y prometedora, de frente a lo que es el ensamble futbolístico, es medio Barcelona. Entonces, uh-huh. Son jugadores que juegan juntos, que están en esa costumbre.
0: Se conocen.
2: Exacto, yo creo que por eso se esperaba otra cosa. Que esta selección lograra hacerle la guerra a España de esa manera.
0: Es que era muy emocionante.
2: Sí.
0: El arquero, primero es altísimo, es uno de los más altos. Y sacaba todo le llegaba, sí, y lo sacaba. Sí,
1: muy buena.
0: Derecha, izquierda, arriba, abajo, por todas partes. Sí, no, es que no podían.
1: Sí, las sacó todas.
0: Todas.
1: Sí, sí, sí, sí.
0: No, yo creo que al único arquero de ese partido que no dejaron, bueno, al único jugador que no dejaron jugar, valga la redundancia, fue el arquero de España.
2: Sí.
0: Fue el que menos jugó. Siempre estaban de la cancha, de la mitad hacia adelante. Siempre, allá en Curazao.
2: Fue un partido muy bueno.
0: En Cabo Verde. Entonces, y es una selección de un país chiquito. Yo, por ejemplo, no sabía que eran más o menos 540,000 habitantes y fue colonia portuguesa. Allá se habla portugués. Hey. Entonces, no diría. Y por eso el arquero Bocinha está en la segunda división del uh-huh. fútbol portugués, que ya se le acabó el contrato. Pero de pronto lo llaman otra vez.
1: Claro.
0: El de él, cuando lloró de la emoción. Yo estaba feliz. Yo pensé que eso era la goleada segura.
2: Iba a pasarlo de Alemania.
0: Sí, que fueron 7-1. Pero ellos estaban como si hubieran ganado.
2: Claro.
0: Le metieron 1 a Alemania.
2: Es que es un logro. Sí, meterle 1 a Alemania, eso ya.
0: Eso no pasa. Los que jugaron contra Alemania fue Curazao. Son 4 selecciones que son nuevas, que son Cabo Verde, Curazao. Uzbekistán, Curazao y Jordania. Yo no sé si han visto a Jordania.
2: No.
0: Yo no vi ese partido tampoco. Ni supe cuánto quedó.
1: No, ni idea.
0: Jordania está en nuestro grupo, ¿no? ¿Cierto?
2: No. Nosotros fue por lo que nos encontramos con ellos en el amistoso, ¿no?
0: Ah,
2: entonces por eso los tenemos ahí muy presentes por eso.
0: Caray. Estaba mirando acá. Ah, bueno, es que les voy a contar una infidencia. Imagínense que a mi mamá le gusta muchísimo el fútbol. Entonces, uh-huh, yo veo fútbol porque a mi mamá le gusta el fútbol. Entonces, yo la acompaño. Y le hice un... Le hice todo el tablado, el tablero de posiciones. Entonces, ya tengo todas las banderas hechas por mí, todas las banderas. Imagínense eso, parezco niña de de segundo, ni siquiera. Bueno, ahí al lado de la mesa del comedor, quiénes juegan, en qué grupos, cuáles van con cuáles, y luego ya tenemos listo cuando pasen a la siguiente fase, que eso también van a ser otro montón de partidos. Uh-huh. Estaba mirando las estadísticas y este mundial se van a jugar 104 partidos. O sea, yo creo que yo nunca había visto tanto fútbol.
2: Tanto fútbol, sí.
0: No, es que no. Yo no sé, ¿ustedes han visto los partidos, me imagino, los mundiales anteriores?
2: Sí, claro.
0: ¿Cuál ha visto por Rafa?
2: Yo tengo memoria desde Estados Unidos 94.
0: Ok.
2: De los mundiales.
0: ¿Y Juan Carlos?
1: No, yo creo que desde antes, pero pues yo no soy tan fanático del fútbol y uno que otro partido.
2: ¿Y cuál recuerdas más, Juan? De pronto así.
1: Los de Colombia, pero entonces pues no recuerdo exactamente qué tal año y tal día y en tal mundial, no. Esa memoria yo no la tengo.
0: Yo creo que mi primer mundial que yo sí recuerdo, creo que fue en el 98. Ese sí lo recuerdo.
1: Recuerdo bastante. Es un álbum, no el de Panini, sino el de Huevos Oro.
0: Había, ¿sí?
1: Sí, en mi tiempo de infancia teníamos una cigarrería. Uh-huh. Y el proveedor Huevos Oro nos dio un álbum y nos dio las monas, las fichitas. Y lo llené, me faltó creo que una nomás por llenar. Y lo tuve durante muchos años, lo trasteaba para todas partes porque era algo único.
0: Sí.
1: Pero pues ya después no salí de él, pero no me acuerdo de qué año es ese mundial.
0: ¿Cómo así que salió de él?
1: Sí, porque no...
0: Eso no es que... se vota.
2: No, eso
0: se... Juan Carlos, ¿cómo se le ocurre? Eso no se vota.
1: Pero es que son cajas y cajas de cosas, de recuerdos. Ya uno va saliendo de tanta cosa.
2: Ay, es que los álbumes del mundial son algo pues particular, ¿no? Porque rápidamente se convierten en algo coleccionable. O sea, ¿sí? Son, digamos, este que va a ser Panini, que es el último que va a ser Panini.
0: ¿Por qué el último?
2: No sé, sé que hay ahí, hay un cuento ahí entre Panini y algo de la organización del fútbol. Y supuestamente, pues, eso genera que Panini, como marca, va a ser esta la última vez la presentación de su álbum del mundial.
0: Me parece.
2: Por eso hay tanta competitividad con la adquisición de este álbum. Aparte, pues hay que tener en cuenta la cantidad de jugadores que están haciendo su último mundial, ¿sí?
0: Uy, qué montón.
2: Entonces, imagínate quién no quiere ahorita la ficha, no sé si de Cristiano Ronaldo, de Lionel Messi, de Luka Modric, de muchos jugadores que se va.
0: Pero ninguno ha dicho que se va.
2: No, ninguno dice que se va. Hay que mirar de pronto, pues tener en cuenta que son 4 años los que tienen que mantener otra vez el nivel para ser convocados.
0: Ay, espera. Pero
2: pues uno lo sabe, ¿no? Digamos, tú ya lo has dicho en el caso de Cristiano Ronaldo, ¿no? Que él ha sido un futbolista que ha demostrado que puede ir lograrlo contra esos pronósticos.
0: Hay un jugador de Japón que tiene más o menos, pues creo no juega en la primera división de Japón, pero creo sigue jugando todavía y tiene más o menos como 50 y tantos. Mm. Y todavía le da, o sea, no es que porque tiene 50 nos quedamos sentados viendo.
2: No, es que es complejo, claro, es complejo. Los arqueros son los únicos que alcanzan de pronto como a llegar esa, sí. Sí.
0: Bueno, pues yo no sé si será porque es que ahora como no pueden salir casi de ahí, porque después de Higuita ya no dejaban que salieran los arqueros.
2: Sí, ya hay ciertas regulaciones técnicas para que el arquero juegue. Sí.
0: Dios mío, por ahí estaba viendo unos videos de él. Él estuvo en Francia 94, en Francia 94, en Estados Unidos 94. Sí. Creo que era ahí, iban a hacer el gol y ese... No, él les quitaba el balón y jugaba.
2: Sí.
0: Y uno con ese estrés. Y cuando, Dios mío.
2: Y daba la angustia porque Higuita salía a jugar, a gambetear.
0: No.
2: Y uno decía, no, pero... Y
0: ¿cómo
2: no,
0: se le ocurre?
1: El arco solo.
2: Y pues gambeteaba, pero a mí se me hace que Higuita no era así, pues, un diestro muy bueno para gambetear. Entonces uno decía, no, si a este man le pegan una empujada, le quitan ya, gol.
0: Y
2: a la Selección Colombia le pasaron cosas así, le hicieron goles con Higuita por allá afuera, a la mitad de la cancha. Eso pasó bastante. Pero eso, pues Higuita quería dejar como su marca, ¿no? Él quería dejar su huella y la dejó porque está en Europa. ¿Recuerdan el escorpión de Higuita?
0: Sí, hay otro video en el que estaban jugando con Beckham y estaba el pibe. Y ya cuando termina el partido, Inglaterra, pues Colombia, no recuerdo si fue en Francia 98 o antes, la calidad del video era bastante eficiente, entonces puede ser que haya sido antes, sí, en el 94, y de repente Beckham fue y le pidió la camiseta.
2: Ah, sí, la camiseta del pibe Valderrama. Sí, es él que se la llevó puesta.
0: Chévere. Sí, muy chévere, muy, muy, muy chévere. Por ejemplo, en estos partidos han mostrado cuando los estadios, y de ahí, primero, pues las estrellas de la NBA, obviamente, porque son sus estadios. Claro. Prestados para fútbol, uh-huh, con lo que ellos llaman soccer, y los actores en Los Ángeles. Estuvo, vía Tom Cruise,
2: sí,
0: y había otro actor ahí que no recuerdo cómo se llama, pero habían como, ahí siempre hay como alguien del jet set.
2: Sí, se han intentado tener eso bien presente, ¿no?
0: Sí, claro, modos, porque eso le da un plus al mundial también. Estaba mirando también en la página de la FIFA, no sé si será ya listo. Yo pensé que en 4 años quienes iban a hacer el mundial era Arabia Saudita. Y no. Según la página, decía que era Portugal, España y Marruecos. Pero eso todavía, pues yo había visto a Arabia Saudita que ya se había quedado con ese mundial. Y ahí, como el otro año, entre 4 años se cumple el centenario, sí, va a haber un partido en Uruguay, Argentina, creo que en Chile. Son 4 ciudades en América. Entonces, ese va a ser aún más grande, porque va como hasta el, este va hasta el 19 de julio o 16.
2: Creo que 16.
0: Como que va, sí. Y el próximo iría más o menos como hasta el 20, 21 de julio. O sea, ¿cuántos partidos vamos a ver? ¿Cuántas selecciones nuevas van a entrar? El partido va a estar tenaz. ¿Usted qué piensa, Juan Carlos?
1: Sí, cada vez el mundial de fútbol es mucho más grande, reúne más países, se juega en más países, y los avances tecnológicos. O sea, ayer vi unas jugadas que yo creo que eso lo hacen es con inteligencia artificial, porque es como si la cámara estuviera entre los jugadores ahí metida.
0: Está, uy, está, no, la cámara está.
2: La tiene el árbitro.
0: La tienen árbitro acá en el pecho.
2: Ah. O la tienen ahora, ¿no has visto que son en las gafas?
1: Sí.
0: Como
1: sí,
0: que sí.
2: También,
0: sí,
2: en las gafas. Sí. Por, yo, pues yo, digamos, lo creo porque aquí en Inci Radio tuvimos una persona que vino, la entrevistamos, tenía discapacidad visual, pero creo que era baja visión. Ajá. Entonces, él hace cosas de contenido y esas gafas ni se ven. O sea, eso no se ve que sean unas sí, cámaras.
0: No.
2: Y ese día era porque todos caminábamos con él y un momento a otro él decía, empezar a grabar y así tal, y le daba como un mando.
0: Okay.
2: Cuando ya en un punto le dijimos, disculpa, tú tienes alguna cámara o algo, sí, acá mira en las gafas, son súper costosas y tal, pero son muy, pues, graban en 4K y que no sé qué, o sea, ya hay mucha tecnología de eso. Y, y yo me fijaba en eso, yo veía pues que efectivamente las jugadas son desde el árbitro, y yo también, pero ¿dónde tiene la cámara? Y creo que sí, creo que las tienen en la parte de arriba.
0: ¿Sí?
2: No, sí.
0: Pero es espectacular.
2: Claro, se ofrece más la asistencia de drones que tienen en cancha y todo, bueno, o sea.
0: Ahí se alcanza cuando bastante. cuando empiezan se alcanzan a ver las cámaras, esas arañas que, ajá, van por el antes no se veía eso.
2: No.
0: Era imposible. A duras penas el gol. Ahí también no sé si en algún momento hay un árbitro que fue declarado el mejor árbitro del mundo. Es que los nombres son raros y no me acuerdo. Pero es uno que era pelado, que no era, sí, Lampiño.
2: Francés, alemán, creo que era.
0: Creo que sí.
2: Sí.
0: Y entonces ahí mostraban una foto del señor, cuando él, antes del VAR, cuando él te revisaba. Y tú ya sabías que algo mal habías hecho, porque es que la mirada,
2: sí,
0: es como si látigo de una vez. Entonces, es muy particular. Entonces, pero pues el VAR mejora un poco las jugadas. Ya la gente, ya los jugadores no pueden tirarse al suelo, que era lo que hacía.
2: Pero, digamos, seguirá existiendo eso de que, bueno, qué tanta alegría le quita de pronto el VAR al fútbol. Porque ahí, digamos, hay gente que habla de eso, ¿no? De que de pronto, incluso hasta en esas controversias de si fue gol, no fue gol, si fue gol de Yepes o no fue gol de Yepes. Y eso hace parte como esa esencia de esa historia del fútbol, ¿no?
0: Sí,
2: como
0: sí fue o no fue.
2: Exacto. Yo, digamos, siento que con el VAR, pues obviamente es bueno porque pues ya todo queda como una precisión de que así era, ¿sí? Uh-huh. Pero siento que a veces también eso le baja mucho el ritmo al fútbol, al partido, a esa emocionalidad. Deja menos cosas como a ese azar, ¿sí? Que eran componentes de pronto entretenidos, exacto, del fútbol.
0: Ahí, ya que habla de eso, por ejemplo, cuando estaban compitiendo Francia e Italia. No sé si recuerdan a Zinedine Zidane. Y él sale, hay una escena en la que, pues ya después de que lo expulsan,
2: sí,
0: sale y la copa ahí.
2: Y él la mira nomás, pase la
0: y
2: mira.
0: Y pasa como... Y pues digamos, no supimos qué fue lo que pasó hasta que después contó qué era lo que había pasado. Ajá. Y pues todo el mundo decía, pues uno no se va a quedar con los brazos cruzados viendo cómo lo tratan a su familia. Entonces, exacto, pues claro. Pero pues, por ejemplo, yo esta vez... pero al principio sí como que hubo... En el partido de México hubo rojas. Creo que sí. Hubo como que dos, una... Porque sacaron a un jugador.
2: Creo que sí.
0: Quedaron jugando 9 en cancha y el arquero.
2: Aunque no han sido partidos muy friccionados en general, ¿no? No. Más bien se ha visto como mucha...
0: Eso me gusta.
2: Mucha tolerancia, sí, eso ha sido bueno, la verdad.
0: Porque alguna vez mostraban también un video en el que estaba Brasil y Argentina. Uy, no. Como dirían popularmente, qué mano de pata.
2: Sí, sí.
0: Entre dos, no lo dejaban salir al jugador de Brasil, generalmente los tumbaban los argentinos, el agarrón en pleno vuelo. Uh-huh. Era complicado, pues con el VAR eso se evita.
2: Claro, y que hay ahora de que todo el mundo está muy expectante de ver nuevamente jugar a los holandeses contra los argentinos, ¿no?
0: ¿Será que en algún momento se encuentran?
2: ¿Quién sabe? Pero es que la última vez fue una batalla campal. Un guardado increíble esas dos selecciones ya.
0: Pero yo creo que ya estamos más repuestos.
2: Y pues ojalá, sí, o sea, pues es la idea, ¿no? De todos modos, si es bueno recordarlo, esa controversia nació de unas afirmaciones que vino desde el cuerpo técnico de Holanda hacia Lionel Messi.
0: ¿Qué dijeron?
2: Y fue un reto, ¿no? En ese momento se me va ahorita el apellido del director técnico, y él y Van Dijk, que también es otro jugador súper importante de Holanda, ellos hicieron una apreciación de algo de que había una forma en que a Messi se le imposibilitaba para jugar. Sí, como tú hacer una afirmación de, no, él solamente lo marca en áreas y así ya, Messi no hace más. Y eso fue uno de los sucesos que dijeron, no provoques la ira de Messi, porque realmente siempre fue así, o sea, pasaban las cosas y Messi salía...
0: victorioso.
2: Sí, y ese día él se dio el gusto, le hacía en las orejas de Topollillo, así las orejas de Topollillo hacia la grada de los holandeses diciendo que era lo que estaban diciendo.
0: Ay, qué horror.
2: Sí, fue durísimo. Y a él igual pues le dieron golpes y todos rasgaron camisetas y todo, pero pues uno dice, son cosas que quién sabe cómo quedan ahí a futuro, porque si se enfrentan ahorita, pues técnicamente son los mismos jugadores que tuvieron esa situación.
0: Ay, Dios, o sea que es posible que veamos la pata.
2: Algo bien interesante. Además, y los argentinos pues les gusta la provocación, el deporte bastante. Físico, sí, realmente.
0: Sí, a ellos les gusta, ellos no son ninguno santos.
2: No, eso es parte...
0: Argentina, yo creo, es complicada.
2: Si digamos, uno lo ve más que todo en el reflejo del Divo Martínez, uno dice, hay una pretensión desde lo táctico en decir, desestabilicemos emocionalmente a los otros.
0: Para que podamos ganar, dividir y vencerás.
2: Exacto, para que nosotros nos concentremos y ganemos.
0: ¿Será que ganan este año? Yo no creo.
2: Difícil, está duro, ¿no? Digamos, yo siento que el partido de Argentina estaba jugado a que pasen el balón a Messi para que Messi haga goles. Sí, o sea, siento que ellos ahorita están detrás de esa meta. Igual estaba por ahí esto del conteo de los goleadores históricos de los mundiales. Entonces, si no sabían, antes de ese partido Messi estaba al final de ese ranking. Él estaba debajo de Mbappé, estaba, sí. Bueno, sí, y pues creo que esto fue una motivación de esas de no provoquemos a Messi, como estamos hablando ahorita, y pues Messi dijo, acomodo mis 3 goles para subirme en el ranking.
0: Y subió bastante.
2: Y así lo hizo.
0: Ya es el máximo goleador.
2: Sí, está ahí.
0: Y ya todavía le faltan.
2: Claro, y todavía le falta un poco, ¿no? Y si Argentina sigue jugando y Scaloni sigue jugando, a Messi, pues obviamente.
0: Y es que yo creo que, bueno, el siguiente partido es Argentina-Austria, pero luego vendrá con Jordania.
2: Con Jordania.
0: Entonces, pues, y a Jordania fue un poquito mal, empató. Empató con Austria, pero porque Austria va de segundo. Y la diferencia de gol son de 2. Uy, Jordania menos 2, no.
2: Es difícil, y es que de todos modos, pues, ya. No va uno a dudar de la transparencia de los sorteos FIFA, pero, digamos, sí. Pero Argentina le tocó muy fácil esto primero, ¿sí?
0: Aunque Austria es dura. Austria, no sé si han visto el partido de Austria.
2: Es buena selección, ¿sí? pero digamos, sigue teniendo Argentina el plus de que tiene genialidades individuales y sí, cosas que de pronto Austria no puede generar.
0: Vamos a ver ese partido. ¿Cuándo es ese partido? Yo no me acuerdo.
2: No recuerdo.
0: Venga, a ver qué dice acá. Entonces, ay Dios, ¿qué dice?
1: Bueno, mientras encuentran ese dato, yo quiero invitarlos al Museo de Bogotá.
0: ¡Claís!
1: Hay una inauguración de la exposición sobre la historia y la memoria del fútbol en la capital de Colombia. La exposición se llama Primer Tiempo, Historia del Fútbol en Bogotá. El 12 de junio empezó, es en la Casa Sámano, el Museo de Bogotá, carrera cuarta con calle 10. La muestra propone un recorrido por más de 100 años de historia futbolera en la ciudad, desde las primeras canchas. Tuve la oportunidad de ir el fin de semana y ver todas las canchas que han habido en la ciudad. Entonces, digamos que en el centro, en la Plaza de Bolívar, en algún momento era una cancha de fútbol. Era también donde se hacían las corridas de toros, donde se hacían las fiestas, bueno, muchas cosas. Y cada barrio, digamos, de aquí del centro, pues tenía su cancha de fútbol. Y así, poco a poco, cómo se va expandiendo por toda la ciudad el fútbol y los estadios. Es muy, muy chévere. Y ahorita que hablaban como de ese acaloramiento de los jugadores, hay dos fotos. Está repetida la misma foto de alguien que se llama El Chato, no sé quién sea El Chato, con un ojo colombino, porque en medio del partido le dieron su golpe, no sé si fue de otro equipo, no sé si fue la hinchada, una foto en blanco y negro, muy, muy chévere esa foto. Entonces les recomiendo mucho, si pueden ir al Museo Bogotá, se van a deleitar con esta exposición de fútbol.
0: Pues acá dice que, no sé si será ese, pero dice, el más famoso jugador conocido como El Chato es el exfutbolista mexicano Juan Pablo Rodríguez, ¿sería de México? Y dice que era mediocampista, bueno, es, porque no se ha muerto, porque aquí dice 7 de agosto del 79 nació, entonces no creo que sea ese, porque eso debe ser, no, más atrás.
1: Debe ser otro, en blanco y negro esas fotos. Y también ahí, pues van a encontrar como todos los fenómenos culturales y sociales de todas las generaciones de bogotanos, ¿sí? Cómo se van relacionando, cómo al principio eran equipos como de élite, de los ricos, y poco a poco este fútbol se fue como a los barrios pobres, digamos, y ya hay equipos de todas partes, de Bogotá, de Colombia, pero es muy, muy chévere ver esas fotos, ver el sitio donde eran los estadios. Hay también una participación del INSI a través de los dos compañeros de Héctor Enciso y de Villa, que dieron unas entrevistas. El compañero Alejandro también de Balón Sonoro prestó un poco de balones, de gafas, de trofeos. Entonces hay un trofeo espectacular del INSI. Sí, hay mucha memoria.
0: ¿Del INSI?
1: Sí, del INSI.
0: ¿El INSI?
1: Sí, el
0: ¿tiene
1: INSI
0: un trofeo?
1: Ya ahorita lo busco, sí.
0: Ah, caray.
1: Ya lo busco y les digo qué dice ese trofeo.
0: Hay una cosa chévere también. Hace muchos años, sí, el compañero Hermeselli participó en los Paralímpicos y él fue en algún momento por allá a Brasil, a España, a varias ciudades jugando fútbol y les iba bastante bien, bastante bien.
1: El trofeo de INSI. Instituto Nacional para Ciegos, INSI, campeón. Campeonato Abierto de Microfútbol Sonoro, julio 1981.
2: Ah, fue ayer.
0: Calcule.
2: Sí. Ya estamos listos para otro trofeo.
0: ¿Sí?
1: Sí, sí, sí, sí.
0: Ay, yo no tenía ni idea.
2: Wow.
1: Sí.
0: ¿Y dónde estará ese trofeo? Mucho.
1: En el segundo piso del Museo de Bogotá, en la exposición, que les cuento, para que vayan.
0: ¿Y el INSI lo prestó?
1: No sé si es del INSI o si es de pronto del papá de Alejandro, que también era jugador de fútbol.
0: Puede
1: y
0: ser.
1: Se lo ganó en... Hasta ahí tengo datos, no tengo más datos. Toca hablar con Alejandro, que él sí sabe más de todo esto.
0: Hasta el día de hoy me entero que tenemos un trofeo. Yo no sabía eso. Eso sí, sí es, sí. Eso sí es noticia.
2: Y pues importante, ¿no? Porque de todos modos es una disciplina también, pues que...
0: Que,
2: pues no, es ahí sí es cierto, no estamos hablando de fútbol convencional, ni siquiera de baloncesto, ni siquiera así, otras pues disciplinas que han tenido siempre pues un lugar más acomodado pues en el mundo del deporte, ¿no?
0: Sí.
2: Iniciar pues cualquier disciplina de deporte paralímpico o lo que sea, pues de todos modos es importante, ¿no? Y que el INSI pues importante como
0: ente rector de la discapacidad visual.
2: Que tenga esa representación, sí. Qué chévere, ojalá de verdad pronto más bien pudiera surgir un nuevo equipo, ¿no? Pronto.
0: Ojalá, pero eso es, mejor dicho, el apoyo al deporte es lo más chiquito que hace.
2: Sí.
0: Gracias a esa exposición, sabemos que hay fútbol sonoro y la gente lo va a conocer, por lo menos, porque la gente ni siquiera sabe.
1: Exacto. Sí, pues falta muchísima más puesta en escena en esa exposición y como que, por ejemplo, estuviera Alejandro o Héctor o Villa ahí presentes para hablarles, porque pues yo porque soy del INSI sé que esas gafas se utilizan
0: para eso.
1: Balón sonoro, pero de resto la gente pasa y no
0: ni pregunta
1: nada, y ese trofeo pues será tan chiquito y yo no sé eso, yo que me puse a mirar detalladamente porque
0: sabía que
1: Alejandro había prestado varias cosas, entonces quería ver qué tanto había prestado. Hay también otra foto muy chévere de Alejandro con un grupo de personas con diferentes discapacidades, sobre todo visual, pero pues hay también una persona con discapacidad física en la tribuna de Goles en Paz, con un grupo, y de hace bastantes años, unos 5 o 10 años será esa foto. Alejandro se ve más jovencito de lo que es.
0: ¿Qué tal?
1: Sí, entonces es muy buena esta exposición, se la recomiendo muchísimo.
0: Hay que ir.
1: Sí,
0: tarea para el fin de semana.
1: Y también importante. Cuando sepamos cuándo van a estar, porque de pronto pasan un video o unos audios, yo también estoy como proyectando la respuesta para que el Museo de Bogotá pueda usar uno de estos programas de INSI Radio para que lo hagan sonar allá también, ¿sí?
0: Claro.
1: Y pues de pronto en el segundo piso también hicieron una cancha pequeñita donde es la terraza de este Museo de Bogotá y colocaron una canchita chiquitiquitiquitica. Entonces me imagino que ahí también en algún momento jugarán fútbol sonoro. Y también otra cosa que me encantó fue televisores viejos con partidos en blanco y negro.
0: Entonces, ¿de fútbol sonoro?
1: De
0: fútbol convencional.
1: Sí, convencional, pero pues equipos antiguos de Bogotá, no sé si Santa Fe, Millonarios, otros equipos, muy, muy chévere. Realmente es una gran exposición y espero que siga mejorando.
0: Ay, ojalá.
2: ¿Hasta cuándo va la exposición, perdón, Juan Carlos?
1: No, va como hasta agosto, septiembre, va a estar mucho tiempo. Ya ahorita busco el dato hasta cuándo va a estar.
0: Pero hay que ir.
1: Si quieren saber más de esta exposición, entonces teléfono 321-248-8853.
0: Ese es el teléfono.
1: Y la
0: de,
1: página
0: de
1: Instituto Distrital de Patrimonio Cultural del Museo de Bogotá. La página de ellos es www.idpc.gov.co. Ahí encuentra mucha programación. Espero también pues que haya... Hay también como propuesta de hacer camisetas...
0: Alusivas
1: sobre todo como al fútbol femenino, ¿sí?
0: De
1: ya que también las mujeres están empoderadas y también van a las calles y van a las huelgas y bueno, muchas otras cosas. Hay también como unos de narración de fútbol. Uh-huh. La gente puede ir allá a narrar. Entonces, chévere, chévere. Hay muchas propuestas. Entonces, espero tener más adelante la programación para pasarles.
0: Ay, sí, esto. Para poder tener, poder ir.
1: Sí,
0: porque
1: claro.
0: Es que desde el Instituto Nacional para Ciegos nosotros tenemos que apoyar también esas iniciativas.
2: Por supuesto.
0: De, sí, sí, por ejemplo, importante. Acá desde comunicaciones para que hicieran un cubrimiento allá o con, nos contaran a través de las redes qué exposición se está llevando para que la gente también la pueda conocer. Eso es súper importante para la ciudadanía porque generalmente las personas no tienen ni idea que existe deporte adaptado.
2: Sí, es verdad.
1: La información. Sí, Héctor y Villa estuvieron el día de la inauguración, el 12 de junio a las 6 de la tarde. Ellos estuvieron allá y fue como, digamos que la cuota del INSI.
0: Pero entonces, es importante sí que se haga desde acá, como las entidades de discapacidad, pues que también hagan ese cubrimiento de esas actividades, porque uno si no se entera porque llega la solicitud pidiendo, ay, venga, es que necesito tal cosa, uno eso, no tiene
1: eso nos
0: ni
1: llegó
0: idea.
1: Por Orfeo, por el correo a ciudadano@insi.gob.co.
0: A la persona.
1: Ahí la rotamos. Sí. Sí, sí, sí.
0: Para que, pues, las personas también sepan que desde el Instituto Nacional para Ciegos se hace todo lo que tiene que ver con la asistencia técnica, por ejemplo, de ese tipo de programas, deporte adaptado para personas con discapacidad visual. Porque, como les decía, no todo el mundo, ni siquiera sabía, por ejemplo, yo, que trabajo aquí, hasta el año pasado supe que había un mundial de fútbol para ciegos. Entonces, escuchamos toda la transmisión, también se hizo por Canal 13, sí. Todo eso. Yo no tenía ni idea que había
1: sí,
0: mundial.
1: Alejandro estuvo narrando con Daniel, el chileno.
0: Sí.
1: Sí, fue muy emocionante ver el INSI en televisión, sí, como en un programa de Canal 13.
0: Sí.
1: Un sábado, domingo, lunes, festivo, no sé qué fecha que yo estaba canaleando y ¡ay! ¡INSI! ¡Alejandro! ¡Daniel! ¿Y esto? Y entenderlo, verlo en vivo y en directo, los japoneses contra los colombianos, o yo no sé qué partido fue el que logré ver.
0: Sí,
1: es. Y ahí logré entender un poquitico de fútbol sonoro. Antes no entendía las reglas y todo eso. Fabuloso. Entonces eso se debería seguir patrocinando. Ajá. Para que eso, por ejemplo, ahorita que vienen estos juegos en Valledupar, ¿sí?
0: También. ¿Cuándo va son los Héctor, juegos en Valledupar?
1: El próximo mes. Van a estar en Valledupar Héctor y Villa y Alejandro también. Van a hacer cubrimiento desde allá.
0: ¿Pero Héctor va a participar? ¿O Héctor y Villa van a participar o van a cubrir?
1: Van, creo que a hacer las dos
2: cosas.
1: Van a
2: cubrir, ¿no? No sé. No
1: Yo
2: sé
1: creo
2: si
1: que Villa compite en atletismo.
2: De pronto sí, ¿no? Porque él sí
1: no
2: es.
1: Sé si Héctor esté en alguna disciplina.
0: ¿Y desde comunicaciones van a hacer algún...? O bueno... Digo yo porque pues es la asesora pues que debe cubrir como ese tipo de actividades.
1: A través de ellos dos, sobre todo Héctor y Villa son los que van a estar ahí pendientes. No sé si irán a hacer algunas notas de voz, si no las irán a mandar o si ya después…
0: ¿Van con Alejandro?
1: Van con Alejandro, sí, pero pues Alejandro va como con el equipo que tiene como con el hermano, entonces pues… Y pues Alejandro de vez en cuando está en Balón Sonoro en el programa de fútbol, pero pues no es que sea como titular de
0: titular.
1: Ese programa. Sí, sí, sí. Y pues él es voluntario actualmente del programa en el INSI.
0: Pero pues, es importante también que eso se divulgue pues por las redes, sí, que va a haber una participación de los compañeros de Balón Sonoro, pues para que también la gente se entere.
1: Claro, yo creo que ellos nos van a decir en el próximo programa
0: cuándo
1: se van, qué van a hacer, si van a competir. Ellos han estado muy pendientes y pues se logró también que el INSI les diera un carnet, por lo menos que dijera voluntario prensa.
0: Claro.
1: Sí, para que ellos se puedan identificar allá en ese...
0: Cuando ellos fueron a los Olímpicos de París, Dios mío, ellos no les importaba nada ni cómo llegar allá, mejor dicho, estaban absolutamente felices. Y contaban como todas las experiencias, todo lo que pasaba en los Olímpicos. Entonces eso es chévere también. Esa participación del INSI ahí queda en la retina de las personas que no tienen discapacidad, queda que existe una entidad para discapacidad visual. Entonces sí, es súper importante eso. Y también divulgarlo, porque pues esas actividades también son importantes, porque son propuestas para la población con discapacidad visual.
2: Entonces, sí, claro.
0: Contarle ahí, darle ese puntico a comunicaciones para que hagan algo así como que también cubran allí el museo.
2: Claro que
0: una,
2: sí.
0: Una nota, una cosa chiquita, pero eso es importante.
2: Sí, total.
0: Bueno, compañeros, ¿qué más tenemos así de actividades? Bueno, lo estaba olvidando. Tenemos en este momento, ¿qué canción? ¿La de Ryan Castro o la de Cali y el Dandy? Ryan Castro. Cali y el Dandy. Entonces pongamos ahora las canciones de los mundiales. ¿Por qué? Shakira se adueñó del mundial. Tiene 4 canciones en los mundiales. Estuvo en 2010, 2014, este año y no me acuerdo en cuál otra fue. Creo que esas son como las participaciones que ella ha tenido en estos mundiales y eso también hay que, porque fue, hay que anunciarlo porque fue la, el aporte de Colombia al mundial. Aunque a mí la verdad no me gustó mucho la inauguración. Me parece que, no sé, tenía como otra expectativa, pero bueno, estuvo sobria.
2: Sí.
0: Pero, y pues bien, estaba bien, pero me hubiera gustado como más pompa, no sé.
2: Pues uno esperaría pues por los recursos que tiene un país como Estados Unidos para eso, ¿no? O sea, si uno ve un Super Bowl o algo así, pues... Más. Yo también imaginé lo mismo, no sé si de pronto pues ellos decidieron dejarlo acorde pues a la presentación de los artistas, porque pues así como lo de Shakira, es bueno rescatar que no fue la única colombiana, ¿no? En esa inauguración, y eso fue bien importante, pero yo no sé si de pronto sí obedezca como de pronto no hacer algo tan magno, porque yo también pensé que Estados Unidos iba a hacer de pronto algo más mágico. Sí.
0: Entonces, ¿cómo ir a hacer entonces en 4 años? Yo ya quiero ver en 4 años.
2: Sí.
0: Porque van a ser varios países, o sea, es que no son solamente los 3 que hay, los 2 que hay en Europa, 1 que hay en África, sino los 3 que va a haber en América Latina por los 100 años de la Copa Mundial.
2: Sí.
0: Entonces, habrá que ver cómo, que no van a salir otra vez.
2: ¿Y ahí qué pasa con, digamos, los desplazamientos y todo eso? ¿La gente qué parte del Mundial puede ver? Que no, porque pues... No creo que uno pueda coger y trasladarse de país a país pues a seguir un mundial, no creo.
0: No, son partidos específicos los que van a jugar acá en América. Okay. Por lo que como en Uruguay se hizo el primer mundial en 1930 por allá con 12 naciones, incluida Uruguay, entonces van a ser partidos específicos en esas ciudades. No sé cuáles todavía, porque pues eso todavía no lo han anunciado. Supongo que cuando se acabe este mundial anunciarán.
2: Ajá, lo hacen formal, sí.
0: Sí. Yo creería, aunque yo sigo insistiendo que yo había escuchado que era Arabia Saudita, o si no fue que me soñé.
2: Bueno, quién sabe.
0: No, hay, toca esperar hasta que lleguemos a esa distancia de finales. Vamos a ver quién queda como finalista. Ay, Dios.
2: Este está bien. Hay gente que le está botando mucha fuerza a Francia, pero pues yo no sé. O sea, yo todavía en este momento no sabría. ¿Cuál es la selección más? Sí.
0: Es la primera vez que no tenemos, no como siempre. Ah, Brasil. Ah, Argentina. Sí. Ah, Alemania. Esta vez todo el mundo quedó como.
2: Sí, acá pueden pasar. Y bueno, chévere. También chévere que no sea como tan predecible eso, que sean los mismos siempre manejando como la cabeza. Exacto. Y siempre serán los mismos en las finales. Siempre. No, chévere. Chévere. Ojalá sea un mundial de sorpresas. Ojalá las selecciones nuevas lleguen muy lejos. Me parece que es la expectativa más divertida de este mundial.
0: Sí. Mire que estaba mirando en el periódico El Colombiano, hicieron como los 100 datos. Adivinen cuántos jugadores van a participar, Juan Carlos. Diga un número.
1: 20 por 30, 600.
0: Rafa.
2: Yo había pensado más o menos si 500... 600 también, más o menos.
0: Acá dicen 1,248 jugadores en total.
2: Claro, es que son plantillas grandes, ¿no? De todos modos.
0: 26 son los que están convocados para jugar con los suplentes. O sea, ajá, suplentes y titulares. ¿Cuántos clasifican a 16 avos? Uy, qué montón de partidos.
1: Ya me dio Mario.
0: Entonces, pero entonces la cosa es que clasifican los dos primeros de cada grupo más los ocho mejores de terceros.
2: Ok.
0: Entonces, ahí ya van más. ¿Cuántos juegos va a albergar Estados Unidos? ¿Cuántos dice Juan Carlos?
1: 30.
2: ¿En Estados Unidos cuántos se juegan? Yo creo que más, yo creo que unos 40, 40 y algo partidos.
0: De los 104 que se van a jugar, 78 van a ser en Estados Unidos.
2: ¿78?
0: Claro, es que yo creo que es por lo que la amplitud de estadios.
2: Sí, claro.
0: Porque ellos juegan, por ejemplo, con la NFL, tienen muchísimos estadios y esos estadios son de fútbol americano. Entonces yo creo que también por eso, para evitar que hicieran en otras ciudades, aunque los estadios de México son grandes.
2: Sí.
0: Y

0: Dice, Curazao tiene apenas 155 mil habitantes, uno de los países más pequeños de la historia del mundial.
1: Increíble.
0: A ver, ¿qué más dice por acá? Ay, bueno, hay una cosa que yo quedé asombrada. Imagínense que Haití jugaba y en el entretiempo, uno de los jugadores decía, es la primera vez que tomamos agua potable.
1: O sea, increíble.
0: Pleno siglo XXI y hasta, o sea, agua potable, o sea, no dice qué pasa con el mundo, que ya sí. Estamos tan avanzados en todo.
1: La inequidad en la que todas
0: y
1: estamos.
0: Y se ve en el fútbol mucho, porque pues unos ganarán muchísimo dinero. En otro video por ahí decían, estamos asistiendo uno de los mundiales más caros, si no es que es el único. Y adicionalmente a eso, vemos un montón de estrellas que ganan muchísimo dinero y nosotros viéndolos por televisión pelear por un balón.
1: Incluso allá entre ellos, ¿no? O sea, hay diferencias abismales de sueldos a sueldos, ¿no? O sea, sí. Que yo pienso uno, pues como jugador de selección, pues uno ahí dice...
0: Y la FIFA les va, al que gane le va a dar 50 millones de euros o de dólares, 50 millones de euros. Wow. Pero es que aparte de todo... Aparecer en la FIFA es aparecer en el mundo.
1: Claro.
0: Es existir.
1: Y uno ya sabe, ¿no? Que el mundial es la puerta para que los futbolistas mejoren su vida, ¿no? O sea, un ejemplo claro de eso es la historia de James Rodríguez.
0: Exacto. ¿Sí?
1: Entonces, es súper importante lograr llegar a esta instancia. Solo ser convocados ya es una ganancia.
0: Sí.
1: Hacer un gol en un mundial es una ganancia. Estos jugadores de estas selecciones pequeñas que llegaron, se pararon y lograron marcar un gol o algo así. Estos jugadores, fijo, van a entrar al mapa del fútbol.
0: El que le hizo el gol en Marruecos,
1: ajá.
0: A él ya lo convocaron para una selección en Europa. Esperaron al Mundial para llevarlo. Y pues obviamente su valor se va a multiplicar después del Mundial porque hizo de primeras el gol. O sea, es Marruecos.
1: Ah, sí.
0: Entonces, ¿con quién jugaba Marruecos? Dios mío, tengo una memoria.
1: No,
0: de pollo.
1: Yo recuerdo, es que han sido tantos partidos y uno detrás de otro que uno ya empieza a perderles.
0: Sí, no, a mí se me empieza a olvidar cuál es el de aquí.
1: ¿Quién jugó contra quién? Sí, sí, sí.
0: Sí, pero a él ya lo van a elegir. Hay otra cosa por acá. A ver. Bueno, pere. ¿Cuál va a ser el más. Como para que me suene bonito, el más longevo del mundial?
1: A ver, podría ser quién, Gary Kane, quizás.
0: No.
2: El arquero de Cabo Verde.
0: No.
1: ¿Quién?
0: Con 43 años y 162 días, el portero escocés Craig Gordon es el jugador más veterano. De los escoceses mostraban y contaban que llevaron su parafernalia. Se fueron con su traje típico de las faldas y eso. Y eso todo el mundo encantado. Y allá bailando. Creo que es el mundial más divertido. Porque hace 4 años no fue tan divertido, ¿sí? No, yo no recuerdo.
1: No fue
0: tan chévere.
1: Aparte, digamos, también, cuando fue, digamos, el mundial de Rusia, ¿cuál fue? ¿Fue el último?
0: 2018,
1: ¿no? Que... pues claramente como que también en la cultura y el ambiente influye, ¿no?
0: ¿No?
1: O sea, si uno recuerda esa inauguración, eso creo que los rusos casi salen y buenas tardes, gracias, que empiece esto. Y ya.
0: Se acabó la inauguración.
1: Y esto vale como una sonrisa, dicen los rusos. Entonces, pues también tiene que ver mucho con eso, ¿no? Estados Unidos, sea como sea. Y bueno, ya, sin querernos meternos a hablar ahí como... culturalmente ahorita cómo nos están viendo los estadounidenses o el gobierno estadounidense, así cómo está esa acogida al latinoamericano, es inevitable que Estados Unidos pues está lleno de latinos y está lleno de colombianos por todos lados. Entonces
0: no sé si se han dado también cuenta, antes las selecciones europeas se veía que eran selecciones europeas porque eran blancas, rubias, de ojos claros. Y entonces mostraban en un video que vi también, es que eso sale en videos en internet, los que ustedes no se imaginan. Entonces decía un papá, ¿cómo le explico a mi hijo que los de acá, todos negros, sin discriminar, por supuesto, no, más bien, la palabra correcta es afrodescendientes. Los de acá son afrodescendientes y los de acá son blancos. Pero

0: Pero los blancos son de África y los afrodescendientes son de Europa. ¿Cómo le explico que eso existe?
1: Sí.
0: Y es que la migración de África a Europa es mucha, y en el tema del fútbol. Ahí contaban que las divisiones, que hace mucho tiempo, por ejemplo, Países Bajos, tenían en África, iban y llevaban niños, ya patrocinaban las escuelas de fútbol y los llevaban a Europa.
1: Sí.
0: Y todos son, pues, ¿qué? Afrodescendientes.
1: Sí.
0: Y ya todos ellos, ya, pues, ya cuánto tiempo llevan allá, pues ya eso, es como decir...
2: Nacionalizados.
0: Sí. Había en el grupo, en el equipo de Marruecos, solo había uno que era nacido en Marruecos.
1: Imagínate.
0: Todos ya son en Europa y todos juegan en Europa. Y en Japón, una curiosidad que yo nunca había visto en la vida, era el arquero que es afrodescendiente. Es el primer afrodescendiente del equipo japonés. Y es japonés.
1: Y es japonés, sí, porque yo... pensé lo mismo, yo dije, ah, pues no, pues nacionalizado lo cogieron pues para que le jugara, pero no, él sí es mitad japonés.
0: La mamá es japonesa y el papá es de Ghana. ¿Dónde se conocieron? A ver, apuestas, Juan Carlos.
1: No, no sé dónde.
0: En Estados Unidos.
1: Ah.
0: Se conocieron y ella volvió a Japón. Entonces el niño, por eso ya es japonés.
1: Wow.
0: Había hace muchos años... también hubo un modelo coreano, pero pues a él sí su vida fue un poco difícil en Corea, porque en Corea sí es un poco más difícil el tema de las mezclas raciales. Uh-huh. Entonces, pero acá pues que mezcla racial ni que nada, tape el arco y no deje que se metan los goles,
1: claro,
0: allá.
1: Sí, sí, sí.
0: O sea, eso qué importa.
1: Y se intenta bastante, ¿no? En su momento España se lo propuso a Messi.
0: Sí.
1: Recuerdo uno, Diego Costa, brasilero.
0: Brasilero, sí.
1: Que era delantero de la selección española, sí.
0: Pero pues es, pero uno siempre, colombianos, hay uno mexicano, una nacionalidad, en este mundial, hay un nacionalizado que es colombiano.
1: En México,
0: y ya es nacionalizado, y jugó en este partido de México contra Sudáfrica. También hay un jugador colombiano en Canadá, que también ya es nacionalizado, y esos son los que medio recuerdo. Deben haber más.
1: Bueno, o sea, ahí sin duda, por lo menos ahí el fútbol busca esa manera de seguir
0: democratizar,
1: logrando. Sí, de seguir uniendo.
0: Uniendo los pueblos. Países. Eso es increíble.
1: Es importante, o sea, entre tanta guerra, tanta desigualdad, tanta falta de empatía, pues bueno, que ojalá en el fútbol se siga encontrando algo de eso, algo de la humanidad, la verdad.
0: Porque yo creo que estamos a punto de perderla.
1: Sí.
0: Porque es que la empatía, cero.
1: Cero, totalmente.
0: Por ejemplo, nosotros desde nuestro espacio, la discapacidad.
1: Uh-huh. Todavía hay un
0: nadie, o sea,
1: de barreras.
0: No, y es que la barrera más grande es la actitudinaria.
1: Uh-huh.
0: La gente todavía, a mí cuando me contactan por la línea telefónica, me dicen, sí, el cieguito, el invidente... Ay, es que él no puede. Uy, a mí ustedes no se imaginan. Me da tanto mal genio. ¿Cómo así que no puede? Claro que puede, lo que pasa es que usted cree que no puede. Entonces es difícil a veces eso.
1: Sí, o sea, hace falta mucho esa educación.
0: También vi, yo no sé si esto será cierto, pero en uno de los estadios habían unas personas con movilidad reducida.
1: Uh-huh.
0: En la parte de adelante de los estadios, como que les dejaron un espacio, aunque en el mundial anterior tenían su espacio propio para las personas con discapacidad.
1: Sí.
0: Cualquier discapacidad, su silla, ceguera, sordos, todo. Y vi un video también, pucha, yo vengo a trabajar, a ver, vi un video en el que era una persona sordo ciega, entonces tenía el tablero el amigo, no tenía discapacidad, tenía el tablero y entonces él allá concentraba en el fútbol. Y él le iba contando, le iba poniendo los jugadores, estaba no sé qué, y la emoción de esa persona de haber podido asistir al partido y saber cuánto quedaron. Era súper bonito todo.
1: Increíble.
0: Ese tipo. Sí.
1: Por eso, que el fútbol siga, al menos que el fútbol siga construyendo algo de
0: eso. Sí, eso es cierto.
1: Y bueno,
2: hace unos años tuvimos aquí.
0: ¿Aquí?
2: La experiencia de un jugador, un hincha de Millonarios y otro hincha de Santa Fe.
0: Sí.
2: Y. El de Santa Fe es ciego, sordo ciego, y el hincha de Millonarios sabe lengua para poderle transmitir. Entonces se hizo ese video. El video lo hizo la alcaldía de Bogotá y nosotros como INSI le hicimos la audiodescripción.
0: Okay.
2: Ese video también, la idea es que aparezca en el Museo de Bogotá en esa exposición de fútbol que les di.
0: Uy, eso es genial.
2: Entonces, se nos acabó el tiempo, María.
0: Dios mío, y todo lo que tenía acá.
2: No, pues es que es un mes de mundial.
0: Bueno, todo este mes vamos a hablar de mundial. Sí. ¿Cuándo se acaba el mundial?
1: 19,
0: mire, nos quedan 19. Muchas semanas, muchos días para hablar y seguir comentando cómo nos va. Y Dios mío, en el próximo partido espero que nos vaya bien.
1: Sí, no, seguramente no, va a ser un mundial inolvidable por todo lo que vamos a ver.
0: Sí.
1: Pero pues ojalá, bueno, la selección Colombia
0: logre pasar siquiera.
1: Es un reproceso, no podemos decir que vamos a terminar en unos cuartos de final, que vamos a llegar a la final de la Copa del Mundo, creo que nos falta mucho. Pero es un proceso y chévere que se esté dando bien.
0: Que así sea. A ver cómo nos va en el próximo partido, que es contra Congo o contra Portugal.
1: Congo. Primero Congo.
0: Dios, ya sudé.
2: Gracias, ellos, Rafa, están por complicados. Grabarnos, por editar este programa. 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
0: Gracias a todos por haber asistido a este programa. Muchas gracias, Rafa, por habernos acompañado. Gracias, Juan Carlos, por habernos acompañado en este programa. Recuerden que todas sus solicitudes las podemos recibir a través de aciudadano@insi.gov.co. Buen día, tarde, noche para todos. Chao.
2: Chao.

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1: La música es una buena herramienta para desarrollar la memoria, la discriminación auditiva, la imitación y el desarrollo vocal. 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
1: La ortografía es muy importante trabajarla. 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Recuerda hacer una retroalimentación con cada palabra.

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1: 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Juegos como el treos, dictados de palabras, juego de stop, dominio de palabras. 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Diviértete.
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1: 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Luego, iniciar una exploración ordenada, de izquierda a derecha y de arriba hacia abajo, leyendo los textos. Recuerden establecer un contexto, es decir, este es el dibujo del sistema respiratorio, por ejemplo. 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
1: Por estos días, más que en otros tiempos, escuchamos las diferentes opciones disponibles para acceder a información educativa. 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
1: Para aprender a pronunciar, escribir y leer en inglés o en otro idioma, los software lectores de pantalla pueden ser un gran apoyo. 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De esta manera y con un poco de práctica, lograrás destreza en el aprendizaje de lenguas extranjeras.
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0: familia.
1: Familias, escuchemos las palabras del señor Pepe Mujica, expresidente del Uruguay, en el evento de inauguración de la UTU. La UTU es el Consejo de Educación Técnico Profesional, organismo oficial a cargo de la educación técnica y tecnológica del nivel medio y terciario no universitario y la formación profesional básica y superior en la República Oriental del Uruguay. Las intervenciones de Pepe Mujica sobre educación siempre tan pertinentes no solo para el Uruguay, sino para Latinoamérica y el mundo entero. Escuchemos.
2: La gente que se movilizó para que esto fuera posible, a la gente que trabajó, que lo soñó, que lo peleó, al cuerpo de docentes. Yo quisiera volcar en estos tiempos algunas reflexiones, que la educación es decisiva para una sociedad. La sociedad es como una gigantesca colmena intercomunicada. Hace 4 o 5 años que cuando tiene que inscribir los gurises, hace una cola en la UTO y nos está dando una señal. El pueblo uruguayo nos está señalando con el dedo lo que quiere. Estas cosas hay que verlas en primer término. Hay como un mandato inherente que surge de la base de la sociedad. Hemos vivido con un esquema absoluto de formación integral. Pero para integrar primero hay que vivir, y para vivirlo primero hay que trabajar y ganarse la vida. Y para ganarse la vida y poder trabajar en el mundo de hoy hay que tener un grado de destreza que no significa ni el fin de la enseñanza, ni el fin de la cultura, ni tocar el cielo con la mano. Significa ganarse rápidamente el derecho a ser útil en la sociedad en la que vivimos. Segundo, la cultura no, y la enseñanza no se pueden constreñir a la idea de que es solo responsabilidad de un cuerpo de docente. Si el hogar fracasa, no le pidamos al docente que tenga que arreglar los agujeros que hay en el hogar. Y esto lo tenemos que tener en cuenta. Hay docencia y formación en cada madre que se preocupa por la suerte de sus hijos y dónde están y dónde no están y qué hacen y qué no hacen, y por cada padre que se preocupa. Esto tiene tanta importancia como la docencia, o tal vez mucho más, porque es el ejemplo formador en las profundidades de un ser que se está formando.
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1: Profesores y padres de familia, para elaborar material en relieve para las personas con discapacidad visual, ten en cuenta las siguientes recomendaciones. 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Estas recomendaciones serán útiles para cuando estés diseñando múltiples adaptaciones.
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1: Docente, recuerda que una de las estrategias pedagógicas para explicar la matemática es mencionando siempre los elementos que la componen acompañado de las cantidades numéricas. 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Igualmente, las cantidades que van quedando cada vez que se desarrolla un paso.
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1: Recuerde en sus actividades involucrar los sentidos como el tacto, oído, olfato y gusto. Por ejemplo, desde el oído realizar un reconocimiento auditivo de un ecosistema o las propiedades del sonido en una clase de ciencias. El material multimedia facilita estas actividades. El oído permite captar, además de los estímulos acústicos, otros kinestésicos y de equilibrio.
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1: ¿Tienes algunos documentos o guías en texto y no sabes cómo hacer para que tu estudiante ciego conozca su contenido? No te preocupes. 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Allí mismo podrás configurar tono, velocidad y volumen de la voz, al igual que reproducir el audio. Cuando ya estés satisfecho con el resultado, por la opción guardar archivo de audio del elemento archivo, podrás convertirlo en formato MP3, OGG, WAV, M4A, entre otros. 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
1: Recuerden estar atentos a la postura de los niños, niñas y jóvenes de su familia. Solo así se podrán prevenir posturas inadecuadas o la aparición de movimientos repetitivos que en los niños y niñas ciegos pueden ser la muestra de falta de actividad por periodos muy largos de tiempo. 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
0: 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Thank you.

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1: Este es un buen momento para continuar desarrollando agilidad en algunas tareas que permiten que su hijo, quien aún está pequeño, adquiera mayor independencia y autonomía, como comer solo, bañarse las manos, cepillarse los dientes e ir al baño, entre otras. Aprovechen juntos estos días para fortalecer estas habilidades. No olvide que él puede necesitar de su ayuda en un principio. Luego de unos días, él lo hará solo y con más agilidad.
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La actividad física es muy importante para mantener un óptimo estado de salud, además de generar más energía al cuerpo y producir sustancias naturales que contribuyen con la productividad y la felicidad. Algunas personas prefieren ejercitarse las mañanas, otras en la noche, en grupos, acompañados por sus mascotas o perros lazarillos, o solos. Pero, ¿qué sucede cuando estos factores como la compañía o el cambio de horarios afectan la actividad física de las personas con discapacidad visual? Recientemente, investigadores de Google desarrollaron un sistema que permite a las personas con discapacidad visual salir a trotar o correr solo con la asistencia de un smartphone. Esto se llama Project Guideline, que quiere decir Proyecto Línea de Guía, y requiere únicamente del uso de la cámara del teléfono móvil ubicada a la altura de la cintura para que pueda encontrar una línea física de guía en el suelo y audífonos para recibir la información según la posición en la que esté el usuario. De forma que si el usuario se desvía hacia la derecha o a la izquierda del centro de la línea, reciba una alerta sonora por el mismo oído del sentido en que se desplaza. Este proyecto también se adapta a un modelo de aprendizaje automático para que haga el debido procesamiento de datos y el usuario no tenga que depender de conexiones vía Wi-Fi o de datos móviles para que el sistema funcione de manera correcta, segura y óptima para los corredores ciegos y con baja visión, y así lograr que la tecnología también sea parte del mundo, la salud y la actividad física de las personas con discapacidad visual.

0: Muchos de niños soñamos con tener un coche que se manejara solo.
1: Michael.
0: Un auto como kit del auto fantástico. Hoy en día ya tenemos autos de conducción autónoma que, si bien no son 100% como kit,
1: francamente lo dudo.
0: Han incorporado tecnología interesante para ver el mundo que los rodea. Esta tecnología de recepción de ondas electromagnéticas, sensores ultrasónicos y sensores LiDAR también se han aprovechado en startups como Strap.
2: ¿Qué fue lo que dijo?
0: Correa en inglés. Un arnés que va sobre el pecho y detecta los obstáculos, objetos colgantes, escalones, desniveles y cavidades que afectan la libre movilidad de personas con discapacidad visual como Cintia.
3: Va con la demanda de ahorita porque hoy ya las personas ciegas estamos buscando más autonomía.
0: Así, las personas ciegas y con baja visión tienen una nueva alternativa para movilizarse, porque Strap, siendo un arnés que cubre en X el pecho, es el primer dispositivo de asistencia portátil y de manos libres que, gracias también a las notificaciones hápticas, vibraciones y sus cuatro correas, ayudan a la libre locomoción de las personas con discapacidad visual. Diego Roel, oriundo de Monterrey, México y director ejecutivo de Strap, explicó que esta herramienta está diseñada para todas las edades, que detecta todas las personas y objetos en sus estados, porque también detecta el agua. Así que lo siento mucho, hombre invisible.
4: Ahí estás.
0: Ya no eres invencible. Strap tiene baterías recargables y una vez cargado puede durar hasta 72 horas. Sí, señores, 3 días. ¿Y dónde lo puede conseguir Santiago y Felipe? Este wearable saldrá a la venta a finales del 2021, así que muy atentos.
1: Tengo que hacer algunos detalles navideños.
0: Para RCN Digital, Agencia y Radio, yo soy Henry Díaz.

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1: Hola, ¿qué tal? Soy Sergio González. Vamos a presentar una serie de cápsulas educativas que van a ser de utilidad para su quehacer como docentes que tienen a cargo personas con discapacidad visual. Y hoy hablaremos acerca de unos tics muy importantes para el aprendizaje del sistema Braille. Primer tip: empiece por las destrezas táctiles básicas. Practicar movimientos suaves, reconocer texturas y seguir líneas rectas ayudan a preparar la percepción táctil. La alfabetización inicial es similar a la de un niño que puede ver bien, pero todo se reemplaza por la yema del dedo. Segundo tip: ahora conoce la estructura del sistema Braille. Recuerde que el Braille se basa en una celda de 6 puntos en alto relieve organizados en 2 columnas de 3 filas. Cada combinación representa letras, números, signos y símbolos, y comprender esta lógica facilita memorizar el alfabeto. Tercer tip: ahora aprenda de forma gradual y multisensorial. Empezar por el alfabeto y avanzar hacia palabras y frases cortas, así como combinar lectura táctil con apoyo auditivo y visual, sobre todo para personas que ven bien, acelera el aprendizaje. Y el INSI ofrece materiales adaptados, tales como el signo generador de texturas, para que pueda practicar de manera divertida. Cuarto tip: ahora practique todos los días, aunque sea poco. La constancia es más importante que la duración. Sesiones de 10 a 15 minutos diarios fortalecen la memoria táctil y la fluidez lectora. Repetir patrones y leer textos sencillos ayuda a ganar velocidad. Quinto tip: adapta el proceso a cada persona. No todos aprenden al mismo ritmo. La edad, la sensibilidad táctil y la experiencia previa influyen en niños con discapacidad visual, por lo tanto se recomienda respetar su ritmo y afianzar las habilidades durante su exploración táctil. Sexto tip: el rol del docente o acompañante es clave. La enseñanza debe ser clara, paciente y motivadora. Un buen acompañamiento incluye retroalimentación constante y actividades que integren el Braille en la vida. Ahora, como séptimo y último tip, es importante que integre el Braille en actividades reales. Etiquetar objetos del hogar, leer recetas, escribir notas o mensajes. La utilidad práctica aumenta la motivación y consolida el aprendizaje.
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Su nombre era Rin Tin Tin y es el único perro que ha ganado el Oscar a Mejor Actor, pero no se lo dieron para mantener el prestigio de los premios. Esta es la historia corta de este pastor alemán que fue rescatado en medio del primer conflicto mundial por un soldado estadounidense llamado Lee Duncan, quien lo adiestró y sin querer logró crear una estrella que hizo papeles tan impecables que salvó a Warner Bros. De la bancarrota y la extinción. Es que Rin Tin Tin era toda una superestrella y el trato era como el de las superestrellas humanas. Tanto así que el perrito recibía un sueldo de $1,000 a la semana, tenía chef privado y una banda que tocaba música clásica para relajarlo. Así, en la primera edición de los premios Oscar, realizados el 16 de mayo de 1929, se tenía como favorito a este perrito, quien recibió la mayoría de votos. Pero la academia, preocupada de que la primera edición de este evento se percibiera como un chiste, optó por entregar la estatuilla al subcampeón, al humano Emil Jannings, quien fue el primero que recibió el premio a Mejor Actor. Rin Tin Tin actuó en 27 películas y su legado perduró a través de sus descendientes, quienes continuaron protagonizando películas y series.

0: Golf.
1: No hay mejor ritmo que el de Maradona entrenando el son de Life is Life. Los pasos del 10 con sus agujetas desabrochadas nos acordonaron en una estrategia de publicidad tan grande que fue tan orgánica que aún hoy, inocentes, lo vemos y no notamos la sutil intención de invitarnos a mirar esos botines del 10, que cumplieron su estrategia de marketing. Por eso, cuando la marca Puma no le daba todo lo que él quería,
2: entonces los fotógrafos no venían.
1: Pero cuando se cumplían los deseos del 10, pues se los amarraba en la cancha.
2: Me los desataba, sí. Entonces cuando yo me iba a atar los botines, venían todos los fotógrafos y sacaban la foto.
1: Maradona era una joya a la hora de vender, en especial con la marca que lo acompañó hasta su último respiro, Puma, con quien estuvo contrato de por vida por 1 millón de euros anuales.

0: ¿Así, don Ramón?
1: Se mencionó que estaba en el diario El Chavo y no, no estaba allí ese nombre.
2: No es cierto, para que te lo veas, que lo acabo de ver hoy en la mañana.
1: Tampoco es Chente.
3: ¿Quién es Chente?
1: Chente es el mejor amigo del Chavo. Busqué también en el sitio oficial de Chespirito.com, por cierto, sitio recomendado, y no, tampoco hay referencias del nombre del Chavito, quien intentó decir su nombre, pero nunca lo dejaron.
4: ¡Yo me llamo!
3: ¡Mira, Chavo!
1: Entonces, ¿quién era Rodolfo Pietro? Un actor italiano apodado el Latin Lover, porque era todo un galán.
2: Es que tiene un nombre muy difícil.
1: Así que el misterio del verdadero nombre del Chavo parece que nunca se va a resolver. Así que el que inventó que ese era el nombre,
5: todo existe en su imaginación,
1: y no lo hizo creer a todos.
6: Lo que pasa es que es bruto el pobre.
1: Le decimos que...

El día puede ser más triste cuando conoces la historia del Chavo del Ocho. En el diario del Chavo del Ocho, Chespirito nos mostró el perfil del chavito. Nos contó cómo no recordaba a su padre, pero sí a su madre, quien llegaba cansada de trabajar y por eso tenía que dejarlo en una guardería. Y siempre que iba por él, le preguntaban cuál era su hijo y ella respondía, no sé, me da igual. Esto pasó por muchos días. Día a día se llevaba un niño distinto, hasta que un día la mamá del chavo no volvió más. El chavo entonces es enviado a un orfanato, donde la encargada

Lo bueno de ese lugar era su amigo Chente, un niño que no tenía la mejor salud, pero fue su mejor amigo. Hasta que un día partió de este mundo, y el chavo volvió a quedar solo, viendo cómo adoptaban a los otros niños, pero a él no lo querían, por ser feo. Es que el pobre era tan poco agraciado que cuando jugaba a las escondidas, el resto de niños preferían perder que encontrarlo. Así escapa del orfanato y la lluvia lo lleva hasta una vecindad, donde una abuelita que temblaba mucho y vivía en la casa número 8, lo invitó a vivir con ella. Infortunadamente un día, ella dejó de temblar y quedó muy rígida. Así es como el chavo llegó a vivir a la vecindad y así es como también el barril se convirtió en su refugio. Cuando quería llorar y pues que nadie lo viera o escuchara. Esta es una historia corta del Chavo del 8 y el trasfondo de la historia de este personaje tan querido por todos.

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1: 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Para mí será todo un honor contar con su presencia en cabina de INCI Radio, en su defecto, dentro de las instalaciones del instituto. 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

0: Marvelous.
1: El 11 ideal de tarjetas rojas en el fútbol. En el arco, un portero temperamental, competitivo y en ocasiones agresivo. Esa intensidad lo hizo un arquero formidable. En varias ocasiones, como último hombre, tuvo que frenar a sus adversarios. Por eso recibió 7 tarjetas rojas. El alemán Jens Lehmann. Defensas centrales. El sevillano Sergio Ramos es el que está ahí de primeras, quien tiene el récord de más rojas en la Liga Española con 20. Actualmente, por ahora, suma 30 expulsiones. Continuamos con el juego agresivo y temperamental del ahora dirigente deportivo colombiano, el hombre que nunca dudó en encarar árbitros y rivales, y por eso recibió 33 tarjetas rojas en su carrera deportiva. Eduardo Pimentel. En el lateral derecho incluimos a otro jugador español, Pablo Alfaro, un jugador muy físico con gran capacidad de liderazgo. Si bien no era malintencionado, su dureza le hizo recibir 27 tarjetas rojas en su carrera profesional. Por la izquierda, el hombre que siempre entró fuerte y discutía mucho con los árbitros. La fuerza charrúa de Paolo Montero y sus 23 tarjetas rojas. En el medio campo, momento de liberar a la bestia. El general Gerardo Bedoya. El hombre con el récord de más expulsiones en la historia del fútbol con 46 tarjetas rojas. El colombiano siempre tan efectivo que en su debut como entrenador recibió la tarjeta roja a tan solo 21 minutos estrenándose como entrenador. Junto a Bedoya, el francés Cyril Rull. Este jugador que se retiró en el 2010 recibió la cartulina roja en 27 ocasiones y la amarilla en 187. Ahora vamos a Brasil y recordamos a un jugador que también fue defensa. Un hombre que él mismo dijo que si no hubiese sido por el fútbol, habría sido Felipe Melo, quien fue expulsado 26 veces. Desde Países Bajos, en el centro del campo por derecha, tenemos un mediocampista técnico y enérgico, reconocido por sus lentes y por ser llamado el Pitbull, Edgar Davids, quien acumuló en su carrera un total de 25 tarjetas rojas. En la delantera, dos leyendas. Primero, il capitano, el ícono romano que era tan apasionado que a veces esta pasión pudo más que él. En total, 16 tarjetas recibió el italiano Francesco Totti. La otra leyenda es el futbolista que siempre se expresó de forma neta. Un jugador muy físico, lo que hizo que lo llevara a ser expulsado 15 veces. El sueco, Zlatan Ibrahimovic.

Su nombre era Jules Bianchi. Era la gran promesa de Ferrari. Todos lo veían como el sucesor de Kimi Raikkonen. Tenía todo para ser campeón en un cabalino rampante. Pero el destino, la vida misma, puede cambiarlo todo en un instante. El 5 de octubre del 2014, el piloto del equipo Borussia, por la poca visibilidad, por las lluvias torrenciales que azotaban la pista de Japón, hizo que su monoplaza impactara con la grúa que estaba atendiendo el auto de Adrián Sutil. Así, el 17 de julio del 2015, se oficializó la partida de este mundo a los 25 años del piloto francés. Un momento tan doloroso que hizo que se replanteara la seguridad. Por eso llegó Lalo, que fue criticado inicialmente, pero ha salvado a muchos. El Virtual Safety Car, que obliga a reducir la marcha, y también más zonas de escape. Por eso hoy, 10 años después, conmemoramos el legado de Jules Bianchi, el gran piloto que fue y la leyenda que podría haber sido.

0: El estatus que le dio Keanu Reeves a John Wick ha sido tal que es difícil imaginar a otro actor encarnando ese personaje. Pero casi sucede, porque la idea original era un hombre retirado entre los 60 y 75 años. Por eso se pensó inicialmente en Clint Eastwood, quien por aquel entonces estaba en los 83 años. El siguiente en la lista fue Harrison Ford. El actor tenía 71 años. Y el tercero era Bruce Willis. Pero como el agente de Reeves conocía al productor de la película,
1: qué amable,
2: excelente,
0: le solicitó que su cliente hiciera un casting.
3: Usted nos ayudará a encontrar.
0: Reeves leyó el libreto en 90 minutos e hizo varios ajustes. Se presentó y ya no se pensó en nadie más.

0: La creación y evolución de Wolverine es casi tan compleja como su personalidad. Partamos del por qué se creó. Para eso hay que ir a 1974, cuando Roy Thomas era editor en jefe de Marvel. Al notar que Canadá era el segundo mercado más importante de Marvel, pensó que era indispensable tener un personaje con esa nacionalidad. Para ello se le ocurre relanzar a los X-Men. Encarga a John Romita como artista y al escritor Len Wein para darle el argumento a un personaje llamado Wolverine. Así se crean los primeros bocetos conceptuales del personaje, que contaba ya con los elementos fundamentales desde su estatura y físico corpulento de 5 pies y 5 pulgadas de alto hasta las 3 garras por mano y por supuesto la capucha con orejas. Es así como aparece por primera vez en la última página de Hulk número 180, dibujado por Herb Trim, entintado por Jack Abel y coloreado por Christy Shield. Marvel contrata a Dave Cockrum de DC Comics y aquí surge otro momento mágico, porque a veces las grandes ideas surgen por coincidencia o error, porque Jill Kane, que tenía la tarea de dibujar la portada del cómic Giant Size X-Men No. 1 en 1975, malinterpretó el boceto original de Romita y le agregó unas orejas negras mucho más grandes al diseño original. A Dave Cockrum le encanta y pues ya queda así definido uno de los diseños más memorables de los cómics. Faltaba la cara y la personalidad del personaje. Cockrum originalmente pensó que fuese de unos 20 años, pero recuerda el año 1972 cuando era artista de la serie Legion of Superheroes en Superboy de DC Comics, cuando presentó a su editor un equipo de supervillanos. Cockrum en aquel entonces le había dado a uno de los personajes el nombre de Wolverine. En esta línea de tiempo surge otro talento joven, John Byrne, que era muy fan de los X-Men originales y quien presenta un boceto, pero al llegar tarde queda el diseño de Cockrum. Y así debuta en X-Men 97. Poco después, Claremont le da el nombre a Wolverine, el cual es Logan como la montaña más alta de Canadá. Finalmente, Byrne sustituye a Cockrum como dibujante de X-Men y aquí es donde se completa la personalidad de Logan. Se habla de sus garras de adamantium y que sana muy rápido. Byrne creó un nuevo disfraz para el personaje y es tan popular que se convierte en el atuendo de misiones durante una década. Byrne pulió el diseño de Logan y se inspira en el aspecto salvaje del actor canadiense Paul Dameron.
1: Sí, papá.
0: Doctor Hook en la película Slapshot del 77. Las patillas marcadas y la expresión feroz e intimidante capturó justo la energía que Byrne quería para Wolverine. Este drama no termina, porque Byrne se va y Claremont, con la ayuda de Frank Miller, hace crecer el personaje y lo convierte en un samurái caído, un ronin y en el sargento del equipo, el veterano gruñón que acoge bajo su ala a los novatos. Así se creó a Wolverine, el héroe perfectamente imperfecto desde su nacimiento.

0: Llegaron las pizzas.
1: ¿Sabe qué es el pisómetro?
2: No, no es el que más coma pizza.
1: Es un parámetro que permite inferir la gravedad de una crisis política al interior de un sitio gubernamental. ¿Pero cómo funciona esto? Sencillo. Es una forma de medición que ideó el hombre que demostró que vender pizza podría ser algo muy rentable. Frank Mix. La fórmula es básica. Entre más cajas de pizza se pide durante un evento de impacto mediático, significa que la cosa está compleja.
3: You're fired.
1: Esto se da porque la relación entre estrés, crisis de ansiedad y el consumo de grasas saturadas es tan profunda que se puede pronosticar que algo grave va a pasar. Si bien casi siempre se pide pizzas, días antes del anuncio de una noticia de impacto, las ventas se elevan. Muy similar como pasa, por ejemplo, en las agencias de publicidad, ¿no?

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0: A través de Instagram nos llega la siguiente pregunta. ¿Cómo hacer el registro en la biblioteca virtual para ciegos INSI usando el lector de pantalla Yoast? Alejandro Pavón, miembro del equipo de accesibilidad, nos va a ayudar a resolver esta duda. Alejandro, ¿cuál es el primer paso?
1: Vamos a ir al escritorio.
2: Windows M, escritorio.
1: Y luego voy a ir a buscar mi navegador de preferencia, en este caso Google Chrome.
2: Google Chrome.
1: Ingreso con la tecla
2: Enter. Nueva pestaña en blanco.
1: Y aquí escribir la dirección de la biblioteca INSI, que es biblioteca.insi.gov.co.
2: Seleccionado, biblioteca.insi.gov.co.
1: En este caso ya la selecciona y voy a pulsar Enter.
2: B grande, Enter, Biblioteca Virtual INSI, Google Chrome Página, Biblioteca.
1: Ya aquí en la página de la biblioteca voy a reunir enlaces o voy a buscar el enlace que se llama Registro.
2: Control F7, Lista de Enlaces, Diálogo, Registro, 2 de 41.
1: Aquí en Registro pulso Enter.
2: Enter, Registro, Usuario INSI, Registro.
1: Y voy a navegar nivel de encabezado principal.
2: Registro a la biblioteca virtual nivel de encabezado 1.
1: Y aquí nos muestra los pasos a seguir. Vamos a leer este texto que es muy importante.
2: Nivel de encabezado 2, instrucciones generales para el registro a la biblioteca virtual para ciegos de Colombia. Para registrarse como usuario de la biblioteca virtual para ciegos de Colombia deberá tener en cuenta que este registro solo lo podrán hacer personas con discapacidad visual de nacionalidad colombiana, abre paréntesis, ciegas o con baja visión, cierre paréntesis. Es importante leer y validar los términos y condiciones de uso que se indican más abajo y antes de iniciar el registro es necesario tener escaneados documento de identidad, un documento que certifique la discapacidad visual o la patología causante de la discapacidad visual expedido por una autoridad competente. Estos archivos deberán estar en alguno de los formatos PDF, JPG, PNG y no tener un peso máximo de 2 megabits.
1: Teniendo en cuenta ya esto, vamos a llenar los datos que nos solicitan en el registro.
2: Elija su tipo de documento de identificación, abre paréntesis, obligatorio, cierre paréntesis.
1: Entonces, aquí en nuestro tipo de documento vamos a desplegar este cuadro y mostrar las opciones.
2: Abrir cuadro de lista, cédula de ciudadanía, tarjeta de identidad, cédula de extranjería, pasaporte.
1: Entonces aquí vamos a escoger nuestra cédula.
2: Cédula de ciudadanía, número de...
1: Aquí en mi número de documento vamos a escribir...
2: Bloqueo número activado.
1: Nuestro número de cédula, por ejemplo, bueno, esto es a modo de ejemplo, 1, 2, 3, 4, 5, 6.
2: 123.004. Nombres completos.
1: Aquí vamos a escribir nuestros nombres completos. Entonces, por ejemplo, voy a escribir
2: Juan. J, Q, Juan. Apellidos completos, abre paréntesis, obligado.
1: Acá vamos a escribir Camargo, por ejemplo.
2: C, K, Camargo, Camargo. Sexo de nacimiento, abre paréntesis.
1: Aquí nos solicita sexo de
2: hombre.
1: Nacimiento, hombre,
2: mujer,
1: en este
2: hombre.
1: Caso, hombre. Seguimos navegando con Tab por los cuadros de edición. El siguiente es grupo poblacional.
2: Ninguno, indígena, rom, afro, raizal.
1: Entonces, entre estos grupos vamos a escoger ninguno.
2: Afro, rom, indígena, ninguno. Correo electrónico, abre paréntesis, obligatorio, cierre paréntesis, cuadro de edición.
1: Aquí nos solicita un correo electrónico, que es donde nos va a llegar la confirmación de nuestro registro. Entonces, por ejemplo, vamos a escribir
2: juancamargo@gmail.com. Departamento de residencia, abre paréntesis.
1: Aquí en departamento de residencia,
2: Amazon, Antioquia.
1: Escogemos nuestro departamento.
2: Arauca, Atlán, Bogotá, de.c.
1: Y en municipio, navegando con tab,
2: Bogotá.
1: Vamos a escoger Bogotá.
2: Tipo de territorio.
1: Tipo de territorio.
2: Rural, urbano.
1: Vamos a escoger, por ejemplo, urbano.
2: Teléfono fijo, cuadro de edición.
1: Entonces, cuadro, puede escribir 256-56-56, por ejemplo.
2: 2.565.656.
1: Y acá nos solicita como forma obligatoria el número del teléfono celular. Por ejemplo, yo escribo acá 300-256-56-56, por ejemplo.
2: 300-256-5656.
1: Nos va a pedir nuestro día
2: Uno.
1: De nacimiento.
2: 3.
1: Vamos a elegir mes de nacimiento.
2: Enero, febrero, marzo, abril.
1: Vamos a elegir marzo, por ejemplo.
2: Año de nacimiento.
1: Y año de nacimiento.
2: 1989.
1: Si seguimos navegando, nos mostrará el nivel de estudios. Aquí vamos a escoger
2: primaria,
1: uno.
2: Secu, técnico, tecnológico, universidad.
1: Voy a escoger universidad. universitario.
2: Condición visual, abre paréntesis, obligatorio, cierre paréntesis.
1: Nuestro siguiente cuadro es condición visual.
2: Ciego, baja visión.
1: Vamos a elegir ciego.
2: Adjuntar archivo con documento de identidad, abre paréntesis, obligatorio, cierre paréntesis.
1: Aquí en esta parte vamos a escoger nuestros archivos, los que comentábamos al principio, el certificado de discapacidad y nuestro documento de identidad.
2: Adjuntar archivo con documento de identidad, abre paréntesis, obligatorio, cierre paréntesis, sin archivos seleccionados, botón.
1: Y aquí oprimimos espacio para escoger
2: espacio, archivo. Nombre de archivo.
1: Y vamos a ir a nuestro escritorio, que es donde tengo los archivos.
2: Entonces, carpeta de cédula.
1: Vamos a escoger nuestra cédula y vamos a pulsar
2: Enter. Enter, registro, usuario sin sí. El nombre del documento de identidad es cédula.pdf. Adjuntar archivo con documento que certifique la discapacidad visual, abre paréntesis, obligatorio, cierre paréntesis, sin archivos seleccionados, botón.
1: Y si seguimos bajando, pues nos aparece este nuevo botón para subir otro archivo, que en este caso hace referencia a nuestro certificado de discapacidad. Aquí vamos a pulsar Enter.
2: Espacio, nombre de archivo.
1: Y navego y vamos a escoger nuestro certificado.
2: Carpeta de trabajo, certificado.
1: Pulsamos Enter.
2: Enter, registro, usuario sin sí, Google Chrome no disponible. Registro, usuario sin sí, Google Chrome página. Registro, el nombre del documento del certificado de discapacidad es certificado.pdf.
1: Y listo, ya tenemos nuestro documento.
2: Nivel de encabezado 3, aceptar políticas, abre paréntesis, obligatorio, cierre paréntesis. Confirmo que he leído y acepto los términos y condiciones de este formulario.
1: Aquí tenemos que verificar esta casilla donde confirmo que he leído los
2: términos. Espacio, confirmo que he leído y acepto los términos y condiciones de este formulario.
1: Y por último, vamos a presionar el botón enviar.
2: Espacio, enviar registro, botón. Confirmo que he leído y acepto los términos y condiciones de este formulario. Casilla de verificación, verificado requerido. Información del usuario.
1: Está verificado y una vez pulsemos enviar, llegarán los documentos y los datos de registro para ser revisados por la Biblioteca Virtual para Ciegos INSI y se enviará vía correo electrónico la respuesta de estos con un nombre de usuario y una contraseña con la que podemos acceder a más de 10.000 libros que tenemos para personas con discapacidad visual.
0: Para mayor información visite biblioteca.insi.gov.co.

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0: ¿Cómo buscar y descargar libros en la biblioteca virtual para ciegos INSI? Alejandro Pavón, especialista en tecnología e integrante del área de accesibilidad, nos resuelve esta duda.
1: Entonces lo que vamos a hacer es ir a nuestro navegador. En este caso, pues voy a utilizar Google Chrome.
2: Google Chrome, barra de direcciones.
1: Enter y vamos a escribir la dirección de la biblioteca virtual para ciegos INSI.
2: biblioteca.insi.gov.co. Seleccionado.
1: Listo, perfecto. Aquí vamos a oprimir la tecla Enter.
2: Grande.
1: Aquí ya estamos en la página de la biblioteca. Lo que vamos a hacer es buscar el enlace. Este enlace se llama acceder. Voy a reunir enlaces.
2: Lista de enlaces, diálogo, acceder.
1: Voy a pulsar Enter.
2: Enter, acceder, Google Chrome.
1: Y aquí ya me aparece mi nombre de usuario.
2: Contraseña.
1: Me va a aparecer el cuadro de edición donde voy a escribir mi contraseña. Y lo que voy a hacer es pulsar nuevamente Tab para que me lleve al botón.
2: Acceder.
1: Pulso espacio sobre este botón de acceder. Tocando.
2: Biblioteca virtual INSI. Enlace a esta página, saltar al contenido principal.
1: De manera rápida, lo que yo puedo hacer es buscar nuestro cuadro de edición.
2: Botón de menú contraído.
1: En este caso con la tecla F.
2: Buscar en la biblioteca virtual cuadro de edición. En blanco.
1: Voy a buscar el contenido. Voy a buscar, por ejemplo, el amor en los tiempos del cólera.
2: El amor en los tiempos del cólera. En blanco.
1: En los tiempos del cólera. Tab. Y voy a pulsar la tecla espacio.
2: Espacio. Busca.
1: Una vez hecha la búsqueda, puedo navegar por encabezados. En mi caso, con el lector de pantalla, yo voy a oprimir la tecla H.
2: Buscar nivel de encabezado 1.
1: La que me llevará a los resultados de mi búsqueda.
2: Mostrando ítems 1 a 10 de 11, nivel de encabezado 2.
1: Aquí donde dice mostrando ítems, voy a navegar con las flechas.
2: Nivel de encabezado 4, enlace el amor en los tiempos del cólera CTX.
1: Aquí tenemos el amor en los tiempos del cólera, que es nuestro primer resultado. Y vamos a pulsar la tecla
2: Enter. Buscar región principal. El amor en los tiempos del cólera, nivel de encabezado 4, enlace. El amor en los tiempos del cólera, nivel de encabezado 3, autor.
1: Aquí ya nos aparece, en este caso flecha abajo para no ver.
2: Enlace García Márquez, Gabriel.
1: Me aparece el autor.
2: Separador.
1: Nos aparece un breve.
2: Era inevitable. El olor de las almendras amargas le recordaba siempre el destino de los amores contrariados. El doctor Juvenal Urbino lo percibió desde que entró en la casa, todavía en penumbras, a donde había acudido de urgencia a ocuparse de un caso que para él había dejado de ser urgente desde hacía muchos años.
1: Si sigo navegando por encabezados, voy a encontrar
2: colecciones.
1: Y si vuelvo a oprimir la tecla H para el próximo encabezado,
2: mato nivel de encabezado 3,
1: me aparecerá el formato.
2: Enlace gráfico, docs gráfico, leer documento en formato Word, archivo de acceso abierto.
1: Este está en Word, por ejemplo. Entonces yo puedo acceder a leerlo.
2: Enlace gráfico, descargar gráfico, descargar.
1: Diría aquí, por ejemplo, quiero descargarlo, entonces voy a pulsar la tecla Enter.
2: Enter. El amor en los tiempos del cólera. Región principal. Descargar enlace gráfico. Pulse Enter. Guardar como diálogo. Panel del explorador. Panel de diseño de carpeta. Panel de detalles. Nombre de archivo.
1: Y aquí ya me aparece descarga. Pulsar la tecla Enter para que me guarde el archivo.
2: Enter. El amor en los tiempos del cólera. Se completó la descarga.
1: Bueno, ya lo tenemos descargado. Voy a pulsar Windows M para ir al escritorio, que fue donde lo descargué.
2: Windows M. Escritorio.
1: Y voy a pulsar la E. Amor en los tiempos del cólera.
2: El amor en los tiempos del cólera.
1: Y aquí ya lo tenemos. Entonces, de esta manera es la que podemos descargar libros de nuestra biblioteca virtual para ciegos.
0: Para mayor información visite biblioteca.insi.gov.co.

0: su botón de comprar licencia es una leyenda urbana. WinRAR hizo que la vida fuese más sencilla, más compacta.
1: ¡No contaban con mi astucia!
0: Se enfocó en lo esencial, ayudarnos a ocupar menos espacio en un mundo digital que todo pesaba más y más. WinRAR.
2: ¡Cielos, qué macizo!
0: La herramienta poderosa que han usado más de 500 millones de usuarios en todo el mundo. En 1993, pero que se presume se han vendido solo 10.000 licencias. Pero eso no le ha importado a su creador, al ruso Eugene Rochal.
2: Eso sí es de gánster.
0: Que bautizó este producto así al combinar su apellido Rochal con la palabra archiver, archivador. Inventando una necesidad que nadie pidió.
2: Mira ese potencial.
0: Pero que todos hemos necesitado y usado alguna vez, y algunos sin nube, seguimos aún utilizando.
3: Sí, sí, soy.
0: WinRAR.

¿Por qué los teclados no están organizados de forma alfabética y están diseñados bajo el modelo QWERTY? La distribución tiene una explicación lógica, porque si bien inicialmente sí se pensó usar alfabéticamente, en 1868 su creador Christopher Sholes se encontró con un reto mecánico, separar las letras que se usaban frecuentemente, porque hacía que los brazos metálicos chocaran y se trabaran. Para resolver esto tuvo que idear una manera de separar físicamente las letras más usadas. Tras varias combinaciones logró organizar las teclas de tal forma que no se bloquearan. Así nació el famoso sistema QWERTY, que consistió en ubicar dos letras que se usaban mucho lo suficientemente separadas para que se pudieran teclear más fácilmente. La idea se popularizó cuando Sholes vendió los derechos de patente a la empresa Remington, quienes en 1873 se encargaron de masificar la idea. Así las personas aprendieron a usar este teclado y cambiarlo se volvió inconveniente.

0: Las 10 mejores películas de superhéroes según la revista Esquire.
1: 10 para la película que contó con una identidad visual fascinante, mostrándonos a una ciudad gótica más oscura. El Batman de Michael Keaton y el Joker de Jack Nicholson de 1989. 9 para una película del 2003 que no se centra solo en la acción. También introduce críticas sociales sobre la segregación, la intolerancia y el miedo a ser diferente. Un guión más preciso y ambicioso frente a su primera parte, la película que nos amplió el universo mutante, X-2, o bueno, X-Men 2.
2: La próxima vez que quieras lucirte, no lo hagas.
1: 8 para la visión realista y madura de los superhéroes. El hombre sin capa ni antifaz, que lleva una vida muy humana y vulnerable. El guardia de seguridad que descubre que tiene fuerza e invencibilidad sobrehumana. La poderosa película interpretada por Bruce Willis y Samuel L. Jackson, Unbreakable.
3: En un cómic, ¿sabes cómo te das cuenta quién va a ser el villano? ¡Es el opuesto exacto del héroe!
1: 7 para la primera película del género protagonizada por una mujer. La película del 2017 que se ambientó en el primer conflicto mundial. Mujer Maravilla de Gal Gadot, que supo combinar la belleza, inocencia y fortaleza sin caer en los típicos estereotipos.
4: Pero usted sabe, un lobo debe cazar. Es solo una niña.
1: 6 para un hito cultural que celebra la identidad negra desde una perspectiva empoderada tan fuerte como su trama y calidad cinematográfica del 2018, Black Panther.
5: ¡Wakanda por siempre!
1: 5 para el guión inteligente y equilibrado que rompe con lo habitual de los superhéroes, entregando una perspectiva fresca de sus vidas. La acción, comedia y drama que hoy se mantiene fuerte y poderosa. Los Increíbles del 2004.
6: Me siento infeliz, Bob. ¡Infeliz!
1: 4 para un crossover espectacular que reunió a los superhéroes de Marvel más icónicos del momento. La historia coherente entre acción, humor y emoción que mantuvo un hilo narrativo que nunca se perdió. Los Vengadores del 2012.
7: Debilucho.
1: 3 para la película con narrativa profunda, oscura y compleja, que nos llevó a una experiencia inmersiva y realista que consagró el legado de Heath Ledger, el Caballero Oscuro del año 2008.
8: ¿Por qué tan serio?
1: 2 para la joya que tocó el corazón de los seguidores de un Spider-Man muy humano, cansado, que antepone sus responsabilidades frente a su felicidad. Esta película nos muestra que los superhéroes también deben enfrentar las decisiones difíciles de ser humanos. Spider-Man 2 del 2004.
9: ¡Quiero al Hombre Araña!
1: 1 para la película que marcó un antes y un después en el cine de superhéroes. La película que nos hizo creer a todos que un hombre podía volar. La impecable interpretación de Christopher Reeve, Superman de 1978.

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0: En la Fórmula 1 han corrido más de 781 pilotos, de ellos solo 218 han estado en el podio, y de estos 68 lo han hecho solo una vez. Nico Hülkenberg nos recordó que no debemos rendirnos, que la constancia y la paciencia siempre traerá recompensa. Por eso no corrió solo, contó con el apoyo de todos, por aquellos que aún no cumplimos nuestros sueños y que parece que no lo vamos a lograr. Hülkenberg a sus 37 años, 15 temporadas y 239 grandes premios disputados, nos recordó que todo puede ser posible, y lo hizo en un escenario épico, el lugar que vio la primera carrera de la Fórmula 1 en la historia, Silverstone, cual libreto de una película. Como los grandes, lo hizo bajo la lluvia, una condición donde la mayoría sucumbe. Partió del puesto 19, haciendo una remontada épica, resistiendo al local, al 7 veces campeón Lewis Hamilton, quien venía de 11 años consecutivos estando en el podio en esta carrera. Por eso Hülkenberg desató la locura, y con botella de champán prestada por Mercedes, nos dio un podio que sabe a victoria, y que despierta el hambre para lograr una muy pronto, porque con Nico Hülkenberg todo puede ser posible.
1: Sí, es fácil.

0: El poder de una madre es tan fuerte que puede cerrar heridas y hasta unió de nuevo a los Gallagher. Oasis, tras 16 años de discusiones legendarias, volvieron gracias a su madre Peggy. Fue ella la que logró lo que los fans, promotores y hasta el Manchester City no pudo: volverlos a ver en un escenario juntos. Lo que parecía imposible sucedió, porque Peggy, de 82 años, con algunos quebrantos de salud, simplemente les dijo:
1: no me voy a ir sin antes verlos juntos otra vez.
0: Ese era su mayor deseo, y por eso Liam y Noel cumplieron su promesa, porque como lo decía su madre cuando eran más jóvenes,
1: son hermanos antes que músicos.
0: Así que ya sabes, nunca dudes de los poderes de una madre.

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autores que marcaron el universo literario y musical de Gustavo Cerati. Pocas veces la literatura y la música se entrelazan con tanta profundidad como en la obra de Gustavo Cerati. El genio detrás de Soda Stereo no solo creó himnos generacionales, sino que también construyó puentes entre el rock y las letras más sublimes de la literatura universal y latinoamericana. En esta ilustración se rinde homenaje a estos tres autores fundamentales que inspiraron al artista argentino en momentos claves de su carrera. Edgar Allan Poe, maestro del misterio y lo siniestro, sirvió de musa para la canción Corazón delator. Cerati adopta el papel del narrador del célebre cuento de Poe, donde la culpa se convierte en un grito irrefrenable y lo transforma en una desgarradora confesión de amor.

Alexandra Pixaner, poeta argentina de versos intensos y melancólicos, dejó su huella en el noveno track del disco Amor Amarillo, Ahora es Nunca. En esta canción, Cerati evoca la fragilidad y urgencia del amor con una lírica que resuena con la poética de Pizarnik. 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

Jorge Luis Borges, tal vez la influencia literaria más contundente en Cerati, es citado explícitamente en varias composiciones. Cuando pasa el temblor, se inspira en Las ruinas circulares, uno de los cuentos más oníricos del escritor. Además, en su álbum Bocanada, Cerati toma prestado un fragmento de El jardín de los senderos que se bifurcan para componer Aquí y ahora como un tributo final en Un ave rapta al calor, cita Un pájaro gris rayó el cielo.

Este cruce entre melodía y literatura demuestra cómo Cerati trascendió las fronteras del rock, creando una obra rica en referencias culturales que aún hoy sigue inspirando a nuevas generaciones. Leerlo y escucharlo es un viaje profundo hacia lo eterno.

0: La señal de tránsito más antigua del mundo está en Lisboa, Portugal, en el segundo barrio más antiguo de Europa, la zona histórica de Alfama. La señal se creó en 1686 cuando los carruajes subían y bajaban por las calles empinadas como si compitieran en una carrera. Para evitar más accidentes entre los señores y señoras burgueses, se incrustó en una pared una placa de piedra que básicamente decía:
1: los que suben tienen prioridad sobre los que bajan.
0: Aunque no existían multas como hoy, sí habían sanciones, incluso exilio a Brasil en casos graves. ¿Pero quién inventó las señales de tránsito? Dicen que todos los caminos conducen a Roma. Y es cierto, los romanos fueron pioneros en señalizar rutas con miliarios, columnas de piedra que indicaban distancias, destinos y emperadores. Tanto así que por un tiempo todas las señales apuntaban a Roma, dando origen al famoso dicho. Con la llegada del automóvil, el caos moderno necesitaba orden. Ahí apareció William Phelps Inouye, considerado el padre de la seguridad vial. Aunque nunca tuvo licencia de conducir, revolucionó el tráfico con ideas como la señal de detenerse y normas que hoy son estándar mundial.

Su nombre era Fritz, un pastor alemán que tenía la costumbre de morder todo lo que tenía a su alcance, hasta piedras. Un día su dueño, John Markham, en un taller de reparación de autos, deja un tope de goma de una Volkswagen Type 2, la popular combi, y Fritz se lanzó a morderla. Markham descubre así que a su perro le encanta morder ese caucho, y que no era capaz de destrozarlo, y la dentadura de su perro no sufría más peligro. Ese día, en aquel taller de Denver, y gracias a ese momento, nació hace 50 años la idea del juguete más famoso y duradero para perros y gatos, Conk. 6 años pasan, y Markham, experimentando con diferentes compuestos de caucho, finalmente perfecciona este juguete, que lleva el nombre de Conk porque parecía un tapón para los oídos de King Kong. Esta es la historia del juguete que ha ayudado a nuestros perritos a lidiar con el estrés y la ansiedad.

Star Wars tenía una web fan creada por la CIA usada para las comunicaciones internacionales. Yo sé que parece el argumento de la serie Andor, pero créame, esto es real. Es momento de viajar al 2010 y recordar el dominio de StarWarsWeb.net, una página que tenía contenido sobre videojuegos de la saga. Aunque a simple vista parecía una fanpage convencional, tenía una función oculta que permitía acceder a un canal seguro de comunicaciones para funcionarios en todo el mundo de la CIA. Sin embargo, el trabajo registrado por el investigador independiente Ciro Santilli, compartido en medios como Reuters y 404 Media, evidenció que realmente no era tan seguro porque decenas de páginas

0: De diferentes temáticas, fachadas, con una codificación muy pobre y con IP consecutivas, fueron reveladas como sitios que cumplían con esta función.
1: ¡Esto no era parte del trato!
0: Bueno, y si visitamos el portal mencionado Star Wars, pues nos va a conectar con la página de la CIA. Pero tranquilo, que por el momento nadie nos vigila, ¿o sí?
2: ¡Obvio que sí!

0: Este actor iba a ser Batman, pero un comentario infortunado le quitó el papel de las manos. En serio, era la opción número uno, por encima de actores como Mel Gibson, Kevin Costner, hasta Harrison Ford. ¿Pero por qué no fue escogido Pierce Brosnan como Bruce Wayne?
1: Recuerdo haberle dicho algo tonto a Tim Burton.
0: Dije, ¿sabes? No puedo entender a ningún hombre que use sus calzoncillos por encima de sus pantalones. Si bien fue una broma, no cayó bien en el director Tim Burton. Por eso escogió finalmente a Michael Keaton, quien hizo un papel impecable. Pero estamos seguros que el Batman de Brosnan hubiese sido un caballero oscuro perfecto. Imponente, carismático, sofisticado y con una elegancia natural que pudimos ver en interpretaciones como James Bond y más recientemente siendo el Dr. Fate en Black Adam, en una película que si bien fue muy criticada, su actuación natural nos dejó con ganas de más.
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3: Hola, hola, muy buenos días, buenas noches, buenas tardes. Yo no sé en qué parte del mundo esté usted y en qué momento me está escuchando, pero donde sea le doy la bienvenida a una nueva emisión de Indie Movies, un espacio para hablar de cine, historias y esas películas que nos invitan a mirar el mundo desde diferentes perspectivas. Soy Adriana Pardo y es un gusto acompañarlos en este encuentro que llega a ustedes todos los martes a las 10 de la noche, los sábados a las 8 de la noche y los martes nuevamente a las 3 de la tarde por Indie Radio. Estos horarios son horario de Colombia. Y hoy quiero empezar esta emisión de una manera muy especial, porque nosotros seguimos de celebración. Son 11 años de Indie Radio, una emisora que para mí representa muchísimo. He tenido la oportunidad de verla nacer, crecer, transformarse y también de crecer junto a ella como profesional y como persona. Ha sido un camino lleno de aprendizajes, de historias, de voces y de momentos que me han confirmado el poder que tiene la comunicación cuando se hace con propósito. Pero Indie Radio no es solamente una emisora, es una apuesta por una sociedad más incluyente, es un medio que garantiza el acceso a la información, que brinda entretenimiento, que abre espacios para que las personas con discapacidad visual tengan una voz y que acerca el tema de la discapacidad a toda la ciudadanía desde la orientación, el acompañamiento y la educación. Cada contenido que hacemos nosotros busca algo muy importante, que más personas comprendan que la inclusión se construye todos los días, día a día, con información, con empatía y con la oportunidad de escuchar otras realidades, porque cuando conocemos y cuando entendemos, podemos construir un país y un mundo con más oportunidades para todos. Quiero enviarle un saludo muy especial a Jonathan Daza, gracias por acompañarnos, por hacer parte de este camino de Indie Radio. Él siempre está pendiente de los programas, él participa, ustedes no saben la emoción que uno siente cuando la gente participa. Y también un abrazo enorme para nuestra audiencia que nos escucha desde toda Colombia, en Estados Unidos. Gracias por conectarse con nosotros y permitir que Indie Radio llegue cada vez más lejos. Así que prepárense porque en esta nueva emisión de Indie Movies tenemos una cita con el cine, con las historias y con esas películas que siempre tienen algo que decirnos. ¡Comencemos!
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Empezamos este Insy Movies con nuestro tema del día. Bogotá tiene unos climas tan raros. Bogotá hoy amaneció soleada, con vientos fríos. Eso sí, están haciendo unos vientos bien fuertes y fríos. En la tarde, a eso de las 4 de la tarde, tal vez antes, no sé muy bien, empezó a llover. El clima es rarísimo acá en esta ciudad. Yo quiero que ustedes participen y me cuenten cómo está el clima con esto del fenómeno del Niño, con estos cambios de temperatura. ¿Dónde se encuentran? Que reporten sintonía, por favor. Y empezamos nuestro tema del día, porque hay música que uno escucha y siente que inmediatamente cambia el ambiente, como si el cuerpo entendiera algo antes que la mente. Y hay sonidos que invitan a bailar, otros a recordar, otros a pensar. Y hay uno que nació en una pequeña isla del Caribe, pero terminó recorriendo el mundo, llevando mensajes de amor, de resistencia y de esperanza. Hoy en Insy Movies hablamos del Día Internacional del Reggae.

0: Cada primero de julio se celebra esta fecha que reconoce a uno de los géneros musicales más importantes de Jamaica y del mundo, además. Una celebración que nació en 1994 como una manera de reunir medios, artistas y comunidades alrededor del reggae y su impacto cultural. Pero, ¿qué tiene el reggae que hace que una canción creada hace décadas todavía pueda sentirse tan actual? La respuesta está en que el reggae nunca fue solamente música. El reggae nació en Jamaica a finales de los años 60, tomando elementos de ritmo como el ska, el rocksteady, pero también mezclando influencias de blues, de sonidos africanos y tradicionales del Caribe. Y aquí viene algo que muchas veces no conocemos. El reggae no nació para ser una simple música de fiesta. Nació en un contexto donde muchas personas buscaban una forma de expresar lo que vivían, como desigualdad, lucha social, identidad cultural y la necesidad de ser escuchados. Por eso muchas canciones del reggae hablan de eso, de justicia, de unión, de libertad y de la importancia de no perder la esperanza.
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Cuando pensamos en reggae, seguramente aparece un nombre y es Bob Marley. Y sí, Bob Marley fue una de las figuras más importantes para llevar este género al mundo, pero el reggae no empezó ni tampoco terminó con él. Antes de la fama mundial de Marley, estuvieron muchos artistas y movimientos que construyeron este sonido y quienes popularizaron el término reggae. También están nombres fundamentales como Peter Tosh, Bunny Wailer, artistas que ayudaron a construir un género que no solo quería sonar bien, sino decir algo. Y aquí viene una pregunta interesante para todos ustedes que están escuchando este Indie Movies en este momento. ¿Por qué una música con mensajes tan profundos puede sonar tan relajada? Pues porque el reggae tiene una característica muy especial. Combina ritmos que invitan al movimiento con letras que muchas veces hablan de temas muy serios. Es como si dijera, podemos bailar, podemos celebrar, pero también podemos pensar. 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

Otro dato que quizás usted no conocía es que el reggae fue conocido por la UNESCO como Patrimonio Cultural Inmaterial de la Humanidad en 2018, precisamente por su aporte como una expresión cultural que habla de identidad, de resistencia, de espiritualidad y diálogo social. Y tal vez ahí está la razón por la que sigue conectado con tantas generaciones, porque al final el reggae habla de cosas que todos entendemos: la necesidad de sentirnos escuchados, la importancia de cuidar nuestras raíces, la búsqueda de un mundo más justo y algo muy poderoso, recordar que la música también puede ser una herramienta para acercarnos. Así que la próxima vez que escuches reggae, quizás no solo escuchen un ritmo tranquilo, sino que escuchen una historia, escuchen la voz de una comunidad, escuchen un mensaje que viajó desde Jamaica hasta millones de personas alrededor del mundo, porque el reggae no solamente se escucha, también se siente. Esto fue la apertura de nuestro tema del día. Ya vamos con el top 5.

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Llegó el momento de una de las secciones favoritas para muchos y es el Top 5. Hoy seguimos viajando por la historia del reggae, pero lo vamos a hacer a través del cine, porque hay películas que no solamente cuentan historias, también conservan culturas, sonidos y momentos que marcaron generaciones. Así que si después de escuchar este programa alguien les pregunta qué película me recomienda, sobre todo para entender el reggae, pues aquí están las 5 respuestas.

0: Todo se revelará, mi niño.
1: Número 5.
2: Everybody be cool, it's a robbery.
3: ¡Esto es Esparta!
4: Empezamos con un documental para quienes quieren descubrir dónde se construyó parte de la magia del reggae. Esta película nos lleva a los estudios Randy's Records en Kingston, Jamaica, un lugar fundamental en la revolución de la música jamaiquina. Allí se grabaron sonidos que ayudaron a transformar el ska y el rocksteady en lo que después conoceríamos como reggae. Les estoy hablando de Lost Reggae Tapes de 2019. La historia comienza cuando aparecen cientos de cintas antiguas que habían estado perdidas durante años. Esas grabaciones guardaban momentos históricos de artistas y músicos que ayudaron a construir un movimiento cultural completo. Y lo interesante es que esta película no solamente habla de canciones, habla de memoria, de cómo una cinta olvidada de un archivo puede guardar la voz de toda una época. ¿Dónde verla? La disponibilidad puede cambiar según el país, pero suele encontrarse en plataformas de documentales, alquiler digital o bibliotecas audiovisuales. Hay un dato curioso, es que muchas de estas grabaciones sobrevivieron a años de abandono y a momentos difíciles de Jamaica, convirtiéndose en una especie de cápsulas del tiempo musical. Les recuerdo el nombre, Estudio 17, The Lost Reggae Tapes.
1: Número 4.
5: Bueno, vamos a trabajar.
4: En la posición número 4 tenemos Marley de 2012. Si hablamos de reggae, inevitablemente tenemos que hablar de Bob Marley. Pero esta vez no desde una película de ficción, sino desde un documental. Marley es dirigido por Kevin MacDonald. Es considerado uno de los retratos documentales más completos sobre la vida del artista. La película recorre su infancia, sus inicios musicales, la creación de The Wailers, su impacto mundial y la forma en que sus canciones se convirtieron en mensajes de paz, de justicia y sobre todo de resistencia. Uno de los grandes valores de este documental es que contó con la autorización de la familia Marley y utiliza material privado, entrevistas y archivo histórico. Bob Marley no solamente fue un músico famoso, fue una figura cultural que convirtió canciones como One Love, como Get Up, Stand Up, en mensajes que cruzaron fronteras. Ustedes la pueden encontrar en diferentes plataformas digitales y pues tristemente no tengo conocimiento de que tenga audiodescripción. Sin embargo, pues la tarea queda.
6: No podemos esperar. ¿Qué?
1: Número 3.
7: Ay, ¿por qué está todo el mundo obsesionado con esos tres?
8: Mike tiene razón.
9: ¡Chimichanga!
4: En la posición número 3 está la película más reciente sobre el ícono del reggae. Otra vez está Bob Marley en este top con One Love de 2024. Es protagonizada por Kingsley Ben-Adir como Bob Marley y cuenta una etapa clave de su vida, los años en los que Jamaica vivía una fuerte tensión política, el intento de asesinato que sufrió en 1976, su exilio en Londres y la creación del álbum Exodus. Más allá de mostrar al artista, la película intenta mostrar al hombre detrás del mito, sus luchas, sus ideales y la presión de convertirse en una voz mundial. La producción contó con la participación nuevamente de la familia Marley, buscando representar la historia desde una mirada cercana al legado del músico. Esta película está disponible en Prime Video, pero pues ya sabemos que según el territorio, la disponibilidad puede variar. Y en cuanto a audiodescripción, parece ser que solamente está disponible en inglés, sin embargo, pues estoy atenta a que ustedes también participen y me cuenten si cuenta o no con audiodescripción.
10: Informe de avance.
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4: Posición número 2 de este top 5 y es para Rockers de 1978. Esta película es una joya para entender la cultura del reggae desde adentro. Rockers nos muestra la Jamaica de los años 70, los Sound System, la cultura Rastafari y la vida de los músicos que estaban construyendo este movimiento. Lo especial es que muchas de las personas que aparecen no eran actores tradicionales, sino músicos reales del reggae y la historia sigue a Horsemut, un baterista que quiere distribuir música y termina enfrentándose a un sistema injusto. Muchos la describen como una especie de Robin Hood jamaiquino. Y esta película funciona casi como un documental de una época porque captura lugares, estilos, músicos y una energía cultural que difícilmente podría repetirse.
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4: Llegamos al número 1 y es The Hard Day They Come, de 1972. La película que muchos consideran la gran puerta de entrada al reggae al cine internacional, protagonizada por Jimmy Cliff, y cuenta la historia de Iván. Él es un joven que llega a Kingston con el sueño de convertirse en cantante, pero cuando intenta entrar en la industria musical descubre corrupción, explotación, desigualdad, y su camino lo lleva a convertirse en una figura polémica dentro de la sociedad jamaiquina. Esta película es muy importante porque su banda sonora ayudó a que el reggae llegara a audiencias internacionales y convirtió a Jimmy Cliff en una figura fundamental del género. Esta película mezcla música, drama, crítica social. No solamente muestra canciones, muestra una Jamaica real de los años 70. Y de esta forma terminamos nuestro top 5 de películas y documentales para celebrar el Día Internacional del Reggae. Pero más que recomendar películas, la invitación es a mirar estas historias con otros ojos, porque detrás de cada canción hay una comunidad, detrás de cada ritmo hay una lucha, y detrás de cada película hay una forma de entender muchísimo mejor el mundo.

Hay películas que uno recuerda por sus personajes, otras por sus imágenes, pero hay películas que se quedan en la memoria porque tienen un sonido imposible de olvidar. Y justamente de eso hablamos en nuestra sección de la banda sonora recomendada. Porque una película no solamente se mira, también se escucha, se siente. Y para muchas personas, especialmente para quienes tienen discapacidad visual, pues la música, los efectos sonoros y las voces son elementos fundamentales para poder imaginar, para poder sentir y construir una historia. Hoy que estamos celebrando el Día Internacional del Reggae, nuestra banda sonora recomendada es The Harder They Come de 1972. En Latinoamérica tal vez se puedan encontrar o conocer como El Camino Duro o Caiga a Quien Caiga. Y en España se le conoce comercialmente como Más Duro Será el Caer.

Pues esta película no solamente nos cuenta una historia, esta película también cambió la historia de la música. The Harder They Come fue protagonizada por Jimmy Clift, uno de los grandes nombres del reggae, y cuenta la historia de Iwan, un joven que llega a Kingston buscando cumplir su sueño de convertirse en cantante. Pero en el camino descubre una realidad muchísimo más compleja, una industria musical desigual, corrupción y una sociedad donde muchas personas luchaban por encontrar una oportunidad. Y aquí aparece algo fascinante. La música dentro de esta película no está ahí solamente para acompañar escenas. La música es la voz del personaje, es la forma en la que conocemos sus sueños, sus frustraciones y su lucha. El álbum de esta película es considerado una de las compilaciones más importantes en la historia del reggae, porque en los años 70, fuera de Jamaica, muchas personas todavía no conocían este género y esta película logró algo enorme: llevar el sonido del reggae a públicos internacionales. La banda sonora reunió canciones de artistas fundamentales como Jimmy Cliff, Desmond Dekker, The Melodians y muchos otros. Es decir, no era simplemente música para una película, era una fotografía sonora de una época completa.

Estamos escuchando una de las canciones más recordadas del soundtrack y es You Can Get It If You Really Want. Y fíjense en algo interesante. La letra habla de perseverancia, de seguir adelante incluso cuando las cosas son difíciles, y eso conecta directamente con la historia de Iván. En esa canción que funciona como un mensaje, que el mensaje es: puedes tener obstáculos, pero no abandones tu camino.

Otro dato curioso es que The Harder They Come ayudó a que Jimmy Cliff se convirtiera en una figura reconocida internacionalmente. Aunque hoy, cuando hablamos de reggae, muchas personas piensan primero en Bob Marley, pues Jimmy Cliff fue una de las personas que abrió una puerta enorme para este género y para que este género cruzara fronteras. De hecho, la película y su música fueron tan importantes que con el tiempo la banda sonora fue reconocida como uno de los discos fundamentales para entender la expansión mundial del reggae.

Estamos en INSI Movies, el programa de INSI Radio, la emisora del Instituto Nacional para Ciegos INSI, que habla de cine, televisión, series, todo lo que pasa alrededor del séptimo arte. Y quiero invitarlos a escuchar una canción, esperen, la pongo por acá, porque esta canción tiene algo muy especial. Esto es Many Rivers to Cross, una canción que habla de atravesar dificultades, de caminar caminos complicados y de encontrar fuerza para continuar. Y aunque fue escrita hace décadas, su mensaje sigue siendo actual, porque todos en algún momento de la vida hemos tenido nuestros propios ríos que cruzar. Oh.

Rivers to Cross. Y es que quizás ese es el verdadero poder de una banda sonora, que no solamente acompañe una historia, sino que a veces también cuente nuestra propia historia. Una canción puede transportarnos a un lugar, recordarnos una persona, despertar una emoción o ayudarnos a imaginar aquello que no podemos ver tal vez. Por eso el sonido en el cine es tan importante, porque una película no vive solamente en la pantalla, vive también en los oídos, en la memoria, en la emoción. Esta fue nuestra banda sonora recomendada de Incy Movies, The Harder They Come, una película donde el reggae dejó de ser solamente música y se convirtió en una forma de contarle al mundo una historia de identidad, de lucha y sobre todo de esperanza.

0: Estrenos de película.
1: Meiner Meinung nach gibt es nur zwei Sünden, aus denen folgen die weiteren. Die Ungeduld und die Gleichgültigkeit. Wegen Ungeduld wurden die Menschen aus dem Paradies vertrieben. Und wegen der Gleichgültigkeit kehren sie nicht mehr zurück.
2: Hat Gott Ihnen das gesagt? Sie sind also das Genie, auf das wir gewartet haben?
3: Schreib nicht wieder die ganze Nacht durch, ja?
1: Tages werden die Geliebte mit Krallen. Wenn sie dich im Arm hat, lass sie dich mal wieder los.
4: Hat einen Roman veröffentlicht.
5: Willst du sagen, dass dein dummes Geschrätzel wichtiger ist als der Bankrott unseres Geschäfts?
1: Ich habe mich mit Felice verlobt.
4: Mein Brüderchen kann aber überraschen.
1: Sie haben mir die Ruhe genommen.
6: Was?
1: Franz! Endlich Ruhe.
7: Ich denke, die Ehe wird ihm gut tun.
8: Manželství je složitá a nepřehledná instituce.
9: Kannst du mir das erklären?
10: Träumen und Leben, da gibt es einen Unterschied.
11: Es ist Krieg.
12: Y llegamos a nuestra última sección de Indie Movies, un espacio donde miramos hacia las películas que están llegando a las salas de cine y descubrimos esas historias que nos pueden sorprender. Porque cada estreno es una nueva oportunidad de viajar, de pronto ir a otros mundos, conocer personajes diferentes y dejarnos llevar por el poder del cine. Así que estas son las películas que llegan a cartelera y empezamos con France. Ese es el tráiler que estábamos escuchando. Y esta es una película que nos invita a conocer algo más que al escritor detrás de obras como La Metamorfosis o El Proceso. Porque muchas veces conocemos los libros, pero no conocemos a las personas que están detrás de esas palabras. Franz nos lleva a la vida de Franz Kafka, siguiendo su camino desde la juventud en la Praga de principios del siglo XX hasta sus últimos años. La película explora sus conflictos personales, la relación con su padre, la presión de una vida marcada por la rutina, su trabajo como funcionario y esa necesidad casi inevitable de escribir. Pero lo más interesante es que busca mostrarnos al hombre detrás del mito, no solamente al escritor famoso, sino a una persona llena de dudas, de miedos, contradicciones y muy sensible. Una historia sobre alguien que sentía que no encajaba completamente en el mundo y que precisamente por eso terminó creando obras que todavía nos hacen preguntarnos quiénes somos. El dato curioso de esta película es que Kafka murió con apenas 40 años y muchas de sus obras más famosas fueron publicadas después de su muerte. Su amigo Max Brod decidió no cumplir la petición de Kafka de destruir sus manuscritos, permitiendo que el mundo conociera una de las literaturas más influyentes del siglo XX.
13: Fucking IEDs everywhere.
14: Colonel.
15: We've got UXO in Westminster. I'm just sending you through the pictures now.
16: World War II. Looks like a 1,000-pounder. We'll need an 800-meter radius perimeter.
17: We'll see you on the dance floor.
18: This area is being evacuated.
19: Could it, like, blow any minute?
17: Theoretically, yes.
20: Cordon secure. Nothing's moving.
21: We're on.
22: Mom, look at this.
23: Go to thermal.
22: That shouldn't be there.
16: Shit.
19: We're in.
16: Fucking hell, it's ticking.
24: Time fuse is active. It could detonate any minute for the next 48 hours.
19: Pops out here. Go, go, go, go, go, go, go. Okay. All right.
0: It appears there's been a massive bank job on Edgware Road.
12: Si les gustan las películas donde el tiempo parece correr en contra de los personajes, esta puede ser una opción interesante. Estos Fuse son de riesgo y la historia comienza cuando unos trabajadores encuentran una bomba de la Segunda Guerra Mundial sin explotar durante una obra de construcción en Londres. Pues la ciudad entra en alerta, las autoridades deben evacuar la zona y mientras todos están concentrados en evitar una tragedia, un grupo de delincuentes aprovecha el caos para intentar realizar un robo muy elaborado. Lo interesante de esta película es cómo mezcla dos historias. Por un lado, una carrera contra el tiempo para desactivar una amenaza y por otro lado, un plan criminal que depende precisamente de esa situación. Un juego entre tensión, acción y decisiones tomadas bajo presión. La película fue dirigida por David Mackenzie, conocido por combinar historias de tensión con personajes complejos y cuenta con un reparto internacional encabezado por Aaron Taylor-Johnson, Theo James y muchos otros actores.
6: Hola. Hablo por el cuarto que tiene en renta.
9: El pago es de 550. No puedes usarlo como fumo. No quiero saber nada de paciente. ¿Tienes alguna duda?
11: ¿Cómo está mi mamá?
14: Vete a tu cuarto. La renta es por el cuarto, no por toda la casa.
11: Le tengo que dar las pantuflas a mi mamá.
23: Se dice pantuflas, no se dice pantuflas.
14: Una rebotada más y te avento esa cosa por la ventana.
12: Y cerramos nuestros estrenos con Moscas, una película que nos recuerda que a veces las historias más poderosas no vienen de grandes explosiones ni de mundos fantásticos, sino de los encuentros inesperados de la vida cotidiana. La protagonista es Olga, una mujer que lleva una vida completamente organizada y solitaria, no tiene amigos, no tiene relaciones cercanas y parece tener todo bajo control. Pero una necesidad económica hace que tenga que alquilar una habitación de su apartamento. Entonces llega un hombre con su hijo de 9 años y ese encuentro empieza a cambiar poco a poco la vida de Olga. Lo bonito de esta historia es descubrir cómo tres personas que parecían no tener nada en común terminan creando un vínculo. Es una película sobre la soledad, sobre segundas oportunidades y esos momentos inesperados que pueden transformar nuestra vida. Moscas fue dirigida por Fernando Emke, reconocido por historias que exploran la infancia, la memoria y las relaciones humanas desde una mirada muy cercana. La película tuvo participación en festivales internacionales como Berlinale. Y bueno, aquí tuvimos tres películas muy diferentes. Una sobre la mente de un escritor que cambió la literatura, otra sobre una ciudad al borde del caos y otra sobre cómo una pequeña conexión humana puede cambiarlo todo. Así que ya lo saben, si quieren una cita con el cine, estas son algunas historias que llegan para acompañarnos en la pantalla grande. También hay una película que está muy de moda ahorita, Supergirl, de esa hablaremos la próxima vez en Insee Movies. Cuéntenme si usted ya fue a salas de cine a verla, qué le parece, si nos quiere recomendar algo, cualquier cosa. Ya continuamos en esto que es Insee.

Hemos llegado al final de esta misión de Incy Movies. Hoy tuvimos un programa lleno de historias, de mucha música y grandes descubrimientos. Comenzamos celebrando, obviamente, los 11 años de esta emisora Incy Radio, una emisora que sigue demostrando que la comunicación puede transformar vidas, puede acercar realidades y construir espacios donde todas las personas tengan acceso a la información, al entretenimiento y a contenidos pensados desde la inclusión. Después viajamos por el mundo del reggae para conocer más sobre este género que nació en Jamaica y que terminó convirtiéndose en una voz de identidad, resistencia, cultura y esperanza. En nuestro top 5 descubrimos películas y documentales que nos acercan a la historia del reggae desde diferentes miradas, desde la vida de grandes artistas hasta los lugares y momentos que hicieron crecer este movimiento musical. Y en nuestra sección de banda sonora recomendada escuchamos cómo la música de la película The Harder They Come no solamente acompañó una película, sino que ayudó a que el reggae llegara a millones de personas alrededor del mundo. Además, conocimos algunos de los estrenos que llegan a cartelera para seguir disfrutando del cine con historias muy interesantes, novedosas, para todos los gustos de diferentes géneros. Les doy las gracias a todas las personas que nos acompañaron hoy en este Incy Movies, a quienes nos escucharon desde Colombia, también a nuestra audiencia en Estados Unidos y en otros países fuera de Colombia. Gracias por hacer parte de esta familia de Incy Radio. Como siempre, un saludo muy especial para Jonathan Daza. Gracias por estar pendiente de Incy Movies y de Incy Radio. Recuerden que el cine no solamente está en una pantalla, también está en una voz, en una canción, en una emoción y en cada historia que nos permite conocer otros mundos. Yo soy Adriana Pardo y los espero en una próxima emisión de Incy Movies. Recuerden los horarios: martes 10 de la noche, la primera emisión, y sus repeticiones el sábado a las 8 de la noche y el próximo martes a las 3 de la tarde. Nos encontramos nuevamente por Incy Radio. Chao, chao.

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Eddie Vedder de Pearl Jam nos enseñó a abrazar el dolor, a no huir de él, porque este siempre va a estar ahí. Vedder a sus 25 años, en una tarde lluviosa en 1990, viviendo uno de sus momentos más oscuros y sin importar lo agotado que estaba por sus largas jornadas de trabajo en una gasolinera, tomó un lápiz y en una hoja de cuaderno convirtió su dolor en palabras y nos demostró que en los momentos más oscuros y frustrantes siempre surge una luz que nos sana, libera y nos conecta con lo más profundo de nuestro ser. Así nació Evalad, la canción que luego se convirtió en el himno global llamado Black, donde Eddie nos recuerda que el verdadero amor es el que no es correspondido, porque no importa si se ama con todas las fuerzas, hay que dejar ir, sin importar si algún día esa hermosa estrella brilla en el cielo de alguien más, y así nos preguntemos siempre por qué no puede hacerlo en el mío.

Terminator es la precuela o comienzo de The Matrix. Sí, es verdad. Es el mismo universo. The Matrix está en el futuro, mientras Terminator es el comienzo del fin. Por eso Neo es la segunda llegada de Jesucristo, la segunda generación de J.C. Connor, John Connor. ¿Qué? Neo, que es un anagrama de The One, el elegido, es el despertar, es la evolución.

0: revolución de la conciencia, hombre versus máquina, y la lucha de los hijos de Dios contra los hijos del hombre, la tecnología. Esto es lo que ha dicho Sophia Stuart, una prodigiosa escritora quien afirma que tanto las Wachowski como James Cameron crearon el guión de las películas basadas en su libro El Tercer Ojo. Es por eso que nunca verás a James Cameron o a las Wachowski haciendo alguna entrevista, porque sería una declaración utilizada en su contra para procesarlos. La idea, que nació por Star Wars teniendo la percepción de la caída del elegido hasta convertirse en Darth Vader, sentó las bases de la historia que hoy va ganando en litigio tras presentar 96 pruebas que demuestran que tanto películas derivados son creación suya. Stuart se convierte así en el verdadero oráculo, porque como dice ella, las obras no han podido igualar el gran éxito de las primeras, porque la única que sabe cómo debería concluir la historia es quien las creó.
1: Entonces Sion va a caer.

0: Star Wars tenía una web fan creada por la CIA usada para las comunicaciones internacionales. Yo sé que parece el argumento de la serie Andor, pero créame, esto es real. Es momento de viajar al 2010 y recordar el dominio de StarWarsWeb.net, una página que tenía contenido sobre videojuegos de la saga. Aunque a simple vista parecía una fanpage convencional, tenía una función oculta que permitía acceder a un canal seguro de comunicaciones para funcionarios en todo el mundo de la CIA. Sin embargo, el trabajo registrado por el investigador independiente Ciro Santilli, compartido en medios como Reuters y 404 Media, evidenció que realmente no era tan seguro porque decenas de páginas de diferentes temáticas, fachadas, con una codificación muy pobre y con IP consecutivas, fueron reveladas como sitios que cumplían con esta función.
1: ¡Esto no era parte del trato!
0: Bueno, y si visitamos el portal mencionado Star Wars, pues nos va a conectar con la página de la CIA. Pero tranquilo, que por el momento nadie nos vigila, ¿o sí?
2: ¡Obvio que sí!

0: Chet Baker. La música de Chet Baker tiene el inconfundible aroma de la juventud. Pocos músicos que han dejado huella en la escena jazzística representan como Baker el intenso soplo de la primavera de la vida. Su evocativo sonido y la calidez de su fraseo recrean nuestro paisaje interior y nos invita a un doloroso recorrido por recuerdos que hemos dejado atrás hace tiempo. Nada como su sonido puro y sin artificios para exorcizar el dolor alojado en nosotros, y nadie como él, con su don, para hacerlo posible. Por desgracia, perdió ese don particular al cabo de poco tiempo, como el bello fulgor de un atardecer de verano que va hundiéndose en la noche hasta desaparecer. Chet Baker fue ahogándose en la droga. Se parecía a James Dean, no solo en el rostro, también en el carisma y en su fatalidad. Los dos devoraron el tiempo que les tocó vivir y repartieron con generosidad entre todo el mundo aquello lo que se habían nutrido hasta consumirse. Baker sobrevivió a Dean y a su época, y puede que eso fuera su condena, aunque no esté bien decirlo. Me alegré de que volviera a la actividad musical en los años 70 y de que, una vez más, se le reconociera su inigualable talento. Pero lo que me gustaría conservar en la memoria es el Chet Baker de aquella otra época anterior, a mediados de los años 50, cuando deslumbraba y centellaba en la costa oeste con su estilo vigoroso y rebosante de confianza. Si bien es ya interesante escuchar sus primeras actuaciones como miembro del Gary Gulliman Quartet, aún lo es más con su propio cuarteto. Valga como ejemplo el LP de 10 pulgadas, Chet Baker Quartet, grabado para Pacific Records, el primero de sus discos como solista. Con un sonido y unos fraseos limpios, nítidos, no siempre perfectos tal vez, pero con capacidad para alcanzar en lo más profundo a quien lo escucha. Lo acompaña Rufus Freeman al piano, desarrollando ese toque tan característico suyo, resuelto, crujiente, pulcro, como el que proporciona el mejor fondo posible a las evoluciones de Baker a la trompeta. Bajo la apariencia de su estilo, de impecable serenidad y generosidad, se oculta una profunda soledad. El sonido sin vibrato de su trompeta va diluyéndose suavemente al entrar en contacto con el aire, como si las paredes circundantes fueran absorbiéndolo antes de que el tema musical llegue a desarrollarse del todo. Desde el punto de vista técnico, no toca de manera refinada ni demasiado estilizada, sino de forma franca y abierta. Va a acabar desmayándose, podemos llegar a temer mientras lo escuchamos. Crea un sonido épico y lleno de patetismo. Conmueve sin duda nuestros corazones. Y no es una cuestión de profundidad, no hay que bucear demasiado. Simplemente reconocemos en nosotros algo que hay en él, algo que quizás también hayamos vivido, algo que duele. Chet Baker, 1929-1988. Nace en el estado de Oklahoma. En 1952 se une al cuarteto sin piano de Jerry Gulliman y al año siguiente inicia su carrera en solitario y forma su banda. Enseguida se convierte en una estrella del jazz de la costa oeste con su sonido lírico y sereno y voz matizada. Su actividad musical se resintió de forma considerable durante los años 60 debido a su drogadicción. Afortunadamente, en 1973 volvió a impulsar su carrera. En 1988, poco después de participar en el documental Let's Get Lost, muere en Holanda.
1: Extraído del libro Retrato de Jazz de Haruki Murakami, libro que usted encuentra en la biblioteca virtual para ciegos INSI.

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El escenario está casi oscuro. Solo una luz blanca cae sobre él, como una luna tímida filtrándose entre los platillos. Phil Collins se sienta frente a su batería como quien se sienta frente a un altar. Hay silencio en la sala, pero dentro de su pecho, el ritmo ya está vivo. Las manos se mueven con una precisión que no parece humana. Redobles que se enredan con los latidos del corazón. Platillos que estallan como emociones contenidas. Pero entonces, su boca se abre y canta. Canta con una voz quebrada, real, honesta. Una voz que no compite con la batería, sino que la acompaña, la abraza. Como si el alma y el cuerpo fueran una misma cosa. Como si el golpe del bombo y el temblor de su garganta provinieran del mismo lugar. Ese rincón invisible donde habita lo que uno no se atreve a decir con palabras. Phil Collins no toca la batería mientras canta. Phil Collins canta con todo su cuerpo. Cada golpe del tambor es una sílaba. Cada platillo un suspiro. No hay sincronización, hay integración. No hay truco técnico, hay entrega. Desde su infancia, ese era su lugar. No al frente, no con el micrófono. Al fondo, en la sombra, en el pulso. Pero cuando la vida le pidió que hablara, él no dejó su trono de madera y metal. Se quedó allí porque entendió que su voz salía mejor si estaba conectada al ritmo del mundo. Pocos lo entendieron al principio. ¿Cómo podía alguien liderar una banda desde la batería? ¿Cómo podía alguien sostener una canción con las manos ocupadas y el alma expuesta? Pero él lo hizo y lo sigue haciendo. Cierra los ojos, canta sobre corazones rotos, sobre traiciones, sobre noches solas, pero nunca deja de tocar, porque si dejara de hacerlo, algo dentro de él se apagaría. Y mientras el público lo observa, fascinado, él no actúa, solo respira, golpea

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0: Chet Baker. La música de Chet Baker tiene el inconfundible aroma de la juventud. Pocos músicos que han dejado huella en la escena jazzística representan como Baker el intenso soplo de la primavera de la vida. Su evocativo sonido y la calidez de su fraseo recrean nuestro paisaje interior y nos invita a un doloroso recorrido por recuerdos que hemos dejado atrás hace tiempo. Nada como su sonido puro y sin artificios para exorcizar el dolor alojado en nosotros, y nadie como él, con su don, para hacerlo posible. Por desgracia, perdió ese don particular al cabo de poco tiempo, como el bello fulgor de un atardecer de verano que va hundiéndose en la noche hasta desaparecer. Chet Baker fue ahogándose en la droga. Se parecía a James Dean, no solo en el rostro, también en el carisma y en su fatalidad. Los dos devoraron el tiempo que les tocó vivir y repartieron con generosidad entre todo el mundo aquello lo que se habían nutrido hasta consumirse. Baker sobrevivió a Dean y a su época, y puede que eso fuera su condena, aunque no esté bien decirlo. Me alegré de que volviera a la actividad musical en los años 70 y de que, una vez más, se le reconociera su inigualable talento. Pero lo que me gustaría conservar en la memoria es el Chet Baker de aquella otra época anterior, a mediados de los años 50, cuando deslumbraba y centellaba en la costa oeste con su estilo vigoroso y rebosante de confianza. Si bien es ya interesante escuchar sus primeras actuaciones como miembro del Gerry Gulliman Quartet, aún lo es más con su propio cuarteto. Valga como ejemplo el LP de 10 pulgadas, Chet Baker Quartet, grabado para Pacific Records, el primero de sus discos como solista. Con un sonido y unos fraseos limpios, nítidos, no siempre perfectos tal vez, pero con capacidad para alcanzar en lo más profundo a quien lo escucha. Lo acompaña Rufus Freeman al piano, desarrollando ese toque tan característico suyo, resuelto, crujiente, pulcro, como el que proporciona el mejor fondo posible a las evoluciones de Baker a la trompeta. Bajo la apariencia de su estilo, de impecable serenidad y generosidad, se oculta una profunda soledad. El sonido sin vibrato de su trompeta va diluyéndose suavemente al entrar en contacto con el aire, como si las paredes circundantes fueran absorbiéndolo antes de que el tema musical llegue a desarrollarse del todo. Desde el punto de vista técnico, no toca de manera refinada ni demasiado estilizada, sino de forma franca y abierta. Va a acabar desmayándose, podemos llegar a temer mientras lo escuchamos. Crea un sonido épico y lleno de patetismo. Conmueve sin duda nuestros corazones. Y no es una cuestión de profundidad, no hay que bucear demasiado. Simplemente reconocemos en nosotros algo que hay en él, algo que quizás también hayamos vivido, algo que duele. Chet Baker, 1929-1988. Nace en el estado de Oklahoma. En 1952 se une al cuarteto sin piano de Gerry Gulliman y al año siguiente inicia su carrera en solitario y forma su banda. Enseguida se convierte en una estrella del jazz de la costa oeste con su sonido lírico y sereno y voz matizada. Su actividad musical se resintió de forma considerable durante los años 60 debido a su drogadicción. Afortunadamente, en 1973 volvió a impulsar su carrera. En 1988, poco después de participar en el documental Let's Get Lost, muere en Holanda.
1: Extraído del libro Retrato de Jazz de Haruki Murakami, libro que usted encuentra en la biblioteca virtual para ciegos INSI.

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0: Do we want to get rocked?
1: La historia de Rick Allen, el baterista de The Flipper, es un ejemplo inspirador de resiliencia, adaptación y perseverancia. ¿Quién es Rick Allen? Rick Allen nació en 1963 en Inglaterra y se unió a The Flipper cuando tenía apenas 15 años. Se convirtió en uno de los bateristas más prometedores del rock de los años 80. El 31 de diciembre de 1984, cuando tenía 21 años, Rick sufrió un grave accidente automovilístico. Mientras conducía su Corvette cerca de Sheffield, perdió el control y fue expulsado del auto. Como consecuencia del accidente, perdió su brazo izquierdo. Muchos pensaron que su carrera musical había terminado. Sin embargo, Rick decidió no rendirse. Con el apoyo de su familia, sus compañeros de banda y un equipo de ingenieros, trabajó en el diseño de una batería electrónica personalizada que le permitiera tocar usando solo un brazo y ambos pies. Después de meses de ardua rehabilitación y adaptación, Rick volvió a los escenarios con The Flipper en 1986. Su regreso fue recibido con admiración y respeto por parte del público y otros músicos. Desde entonces, Rick Allen ha seguido tocando con The Flipper, demostrando que las adversidades no tienen por qué poner fin a los sueños. Además, ha utilizado su historia para inspirar a otras personas con discapacidades y participa en diversas iniciativas benéficas.

0: Que poco se habla de delanteros como Hernán Crespo, el delantero que, como lo dijo la leyenda Peter Schmeichel, si el VAR hubiese existido desde antes, habría marcado unos 50 goles más de los que tiene, porque le marcaban fuera de juego 6 veces en cada partido y 4 veces no lo estaba. El gran Valdanito, quien podría haber anotado muchos más goles si hubiese conocido antes a Faustino Asprilla, quien tuvo que asistirlo cuando tuvo una racha negativa sin anotar goles.
1: Tenía unas amigas colombianas que vivían en Parma, Natalia, una Medellín. Entonces me dice, ay, yo ya estoy con Crespo y su hermana, es que ahí está, bueno, solucionado. No paro de hacer goles después, no paro. Era un problema mental que tenía el muchacho.
2: Estaba guardado.
1: Claro.
3: Si hay que darle el balón de oro afuera de la cancha, no hay Cristiano, no hay Messi, no hay nada.

En medio del torbellino punk que sacudía Inglaterra a fines de los años 70, un sonido distinto comenzó a filtrarse en las radios, limpio, elegante, sin estridencias ni poses. Así llegó Salt in a Swing, el primer gran tema de Dire Straits, lanzado en 1978. Era como si alguien hubiese encendido una luz suave en una habitación llena de ruido. La canción es una crónica sencilla. Un hombre entra a un bar perdido de Londres y escucha una banda tocando para casi nadie. Son músicos desconocidos, lejos del estrellato, pero lo dan todo por ese puro amor a la música. Matt Knopfler canta con su voz calmada, casi narrativa, y sin embargo, esos músicos

músicos tienen un nombre majestuoso, Salty Knoffler. Knopfler, que además de cantar, ejecuta una de las guitarras más reconocibles de la historia, convierte la humildad en virtud. Su estilo, basado en finger picking, en lugar de púa, desliza notas con una suavidad casi líquida. Nada suena forzado. Cada frase musical parece hablada, como si la guitarra contara la historia a su modo. Y lo que cuenta es puro respeto por la música, por los músicos de a pie, por los que no buscan fama, sino una noche más en la que pueden tocar. En una época en la que el virtuosismo se asociaba con el exceso o el ego, Salty Knoffler propuso una nueva estética. Tocar bien no era exhibirse, sino decir mucho con poco, y esa filosofía se volvió el sello de Dire Straits. La canción no solo resistió el paso del tiempo, se volvió atemporal. Su riff inicial es uno de los más reconocibles del rock y aún hoy es una prueba de fuego para cualquier guitarrista. Pero más allá de la técnica, lo que sobrevive es la emoción. La sensación de haber estado ahí, en ese bar, escuchando a esos músicos anónimos dejarlo todo mientras el mundo pasaba de largo. Salty Knoffler es una oda al músico invisible, al arte sin espectáculo, al swing que no necesita aplausos, solo oídos atentos.

Las 5 canciones más tristes del rock según la empresa de datos Happy or Not. 5 para el himno del amor no correspondido, la aceptación de la pérdida, Black de Pearl Jam. 4 para la lucha interna, la soledad, desesperación y desgarradora canción de los Alice in Chains, Nacho. 3 para la canción dolorosa y personal de Eric Clapton, canción que nació inspirada en el dolor de la pérdida de Connor, su hijo de tan solo 4 años, Tears in Heaven. 2 para la canción que según PRS Music es la que hace más llorar a los hombres porque está cargada de dolor, tristeza y desesperación, Everybody Hurts, R.E.M. 1 para la letra cruda y conmovedora interpretación de Kurt Cobain, Something in the Way de Nirvana.

La canción icónica We Are the Champions de Queen es un himno de victoria y perseverancia que ha resonado en estadios, eventos deportivos y monumentos de triunfo personal desde su lanzamiento en 1977. La letra, escrita por el legendario Freddie Mercury, vocalista de la banda, refleja una narrativa de superación y éxito a pesar de las adversidades enfrentadas. La canción comienza con una confesión de haber pagado las cuotas y cumplido la sentencia, lo que sugiere un camino difícil y lleno de obstáculos que el cantante ha tenido que superar. A pesar de los errores y las dificultades, como tener arena pateada en su cara, el espíritu de lucha y la determinación de seguir adelante son palpables. Estas líneas pueden interpretarse como una metáfora de los desafíos que todos enfrentamos en la vida y la resiliencia necesaria para superarlos. El estribillo We Are the Champions es una declaración de triunfo y camaradería. La repetición de mis amigos y seguiremos luchando hasta el final refuerza la idea de unidad y apoyo mutuo en la búsqueda del éxito. La canción no solo celebra la victoria individual sino también la colectiva, convirtiéndose en un canto de solidaridad. Además, la mención de no hay tiempo para perdedores no busca despreciar a los que no han ganado, sino enfatizar la mentalidad ganadora y la importancia de centrarse en los objetivos. Queen, conocida por su estilo musical ecléctico y sus actuaciones enérgicas, logró con We Are the Champions una pieza atemporal que continúa inspirando y emocionando a generaciones.

0: Disfruta el silencio.
1: Enjoy the silence.
0: Depeche Mode nos enseñó a abrazar el silencio, porque empiezas a disfrutarlo y hacerlo tuyo. La canción nació siendo una balada más cercana, creada e interpretada en un armonio por Martin Gore. Pero otro genio, Alan Wilder, la transformó en el himno que conocemos hoy. El tecladista productor le agregó una base electrónica, sumada a una base de guitarra de Gore, más la magistral interpretación de Dave Gahan, crearon un himno que, para consolidarlo, hicieron un video inspirado en El Principito, donde vimos cómo un hombre que lo tenía todo no tenía nada. Para ello, Gahan se puso una capa roja, una corona, y estuvo en una silla a 3000 metros con un frío intenso y en silencio, preguntándose qué hacía ahí. Finalmente entendió: en medio de tanto ruido, a veces el silencio se puede abrazar. Eso es Enjoy the Silence de Depeche Mode.

0: ¿Compraré un iPhone sin cámara?
1: No.
0: ¿Y si le digo que lo venden aún más caro por no traerla? Efectivamente existen los iPhones sin cámaras, donde deberíamos ver sus lentes, vemos una cubierta posterior completamente lisa. ¿Pero para qué y quiénes usan estos iPhones?
2: ¡Yo no lo quiero!
0: Lo usan científicos, empleados de algunas petroleras y fuerzas militares de varios países a quienes les prohíben usar los dispositivos con cámara por seguridad.
3: No.
0: Para evitar filtraciones, o sino que lo diga la misma Apple. Si usted necesita que su iPhone no tenga cámaras, hay dos empresas en Singapur que se encargan de ello: Mr. Mobile y Nankam. Bueno, lo puede hacer usted mismo, porque la conversión está entre $160 y $250 o comprarlo directamente por $1,300, dejando así el móvil sin Face ID también.
4: Eso no se

10 de los mejores biopics musicales de la historia. Inicio con el primer protagónico de Gary Oldman, una película que irónicamente al principio él no quería hacer porque no le interesaba la vida de Sid Vicious. Finalmente la hizo y resultó siendo una maravillosa película que retrató el amor de dos seres trágicos que nacieron para perder, Sid y Nancy, de 1986. En el 2022 en Elvis, Austin Butler encarnó una de las actuaciones más convincentes de Elvis Presley, que se complementó muy bien con Tom Hanks, quien encarnó a Tom Parker, el manipulador y parasitario manager del rey del rock and roll. En 1991 el personaje de Jim Morrison consumió a Val Kilmer a tal punto que tuvo que ir a terapia. Es que esa actuación fue tan genuina que Kilmer, aún teniendo la voz similar, pagó miles de dólares para prepararse y ser lo más fiel al Rey Lagarto. Y vaya que lo logró en este biopic llamado The Doors. Otro actor que nos convenció de ser el personaje que está interpretando, aunque en este caso la voz no se parecía, fue Joaquin Phoenix, quien en el 2005 en Walk the Line nos mostró la historia y personalidad del hombre negro Johnny Cash. Ahora con una de las mejores y más irreverentes biopics musicales de la historia, que enfoca a Salieri, el competidor de Mozart, quien es consumido por los celos del éxito de su contemporáneo, de 1984, Amadeus. La interpretación de Jamie Foxx como Ray Charles en Ray de 2004 fue tan bien hecha y tan fiel a la leyenda que hasta la voz de su personaje llegó a inspirar a Kanye para luego, junto a Foxx, interpolar la canción de I Got a Woman y crear Gold Digger. En el 2014, el actor de Pantera Negra, Chadwick Boseman, nos mostró el por qué James Brown es uno de los más grandes de la música soul. Una actuación que da justicia a la historia del artista evitando caer en la caricatura. James Brown, el rey del soul. Ahora con un éxito impredecible del 2018 que recaudó más de 900 millones de dólares y que reanimó el interés por las canciones de Queen. El reto de interpretar a Freddie Mercury era difícil, pero Rami Malek lo logró. Aún nos queda la duda cómo hubiese sido la versión de Sacha Cohen. Bohemian Rhapsody. La vida de Tina Turner tuvo grandes éxitos, pero también sufrió maltrato de su esposo por más de 19 años. En la película Tina de 1993 se refleja esto, además del camino al éxito y la realidad dura de la época y la sociedad. Cerramos con la película lanzada en el 2019, donde encontramos a Taron Egerton interpretando a Elton John en la imaginativa, surrealista y dinámica Rocketman. 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
1: Bienvenidos a la aventura creativa de Lira y Bongo, a través del derecho de autor. En un hermoso pueblo de Colombia vivían Lira y Bongo, dos niños que soñaban con ser creadores y llevar la cultura de su región por todo el mundo. Un día en la biblioteca descubrieron al libro, un asombroso personaje que los llevaría por un viaje mágico dentro de sus páginas. ¿Y tú quieres acompañar a Lira y a Bongo en este viaje creativo? Dile al libro tu nombre para acceder a sus páginas mágicas.
2: Hola, soy Libro y antes de iniciar esta aventura es necesario que sepan que al crear un cuento, un dibujo, una canción, una película, un videojuego o cualquier tipo de obra que salga de su imaginación, automáticamente se convierten en sus dueños o mejor llamados autores y tendrán una serie de escudos que protegerán a estas creaciones de los villanos que se quieran apoderar de ellas, cambiarlas, dañarlas o venderlas sin su permiso. Este conjunto de escudos se encuentran protegidos por el gran guardián de la creatividad llamado Derecho de Autor, cuyos poderes iremos conociendo al ir completando las misiones de esta aventura. Misión 1. La aventura de escribir. Sean bienvenidos al mundo literario. En este lugar, la escritura y la lectura serán sus mejores herramientas. Llegó el momento de crear una historia o un cuento y al hacerlo obtendrán el primer escudo que les permitirá avanzar en esta travesía. Escribe un cuento, ponle un título y no olvides firmar tu creación. A eso se le llama autoría. ¡Excelente! Han creado una obra literaria original y con ella han obtenido el escudo de protección Derecho de Paternidad, el cual los convierte en los autores de esta obra y sus nombres siempre tendrán que ser mencionados cuando se refieran a los creadores de este cuento que acaban de escribir. Misión 2. La magia de dibujar. Abran muy bien sus ojos y disfruten del mundo artístico. En este lugar tendrán la misión de dibujar las dos partes más importantes del cuento que acabaron de escribir.
3: Me encantó mi dibujo, pero el libro, y si alguien quisiera cambiarlo o modificarlo sin mi permiso, ¿qué pasaría?
2: Buena pregunta, Lira. En ese caso, puedes hacer uso del segundo escudo de protección, Derecho de Integridad, el cual protegerá tus obras para que nadie pueda dañar o modificar sin tu permiso. Misión 3. La alegría de la música. Mis autores, llegamos a uno de mis sitios favoritos, donde más brilla el sol gracias a la música del Do, Re, Mi, Fa, Sol. Esta misión consiste en componer una canción alegre para su cuento.
3: ¿Pero acaso puede escribir una canción sin saber tocar un instrumento musical?
2: Para componer una canción solo necesitas de tu imaginación, con estrofas que rimen en palabras que al final combinen.
4: ¡Genial! Acabo de crear mi primera canción. Ya soy un compositor. Sí.
3: Libro, me encantaría subir a mi canal de YouTube la canción que acabo de inventar, Bongo. ¡Es muy pegajosa!
2: ¡Ojo, mi alegre Lira! Únicamente el joven Bongo es quien podrá decidir si quiere que su canción se dé a conocer por ese canal o en cualquier otro medio de divulgación. Incluso él puede disponer si mantenerla guardada o borrarla. Y precisamente ese es el poder que les da el tercer escudo de protección llamado Derecho de Ineditud o Divulgación. Misión 4. Luces, cámara, acción. Bienvenidos al mundo audiovisual. Su misión será convertirse en grandes directores de cine, para lo cual deberán, con la ayuda de sus amigos o familiares, grabar con un celular un video en el cual actúen o narren el cuento que escribieron en la misión número 1. Cuando tengan lista su obra audiovisual, pueden subirla a sus redes sociales con la siguiente etiqueta: hashtag creando con Lira y Bongo.
4: Libro, ¿qué pasaría si publico mi video en TikTok y luego quisiera modificarlo o cambiar algunas cosas?
2: En ese caso, podrás usar el cuarto escudo de protección de esta misión llamado Derecho de Modificación, cuyo poder les permite a los autores modificar sus obras así estas hayan sido divulgadas. Misión 5. Un salto hacia atrás.
3: Libro, si yo vendo mi obra audiovisual, pero después me arrepiento.
5: Y quiero que la retiren de las plataformas donde la hayan publicado, me regañarían.
2: Lira, en ese caso tienes derecho a usar el quinto escudo de protección de esta misión llamado Derecho de Retiro, que te permitirá retirar tu obra así esta haya sido divulgada.
4: ¡Qué injusto! Porque las personas que le compraron la obra a Lira pierden todo el dinero que invirtieron en ella.
2: No es tan así, joven Bongo, porque si un autor hace uso de los escudos Derecho de Modificación y Derecho de Retiro, deberá asumir unas consecuencias, como puede ser el pago de los gastos en que incurrieron las personas que intervinieron en la publicación de sus obras. Misiones cumplidas. Felicitaciones, mis autores, con estas primeras misiones hemos desbloqueado los 5 escudos pertenecientes a la Casa de los Derechos Morales, aquellos que nadie puede quitarnos ni que tampoco podemos regalar o ceder, pues serán nuestros escudos por toda la vida. Ahora los invito a colorear cada escudo y así activar sus superpoderes. Pero no podemos finalizar esta primera aventura sin conocer la sabia recomendación que nos hace el gran guardián de la creatividad, Derecho de Autor.
6: Mis autores, aunque yo protejo todas las obras desde su creación, es importante que la registren en la Dirección Nacional de Derecho de Autor de Colombia, ya que este registro funciona como otro escudo de protección en caso que una persona de mal corazón quiera apropiarse de sus obras sin su autorización.
4: Pero gran guardián, obtener esos registros debe ser algo muy costoso y difícil.
6: Te equivocas, mi creativa Lira. Registrar las obras en Colombia es completamente gratis, fácil y seguro de realizar. Solo necesitarán un computador, acceso a internet y seguir 5 sencillos pasos con la ayuda de sus padres o adultos responsables. Primer paso, ingresar a www.derechodeautor.gov.co. Dar clic en registro de obras. Segundo paso, crear una cuenta de usuario con nombre y contraseña. Tercer paso, escoge el formulario dependiendo de la obra que deseen registrar. Cuarto paso, tener presente que por ser menores de edad, en los datos del solicitante deberán escoger la opción que dice en representación de menor de edad y sus padres deberán adjuntar el registro civil de ustedes y una copia de la cédula de ellos. Quinto paso. Finalizados todos los pasos, deberán adjuntar una copia de su obra y dar clic en el botón finalizar.
7: En 15 días hábiles, o sea que no deben contar sábados, domingos ni festivos, podrán ingresar de nuevo al sitio web y descargar el registro de su obra literaria o artística.
4: ¡Qué fácil es algo de registrar mis obras! No dejaré que nadie se apropie de ellas. Las protegeré en la Dirección Nacional de Derecho de Autor de Colombia.
2: De esta manera finaliza nuestra aventura creativa. Espero, mis queridos amigos, que les haya sido clara la importancia que tiene el derecho de autor y sus derechos morales, para que nadie se apropie de sus obras y también aprendamos a respetar las creaciones de los demás. Por eso, cuando sus profes les pidan hacer una tarea o una investigación, siempre deben mencionar los libros en donde encontraron la información, es decir, la bibliografía, o en caso de copiar un texto exacto de algún autor, ponerlo entre comillas y escribir el nombre de dicho autor. A esto se le llama derecho de cita, pero se los explicaré de manera más detallada en una próxima aventura, en la cual también les contaré sobre la Casa de los Derechos Patrimoniales, otros escudos que tiene el gran guardián de la creatividad para que los creadores puedan vivir económicamente de sus creaciones.
3: Gracias, libro, por tan valiosa información. Se la compartiremos a todos nuestros amigos de la escuela.
4: Así es, y podemos conformar una liga de superhéroes llamada Los Guardianes de la Creatividad, conformada por amigos que, como tú, que estás leyendo esta aventura, queremos dar a conocer la importancia de respetar los derechos de todas las personas que le dan vida a la cultura de nuestro país a través de su creatividad.
2: ¡Estupenda idea! Yo también quiero ser parte de esta importante liga de superhéroes. Si quieres ser parte de los guardianes de la creatividad, solo debes firmar y cumplir este compromiso.
3: Yo, Lira.
4: Yo, Bongo.
6: Yo, Libro.
4: Me comprometo a
2: promover,
3: proteger y respetar
6: el derecho de autor. Vamos rumbo a la Casa de los Derechos Patrimoniales.
8: ¡Acompáñenos en nuestra próxima misión!
2: Esta aventura continuará.
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Los 10 mejores jugadores de fútbol de la historia según la revista inglesa 442. 10 para el hombre de una técnica impecable, el 9 perfecto a quien solo lo pudo detener las lesiones, el ganador de 3 balones de oro, el neerlandés Marco Van Basten. 9 para el jugador completo de gran equilibrio, quien siempre destacó en la cancha por su inteligencia, el hombre nacido en Barracas, Argentina, Alfredo Di Stéfano. En el 8 encontramos el líder de la selección alemana campeona de 1974, el mejor defensor de la historia, el alemán Franz Beckenbauer. 7 para el mago, el hombre que le dio su primera Copa del Mundo a Francia, ganador de la Eurocopa, la Champions y el Balón de Oro, Zinedine Zidane. 6 para el fenómeno, el mejor centro delantero de la historia. Nadie definió frente al arquero como él, otro jugador que las lesiones infortunadamente lo fueron apagando, el brasileño Ronaldo. 5 para otro neerlandés, el renovador del fútbol, el líder de la naranja mecánica y el que sentó las bases del Barcelona y el Ajax, Johan Cruyff. 4 para el hombre de récords impresionantes que siguen agigantando su leyenda, Mr. Champions, el portugués Cristiano Ronaldo. 3 para el carismático y genio jugador argentino Diego Maradona, quien no solo le dio su segunda estrella a su país, también convirtió a Napoli en uno de los mejores equipos de la época. En el 2, un jugador con técnica revolucionaria, el ágil y dueño de goles impresionantes y el único en ganar 3 mundiales, el brasileño Pelé. 1 para el hombre que ha ganado todos los torneos que ha disputado. Su técnica impecable lo convirtió en un jugador imparable, sumado a sus asistencias y momentos espectaculares que quedarán en nuestros recuerdos siempre. El argentino Lionel Messi.

0: Pelé, por atarse los cordones de sus botines, ganó $867,000.
1: Ajustado a la inflación.
0: Así es, esto pasó antes del saque inicial contra Perú en el Mundial de 1970, el último Mundial del Rey. El momento orgánico incentivó de inmediato las ventas de los botines de la marca Puma. Así se rompió la tregua pactada entre las dos marcas de hermanos alemanes, quienes habían firmado el pacto Pelé, cuya regla simple era que ninguna de las dos empresas lo ficharía como embajador. Esto porque sabían que la puja daría paso a dejar las empresas al borde de la quiebra. Hans Hennissen, representante de Puma, vio la oportunidad en cuartos de final y le hizo la oferta tentadora de $120,000 sin la aprobación de la marca. Finalmente se legalizó y se rompió el pacto. En efecto, es cine. Así se filmó un momento único con complicidad del camarógrafo, dejando así una de las mejores jugadas del marketing de todos los tiempos. Pelé firmó con Puma una oferta de casi $24,000 por lo que restaba del mundial y $100,000 por los próximos 4 años. Así Puma rompió sus récords en ventas y la relación de los hermanos Dazzler se terminó de fracturar.

0: desaparecieron aquel día. No por el dolor físico, que si bien era muy intenso, era por su posible despedida del deporte más lindo del mundo, el fútbol. O Fenómeno siempre tuvo el toque, el juego bonito, dentro y fuera de las canchas. Por eso iba a todas las fiestas. Podría salir de un partido el sábado, viajar a París y volver en avión a Madrid a las 7 de la mañana el lunes para entrenar a las 10 como si nada.
1: Siempre he sido muy responsable, no perjudicaba mi físico, pero después de los partidos ganados sí que me gustaba celebrar. Y como ganábamos siempre.
0: Ronaldo Nazario, la leyenda que la tiroides, el sobrepeso y las lesiones fueron apagando y que aún hoy nadie ha podido superar a su mejor versión cuando estaba entre los 20 y 22 años.

0: La canción You Choke Me All Night Long de AC/DC es un himno de rock que celebra la pasión y la energía desenfrenada de una noche de amor. La letra utiliza metáforas automovilísticas para describir la intensidad y la potencia de la atracción física entre el cantante y una mujer que lo ha cautivado completamente. La referencia a una máquina rápida y un motor limpio sugiere una combinación de velocidad, potencia y eficiencia, cualidades que se trasladan al ámbito de la seducción y el deseo. La canción también destaca la conexión física entre los amantes con imágenes como esas piernas americanas y la descripción de un encuentro tan intenso que parece hacer temblar las paredes y la tierra misma. Esta hiperbólica.
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2: A esta hora exactamente.

0: poniéndole una estrella en el sitio del hambre.
1: Bienvenidos, bienvenidas y bienvenides. Soy Juan Sebastián Sabogal y damos inicio a una emisión más de Libreta de Apuntes por INCI Radio. Les recordamos que pueden escucharnos a través de la página www.inci.gov.co/inciradio y también descargar la aplicación móvil INCI Radio 3.0 disponible en tiendas Android y iOS. En esta misión hablaremos de un tema fundamental, la inclusión de niñas y niños. Pero no lo haremos desde una mirada centrada únicamente en el diagnóstico, sino desde una perspectiva de derechos, participación, apoyos, familias, comunidad y reconocimiento de la diversidad. Hoy conversaremos sobre la estrategia Entre Pares, una apuesta que invita a reconocer a todas las niñas, niños y adolescentes como personas con el derecho a participar, aprender, jugar, crecer y disfrutar de ambientes libres de discriminación y segregación. Hoy nos acompañan tres profesionales vinculadas a la estrategia Entre Pares con amplia experiencia en inclusión, discapacidad, primera infancia y acompañamiento a familias e instituciones. Estamos con Alejandra Guevara, quien es fonoaudióloga, especialista en infancia con experiencia en atención a población con discapacidad, movilización de políticas públicas de primera infancia, infancia, adolescencia y discapacidad, así como asesora en orientación a familias y profesional en temas de inclusión. También está con nosotros Diana Rodríguez Arévalo, profesional en educación especial de equidad, apoyo a la inclusión de la estrategia Entre Pares, quien acompaña la territorialización de la línea técnica y brinda orientación pedagógica para la atención de niñas, niños y adolescentes. También está con nosotros Pilar Sousa, quien es licenciada en educación especial y estudiante de la especialización en educación, cultura y política con más de 15 años de experiencia en el sector público. Bueno, bienvenidas a este espacio, ¿cómo están?
2: Hola Juan, buenas tardes, ¿cómo están?
3: Buenas tardes, muchas gracias por la invitación y abrir los micrófonos a la estrategia Entre Pares.
1: Perfecto. Para iniciar, quisiera saber un poco, quisiera que profundizáramos un poco en la experiencia de trabajo que han tenido en torno a la inclusión de niñas, niños y adolescentes. ¿Cómo es esta experiencia? ¿Qué es esto de Entre Pares?
4: Bueno, Juan, la estrategia Entre Pares es una apuesta distrital. Ya lleva más de 15 años en el territorio bogotano, movilizando la inclusión de niñas y niños con discapacidad y con alteraciones en el desarrollo. Principalmente en los servicios de primera infancia de la Secretaría de Integración Social. ¿Qué es esto? Niñas, niños que asisten a los jardines infantiles, que asisten a un servicio que denominamos Creciendo Juntos, que son atenciones en casa, y orientamos a, somos un equipo que orienta a las familias, a los profesionales, a atender a estos niños y estas niñas en un ambiente de equidad, en unos entornos accesibles que garanticen pues que ellos están en donde deben estar. Tú sabes que dentro de los modelos de atención a las personas con discapacidad estábamos muy habituados a que las personas con discapacidad no cabían en ningún lado y tenían que estar todos segregados en un solo sitio para personas con discapacidad. Pues con el paso del tiempo, los avances académicos, los avances sociales, las reivindicaciones sociales que se han adelantado por parte de la población con discapacidad, pues hemos entendido que todos debemos estar en todos lados, donde nos corresponde, por ciclo vital, por derechos y pues ante todo el reconocimiento de las niñas y los niños como sujetos de derechos, desde ahí partimos para saber que ellos tienen toda la posibilidad y que quienes debemos adaptarnos somos la sociedad y el Estado. Eso hace que pues nuestros servicios se obliguen a transformarse y a garantizar que las niñas y los niños puedan participar con sus compañeros, que puedan jugar, que tengan la oportunidad de crecer en entornos plurales uh-huh. y diversos. Esa es la estrategia Entre Pares.
1: Ok, muy bien. Acá me surge, digamos, un cuestionamiento alrededor de esta idea y creo que también tiene que ver mucho con la idea alrededor de la discapacidad. Y es, ¿cómo es el trabajo con los niños, niñas, para ese proceso también no sé si llamarlo de esa forma, como de aceptación, o cómo funciona esa relación que ellos construyen con su cuerpo en ese proceso, cómo lo han trabajado.
4: Bueno, pues realmente el modelo pedagógico, digamos, que trabajamos dentro de la Secretaría de Integración Social se basa en el lineamiento pedagógico y curricular para la educación inicial, y desde allí pues proponemos la exploración del medio, el juego, el arte y la literatura como las principales actividades para las niñas y los niños. Y pues dentro de ellos hay unos ejes que nos dicen que el cuerpo es una forma primero de autorreconocerse, de construirse con relación al entorno en el que viven, y pues proponerle a las niñas y los niños experiencias donde tengan diferentes materiales, diversos recursos, diferentes experiencias, pues les va a permitir trabajar en esa construcción. Más allá de decirles, usted es una persona con discapacidad, es decirles, usted es un niño, conozca el mundo y disfrute de ser un niño. Eso es lo que hacemos dentro de la Secretaría.
1: Digamos que también acá hay un ejercicio, y es, en otra época, el diagnóstico determinaba como el grupo con el que se relacionaba el niño. Entonces, si era un niño ciego, pues él toda la vida iba a estar rodeado de otros niños ciegos. Si era un niño sordo, pues toda la vida rodeado de otros niños sordos. Sin embargo, al principio tú hablabas de una integración real entre todos los niños y niñas, independientemente de su diagnóstico. ¿Cómo funciona ese ejercicio? ¿Cómo logran también esa construcción social que se va formando ahí, ¿no? Ese tejido social entre ellos? ¿Cómo lo hacen?
4: Bueno, pues primero el diálogo con las familias y con el talento humano para ir desmontando o deconstruyendo un poco esa idea de que el diagnóstico es lo que vale. Esa es la primera y la tarea más difícil a la que nos hemos enfrentado, porque realmente el sistema médico o el sistema de salud nos sigue diciendo que si hay una discapacidad es porque hay algo que arreglar. Entonces, digamos, enfrentarnos al diagnóstico desde los entornos pedagógicos ha sido una tarea bastante desafiante, pero que cuando las personas se dan la oportunidad de conectar con las niñas y los niños y empezar a generar las experiencias, se encuentran niños que juegan, niños que sonríen, niños que comunican, y entonces ahí pueden entender que no es el niño con autismo, sino que es Juanito, o Dieguito, o Josecito, y cada uno tiene sus formas. Entonces esa idea se cae solita cuando empezamos a conocer a las niñas y los niños. Entonces eso ha permitido avanzar mucho en ese proceso, y pues también dentro de las políticas públicas, la ley de discapacidad, la garantía y el acceso y la permanencia de los niños a la educación inicial ha permitido también eso, que, o sea, usted puede tener todos los imaginarios que quiera, pero el niño tiene que estar acá. Entonces ya cuando tú encuentras, te tienes que enfrentar a eso, pues todo empieza a fluir. Los niños empiezan a darnos, a mostrarnos, y nosotros también como adultos empezamos a bajar y nos damos cuenta que a bajar un poco las armas o como los nervios, y ya todo empieza a fluir, y pues nos damos cuenta que no es tan importante el diagnóstico, sino tenemos que volver a lo que es a la persona.
1: Digamos que siempre he tenido la idea de que el gran problema de los niños somos los adultos, ¿sí? O sea, los niños nacen sin prejuicios, los niños nacen sin esos imaginarios, y es muy natural ver a un niño jugar con otro independientemente de sus condiciones económicas, de sus condiciones físicas. Pero ¿cómo es el trabajo con las familias? Porque digamos, las familias sí vienen con esos prejuicios, sí vienen con esas etiquetas. ¿Cómo hacen ese ejercicio de trabajar con las familias?
4: También es una tarea de todos los días, en el momento. A veces decimos como vamos a hacer un encuentro, un taller con los padres, pero tal vez en ese momento quedan cositas, pero donde más se transforma es en el voz a voz, en el tú a tú. Entonces hay momentos en donde tenemos de todas las familias que tienen sus hijos con discapacidad, que temen dejarlo con otros niños porque me le van a hacer, me le van a pegar, va a estar susceptible, bueno. Y las otras familias que no tienen niños o niñas con discapacidad, y encontramos esas mamás de, pero ¿por qué tienen niños con discapacidad aquí? ¿Pero será que él me le pega? Es que yo he escuchado que los niños con autismo son agresivos. Entonces, trabajar con todo eso dentro de los jardines infantiles, contamos con un profesional en educación especial, que es como la persona que está haciendo ese puente con familias, con profesionales, todos los días haciendo esa tarea de, tranquila mamá, estamos aquí, mire, la discapacidad es esto, la discapacidad no es esto. Entonces eso ayuda a que más familias estén relacionándose con la discapacidad y entre todos vayamos construyendo pues unos procesos mucho más inclusivos.
1: Bien. ¿Quieres complementar algo?
3: Sí, agregando lo que dice Alejandra, para nosotros es muy importante la transformación de imaginarios. Digamos que con las familias hemos trabajado en que exista un reconocimiento de que no solamente se aporta al desarrollo de la niña o un niño con discapacidad y a su familia, sino también a los otros niños que están inmersos en ese proceso en los jardines infantiles, que es un aprendizaje bidireccional, que no solamente el niño con discapacidad, sino también el otro niño tiene la posibilidad de aprender otras formas de ver el mundo, otras formas de aprendizaje, tiene una diversidad que más adelante lo vamos a ver proyectados en lo que es la sociedad que esperamos más adelante se logre culminar.
2: Además, Juan, la familia es el primer núcleo, ¿sí? El primer entorno al que el niño va enfrentado. Entonces, si la familia está en un entorno adecuado, bien, muy posiblemente el niño también va a estar de esa manera, ¿sí? Y son esos imaginarios que también tenemos que venir a transformar y que hemos venido durante toda la trayectoria de Entre Pares, por lo menos en la primera infancia, infancia y adolescencia de la Secretaría de Integración Social. ¿Cómo mejorar esa historia de vida, ¿sí? De esas particularidades que los niños tienen, de esos gustos, de esos intereses? Porque si bien aquí, yo creo que los tres que estamos, o los cuatro que estamos aquí sentados en las mesas, ninguno somos iguales, ¿cierto? Tus gustos quizás ahorita van a ser otros, del fútbol, quizás para nosotras desde lo pedagógico, porque venimos de talleres, de actividades, de experiencias pedagógicas, ¿verdad? Entonces, la familia es un autor netamente principal en esta relación, porque esto es una triada, ¿no? Sociedad, familia, institución. Entonces creo que es muy importante darle también ese protagonismo a la familia. Hay familias temerosas, claro, hay familias que vienen también con muchas barreras, con muchos imaginarios, pero nos enfrentamos todos en esa escucha activa de, venga papá, ¿qué le pasa a usted? Porque de pronto necesitamos desde equipo interdisciplinario que también manejamos nosotros allí, esos psicólogos que nos pueden ayudar y aportar, y eso también es muy importante, ¿sí? Para que todo el proceso de inclusión se nos dé para el niño y para la niña.
1: Claro, de hecho lo que mencionan me hace pensar mucho en esa construcción de una sociedad diferente. O sea, si digamos que la principal barrera que uno se encuentra en temas de discapacidad es esa barrera ni siquiera física. O sea, lo físico, se rompe el muro, se hace lo que se tenga que hacer. Pero la barrera de la sociedad a romper imaginarios es la barrera más fuerte. Pero también es la barrera que más fácil se puede romper si lo hacemos desde la tierna infancia. O sea, creo que ahí es donde está gran parte del núcleo. Y de hecho, eso me hace llevar la idea hacia algo que tienen ustedes, que es un trabajo muy potente. Y es el concepto de llamar a los niños, niñas y adolescentes por su nombre, no por un diagnóstico y no por un apodo. Ahora, este es un país de muchos apodos, este es un país de muchos sobrenombres. ¿Cómo ese ejercicio y por qué la construcción de esa idea alrededor del nombre?
4: Bueno, pues en primer lugar, creo que eso nace del reconocimiento de los niños y las niñas como sujetos de derechos, como te decía. Cuando yo reconozco a este niño o a esta niña como una persona, pues tengo que identificarlo como tal, y su nombre es su forma de reconocerle, de validarle y de darle su lugar en su proceso de desarrollo. Entonces, cuando nosotros insistimos mucho en los jardines infantiles con las profes, hay profes que nos dicen, ay, es que él es mi bebé, y estamos hablando de niños de 5 años, de 4 años, y les dicen, profe, no, él ya no es un bebé, él es un niño. Entonces, transformar ese, y ellas lo dicen desde un ejercicio muy maternal, muy, muy acogedor, y sabemos que es con todo el amor del mundo, pero las encaminamos un poco a esa transformación, como hablábamos de, vamos a darle su lugar. Él es José y tiene 5 años, y lo que le gusta es esto, y lo que disfruta es esto, y vino a este jardín a aprender y a jugar como con sus amigos. Entonces, esa idea nos ha ayudado mucho para potenciar eso, para que las profes o las familias incluso puedan ver más allá de lo que ellas creen que son sus hijos, un poco más de las, voy a decir una palabra fea, pero muchas veces los limitan. Entonces no es que mi hijo tiene una limitación y él no puede hacer tal cosa. Entonces, cuando les rompemos un poquito esa idea, les decimos, no, es que él no es el bebé, sino él es tu hijo de 5 años y él necesita estar haciendo esto en este momento. Entonces ya eso como que las transforma un poco, las confronta y dicen, oiga, sí, yo tengo un hijo ya de 5 años. Entonces esa idea les ayuda mucho a reconocerlo y a permitirle también otras conquistas que tal vez en ese seno maternal que tenemos acá no se las vamos a permitir. Entonces esa es como nuestra consigna.
1: Perfecto. No, y súper, porque creo que ese es un trabajo fundamental. Cómo se nombran las cosas es fundamental. Bien, pues en medio de este diálogo vamos a nuestra primera pausa musical, y para ello escucharemos un fragmento de Canción para un niño en la calle, interpretada por Mercedes Sosa y René Pérez, Residente.

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1: Bien, aquí continuamos en INCI Radio, estamos dialogando con Diana, Sandra y Alejandra sobre la estrategia entre pares y los procesos de inclusión de niñas, niños y adolescentes con discapacidad, alteraciones en el desarrollo o restricciones médicas. En esta segunda sección queremos hablar de unas palabras clave, apoyos. Cuando la estrategia entre pares habla de apoyos, ¿a qué se refiere?
2: Los apoyos desde la estrategia entre pares son vistos básicamente desde dos puntos. Uno, referente a los productos de apoyo que se requieren para la participación de las niñas y los niños con discapacidad o alteraciones en el desarrollo, o dos, todo lo que es relacionado con la necesidad de acompañamiento por parte de un adulto para que se puedan lograr la participación, puede ser en la rutina, rituales, experiencias pedagógicas, en el entorno educativo o puede ser en el entorno familiar.
1: ¿Y qué apoyos concretos puede requerir un niño, niña o adolescente para participar en estas experiencias pedagógicas? ¿Qué ejercicios han realizado alrededor de ello?
2: Pues nosotros como estrategia entre pares, en el abordaje que realizamos con la población, es importante y fundamental el reconocimiento de las particularidades. Entonces, a partir de allí, podríamos identificar qué tipos de apoyos se requieren para la niña o el niño que estamos abordando. Principalmente manejamos cuatro tipos de apoyos, que son el apoyo intermitente, el limitado, el extenso y el generalizado. Ese los tenemos en cuenta, es por su intensidad. Entonces tenemos el intermitente, que es la menor intensidad de apoyo que requiere el niño o la niña para la participación, y vamos al generalizado, que ya su apoyo es más constante, es más fuerte, y digamos que en esa línea están esos cuatro tipos de apoyo.
1: Digamos que a veces se piensa que incluir es solo como que el niño o niña esté ahí presente, que esté en el espacio, que haga algunas actividades, pero digamos que ¿qué diferencia entre pares de esa idea de incluir como simplemente estar? ¿Qué los diferencia?
2: Bueno, cuando se dice estar, se garantiza el acceso, el que esté en ese espacio. Bueno, la familia realiza su proceso de matrícula, de ingreso a ese entorno, pero ese sería el estar. Pero ya garantizar el que participe en ese entorno es cuando todos los agentes educativos que están inmersos en ese proceso se logran mover, logran hacer lo que llamamos los ajustes razonables, logran hacer todas esas adaptaciones, identificar las particularidades, la historia de vida, que para nosotros es tan fundamental y es tan vital, pero el diagnóstico de cierta manera juega un papel importante en el sentido de que el diagnóstico nos dice qué vía coger o qué redes podemos activar para apoyar al niño o la niña. El diagnóstico no define al niño o a la niña, pero sí nos da insumo para decir qué acciones debemos realizar con el objetivo de favorecer su desarrollo integral.
1: Digamos que también en ese ejercicio de construir comunidad, ¿hay alguna interacción con la comunidad, de pronto los barrios en torno a donde se encuentran los jardines, los espacios? Más allá de las familias, por ejemplo, ¿hay alguna actividad donde ellos estén incluidos en una comunidad mucho más amplia?
2: Bueno, nosotros desde la estrategia entre pares, a nivel distrital, cada una de las localidades cuenta con equipos de educadoras especiales. Entonces, ellas realizan un ejercicio muy interesante en cada una de las localidades, reconociendo pues las características del territorio, y realizan lo que son movilizaciones sociales. Entonces, esa transformación de imaginarios con otros agentes que hay alrededor del jardín. Incluso se hace mucha articulación con otras entidades que están dentro del territorio, pero el objetivo es visibilizar la importancia de articularse, visibilizar la importancia de la participación. Entonces, es interesante el ejercicio que las compañeras educadoras especiales locales realizan en ese territorio.
1: Ahí, digamos que uno también habla de ajustes razonables, ¿no? Cuando uno habla con los profes de los ajustes razonables, pues toda la gente se va por allá que al PIAR, que no sé qué, que vamos a hacer esto, que le vamos a dar más tiempo al niño para que resuelva ciertas cosas, o le vamos a modificar las preguntas. Pero yo pienso que el ajuste razonable es una herramienta mucho más amplia, y yo creo que entre pares también lo percibe así. ¿Tú nos podrías dar un ejemplo para los profes, que yo sé que muchos nos escuchan, un ejemplo de un ajuste razonable que tú hayas visto y que haya transformado realmente la interacción de un niño en el espacio educativo?
2: Bueno, a mí me gustaría resaltar, digamos, desde la estrategia entre pares, pues hacemos diversos ajustes que van pues direccionado también a la elaboración de productos de apoyo, que va en la línea con comunicación, en la parte de movilidad, pero quisiera resaltar la elaboración de la silla de participación. Esa silla de participación es liderada por la fisioterapeuta. Tenemos en el equipo 3 fisioterapeutas que se desplazan en todo el distrito, en todas las localidades, y ellas realizan esa silla de participación en muchas ocasiones en articulación con los profesionales o el talento humano de la unidad operativa del jardín y con las familias. Entonces, ¿qué es la silla de participación? Es una silla RIMAX común y corriente, como las que hay en los jardines infantiles. Y supongamos que específicamente un niño o una niña que presente un diagnóstico de discapacidad física requiere un ajuste para que esté en mesa compartiendo con sus pares. Entonces, ellas toman unas medidas y de acuerdo a esas particularidades hacen ajuste a la silla. Entonces, estamos hablando de pechera, estamos hablando de quizás una plataforma con rodachines y otras especificaciones que de pronto permitan que el niño pueda tener una postura adecuada, que pueda estar en mesa en experiencias pedagógicas de motricidad fina, que pueda estar con sus compañeros y no quizás en un rincón o quizás en la colchoneta, sino en otros espacios, sino en ese lugar con sus pares, interactuando. Quizás también si hay una experiencia pedagógica en zona verde, pueda hacer el desplazamiento y lo realice. Entonces, esa interacción con pares más cercana le favorece y le facilita al niño o a la niña lo que es en sí el proceso de inclusión. Entonces, también a nivel de la profe, digamos, en la parte de ese control postural, el desplazamiento, no es la profe que tiene que alzar al niño de un salón a otro, sino tiene toda una adaptación, todo un ajuste razonable que le favorece.
1: Hay un ejercicio también ahí bien, bien interesante, y es cómo no pasar de pronto del acompañamiento a la sobreprotección. Hace un momento hablamos de las familias desde los imaginarios, cómo romper con ciertos imaginarios, pero también hay que decirlo, pues, que los papás son papás y ellos van a querer sobreproteger a su hijo, cuidarlo de que no le pase nada, de que no llegue con un raspón, de que no se caiga. ¿Cómo se hace ese trabajo para no caer en la idea de la sobreprotección y también permitir ese proceso de autonomía?
2: Bueno, este es un trabajo articulado. Sí, eso es un trabajo entre los agentes educativos, las familias, incluso los mismos profesionales que apoyan el proceso en las IPS con las terapias integrales. Si todos vamos en la misma línea y tenemos el mismo objetivo, que es un proyecto de vida para el niño o la niña que está en este momento, pero que sabemos que a futuro va a ser un adulto, si lo tenemos claro cuál es el objetivo como proyecto de vida, inmediatamente se van a empezar a derrumbar esa sobreprotección en el sentido de el apoyo. Lo articulo con el apoyo. El apoyo es una herramienta en una etapa o en una en su trayectoria de vida, es una herramienta que le favorece alcanzar un objetivo a corto plazo. Pero el apoyo en sí, su objetivo es que se extinga. Si el apoyo ya se retira es porque el niño o la niña alcanzaron a realizar una conquista a nivel de desarrollo. Si la familia tiene claro para dónde va, si todos tenemos claro para dónde vamos como proyecto de vida, definitivamente pues no va a presentarse la sobreprotección porque saben que hasta aquí llegó el apoyo y hay que dejarlo que él siga dentro de su proceso.
1: ¿Y es fácil?
2: No es fácil, pero no es imposible.
1: ¿Han tenido situaciones particulares que de pronto los papás no quieran irse, que sí, no los dejen solos, sino que estén todo el tiempo ahí pendientes?
2: Sí, incluso hemos tenido situaciones en donde se hace el tránsito de jardín infantil a SED y las familias llegan a ese punto que dicen, no quiero hacer el tránsito. Pero es donde se visibiliza y se le dice, sí, es pertinente porque el niño sigue su proceso. Te hemos brindado las herramientas durante todos estos años y hemos apoyado y le hemos direccionado a dónde hay que ir, pero es el momento de dar el paso. Muchas les cuesta, pero toman la decisión y al pasar 1 o 2 años dicen, profe, tenía razón. Era lo mejor, era quizás más el miedo que yo tenía y no confiaba en mi hijo quizás que él podía sobrepasar o podía enfrentarse a estas situaciones. Entonces sí existen, pero también hay familias que pueden dar testimonio de que sí se puede.
1: Y bueno, y digamos que ese ejercicio con las entidades educativas, con los colegios, ¿es un ejercicio orgánico? ¿Es un ejercicio, cómo funciona ahí la integración?
3: Bueno, cuando digamos estamos en el primer ciclo de primera infancia y pasamos o hacemos el tránsito de pronto a la educación formal, en este caso Secretaría de Educación, que es la oferta pública que tenemos, la idea es no dejar sueltos de precisamente los procesos tanto con las familias como con los niños, ¿no? Digamos que si el cambio se siente, por lo que nos hablaba un poquito al principio Alejandra, desde la estrategia nosotros somos un modelo social, entonces quizás no interactuamos o no tenemos el peer como tal implementado, porque nosotros hacemos esto, el tema de ajustes razonables, quizás en algunas ocasiones ajustes pedagógicos. Entonces, ¿qué es lo que hacemos? Acompañamos a la familia, al niño, ¿sí? A ese proceso de tránsito que sabemos que ahí, así bien no lo quiera uno, siempre va a tener un poco de fluctuaciones, ¿no? Por el cambio, por ese cambio, porque de todas maneras son unas dinámicas diferentes entre entidades, así uno no lo quiera, y lo quiera hacer de manera armoniosa. ¿Qué pasa? Que hay familias que de pronto, de esos miedos, entonces no lo quiero soltar, y yo hago el acompañamiento sombra, que llamamos, ¿sí? Que mal llamamos. Y de pronto los colegios se aprovechan un poquito de esa situación, ¿no? Como, mira, el papá está ahí tan pendiente, pues yo lo dijo chévere porque está ahí apoyando también a su hijo y eso hace parte de la relación y del afianzamiento de los lazos. Pero la independencia de los niños, ¿dónde queda? O pasa el caso contrario, que definitivamente la familia dice, mire, definitivamente no quiero en este momento la oferta educativa, es muy válido, pero voy a hacer de pronto otro tipo de cosas o acciones, ¿sí? El proceso de rehabilitación para los niños para posteriormente llevar a cabo ya de pronto el proceso más formal o en otros escenarios, que no sea solamente sea la educación formal. Pocos pasan esa a la oferta privada, ¿sí? También por temas económicos, porque de todas maneras hay jardines o colegios más pequeños que no cuentan con equipos interdisciplinarios. Entonces el psicólogo o el orientador que llamamos en los colegios públicos, pues allí de pronto se pierde esa figura que quizás los papás a veces no lo tienen así como muy presente. Es muy importante que esas transiciones se den de manera armónica, porque hemos tenido muchas deserciones, ¿no? Eso también hay que resaltarlo, que de pronto esas realidades a las que ellos se enfrentan, no, lo mismo que integración social, que de pronto hacemos un acompañamiento un poco más ameno, en lo que nos decía Alejandra, sí, que somos un poco más maternales, allí pues de pronto en los colegios sí es un poco más formal, un poco más de aprendizaje de la suma, resta, multiplicación y división, ¿verdad? En cambio aquí de pronto es del proceso de desarrollo de habilidades de los niños y las niñas. Entonces acompañamos todo ese proceso de tránsitos, no es fácil, pero tampoco imposible, lo que nos decía Diana. Muchos de los procesos de tránsito han sido muy exitosos, sí, pero también depende de las entidades educativas, de los mismos formaciones de los profesionales que están allí en atención y la recepción de los niños, porque nosotros hacemos un puente. Entregamos unos informes pedagógicos de todo el proceso de desarrollo que se llevó con el niño, de esos acompañamientos, esos fortalecimientos, para poder trabajar en esa misma línea. No es que el niño ingresó hoy y entonces borrón y cuenta nueva, ¿sí? Tenemos entonces, es un niño nuevo y no, nunca lo habíamos visto, y entonces no, la idea es que también si se lleva esos ajustes, como nos explicaba Diana, una silla de participación, pues poder también que el colegio nos vincule todos estos ajustes para poder que el niño dé esa continuidad a su ciclo de vida.
1: Perfecto, pues bien. Así vamos llegando a nuestra segunda pausa musical. Para ello escucharemos un fragmento de El Niño Yuntero, interpretada por el gran cantautor chileno Víctor Jara.

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0: Bien, aquí continuamos en Libreta de Apuntes. Estamos conversando sobre la estrategia Entre Pares, una estrategia que nos invita a pensar la inclusión como un proceso colectivo, donde participan niños, niñas, adolescentes, familias, profesionales, instituciones y comunidades. Bien, ya hemos hablado un poco acerca de las familias, del papel de las familias, pero ¿cómo se acompaña una familia que tiene dudas? De pronto familias que en este momento nos están escuchando y de pronto tiene todavía muchos prejuicios alrededor de estas estrategias. ¿Cómo trabajar con ellos?
1: Lo hacemos desde la escucha activa, desde la claridad y desde esa sensibilización para las familias. Hay familias que llegan con muchos temores o simplemente no hacen esa aceptación de que mi niño tiene una discapacidad o una alteración en el desarrollo, ¿sí? Empieza entonces el tema de la etiqueta. Entonces me van a decir que mi niño tiene una discapacidad, me lo van a aislar, me lo van a juzgar, me lo van a señalar, ¿cierto? Porque de todas maneras, si bien estamos en la primera infancia, adolescencia, hay niños que son crueles, ¿no? Es una realidad que no podemos tampoco pues tapar. Entonces esos acompañamientos con las familias es garantizar que ese proceso se dé ameno, ¿sí? Que ese proceso esté muy articulado y no esté solo la familia ahí de pronto batallando o llevando esos estigmas que tiene la sociedad, sí, que todavía tenemos porque hemos ido eliminando algunos, pero todavía tenemos algunos de ellos.
0: Digamos que dentro de esos imaginarios, prejuicios, hemos hablado ya de algunos que tienen las familias, que es como el temor de la autonomía de los chicos y chicas, pero ¿qué otros prejuicios persisten frente a la discapacidad?
1: De pronto dentro de nuestros servicios de la Secretaría de Integración Social en infancia y adolescencia, en primera infancia e infancia y adolescencia, los agentes educativos, ¿no? A veces ellos ven también el niño como una carga, entonces es más trabajo y digamos que no solamente tengo el niño con la discapacidad, sino de pronto el niño o la niña que también tiene otros, de pronto esos, desde otros enfoques diferenciales, ¿sí? Eso pues nos ayuda, o bueno, hace que el profesional se cargue de pronto con ese imaginario, ¿sí? Pero volvemos nosotros a ese acompañamiento, a esa darle esa seguridad, ¿sí? Y brindarle esas experiencias pedagógicas que ellos pueden empezar a implementar también cuando no estamos de pronto de 24/7, ¿cierto? Porque el profesional, el que lidera, digamos, el grupo, la participación de eso es quien está ahí de primera mano. Entonces, brindarle esas herramientas al profesional hace que de pronto baje un poquito esa carga, ese imaginario de que es la barrera y que en mi grupo hay 3 niños o 4 niños de la estrategia con discapacidad. Entonces, Dios mío, más trabajo, los ajustes razonables, las planeaciones pedagógicas, la familia, porque también eso hace que interactúe un poco de escenario, hace que los niños y las niñas definitivamente pues lo sientan de esa manera, pero finalmente hemos venido también trabajando en esas barreras actitudinales también que han venido presentando los profesionales, ¿no? Eso también hace parte de la formación con la que ellos vienen. Entonces, decimos nosotros las viejas escuelas, entonces no, yo no estoy preparado para eso y enséñeme y deme el tip mágico para yo poder trabajar con ellos, porque no sé, no me siento empoderado. Y esos han sido también unos retos muy grandes para la estrategia, poder hacer esos acompañamientos tan personales y tan específicos para cada niño y cada niña.
0: Yo creería que hay un tip fundamental, es ser humano.
1: Correcto, correcto.
0: Sí, que a veces lo olvidamos, yo creo. Hace un momento hablabas de las transiciones y de cómo se estructuran. ¿Cómo funciona realmente ese acompañamiento a los chicos y chicas que pasan de esa educación inicial a esa educación formal? ¿Hay un diálogo interinstitucional con los colegios? ¿Hay un diálogo con la Secretaría de Educación directamente? ¿Digamos, es orgánico todo ese proceso o digamos que es más accidental un poco? ¿Cómo funciona, por ejemplo, el tema de los cupos en las instituciones? ¿Cómo funciona realmente esto?
1: Bueno, eso no solamente pasa con los niños de la estrategia y los niños que tienen discapacidad. Esto es, digamos, como un proceso armonioso que ha venido realizando la Secretaría de Integración Social con la Secretaría de Educación, que es la oferta educativa distrital, que es la que más accede en las familias de nuestros jardines. Y se ha venido haciendo de manera articulada, inicialmente con, de pronto, anticipando a las familias para la institución. Entonces, hacemos unas talleres o unos espacios de escuela abierta donde reconocen cuál es la institución que posiblemente por georreferenciación también le queda más cerca a la familia, que eso también es muy importante. Ellos son los primeros que dicen, si me sirve este colegio, voy a acceder a ese cupo, ¿verdad? Entonces, iniciamos mucho antes de llegar a hacer ese tránsito ya de pronto de finalización de año, que casi siempre es como el más marcado que tenemos. las familias entonces participan en esa serie de talleres, de informaciones que se les presenta, y posteriormente entonces también en alianza con todos los agentes educativos entregamos un informe pedagógico, de lo que te decíamos hace un rato, Juan, es ver todas esas trayectorias, esos avances, esos gustos, esos intereses, esa historia de vida que ha tenido el niño, o la niña o el adolescente, porque también nos pasa que muchas veces las familias los tienen allí en la casa y no quieren vincularlos a colegio por esos temores. Entonces también hemos encontrado jóvenes que hasta ahora están haciendo ese proceso de tránsito a los colegios. Posteriormente a eso, pues la idea es que tengamos también esa articulación. Ya una vez el niño transitó, ya nuevo año, vida nueva, entonces los agentes educativos de la Secretaría de Educación, el colegio donde se implementa, donde se va a llevar a cabo todo el proceso de tránsito, reciben ese informe pedagógico de manera armoniosa y decirle, mire, este fue el trabajo que logramos hacer con el niño, con la niña, la idea es que de pronto dentro de las aulas podamos seguir ejecutando o teniendo esos ajustes razonables. Mire, venía con una silla de participación, mire, venía con una adaptación en un plato de chupas. Entonces, digamos que todas esas herramientas, porque a veces también, vuelvo y digo, las familias se quedan ahí como que les da miedo entregar el informe. No, me van a volver a etiquetar al niño, ¿cierto? O me van a volver a... ¿sí? Entonces, todos esos imaginarios también, para partir de eso, entonces, venga, también es una... Un proceso con familia, por eso decía algo ahorita de lo de la triada, la sociedad, la familia y la institución, que es muy importante para que todos hablemos el mismo lenguaje en pro del niño o la niña, ¿sí? En esos tránsitos que llevamos de manera armoniosa.
0: Imaginando, y de pronto siendo ambiciosos, ¿qué más les gustaría tener en la estrategia entre pares? ¿Qué les hace falta?
1: De pronto ahorita el auge es el tema tecnológico, ¿no? Tendremos muchas cosas por pedir, o sea, aquí hasta ahorita hacemos una cuña con una sillatón que tenemos por ahí pendiente, pero el tema tecnológico también nos está de pronto llevando a eso, ¿no? Quizás de pronto en la tecnología para ese tema de los ajustes, el tema presupuestal que también a veces es muy vago, si bien pues son familias vulnerables, la idea es que esos servicios de acceso gratuitos continúen siendo de esa manera para que todos puedan acceder a los servicios. Entonces, creo que un poco también el tema de la accesibilidad y de la promoción de los servicios, también hay mucha gente que desconoce. Entonces, eso también, de pronto, la comunicación ahorita en el auge de toda la tecnología es importante.
0: Y digamos, en términos de políticas públicas, ¿habría algo que les encantaría cambiar?
2: Pues, Juan, te cuento que... La estrategia entre pares, esto es un modestia aparte, ¿no? gracias a todo el trabajo que ha hecho la estrategia entre pares, logramos que la infancia con discapacidad quedara estipulada en esta política pública de infancia, primera infancia, infancia y adolescencia, que va hasta 2033. Esto fue una ganancia de todos estos años que hemos venido, porque tú sabes que estaba segregado, por decirlo de alguna manera, la parte de la política pública de discapacidad y aparte la política pública de infancia. Entonces, en estas acciones que se han venido desarrollando, los convenios interinstitucionales con Bienestar Familiar, con Secretaría de Educación, con muchísimas entidades distritales de gobierno, alcaldía, bueno, todo, se logró que dentro de esa política pública de infancia, primera infancia, infancia y adolescencia, ya nos quede la atención integral a niñas y niños con discapacidad dentro del distrito. Entonces, eso es una ganancia grandísima que vamos a seguir pues peleándonosla toda para que se mantenga y para que aumente cada vez más esa agencia de las niñas y los niños en este campo pues de la participación ciudadana.
1: Yo ahí complementando, Juan, de pronto a lo que dice Alejandra, es importante el tema presupuestal, ¿no? Yo sé que es un tema, pues de pronto hay un coyuntural, que sí hay para unas cosas, no hay para otras, ¿verdad? Pero si el tema presupuestal en políticas públicas, o sea, lo necesitamos monstruosamente. Si bien hemos tenido adelantos, pero necesitamos más el tema presupuestal para que se continúe visibilizando la población con discapacidad. Y sobre todo en primera infancia, ¿no? Que de pronto es, ay, no, el niño aprende más tarde, después aprende a leer o a escribir. Entonces, socialmente no nos va a ser tan reconocido, entonces pues nosotros tampoco le apostamos a, ¿verdad? Entonces, sí es importante el tema presupuestal también.
0: Claro, y además porque hay unos procesos que son intangibles. O sea, lo que ustedes hacen hoy son procesos que muy probablemente en 20 años se note en una sociedad un poco diferente, ¿sí? Ahora yo, y esto lo he dicho en muchos espacios, O sea, la ciudad es completamente violenta con las personas con discapacidad, desde su misma infraestructura física. O sea, andar en la ciudad es complicadísimo, y más aún pues que la sociedad como que no se abre tampoco a generar este otro tipo de relaciones, ¿no? No reconocen la diferencia, no reconocen muchas cosas, y creo que hay un ejercicio muy bonito que ustedes están haciendo, y es el trabajo con las infancias, de que estas infancias crezcan en comunidad, crezcan de otra manera, crezcan sin esas etiquetas, sin esos sobrenombres, y creo que eso puede construir cosas muy, muy valiosas a futuro. Entonces sí coinciden que hay que invertirle todo lo que se pueda, porque esa es la construcción de una sociedad diferente. Bien, finalmente, y pensando un poco en las familias, en quienes nos escuchan, en los agentes educativos, en las comunidades, ¿qué mensaje, qué les gustaría decir en esas miras de construir un entorno más inclusivo, un entorno más sensible, un entorno más respetuoso? Y ahí sí me gustaría un mensaje de cada una.
3: Bueno, en esta experiencia profesional y personal en la estrategia entre pares, porque definitivamente es una gran experiencia, lo que podría decir y puedo dejar ahí es el empoderamiento de las familias. Las familias son las que son transversales en todo el proceso, las que inician y están durante todas esas etapas de desarrollo. Entonces pienso que la familia, el mensaje es empoderarse. Si hay una familia empoderada, se pueden derribar barreras para la participación de la población. Una familia que se acerca a todo lo que tiene que ver con la legislación, el decreto 1421 del 2017, todo lo que tiene que ver con la gestión médica, todo lo que tiene que ver con el acceso a las oportunidades, la exigibilidad de derechos, pienso que ahí está, y parte desde el mismo momento del acceso a los jardines infantiles. A veces hay muchas familias que tienen sus hijos o sus hijas con discapacidad en casa y evitan o aplazan el ingreso a estos entornos. Y tarde que temprano ellos deben acceder a algún servicio. Y el dilatar este proceso no es algo que favorezca, sino por el contrario, nos puede evitar como que él tenga unos entornos favorecedores y que los tránsitos en entornos sean más favorables. Entonces, digamos que pienso que la familia tiene que empoderarse fuertemente.
0: Okay.
2: Bueno, tú dijiste algo muy importante hace un momento, y es ser humano. Creo que el mensaje aquí es que la voluntad hace y mueve montañas. Y el que quiere puede. Yo siempre he dicho que hemos tenido experiencias significativas en los jardines, muy significativas, porque el responsable del servicio quiere, la subdirección quiere, la familia quiere, las profes quieren. Entonces, cuando todos queremos, lo podemos hacer. Y si bien hace falta presupuesto y nos seguimos esforzando, hemos sacado muchas cosas adelante con lo que hay, y se han sumado muchos actores importantes que en otro momento no conocíamos. Entonces yo siento que cuando se quiere se puede, y ese es el mensaje. La voluntad para incluir tiene que estar, porque de lo contrario pues seguiremos enfrentándonos a esas barreras.
0: Okay.
1: Yo pienso que la inclusión no solamente de una persona o de un área específica, ¿no? De un profesional específico, es ese trabajo articulado, pero también darle el protagonismo al niño y a la niña y al adolescente. Es creer de pronto sus habilidades y todo lo que podemos potenciar con ellos. Que no es un obstáculo, ¿sí? La diferencia no es un obstáculo, sino es una oportunidad para crecer como sociedad. Y yo pienso que, así como tú dices, Juan, por allá en el 2030 vamos a ser abanderados con todo el tema de discapacidad, porque vamos a hacer una estrategia mucho más visible. Sí, ya lo somos en este momento, pero el mensaje es de sigamos creciendo juntos como sociedad.
0: Sí, es un lindo mensaje. Y creo que tienen una invitación para nuestros oyentes.
1: Sí, Juan, tenemos una sillatón. La sillatón es esas sillas de carro, si usted oyente está ahí detrás de escuchándonos y no utiliza esa silla de carro que

0: así sean lo más sencillas, de pronto se nos sale el presupuesto algunos en la canasta familiar. Entonces, súper invitados también. Nuestros jardines están abiertos, de puertas abiertas, a invitar a los niños y niñas con discapacidad, con alteraciones en el desarrollo. El servicio de Creciendo Juntos, donde también tenemos el de restricciones médicas, porque hay niños con restricciones médicas, con discapacidad, que no pueden estar en estos escenarios institucionalizados. Entonces, también tenemos este servicio también de Creciendo Juntos para que nos acerquemos a las subdirecciones locales y allí nos puedan dar esa indicación de cómo poder hacer esta visibilización con los niños y este acompañamiento con ellos.
1: Pues bien, muchísimas gracias por la invitación y así llegamos al final de una emisión más de Libreta de Apuntes por INCI Radio. Hoy hablamos sobre la estrategia entre pares, una apuesta que nos recuerda que la inclusión no consiste únicamente en abrir una puerta, sino en transformar los entornos para que todas las niñas, niños y adolescentes puedan participar, aprender, jugar, crecer y ejercer plenamente sus derechos. Muchísimas gracias Diana, muchísimas gracias Pilar y muchísimas gracias Alejandra por estar acá.
2: Gracias, aprovecho para invitarlos a que nos sigan en nuestras redes sociales. Facebook e Instagram nos encuentran como Estrategia Entre Pares. Ahí los esperamos con toda la información y pues cualquier información que tengan sobre la Sillatón también nos la pueden dejar por ahí. Muchas gracias.
3: Muchas gracias por la invitación.
1: Vale, bien, los acompañó Juan Saugal en esta emisión de Libreta de Apuntes. Muchas gracias a quienes hacen posible este programa y a todas las personas que nos escuchan. Los dejamos con Yo Vengo a Ofrecer Mi Corazón de Fito Páez.

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1: Hola, ¿qué tal? Soy Sergio González. Vamos a presentar una serie de cápsulas educativas que van a ser de utilidad para su quehacer como docentes que tienen a cargo personas con discapacidad visual. Y hoy hablaremos acerca de unos tics muy importantes para el aprendizaje del sistema Braille. Primer tip: empiece por las destrezas táctiles básicas. Practicar movimientos suaves, reconocer texturas y seguir líneas rectas ayudan a preparar la percepción táctil. La alfabetización inicial es similar a la de un niño que puede ver bien, pero todo se reemplaza por la yema del dedo. Segundo tip: ahora conoce la estructura del sistema Braille. Recuerde que el Braille se basa en una celda de 6 puntos en alto relieve organizados en 2 columnas de 3 filas. Cada combinación representa letras, números, signos y símbolos, y comprender esta lógica facilita memorizar el alfabeto. Tercer tip: ahora aprenda de forma gradual y multisensorial. Empezar por el alfabeto y avanzar hacia palabras y frases cortas, así como combinar lectura táctil con apoyo auditivo y visual, sobre todo para personas que ven bien, acelera el aprendizaje. Y el INSI ofrece materiales adaptados, tales como el signo generador de texturas, para que pueda practicar de manera divertida. Cuarto tip: ahora practique todo.

0: todos los días, aunque sea poco. La constancia es más importante que la duración. Sesiones de 10 a 15 minutos diarios fortalecen la memoria táctil y la fluidez lectora. Repetir patrones y leer textos sencillos ayuda a ganar velocidad. Quinto tip. Adapta el proceso a cada persona. No todos aprenden al mismo ritmo. La edad, la sensibilidad táctil y la experiencia previa influyen en niños con discapacidad visual. Por lo tanto, se recomienda respetar su ritmo y afianzar las habilidades durante su exploración táctil. Sexto tip. El rol del docente o acompañante es clave. La enseñanza debe ser clara, paciente y motivadora. Un buen acompañamiento incluye retroalimentación constante y actividades que integren el braille en la vida. Ahora, como séptimo y último tip, es importante que integre el braille en actividades reales. Etiquetar objetos del hogar, leer recetas, escribir notas o mensajes, la utilidad práctica aumenta la motivación y consolida el aprendizaje.
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3: La típica exageración del rock and roll y su tendencia a magnificar las experiencias humanas hasta convertirlas en algo épico y trascendental. Además, You Choke Me All Night Long es un ejemplo del estilo musical de AC/DC, caracterizado por riffs de guitarras pegajosos, ritmos contundentes y una actitud desenfadada. La canción se ha convertido en un clásico del género y su estribillo pegadizo y su energía infecciosa la han mantenido como una de las favoritas en conciertos y fiestas. La capacidad de AC/DC para capturar la esencia del rock en una canción es parte de lo que los ha hecho tan icónicos en la historia de la música.

0: Los mejores capítulos de Los Simpsons según IMDb. 5 y con una calificación de 9.2 sobre 10 para... ¿Quién? Al señor Burns, parte 1. La ciudad entera tiene motivos para no querer para nada al señor Burns, luego de que crea un disco que bloquea el sol obligando a todos a usar la electricidad de su planta nuclear todo el tiempo. ¿Quién sería el misterioso personaje en descargar su ira contra Burns? Cuarto para la casita del horror 5. En este episodio se parodia la película del resplandor de Stanley Kubrick. Homero pierde la cordura en una casa rural del señor Burns. Y el intento de reparar una tostadora resulta en un viaje en el tiempo, alterando radicalmente el presente, en especial con el profesor Skinner. El episodio que fue el sexto de la sexta temporada tiene una calificación de 9.2.
1: Que llueve.
0: 3 para el episodio que parodia la película El Cabo del Miedo, que protagoniza Robert De Niro. El episodio que se llamó El Cabo de los Miedos fue el segundo de la quinta temporada y ha recibido una calificación de 9.2. En este, el némesis de Bart Simpson, Bob Patiño, busca cobrar represalias contra Bart. Pero Bart aprovecha el ego y los talentos de Bob, ganando tiempo e intenta así escaparse de Bob.
2: Cuando diga hola, señor Thompson, usted dice hola.
3: Bueno.
2: Hola, señor Thompson.
0: 2 y con una calificación de 9.2 para el capítulo 2 de la octava temporada. Solo se muda 2 veces. En este capítulo, la familia se muda a la ciudad de Cypress Creek, ciudad donde la empresa Globex contrata a Homero, quien por fin es feliz en el trabajo, en gran parte por su jefe carismático Hank Scorpio, que resulta ser un supervillano. Como el resto de los Simpsons no se adaptan, pues toca volver a Springfield.
4: Momento. Diga... ¡Oh, Dios mío, hombre, en el piso!
0: 1 para el episodio 23, también de la octava temporada y con una calificación de 9.3 para el enemigo de Homero. La pereza de Homero provoca la ira de su pobre nuevo compañero de trabajo, Frank Grimes. El arrogante personaje pierde la compostura y se declara su eterno enemigo.
5: ¡Cámbiale, Mike!
6: ¡Ese es nuestro Homero!

0: ¿Por qué en Reino Unido se conduce por el lado izquierdo?
1: Homero, qué bien conduces por la izquierda.
2: Esto es más viejo de lo que se cree.
0: Viajemos a la antigua Roma. Los jinetes cabalgan por la izquierda porque sujetaban las riendas del caballo con la mano izquierda. Y se dice que cuando te cruzabas a un extraño en el camino, te pasabas hacia la izquierda para que tu brazo, donde estaba tu objeto de resguardo, estuviese listo por si algo extraño pasaba. Esto se dio porque la mayoría de personas son diestras y además los ejércitos romanos marchaban por la calzada izquierda. Esto evolucionó hasta los automóviles que, según el Acta de Vías Británicas de 1835, se estableció por la ley se condujera por el lado izquierdo. Esta norma se exportó a países como Japón. Pero bueno, ¿por qué se empezó a conducir por la derecha al punto de ser el más popular actualmente con el 70%? Si bien se dice que fue porque Napoleón Bonaparte era zurdo, el cambio vino con la llegada de la Revolución Francesa. Los adinerados circulaban por la izquierda y los demás por la derecha. Por el lema de la equidad, hizo que la población condujera por el lado derecho. Y además, porque era más fácil mantener su látigo a la derecha y controlar los caballos. Yeah, baby.

0: Los gruñidos de Stitch, de Lilo y Stitch, fueron creados por un perro.
1: ¡Oye!
0: Sí, exactamente, por un Boston Terrier llamado Theodore. Si bien la voz de Stitch es de Chris Enders, hay muchos sonidos característicos del experimento 626 que los creó esta estrella perruna, que tenía un repertorio de sonidos guturales, gruñidos, ronquidos y resoplidos que resultaron ser perfectos para el estilo vocal de Stitch. Es que estamos hablando de una raza con un lenguaje propio, muy habladora. Ahora sí entendemos el parecido de Stitch con esta raza o un bulldog francés. ¿Y por qué confundían a Stitch con un perro?

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1: Si los Beatles tuvieron su quinto Beatle, los Queen también tuvieron su quinto integrante. El productor Roy Thomas Baker fue fundamental para definir el sonido de los Queen. Gracias a su toque perfeccionista, sus técnicas artesanales, sumadas a las grabaciones multicanal, fueron fundamentales para crear piezas legendarias, como Bohemian Rhapsody. Es que detrás de cada grupo de genios siempre hay alguien adelantado a su época. Alguien lo suficientemente loco para crear algo mágico. Ese era Baker, quien tomó el rock progresivo y lo convirtió en un sonido más limpio, definiendo así el estilo de toda una generación. Una carrera de 5 décadas, 5 álbumes con Queen en una relación en muchos casos complicada, y colaboraciones con bandas como Foreigner, Alice Cooper, The Cars, Ozzy Osbourne, Smashing Pumpkins, Guns N' Roses, da muestra de lo grande que era este genio, que nos regaló himnos que son la banda sonora de nuestras vidas, y por eso siempre se recordará a este genio que nació el 10 de noviembre de 1946 y partió a ser eterno el 12 de abril del 2025.

En el fútbol y la vida, las promesas son para cumplirlas. Por eso la estrella española, Lamine Yamal, porta sus nombres en la camiseta y no su apellido. Esto es un homenaje a la promesa de sus padres, quienes siendo unos adolescentes buscando un mejor futuro, llegaron a España desde Marruecos y Guinea Ecuatorial. Sin dinero para el alquiler, reciben la ayuda de dos personas. Gracias a esto pudieron salir adelante. Como retribución a esta ayuda, les prometieron que cuando tuvieran un hijo le pondrían sus nombres. Y cumplieron. ¿Pero qué significa ese nombre? Lamine en árabe significa honesto, digno de confianza. Y Yamal es un nombre masculino que significa belleza. Es definitivamente lo que ha mostrado en el fútbol. Confianza cuando se le necesita y belleza por cada gol magistral que marca este joven. Lamine Yamal Nasrui Evana.

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Los 10 mejores cantantes de rock de todos los tiempos según la Billboard. Puesto 10 para el hombre que tiene una gran presencia en vivo. Una voz que alcanza notas extremas desde los tonos más graves hasta los agudos poderosos. Una voz llena de energía que genera emociones fuertes, pero también logra conectar gracias a grandes baladas como Don't Cry, Axl Rose. Don't you cry tonight. En el 9, el hombre que conecta como nadie, una voz que transmite emociones profundas, una voz sensible a la que no le importa si puede sonar a veces forzada. Lo que vale para él es conectar con las personas y mostrarse como ese gran líder que nos lleva a una experiencia musical como ninguna otra. Bono. 8 para una voz innovadora del funk, con un estilo vocal único que mezcla muchos géneros, revolucionando la música y creando un estilo que prioriza el sentimiento crudo sobre la técnica tradicional, logrando una conexión icónica con el público. George Clinton. 7 para otra voz con la capacidad de deslizarse entre diferentes géneros, como el punk, el new wave, el reggae, en fin. Una voz rebelde con gran presencia escénica y una imagen magnética, poderosa. Debbie Harry. 6 para el artista que logró armar una puesta en escena que mezcla lo teatral con una energía intensa, llena de creatividad ilimitada, mostrando que su voz es más que un simple instrumento, es una herramienta que seduce y desafía lo convencional para hacer algo monumental. Debbie Byrne. 5 para una voz desgarradora que transmite emociones crudas y auténticas. Una voz que expresa vulnerabilidad y furia a la vez, pasando los susurros a gritos que generan una conexión emocional como pocos han logrado. Kurt Cobain. 4 para una voz poderosa que sigue evolucionando, pero que eso sí siempre ha mostrado sensibilidad, con una energía mística que ha inspirado a innumerables artistas, mostrando cómo debería sonar y sentirse ser un rockstar. Robert Plant. Al 3, la voz con registros graves y agudos, con una potencia y claridad excepcional que brilló aún en sus últimos días. Él hizo que cada canción tuviese una sensación y experiencia única. Freddie Mercury. Let loose, honey. 2 para la voz inconfundible en contralto, una voz carrasposa que transmite las grietas que tiene en su alma, logrando así hipnotizar en gran parte por su presencia abrasadora y por su estilo místico que siempre ha sonado atemporal. Stevie Nicks. 1 para el animal escénico, el hombre con energía inagotable, una voz cruda que pasa de la intensidad y agresividad a la melancolía sin ningún problema. Mick Jagger.

0: sobre un fondo negro, de los creadores de Enredados. Disney. Aparece Olaf, un muñeco de nieve con nariz de zanahoria. Se detiene a admirar una flor.
1: ¡Hola!
0: La huele. Su nariz sale volando. Un reno llamado Sven corre tras ella. Sven se resbala sobre el hielo. Olaf también se escurre sobre el hielo. Ahora compiten por llegar a la zanahoria tratando de deslizarse sobre el hielo. Sven en dos patas arrastrándose. Olaf cambia la forma de su cuerpo mientras Sven nada sobre el hielo. Olaf se cae de nuevo sobre el suelo. Sven en el suelo está frente a la zanahoria. Olaf lanza su cabeza que cae frente a la zanahoria. Ambos tiran de la zanahoria y de nuevo sale disparada. Sven corre por la zanahoria y Olaf se agarra a su cola. Olaf cae al suelo mientras Sven corre. Olaf está triste. Sven le pone la zanahoria a Olaf como nariz de nuevo. Los dos están felices. Olaf le rasca la cabeza a Sven. Varios pelitos de Sven salen a volar. Olaf, que iba a estornudar, se sostiene la nariz. Su cabeza sale volando. Frozen, el reino del hielo.

¿Creador de contenidos y necesita bases musicales gratuitas? Gratis, sí, gratis. Pues Movie ha añadido 500 canciones en su plataforma moviegratis.com para que cualquier persona las use para lo que quiera, para remixear, editar, como bases para cantar, para estudiantes, productores, en fin, para quien sea, para lo que se le ocurra y lo que necesite. Eso sí, con la única condición de no usarla para promover causas políticas ni para publicar productos de origen animal. Así el hombre creador de himnos como este, o este, relanza este portal que creó en el 2005 y que ha ayudado a más de 50.000 proyectos en el mundo del cine y los medios independientes. Para descargar solo tiene que agregar su correo y listo.

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1: Bienvenidos y bienvenidas a Bitácora, el espacio donde las historias cobran vida, las experiencias inspiran y las voces construyen caminos hacia una sociedad más humana, accesible e incluyente. Desde la cabina de INSI Radio en Bogotá, los saludamos con enorme alegría y gratitud por acompañarnos en esta nueva emisión de nuestro encuentro sonoro que nos invita a reflexionar, a aprender y a reconocer la riqueza que existe en la diversidad humana. Soy Alexandra Celis y junto a mi compañero Camilo Garnica tendremos el privilegio de acompañarlos durante este recorrido en el que abordaremos temas que nos acercan a realidades, experiencias y perspectivas que enriquecen nuestra comprensión del mundo y favorecen nuestro compromiso con la construcción de una sociedad en la que todas las personas puedan ejercer plenamente sus derechos y desarrollar sus proyectos de vida. Hola Camilo, ¿cómo te encuentras?
2: Hola Alexa, me encuentro bastante bien, muy contento de estar de nuevo aquí contigo en este espacio de Bitácora. Y antes de continuar, Alexa, quiero invitarlos a todos para que nos sigan en las redes sociales, en Instagram, en X y en TikTok, @insi_radio, y en Facebook, emisora INSI, para que participen y no se pierdan nada de esta gran entrevista, de este gran programa.
1: Así es Camilo. Y también un saludo muy especial para todas las personas que hoy nos escuchan desde distintos lugares de Colombia y del mundo. Gracias por permitirnos entrar a sus hogares, espacios de trabajo, centros educativos y lugares de encuentro. Cada emisión de Bitácora representa una oportunidad para descubrir iniciativas transformadoras, conocer experiencias inspiradoras y generar conversaciones que nos invitan a cuestionar barreras, derribar prejuicios y promover entornos más accesibles para todas las personas. Y bueno, queridos oyentes, hoy abordaremos un tema fascinante y profundamente humano, por supuesto también de mucha relevancia para la construcción de una sociedad verdaderamente inclusiva. Hoy vamos a hablar de la sordoceguera. Cuando hablamos de sordoceguera no nos referimos simplemente a la combinación de una discapacidad visual y una discapacidad auditiva. Hablamos de una condición única que implica desafíos particulares. Sin embargo, también hablamos de capacidades, de resiliencia, de liderazgo, de innovación y de personas que a través de distintas formas de comunicación e interacción con el entorno construyen proyectos de vida significativos y aportan de manera valiosa a sus comunidades. Reconocer a las personas con sordoceguera implica comprender que cada experiencia es única y que las barreras no se encuentran en las personas, sino en los entornos que aún debemos transformar para garantizar la participación plena y efectiva de todos y de todas. Significa también reconocer la importancia de los apoyos, de la accesibilidad, de la comunicación inclusiva y también, por supuesto, del respeto por la diversidad como elementos fundamentales para avanzar hacia una sociedad más equitativa. Por eso hoy tenemos una oportunidad maravillosa para acercarnos a este tema de la mano de una persona cuya trayectoria académica, profesional y por supuesto de liderazgo se ha convertido en un referente para Colombia y América Latina. Nos acompaña Samuel Valencia, él es psicólogo graduado de la Universidad Manuela Beltrán, reconocido como el primer profesional universitario con sordoceguera del país. Él es magíster en Administración e Investigación de la Universidad Nacional de Colombia y actualmente se desempeña como director general de la Asociación Colombiana de Sordos Surcoe. Además, ha representado a la población con sordoceguera en distintos escenarios nacionales e internacionales. Ha sido también representante legal de la Federación de Asociación de Personas Sordociegas de América Latina, representante regional para Latinoamérica ante la Federación Mundial de Sordociegos, organización de la cual hoy es vicepresidente mundial. Asimismo, se desempeña como docente de la Universidad del Valle en la sede de Cali. Su experiencia, liderazgo y compromiso con la defensa de los derechos de las personas con sordoceguera lo convierten en una voz fundamental para comprender los avances, desafíos y oportunidades que existen actualmente en materia de inclusión y participación social. Samuel, para nosotros es un verdadero honor contar con tu presencia en este espacio. Gracias por aceptar nuestra invitación y por acompañarnos en esta conversación que estamos seguros aportará valiosas reflexiones y aprendizajes a todos nuestros oyentes. ¿Cómo estás?
3: Buenos días.
4: Muy bien,
3: gracias para todos por la invitación a este espacio de la radio INSI. Y gracias, Alexandra y Camilo. Bueno, voy a hacer un paréntesis para las personas que nos escuchan. Al lado mío hay una mujer, es una guía intérprete, su nombre es Lucero Vallén, cumple el rol de guía intérprete, quien me presta su voz, pero quien se está expresando en este momento soy yo, soy un hombre, me estoy comunicando a través de lengua de señas táctil y cuando yo me expreso, ella interpreta en voz y cuando recibo la información me hace lengua de señas táctil. Entonces, quien se comunica y emite los comentarios, respuestas, conversaciones, soy yo, para que ustedes sepan que aunque escuchen una voz de mujer, pues soy yo, Samuel, el que está hablando. Bueno, aparte de eso, quiero contarles que también estoy muy feliz porque para mí es muy importante seguir visibilizando la población sordociega aquí en Colombia y en todas partes. Yo soy persona sordociega total, pero soy un sordociego muy guapo. Entonces, siempre me encanta pues visibilizar la población, compartir con las personas y tener espacios donde nos conozcan. Muchas gracias, Alexandra.
1: No, gracias a ti, Samuel. Y me encanta que hagas esa aclaración porque quiero contarle también a los oyentes que he tenido la fortuna de conocer a Samuel ya desde hace varios años. Y en efecto, cuando trabajábamos juntos, habían varias chicas que decían, qué chico tan simpático. Así que quiero contarle a nuestras oyentes que en efecto es muy, muy simpático. Pero bueno, vamos a hablar de Samuel y de esta maravillosa trayectoria también que hace que seas una persona líder aquí en Colombia y como mencionábamos también en el ámbito internacional. Y en la introducción hablábamos de tus logros, Samuel, de tu trayectoria profesional y de los importantes cargos que hoy desempeñas en diferentes ámbitos. Pero antes de ahondar en esos temas, quisiera que nos pudiéramos acercar un poco a ese ser humano que tenemos hoy en nuestros micrófonos. Cuéntanos quién es Samuel Valencia desde el ser.
3: Perfecto. Bueno, pues soy una persona sordociega total, es decir, no veo nada, no escucho nada, es totalmente completa la deficiencia visual y auditiva. Soy una persona de estatura media, de piel blanca y barba. Me comunico en lengua de señas. Yo toco las manos de la persona que va a comunicar para sentir el movimiento y la forma en que se está haciendo la seña y de esa manera recibir la información. Y cuando respondo también lo hago a través de lengua de señas, ya sin tocar la mano, pero expresándome. Me caracterizo por ser una persona de un carácter un poco fuerte, pero muy creativo, porque me encanta ser muy activo, entonces eso hace que tenga que ser muy creativo. Me gusta participar en los espacios de discapacidad y de la sociedad, me gusta interactuar con las personas. Pareciera que a veces no me canso porque me encanta estar siempre activo, a veces las personas me dicen, bueno, ya como que descanse un poquito, ya todo no puede ser como tanta energía, pero pues siempre me encanta hacer cosas. No me gusta sentirme inactivo, sin ver, sin escuchar y sentado sin hacer nada, eso me genera mucha ansiedad. Entonces, por eso siempre estoy activo haciendo cosas y atento a muchas otras cosas, tanto de lo que hago en mi trabajo como de mi vida, y y me gusta mucho también trabajar con las personas con discapacidad y con la sociedad.
1: Muy bien, muy bien. Y bueno, hoy pues claramente con la fortuna de tenerte acá como invitado, pues vamos a tener esa oportunidad de ahondar sobre este tema que es tan importante y que sabemos que es necesario que lo abordemos en diferentes ámbitos sociales para crear precisamente esa sensibilidad y ese respeto por aquellas personas que tienen sordoceguera. Pero cuéntanos a todos los oyentes, por supuesto, ¿qué es la sordoceguera? Y sobre todo, ¿cuáles serían esos principales mitos o conceptos erróneos que aún existen sobre esta condición?
3: Perfecto. Bueno, le cuento a todas las personas que nos escuchan a través de la radio. Varios asuntos que a veces en el trayecto de lo que he venido trabajando hemos podido identificar. Y es, bueno, el primer mito es el reconocimiento o concepto que se puede tener acerca de las personas sordociegas. Es un tema que es muy importante porque a nivel tanto nacional como internacional, con las familias, profesionales de cualquier área, las mismas personas sordociegas, a veces resulta ser un poco, pues no muy comprensible el concepto mismo de sordoceguera. Entonces, ¿qué es la sordoceguera? Porque incluso la misma palabra es como una unión de dos palabras, ¿no? Sordo y ciego. Pero no es así de sencillo, ni así de fácil. Cuando en una misma persona se combinan las dos deficiencias, la deficiencia visual y auditiva, generan una serie de barreras que tienen que ver con la comunicación, la información, la relación con el entorno, la movilidad, y esto debido pues al acceso pues de información y comunicación, y hace que se experimente de manera única. Por eso se defiende el concepto de sordoceguera como una única discapacidad. Históricamente a veces también se asociaba a la discapacidad múltiple. Cuando se dice que es una única discapacidad, porque se diferencia de la discapacidad visual, de la discapacidad auditiva, de la discapacidad múltiple. En la historia, un referente que hemos tenido es Helen Keller. En esa época todavía no se hablaba de la sordoceguera como una discapacidad única, pero sí sentó un precedente frente a entender que su discapacidad, así como la mía y la de otros compañeros sordociegos, pues es muy particular. El año pasado, en el 2025, la ONU firmó una resolución donde reconoce el 27 de junio como el Día Internacional de las Personas Sordociegas, la reconoce como una única discapacidad y pues invita a todos los estados a conmemorarlo y reconocerlo de esa manera. Y en Colombia particularmente tenemos la Ley 982 de 2005, en el artículo 1, numerales 16 y 17, donde también se reafirma el concepto de sordoceguera como una única discapacidad, por las barreras descritas en comunicación, información, relación del entorno y movilidad. Entonces son las condiciones que están alrededor nuestra las que hacen que sea pues una discapacidad única. Si las personas están interesadas de pronto en ampliarlo más, en la página www.surcoe.org pueden encontrar más información. Entonces hago este primer mito porque pues se cree muchas cosas alrededor de la población sordociega o se asocia mucho hacia otras discapacidades. Otro gran mito que hay en nuestra población es que si no vemos, no escuchamos nada o lo suficiente, no trabajamos, no podemos trabajar, estudiar ni hacer nada en la vida. Ese es un gran mito porque pues casi nunca se promueve el acceso al trabajo o a la educación o a otros espacios porque se cree que no se puede. O en otras situaciones se puede creer que las personas sordociegas no les queda posibilidad alguna de poder interactuar o relacionarse con otros. Y eso es porque se desconocen que existen apoyos específicos que facilitan la eliminación de esas barreras para podernos comunicar y relacionar con otros, poder recibir la comunicación, la información, entender qué pasa a nuestro alrededor. Otro gran mito es pensar que todas las personas sordociegas somos iguales. y eso no es así. Somos muy diversos dentro de la población sordociega. Hay personas sordociegas totales, como es mi caso. Hay personas sordociegas parciales que pueden todavía tener un remanente visual o un remanente auditivo o un remanente en ambos sentidos. Pero independientemente de eso, de esas características sensoriales, vivimos en común las barreras que les he descrito. Algo que también es muy común a veces escuchar en las personas es hablar de comunidad sordociega. Y ese es un gran mito, porque la población sordociega, al ser tan diversa y tener diferentes características, se presentan diferentes sistemas de comunicación. Los sistemas de comunicación son las diferentes formas en que se logra comunicación, lo que hace que seamos muy diversos dentro de nosotros. Entonces, por ejemplo, en mi caso me comunico en lengua de señas táctil. Hay personas que pueden oralizar un poco y tener un remanente auditivo, que sería un uso de voz amplificada. Hay otros a quien se les escribe en la palma de la mano o se les deletrea, etcétera. Entonces, las características dentro de nuestra población son muy grandes y muy diversas. Eso es como en general los mitos más grandes que se pueden encontrar.
1: Así es, Samuel. Y bueno, mira, con esta explicación que me parece que es de verdad muy, muy pertinente, sobre todo para aquellos oyentes que quizás no tenían ese acercamiento a la sordoceguera, pues creo que les da un panorama general sobre lo que implica la condición. Pero hablemos un poco desde esa experiencia de vida que tú tienes. Yo sé que a temprana edad pues enfrentaste una meningitis que transformó tu vida. Mirando hacia atrás, Samuel, ¿qué recuerdas de ese momento y de los cambios que experimentaste tú y tu familia?
3: Uy, ese tema es, bueno, es un difícil. Por favor, si me escuchan, no lloren. Bueno, yo les cuento. Es que una vez en una presentación que estaba haciendo, sí pasó que las personas lloraron y eso, entonces lo tomo como broma. Pero bueno, les cuento. Primero les cuento un poco de mi contexto. Yo nací sin discapacidad. Era un bebé bonito, seguro. Tenía 5 años cuando quedé sordo por una meningitis. Es una fiebre alta. Pero en ese momento yo no aprendí lengua de señas ni ninguna otra forma de comunicación. Yo seguí haciendo la lectura labiofacial, que era ver los labios de las personas. De pequeño me ingresaron pues a un colegio regular, donde no habían personas con discapacidad, y yo veía siempre los labios de mis compañeros, profesores, y esa era la manera en que recibía la información. Así seguí mi vida y sentía pues que era una vida normal, porque aunque no hacía uso de la lengua de señas ni otras maneras, de esa manera pues lograba comunicarme. A los 17 años es cuando empiezo a perder la visión. Fue una pérdida progresiva hasta quedar completamente ciego. En ese momento yo no había terminado el colegio. Todavía pues estaba a mitad de año escolar. Tenía que retirarme porque pues la situación se presentaba en la pérdida visual. No había manera como de continuar. Pero a partir de ahí fue cuando empecé a decir, bueno, no sé qué va a pasar con mi vida en adelante. Entonces tuve que recurrir a encontrar ayuda psicológica, porque fue un periodo en el que estuve bastante deprimido, encerrado en la casa, sin hacer nada, con la incertidumbre de qué iba a pasar con mi vida. Fue la época más difícil. Con mi familia, sí. Especialmente mi mamá se esforzó muchísimo por buscar alguna alternativa, algo que hacer, y buscando, mi mamá llega al INSOR, que es el Instituto Nacional para Sordos, para buscar orientación, y desde el INSOR la orientan para que llegue a Surcoe. Llega a Surcoe, que es donde es la Asociación de Personas Sordociegas. Fuimos, hicimos una visita y fue allí donde descubrí que habían otras personas sordociegas como yo. Fue donde empecé a pensar que ya no quería estar más encerrado en la cama sin hacer nada, sino empecé a interesarme en cosas nuevas que empezaba a conocer. En ese periodo, mientras pierdo la visión y estoy deprimido, yo realmente pues no aceptaba mi discapacidad. Me regalaron un bastón y yo lo tiré lejísimos porque no quería sentir que tenía una discapacidad. Y cuando llego a Surcoe y ya comprendo que hay otras personas sordociegas y que es una condición nueva, y poco a poco, porque fue un proceso, empiezo a acercarme, a tener orientación psicológica, a relacionarme con otras personas sordociegas y entender que, al igual que yo, ellos también presentaban, pues cada quien sus propios problemas frente a su discapacidad y la vida misma. Y fue poco a poco que ya empecé a aceptar mi discapacidad, acepté por fin un bastón, acepté seguir aprendiendo otras cosas. Y gracias a ese apoyo que tuve inicialmente en rehabilitación, fue que pude aprender muchas cosas y volví a ser feliz, porque dije, bueno, es una vida distinta, no como la que yo planeaba antes, porque antes de ser sordo ciego yo planeaba jugar fútbol, tenía muchos amigos y amigas, me encantaba salir con las personas, y quedar sordo ciego fue como si de repente me hubieran sacado y hubiera tenido que a la fuerza quedarme al margen de todo el mundo. Y cuando nuevamente descubro todas estas cosas nuevas, me doy cuenta que pues claro, cambiaba todos mis planes y mis sueños, pero también podía seguir teniendo planes y sueños y asumir retos y empecé a romper barreras y continué con mi vida. Hoy en día pues soy el director de Surcoe. Yo me siento orgulloso también de mí mismo, de haber continuado y haber planeado nuevas formas de seguir mi vida, mi proyecto de vida. Hoy en día soy una persona, me siento común y corriente, como cualquier otro. Hago una vida normal, trabajo, tengo un hogar, hago otras cosas. Pero siento también pues que cada vida trae una etapa y he podido lograr vivir cada una de mis etapas muy bien.
1: Gracias, Samuel. Sí, en efecto, cuando tú nos cuentas esta historia, sé que para muchos oyentes pues es impactante ver un proceso que ha sido muy desafiante, pero que con ese liderazgo y con ese don de gentes también que tienes, pues has logrado sobrellevar esta condición de la mejor manera. Tú hablabas también, cuando nos contabas de tu historia, sobre ese proceso que habías tenido desde lo escolar, ¿cierto? Decías, estabas a mitad de año cuando pues ya comenzó a evidenciarse la dificultad también desde lo visual. ¿Qué recuerdas en tu paso escolar, cierto, en el colegio, y también cuando ya comenzaste a pensar, bueno, voy a seguir mi carrera profesional? ¿Cómo recuerdas esa etapa escolar?
3: Sí, bueno, les cuento, cuando empiezo a perder la visión, pues quedé como en la incertidumbre, porque decía, no he terminado, pero quiero continuar, por lo menos terminar el bachillerato. Y fue un gran reto, porque empezamos a buscar con mi familia un colegio, y con mi mamá íbamos de colegio en colegio, y en todos los colegios no me aceptaban. Decían, no, es que no tenemos un currículo especial para él, no, es que no tenemos nada que podamos atenderlo bien a él, no, es que no sabemos. Hubo un momento en que, después de ir a varios colegios, intenté deprimirme porque sentía que no, que eso no se iba a poder, y porque en todas partes me decían que no. Entonces, en Surcoe, pues ya conociendo mi caso, me ayudaron a incidir con la Secretaría de Educación. También en ese momento hubieron otras personas que se comprometieron, y en la unión con la Secretaría de Educación y Surcoe empezaron a llegar a varios colegios a revisar mi caso, y encontraron un colegio para sordos, que fue el colegio que me aceptó. Se llama el Colegio Filadelfia para Sordos. Su rectora, que en ese momento era Patty Jones, pues igual como en todas partes decía, bueno, no, quizás no tengamos todo lo que se requiera, pero sí tenemos la disposición y queremos hacer el esfuerzo y estamos dispuestos. Y en el Colegio Filadelfia ya se estaba trabajando con algunas personas sordas que tenían baja visión, que estaban perdiendo visión. Pues yo ya llegué como sordociego total, entonces igual también habían retos, porque no es igual algunas cosas. Entonces fue como de nuevo una parte que me volvió a alegrar la vida, porque yo decía, bueno, sí, sí se puede. Yo dije, voy a aprender aquí y me esforcé mucho porque terminé en este colegio pues mi bachillerato. Me esforcé tanto. En Bogotá existen unos premios que se entregan a personas con discapacidad por diferentes categorías y la Secretaría de Educación me nominó como mejor estudiante con discapacidad y para mí fue un premio maravilloso porque fue una línea braille, mi primera línea braille y la primera vez que podía acceder a tecnología después de ser sordociego, porque pues conseguir algo así es algo muy difícil para una persona sordociega. Pero también fue una herramienta muy útil para motivarme a seguir y para continuar con estudiando. En esa época del colegio, también recuerdo mucho que con los profesores, pues muchos se dieron a la tarea de tener que aprender braille, aprender a usar la tecnología, aprender muchas cosas para adaptarse a mí, hacer ajustes curriculares. Yo escribía todo el tiempo en braille, entonces tenía cuadernos gordos escritos en braille. Allí reforcé mucho más el aprendizaje en lengua de señas, porque yo tampoco no tenía mucha bagaje en la lengua de señas, pero como cualquier estudiante, pues a veces hay cosas donde, materias donde me iba bien, otras donde me iba mal, habían profesores que me exigían, pero también se esforzaban por aprender y darme un buen contenido. Y gracias a esa experiencia en el colegio, yo empecé a plantearme muchas cosas de cómo seguir estudiando, porque ya entendía mucho mejor esa dinámica.
1: Así es, Samuel. Y bueno, con esta historia desde el ámbito escolar, pues cuando uno mira, claro, también te convertiste en el primer profesional universitario con sordoceguera en el país. ¿Qué emociones recuerdas al recibir este título profesional en psicología?
3: Sí, bueno, lo que pasó en ese momento es que... aquí hago un pequeño paréntesis para contarles cómo fue que me decidí entrar a la universidad. Porque cuando yo terminé el bachillerato, pues yo no sabía qué hacer. O sea, yo no sabía qué hacer en adelante. Entonces yo decía, claro, pues yo necesitaba trabajar porque necesitaba ingresos para sostenerme y vivir. Entonces lo primero que yo hice fue buscar trabajo. Encontré una fundación que se llamaba Fundación Neuroarte y allí, pues yo propuse una idea. Yo dije, bueno, yo hago talleres, apoyo los talleres que se hacen a los docentes en inclusión y pues ustedes me pagan y... Y bueno, se interesaron en mi propuesta y me aceptaron. Entonces, estando vinculado en la fundación, tuve apoyo de la fundación para buscar la universidad. Obviamente era un reto distinto al del colegio porque pues ya era un nivel superior y no es un tema tampoco pues bastante conocido. Para mí era un tema desconocido totalmente. Nos acercamos a una universidad, empecé a buscar carreras afines, me decidí por psicología y pues la fundación me apoyó con los gastos del primer semestre, de los guías intérpretes para arrancar, pero pues ya con el transcurso del tiempo pues la fundación no podía sostener ese tipo de gastos y en Colombia existe un programa de becas que era una beca que entrega el ICETEX con el Ministerio de Educación. Y apliqué a la beca, pasé, entonces con la beca ya tenía cubierto el pago de matrícula, un sostenimiento básico que entregaban, un subsidio económico, pero tenía otra gran barrera, y es ahora quién iba a pagar guías intérpretes, porque ya estaba solucionado lo básico, pero no tenía los guías intérpretes y prácticamente era otra barrera que si no superaba, pues ponía en riesgo poder continuar mis estudios. Entonces... empecé a atrasarme porque sin guías intérpretes pues no podía ir a las clases, no podía ir, no es fácil hacer uso de un familiar o de alguien que pronto pueda acompañarnos pero que no tenga la eficiencia en la comunicación porque pues no puedo recibir toda la información y comunicación de calidad. Entonces pues me decidí a hacer una tutela. Hice una tutela a la universidad para que la universidad contratara a los guías intérpretes. La tutela falló a mi favor y ordenó pues la contratación de 4 guías intérpretes. 2 tenía que contratarlos la universidad para todas las actividades dentro de la universidad y 2 eran de apoyo extracurricular para las actividades que eran fuera, pero que eran complementarias a la actividad académica. Esos eran pagados por el Ministerio de Educación. Entonces, nuevamente, una vez falla la tutela, pues me pongo a la tarea de ponerme al día y de pues pasar todo lo que tenía atrasado. Y no fue tampoco un poco fácil, porque era esa lucha de estar peleando por un lado por mi derecho, pero por otro lado estudiar, y tenía veces que leer en braille me demora mucho porque no se lee rápido en una línea braille. Entonces, mientras un estudiante promedio lee un texto rápido en unas horas, yo me puedo tardar un día. Entonces era como ese doble esfuerzo, pero yo decía, bueno, hay que hacerlo. Cuando me graduó, entonces me doy cuenta que valió la pena, porque yo decía, aprendí en muchos aspectos, no solamente en el contenido académico, sino también como persona, madurar en muchos aspectos, en esos esfuerzos y en esas luchas. Y también aprendí que cuando se asumían esos retos, a pesar de todo el esfuerzo que a veces hay que hacerlo, pues se podía. Y comparándome quizás con otros compañeros sordociegos, donde a veces como que la desesperación y la ansiedad puede ganar y nos pone malas decisiones, creo que a pesar de eso logré manejarlo y tomar buenas decisiones. Entonces, esa fue como mi experiencia.
1: Así es, Samuel, mira qué interesante esta historia que nos comentas, ese paso que no fue tan fácil, pero que afortunadamente lograste llegar, y como mencionábamos anteriormente, pues lograste ser ese primer persona con sordoceguera que se gradúa, ¿cierto? Y que eres psicólogo, ¿no? Y además, pues también teniendo en cuenta esa formación que tienes como psicólogo, ¿cómo entiendes la relación entre inclusión y construcción de proyectos de vida para las personas con discapacidad, y más en este entorno, más en nuestro contexto colombiano?
3: Sí, bueno, en mi contexto aprendí a analizar muchas cosas. Bueno, también en el contacto y relación con otros profesionales y las situaciones que vivimos las personas sordociegas. Entonces, cada persona tiene sus propias experiencias, sus propias dinámicas familiares, pero también el hecho de ser sordociegos, continuamente estamos conviviendo con nuestras mismas emociones y cómo esas emociones podemos manejarlas para conseguir de manera adecuada lo que soñamos y queremos. Y muchas veces algo que enfrentan las personas sordociegas y con discapacidad es que hay poca asesoría o pocas personas dispuestas a guiarnos en ese tránsito y en ese camino. A veces, dentro de las familias, como está el mito o la creencia de que no se va a poder hacer nada, que le toca quedarse ahí en la casa porque no tiene opciones de nada, eso trae unas ataduras emocionales fuertes en la vida de una persona, que a veces incluso las mismas personas sordociegas se las creen. Es decir, no, yo soy sordociego, pues yo qué voy a poder hacer nada, me toca quedarme ahí en la casa. También otra cosa que influye mucho en un proyecto de vida es que como difícilmente se encuentra apoyo o no es clara la ruta muchas veces de cómo encontrar los apoyos adecuados, pues está la confusión de, pues, el desconocimiento principalmente de qué cosas pueden apoyar o no, para qué sirven para avanzar, o porque hay desconocimiento. Y también muchas veces se cree, o muchas veces, que la comunicación con una persona sordociega tiene que ser algo sencillo. Entonces, no, es que no, dígale algo sencillo que él no puede entender, solo dígale algo así. Y no profundizar en la comunicación para establecer una fortaleza a través de la comunicación que permita a la persona sordociega comprender mucho mejor su contexto, las situaciones, y poder tener también pues un apoyo urgente e inmediato, porque muchas veces pasa el tiempo y se demora mucho en lograr un apoyo, y a veces las entidades pareciera que no entendieran, la familia no entiende, la sociedad no entiende. Entonces, a veces eso, claro, trae emociones negativas, porque es decir, pues no, por todo lado se siente limitación. Y no es por la persona sordociega, es porque esas mismas barreras, esos mismos mitos, hay que cambiarlos, hay que apostar a que las personas sordociegas logren su proyecto de vida. Y como psicólogo, yo me doy cuenta de todo eso que vivimos como población. No es fácil trabajar, porque es un tema de seres humanos complejísimo, pero también hay que enseñarle a la sociedad que con ajustes razonables, con apoyos, con muchas cosas se puede y como sacar un poco de esa emoción a las personas sordociegas y sus familias.
1: Así es, Samuel, y es muy interesante también lo que mencionas en relación a eliminar esos imaginarios que encontramos en la sociedad, y porque, como tú bien lo mencionas, hay personas que piensan o consideran que las personas con discapacidad pues no pueden llevar una vida plena como cualquier otra persona. ¿Qué les dirías hoy a quienes en algún momento han subestimado las capacidades de las personas con discapacidad?
3: Sí, yo siempre le digo a las personas, tanto a las personas con discapacidad, a los compañeros con discapacidad, a las familias y a toda la sociedad, es que puedo entender que no es fácil de pronto frente a algo desconocido saber cómo hacer las cosas posibles. Y a veces en la frustración, cuando se siente una barrera, pues uno se estresa, no sabe cómo, pero cuando se analiza, se lleva también con creatividad, iniciativa, las cosas, poco a poco se encuentran las maneras. Algo que yo quiero decirle a las familias especialmente es que la sobreprotección también limita. En el caso de las familias de personas sordociegas, se tiende a sobreproteger mucho a la persona sordociega. Y sí, o sea, uno agradece que lo hacen con buena intención, que lo hacen por cuidarnos, por protegernos. Pero, ¿qué pasa el día que ya no esté nuestra familia? ¿Qué herramientas vamos a tener para vivir nuestra vida? No, pues ya no las tendremos. Entonces, yo invito a todas las personas a entender que sí se puede hacer un proyecto de vida, trabajar, estudiar, hacer muchas cosas. Se pueden encontrar las maneras, hay que buscarlas con muchísimo esfuerzo y paciencia, pero hay que seguir insistiendo, hay que buscar contactos, hay que buscar maneras de encontrar formas. Acá en Colombia no todo el país es homogéneo, quizás en las ciudades principales como Bogotá es más fácil conseguir las cosas que en ciudades pequeñas o municipios lejanos, pero hay que insistir. O sea, soy de las personas que piensa que cuando uno insiste encuentra algo, y no hay que dejar de insistir porque hay maneras. Quizás no las veamos rápido ni fácil para cogerlas, pero las hay. Y también a través de otras experiencias de otras personas sordociegas y de otras personas con discapacidad, se pueden dar cuenta que sí, o sea, todo es posible, es cuestión de hacer la reflexión, la conciencia y seguir insistiendo.
1: Muy bien, muy potente este mensaje que nos comparte Samuel, y de esta manera llegamos al cierre del primer segmento en Bitácora, una conversación que nos ha permitido conocer no solo la trayectoria académica y profesional de Samuel Valencia, sino también la historia de vida, su perseverancia y el profundo compromiso que ha marcado su camino como persona, como líder social y defensor de los derechos de las personas con sordoceguera. A quienes nos escuchan, los y las invitamos a permanecer conectados con Bitácora a través de INSI Radio. Después de esta breve pausa, continuaremos nuestra conversación con Samuel Valencia para profundizar en los avances, desafíos y oportunidades que existen actualmente para la población con sordoceguera, así como el papel que desempeñan las organizaciones, la tecnología y las políticas públicas en la construcción de una sociedad más equitativa y justa. No se despeguen. Ya regresamos con más en Bitácora.
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1: Continuamos en Bitácora, el espacio de INSI Radio donde las historias, las experiencias y las reflexiones nos invitan a comprender mejor la diversidad humana y a construir una sociedad más incluyente para todas las personas. En nuestro primer segmento tuvimos la oportunidad de acercarnos a la vida de Samuel Valencia, conocer algunos de los momentos que marcaron su trayectoria personal, los desafíos que enfrentó desde su infancia, su proceso educativo y el camino que lo llevó a convertirse en el primer profesional profesional universitario con sordoceguera en Colombia. También reflexionamos sobre la importancia de la autonomía, la educación inclusiva y la necesidad de seguir transformando aquellos imaginarios que aún limitan el reconocimiento de las capacidades de las personas con discapacidad. Y bueno, queridos oyentes, en este segundo segmento queremos invitar a todos ustedes a que nos sigan en esta conversación para hablar sobre los avances, desafíos y oportunidades que existen actualmente para las personas con sordoceguera. Samuel, nuevamente muchísimas gracias por acompañarnos. Continuaremos entonces este interesante diálogo que sin duda está dejando valiosos aprendizajes para todos nuestros oyentes. Y bueno, hablábamos en el primer segmento sobre tu paso por la universidad, tu logro maravilloso como psicólogo, ¿cierto? Y sabemos que tu trayectoria académica continuó con estudios de posgrado. ¿Qué motivó a seguir formándote y cuáles son esos temas que más te apasionan actualmente?
3: Muchas gracias, Alexandra y Camilo. Y pues me encanta estar aquí compartiendo esta historia para quienes nos escuchan y especialmente para quienes no conocen de las personas sordociegas. Porque es normal que puedan haber curiosidades, ¿no? Y poder entender que sí, una persona sordociega puede llegar a niveles académicos amplios. En mi caso particular me interesé por hacer una maestría en la Universidad Nacional y hice la maestría en administración. La razón es porque, pues a raíz de mi liderazgo y de la dirección en Surcoe, quería fortalecer pues mi conocimiento, manejo, pero también incluso pensé en la posibilidad incluso de llegar a ser director de algún instituto. Entonces dije, bueno, tengo que fortalecerme en esta área y por eso escogí administración. Al principio, cuando busqué la carrera, yo llegué a una universidad que se llama la ESAP, que es de Administración Pública. Pero desde el inicio tuve barreras para pues, cómo era el procedimiento de la inscripción, de dar a conocer mi caso para que supieran que era una persona sordociega y empezar a hacer ajustes razonables. Entonces, fue muy difícil la comunicación con la universidad. Y yo dije, bueno, yo ya en este punto ya no quiero como seguir peleando con una universidad, estoy cansado. Entonces dije, bueno, es imposible con los avances que hemos tenido en nuestro país que siempre sea así. Busqué otras formas, otras universidades, y allí encontré la universidad. Cuando me contacté con la Universidad Nacional, quedé sorprendido porque fue todo lo contrario, fue una universidad que desde el principio fue muy activa en la comunicación. Desde el principio se interesaron en preguntarme en cómo era mi discapacidad, qué ajustes razonables necesitaba, qué condiciones eran necesarias tener en cuenta en mi proceso académico. Entonces siempre hubo una apertura y una disposición a conocerme y saber de mí para poder garantizarme lo mejor posible las cosas, y se fueron dando las cosas porque desde el principio hubo la disposición y pude presentar el examen de admisión como cualquier otro estudiante. Cuando ya pasé y me hicieron la entrevista como cualquier otro estudiante, ya después oficialmente me matriculé y empecé la carrera. En la maestría pues yo pagaba de mi propio bolsillo el semestre. La universidad se encargó de contratar los guías intérpretes y también poner una persona, un estudiante de los monitores de apoyo para el tema de las investigaciones y las lecturas que tenía que hacer. Entonces fue una experiencia muy bonita porque desde el principio se dieron muy bien las cosas.
1: Muy bien, Samuel, y me encanta que expones el tema de esos ajustes razonables que en efecto tienen que hacerse presente en cualquier ámbito educativo. Y otro de los elementos que también favorecen todos estos procesos, pues es el tema de la tecnología. No sabemos que ha sido siempre una gran aliada en tu vida. ¿Cómo herramientas como la línea Braille, los dispositivos móviles accesibles y otras tecnologías han fortalecido tu independencia?
4: Yo no la acuerdo.
3: Sí, bueno, les cuento que, ¿se acuerdan que les contaba en el primer bloque que la primera tecnología que tuve fue la línea Braille que obtuve como premio la Secretaría de Educación? Pues como la tecnología avanza, se pone vieja, pues fue una herramienta importantísima para empezar la universidad. Pero descubrí que, pues allí, pues me facilitaba muchas cosas para la universidad y yo dependo de tener una línea Braille. La línea Braille es un dispositivo que se conecta al celular o al computador y que aparece en Braille unos punticos donde se va leyendo por donde pues voy navegando en el celular o en el computador. Comprar ese dispositivo es un dispositivo de alto costo, o sea, no es fácil para una persona pues de escasos recursos o ni siquiera a veces de una actividad socioeconómica promedio comprarla. Entonces hice una tutela a la EPS para poder tener tecnología pues más actualizada, porque esa que tenía al principio pues me duró muchísimos años, pero ya se estaba desactualizando. Entonces logré el fallo de la tutela para tener tecnología y pude allí tener dos líneas Braille más. Una que se llama Focus 14, 14 significa que tiene 14 celdas, y otra que es la Focus 40, que es un poco más grande para lecturas mucho más densas o más largas. Entonces, en el momento en que accedo a la maestría ya tenía estas líneas Braille. Entonces eso me facilitó mucho porque en la maestría tenía que leer porque tenía una línea de investigación, que eso demanda muchísima lectura. Pero además de la universidad, la línea Braille me permite poder hacer uso del celular y del computador como cualquier otra persona. Entonces me ayuda a estar conectado al WhatsApp, a redes sociales, al correo, a el Facebook, a todo lo que tienen los dispositivos hoy en día del celular y del computador. Todos los días utilizo mi línea Braille, como todo el mundo, todo el día andan conectados en la tecnología, pues la manera en que yo lo hago es con la línea Braille. Entonces, con la línea Braille pequeña, que es la de 14 celdas, yo la cargo para todas partes, cuando salgo a la calle, voy a otros sitios. Y la de 40 la tengo allá en la casa, que es cuando ya estoy en la casa. Algo chistoso que les cuento es que yo quisiera tener Braille, la línea Braille en todas partes, en la cocina, en el baño, en la sala, en todas partes, que donde yo vaya haya una línea Braille para estar tranquilo sabiendo que siempre va a haber un dispositivo para la comunicación. La tecnología realmente nos ayuda mucho en la vida, no solamente para eliminar barreras, para hacer nuestras actividades. A las personas sordociegas es muy importante porque son herramientas muy necesarias, se vuelven muy necesarias. La línea Braille no es exclusiva para las personas sordociegas, también sirve para personas con discapacidad visual, ciegas y con baja visión. También les cuento algo muy bonito. En Surcoe, en una alianza que hicimos con la Organización de Ciegos, en un proyecto internacional, logramos entregar 7 líneas Braille a estudiantes sordociegos, porque reconocemos y pues en mi experiencia propia como director la necesidad tan grande de tener tecnología. Entonces, en unión con esta organización, gestionamos el proyecto, logramos hacer la entrega y capacitación en el uso de la línea Braille para que pues esto nos trae más independencia, oportunidades de aprendizaje, poder contactarnos mejor y fácilmente con otros. También incluso la tecnología sirve hasta para, no sé, conquistar mujeres, conquistar pareja. Gracias a la tecnología, en la época en que tenía novia podía chatear con ella y hasta para eso me ayudó la tecnología, para llegar a esas cosas tan importantes.
8: Pues me encanta que hagas referencia precisamente a ese tema tan importante, porque sabemos que además de tu trayectoria profesional, pues has construido una hermosa historia familiar junto a tu esposa. ¿Qué papel ha jugado el amor y el apoyo mutuo en tu vida personal y profesional, Samuel?
3: Claro. Sí, bueno, en lo personal, por supuesto, siempre hay apoyo y comprensión, porque pues fue encontrar una persona que entendiera y tuviera conciencia de mi discapacidad como sordo ciego. Entonces, en mi hogar, hasta la disposición de los espacios para poder yo vivir en un lugar cómodo y fácil para mí. Yo tengo una esposa, ella no tiene discapacidad, ella ve y escucha, es profesional también, trabaja y es muy consciente también de mi discapacidad, me apoya y apoya a otras personas sordos ciegas. Y por supuesto ella también está orgullosa de lo que hemos podido hacer, porque ella me ha apoyado mucho y siempre entre los dos pues muy responsables en el hogar. Yo como hombre y como siempre cuando uno tiene un hogar pues asume responsabilidades, entonces hemos podido asumir esas responsabilidades como cualquier otro.
8: Así es, la vida familiar es muy muy importante y sabemos que ha sido pieza fundamental para todo este proceso maravilloso que pues tú nos has compartido en la jornada de hoy. Y también mencionabas hace un rato que lideras Surcoge, ¿no? ¿Cuáles son esas, volviendo al tema de esas organizaciones que lideras, que acompañas, cuáles han sido esas principales líneas de trabajo de Surcoge y qué impacto ha tenido en la vida de las personas con sordoceguera aquí en Colombia?
3: Perfecto. Bueno, quiero explicar algo que me parece importante que las personas tengan claro, y es entender el rol de las organizaciones, porque en todas partes hay diferentes tipos de organizaciones. Hay, por ejemplo, las organizaciones de la sociedad civil, de las personas con discapacidad, pero también hay instituciones oficiales de discapacidad, pero también hay fundaciones y hay otro tipo de organizaciones. Entonces voy a poner un ejemplo, con la población con discapacidad visual está CONALIVI, hay otra federación, ahí están la de la población sorda, que es FENASCOL, que es Sociedad Civil, las otras asociaciones de sordos en departamentos, de discapacidad física está FECODIF y otros en otros departamentos. Pero adicional a la sociedad civil, Colombia tiene dos institutos oficiales o que son estatales o públicos, que es el INSI, el Instituto Nacional para Ciegos, y el INSOR, Instituto Nacional para Sordos. Entonces son de naturaleza distinta, por lo tanto sus funciones y su rol pues son distintos. Obviamente siempre lo importante es trabajar de manera conjunta, en mantener una buena relación en beneficio de las poblaciones por las que se trabaja. En el caso de los sordociegos, las instituciones, tanto públicas como privadas u otras asociaciones, son como nuestros primos. Entonces, muchas veces en el camino hemos tenido que trabajar de manera conjunta, porque esa es la manera también de sacar muchas cosas adelante, pero siempre tratando de mantener pues esas diferencias y esas competencias y alcances. En el caso de Surcoge, Surcoge es una asociación de la sociedad civil, es decir, de las personas sordociegas, que se agrupan, se agremian para defender sus derechos, representarse y pues también para orientar a las personas sordociegas y sus familias. Como lo decía al inicio, a veces al principio una cosa muy difícil es encontrar una ruta clara o una orientación frente a cómo una persona sordociega accede a un derecho. Entonces Surcoge tiene esa misionalidad, ya cumple 30 años de trabajar y ha sido una organización pues líder tanto en Colombia como en Latinoamérica, porque es la primera asociación de sordociegos que se crea en América Latina, porque en esa época teníamos una líder muy importante que era Yolanda León de Rodríguez, era una mujer sordociega que además de ser sordociega estaba en silla de ruedas, y se creó un proyecto que se llamó POSCAL, Programa para la Creación de Organizaciones de América Latina de Sordociegos. Ella gestionó recursos, donantes y otros, gracias a Yolanda, sus gestiones y otros líderes sordociegos que al lado de ella, como Beatriz Vallejo, hicieron muchísimos esfuerzos para la creación de todas las asociaciones. Entonces Surcoge fue la primera que se crea, ya después vienen otros relevos, ya Surcoge cambia de presidente. En Surcoge llega un presidente que fue Germán Guerrero, ya después llega otra presidente que fue Lucenit, y finalmente pues llego yo. Y pues en esos cambios y en todo lo que hemos venido trabajando, Surcoge se ha caracterizado primero porque sea una asociación de las personas sordociegas. Otra línea importante que siempre se ha trabajado es la línea de comunicación, el reconocer que las personas sordociegas necesitamos apoyo para nuestra comunicación. una línea que también trabaja fuerte es educación, para que los niños y niñas sordociegos puedan acceder al sistema educativo, porque tienden a estar muy excluidos también del sistema educativo. Y otra línea es el ámbito, pues ya en general, laboral, deporte y pues participación, entre otros, que son como esos ámbitos de derecho. Y algo transversal que siempre estamos trabajando, pues es los ajustes razonables y la accesibilidad dentro de todas las líneas, garantizando que las

0: solamente llevando la voz de la población sordociega, sino pues trabajando mancomunadamente y para que la población sordociega no se quede atrás de los movimientos de discapacidad que se dan pues en el país. Otra cosa que les quiero contar es que de acuerdo con las estadísticas en Colombia, se dice que hay alrededor de 118 mil personas sordociegas en nuestro país. Son cifras que nos da el DANE en el 2018. Pero dentro de esa población tenemos un reto grandísimo y es el tema de la atención temprana en niños, porque todavía presentamos mucho la situación que los niños no reciben atención temprana, la familia desconoce cómo abordarlo como persona sordociega, crecen y cuando ya se conoce a la persona pues ya está grande y ya una persona grande ha perdido mucho tiempo y muchas oportunidades de desarrollo. No es que no se pueda, porque siempre se va a poder, pero va a ser más difícil. Y las familias muchas veces, pues por desconocimiento, pues lo asumen como una carga y así se mantiene como una carga en una familia, porque pues se desconoce y cuando ya se encuentra el apoyo, pues ha pasado mucho tiempo. Entonces Surcoe, pues también es miembro de la Federación Latinoamericana, es una situación muy común en toda Latinoamérica, que por la que hay que trabajar mucho.
1: De acuerdo, y considerando precisamente esa experiencia que tú expones, no solamente como director de Surcoe, sino también en ese ejercicio de acompañamiento que estás desarrollando con la Federación Mundial de Sordociegos, ¿cuáles son esos principales desafíos y retos que ves para nuestra población con sordoceguera, no solamente aquí en Colombia, sino en Latinoamérica?
0: Uy, bueno, en realidad hay retos en muchas cosas. Actualmente, de las cosas que hemos estado trabajando, por una parte en la parte educativa. En la parte educativa un reto es siempre trabajar por la calidad y la calidad también depende de tener unos buenos ajustes razonables, adecuados, pertinentes, pero también reconocer la discapacidad como una discapacidad única y particular para poder garantizarlo. Dentro de los planes que hacemos de, por ejemplo, en FOSCAL, que es la Federación Latinoamericana de Sordociegos, dentro de nuestro plan de acción o plan de trabajo, una tarea que estamos haciendo es que ya hicimos una identificación de los países que tienen ley que reconoce la sordoceguera como discapacidad única, pero no todos, son muy poquitos los que lo tienen. Pero adicional a eso, hay otro instrumento importante que son las políticas públicas de discapacidad. Entonces, estamos incidiendo dentro de los países de Latinoamérica para que los líderes sordociegos conozcan y tengan presente la importancia de hacerse presente en estos instrumentos, de incidir en ellos para que, si bien en muchos casos todavía no se logra el reconocimiento legal, por lo menos en las políticas públicas pueda quedar. Entonces hay que trabajar en varios sentidos frente a eso. En Colombia, a pesar que todavía tenemos retos grandísimos, nos hemos destacado en comparación a otras asociaciones de sordociegos por avanzar un poquito más. Otra cosa que es importante destacar es que desde la Federación Mundial de Sordociegos se han emitido dos informes que son investigaciones que se hicieron por todo el mundo frente a la situación de las personas sordociegas a nivel global. Dentro de estos informes se arroja o se da cuenta que la población sordociega es una discapacidad subrepresentada y que se encuentra en altos índices de exclusión en sus derechos frente a otra población con discapacidad y la sociedad en general. Y también eso implica pues tener conciencia o que la sociedad sea más consciente y los estados de la necesidad de comprender la existencia de las personas sordociegas, destinar recursos para sus ajustes razonables. Entonces tenemos el reto de por lo menos llegar al nivel del resto de la discapacidad para luego llegar al nivel de la sociedad y pues es doble reto. Otra cosa que dentro de este informe, en el segundo informe, encontramos que se investigó con apoyo de los datos de UNICEF en temas de niñez con sordoceguera, pues el reto también de atención temprana es por todo el mundo, en el caso de los niños, pero también eso, pues el hecho de no tener atención temprana es como una escala, ¿no? Una vez no se tiene atención temprana, pues no se accede a educación, no se accede a otros espacios de la sociedad y quedan totalmente excluidos de cualquier espacio. Entonces los líderes sordociegos tenemos la responsabilidad de hacer consciente.

0: de estas situaciones a la población para, pues, entre todos abordarlo, pero seguir con el reto y trabajarlo.
1: Así es, Samuel, muchos, muchos retos, y gracias a personas como tú, afortunadamente se están derribando muchas barreras, y esperamos que con este ejercicio que hemos desarrollado hoy, con todos los espacios que sé que nuestros oyentes acompañan en sus territorios, en sus regiones, pues sigamos trabajando por la garantía de los derechos de todas las personas con discapacidad, y de una manera particular de la población con sordoceguera, tal cual como tú lo mencionas. Si tuvieras, Samuel, la oportunidad de enviar un mensaje a las instituciones educativas, a empleadores, a entidades públicas, privadas, ¿cuáles serían esas acciones prioritarias que todos y todas deberíamos desarrollar para avanzar hacia una inclusión real y efectiva?
0: Sí, pues bueno, yo quiero decirles que, bueno, ojalá puedan comprender que la población sordociega necesita atención urgente. Y cuando yo digo urgente es porque se ha venido ya trasegando en muchos aspectos, y todo llega tarde. Y cuando llega tarde es más difícil, o sea, es más grande el reto. Entonces, si se aborda de manera urgente, hay ganancia en ambas partes. La población sordociega se beneficia con mayor oportunidad de desarrollo, pero también las instituciones van a ayudar a hacer tránsitos mucho más fáciles o sin menos complicaciones. Entonces, yo invito a las instituciones, docentes y entidades en general también a entender nuestra discapacidad para que entre todos podamos llegar de manera temprana. Otra recomendación es el tema de la destinación de recursos. Cuando una persona sordociega llega a un espacio y pide un ajuste razonable, posiblemente pueda que eso requiera un gasto en los recursos. Entonces hay que disponerlo, porque esa es una responsabilidad de todos, y facilitarlo también lo más pronto posible. En el caso de las entidades, pues lo hacen de manera directa, y es importante entender que requerimos de apoyos humanos, porque garantizar el ajuste razonable del apoyo humano que requerimos las personas sordociegas también es un tema de dignidad de vida. Muchas veces alguien dice, no, pero ¿para qué contratamos un guía intérprete? Aquí yo de a raticos le voy contando. No, eso no es dignidad, y ahí no hay efectividad en la comunicación. Entonces, si se necesita el ajuste y el apoyo, es porque así debe ser y porque esas son las condiciones adecuadas. También en el caso, otro caso importante que destacar es que ya hemos tenido y ya van saliendo más personas sordociegas profesionales de universidades, y se están enfrentando al reto de ¿ahora qué hago? ¿Dónde me dan trabajo? ¿Dónde puedo tener ingresos? Entonces, seguir aportando en esas áreas.
1: Así es, Samuel, y este ejercicio de verdad que hemos compartido el día de hoy ha sido fascinante. Yo sé que nuestros oyentes han estado muy, muy atentos a esta conversación, que sin duda pues ha sido muy, muy especial para todos nosotros, no solamente para los compañeros que hacemos parte de la mesa de trabajo para el INSI, sino para todas las personas que nos están escuchando en regiones, y que a partir de esta historia de vida tan potente, pues se nos demuestra que todo es posible, como bien lo mencionabas al inicio de la entrevista, y que hay mucho por hacer para seguir eliminando esas barreras que encontramos en nuestros entornos, y que sin duda pues se deben derribar para la garantía de los derechos de todas las personas con o sin discapacidad. Y bueno, Samuel, el tiempo en radio es cortico. Quisiéramos seguir esta conversación. Esperamos más adelante poder volver a tenerte acá con nosotros.
0: ¿Puedo decir una cosa?
1: Claro que sí.
0: Una cosa que se me olvidó es que quiero invitar a todas las personas que nos están escuchando, que si encuentran personas sordociegas en nuestro país, en cualquier lugar de nuestro país, no importa qué tan lejano sea, pueden contactarse con nosotros, con Surcoe, a través de la página www.surcoe.org. con el fin de poder orientar a esta persona, orientar su familia. Incluso tenemos orientación legal para el tema de acceso a derechos de las personas sordociegas, orientación en ajustes razonables para poder identificar el ajuste adecuado que requieren las personas sordociegas. Estos temas de orientación y asesoría son totalmente gratuitos. Desde Surcoe no tienen que pagar por nada, porque ya una vez la persona accede a su derecho, pues ya en el ámbito del derecho pues habrá otro responsable, y porque dentro de las organizaciones o instituciones pues somos la organización que tiene la competencia y tiene la disposición y está para la población sordociega. Entonces también, si quieren acercarse solo por aprender, conocer, también desde Surcoe estamos dispuestos, y que ojalá las personas, y agradecemos este espacio en INSI Radio, en Bitácora, porque pues nos ayuda a llegar a más personas, porque a veces las personas no saben a dónde recurrir. Y también pues estamos en la semana todavía, en el mes del Día Internacional de las Personas Sordociegas, entonces muchísimas gracias.
1: No, muchísimas gracias a ti, Samuel, muy invitados, queridos oyentes, para que puedan seguir también todas estas propuestas que desde Surcoe se están desarrollando, por supuesto con el liderazgo de Samuel Valencia. Y bueno, nuevamente recordarles que somos todos los que estamos en esta sociedad, los que tenemos el poder, tenemos la voz, tenemos la acción para seguir transformando nuestras sociedades hacia espacios mucho más inclusivos y respetuosos de la diferencia. Queremos agradecer, queridos oyentes, a todos ustedes por acompañarnos, y de esta manera pues llegamos al final de esta edición de Bitácora, un espacio en el que tuvimos el privilegio de conocer la inspiradora historia de vida de nuestro compañero Samuel Valencia, así como sus reflexiones sobre la sordoceguera, la educación inclusiva, la autonomía, la participación social y, por supuesto, la importancia de seguir avanzando hacia una sociedad en la que todas las personas podamos ejercer plenamente nuestros derechos. Nuevamente, muchas gracias, Samuel, de verdad, por acompañarnos en este diálogo tan enriquecedor, por compartir tus experiencias, aprendizajes y desafíos. También queremos agradecer a cada uno de nuestros oyentes, como les mencionaba anteriormente, por acompañarnos en este recorrido. Esperamos que las reflexiones compartidas nos inspiren a promover acciones concretas que fortalezcan la accesibilidad, el respeto por la diferencia y la construcción de comunidades más solidarias, empáticas y conscientes de la riqueza que aporta la diversidad humana. Antes de despedirnos, las y los invitamos a seguir conectados con nosotros a través de nuestros diferentes canales en INSI Radio. Recuerden que pueden escribirnos al correo electrónico emisora@insi.gob.co, seguirnos en X como @insi_radio y encontrarnos en Facebook como emisora INSI, donde permanentemente compartimos contenidos, además de novedades y espacios de participación para nuestra audiencia. Además, recuerden que pueden disfrutar de toda nuestra programación en cualquier momento y desde cualquier lugar a través de nuestra aplicación móvil disponible para dispositivos Android y iOS. Una alternativa accesible para mantenerse conectados con las voces, las historias y contenidos que hacen parte de esta gran comunidad. Gracias por acompañarnos en este nuevo viaje de Bitácora. Que tengan un excelente día y recuerden que las mejores historias son aquellas que nos inspiran a transformar realidad. Hasta pronto.
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0: Chris Martin tenía razón cuando dijo en The Scientist que nadie había dicho que era fácil. Es que hacer esta joya de la corona, que nació frente a un piano ligeramente desafinado, cuando Martin intentaba tocar en Liverpool, Isn't It a Pity, de George Harrison, había creado un sonido maravilloso lleno de magia. Por eso necesitaban un video memorable para esa canción. Para ello, el pobre Martin tuvo que aprenderse la letra de la canción al revés, para así lograr el efecto de marcha atrás.
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0: Y esto al derecho sonó así. No fue fácil, pero valió la pena. Y por eso es el video más visto de la banda. ¿Y quién era el científico? En los créditos del álbum A Rush of Blood to the Head hay un guiño que dice: The scientist is Dan. El científico es Dan. Dan Killen es el representante que fichó a Coldplay.

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Los jugadores más jóvenes en llegar a los 100 goles. 10 para el polaco Robert Lewandowski, quien lo logró en 216 partidos a la edad de 23 años en la temporada 2011-2012 con el Borussia Dortmund. 9 para el español Raúl González, a los 23 años y tras 250 partidos superó la cifra en el Real Madrid. 8 para Romario, quien a los 23 años y tras 175 partidos pasó la cifra cuando jugaba con el PSV. 7 Cristiano Ronaldo, quien anotó su gol 100 el 27 de enero del 2008 cuando jugaba con el Manchester United cuando tenía 22 años. 6 para el argentino Lionel Messi, quien lo logró el 16 de enero de 2010 a los 22 años, en su partido 210 jugando para el Barcelona contra el Sevilla. 5 para el brasileño Neymar Jr., quien a los 20 años y luego de jugar 184 partidos logró llegar a los 100 goles. 4 para el francés Kylian Mbappé, quien con tan solo 20 años y 8 meses llegó a los 100 goles en 180 partidos. 3 para el noruego Erling Haaland, el androide logró los 100 goles en 146 partidos a los 20 años y 7 meses. 2 para el brasileño Ronaldo Nazário, quien con tan solo 19 años y 2 meses pasó la cifra cuando jugaba para el PSV tras 120 partidos. 1 para el jugador que lo logró a los 18 años y 1 mes y en 86 partidos, o Rey Pelé.

¿cuánto pesa una nube? Muchos creeríamos que no pesan nada, pero lo cierto es que no es así, porque las nubes, al tener acumulación de cristales de hielo, millones de gotas de agua microscópicas y aire, tienen un peso increíble que usted no va a creer. Para responder esta pregunta voy a recurrir a la científica atmosférica del Centro Nacional para la Investigación Atmosférica en Boulder, Colorado, Estados Unidos, Margaret Lemon, quien fue la encargada de resolver esta duda. Para ello, midió el tamaño de la sombra de la nube e hizo estimación de su altura. Después pensó en la densidad de las gotas de agua, que están alrededor de 0.5 gramos por metro cúbico. El peso varía también según la cantidad de agua que cada una acumula por unidad de volumen. Por ejemplo, las nubes oscuras que preceden a las tormentas tienen más peso que las blancas de días despejados. Entonces, Lemon hizo la siguiente aproximación. Si una nube tenía 1 kilómetro cúbico de densidad, debía multiplicar los gramos que pesan las partículas de agua. En una nube, entonces, habría mucha tensión. 500 millones de gramos de gotas de agua. Eso sería alrededor de 550 toneladas de peso. Más de 227 elefantes juntos de aproximadamente 2.200 kilogramos cada uno. Así que ya sabemos cuánto pesa una nube.

Drive the Incubus estuvo a punto de no ser grabada. Esto porque Mike Isinger había creado el riff de la canción inicialmente para un amigo que estaba haciendo una película independiente. Un día, ya a punto de finalizar el álbum Make Yourself, le muestra ese riff a Brandon Boyd, quien le dice que no puede regalar ese riff y que él iba a experimentar con eso. Es que fue tan genial ese riff que compaginó perfecto con la idea de Brandon Boyd de imaginar básicamente cómo sería la vida sin tener que tomar las decisiones, sin estar impulsado por el miedo. Como dato extra, el video de la canción que catapultó a la banda, que fue dirigido por Phil Harder, contó con el diseño animado creado por Brandon Boyd y el baterista José Pasillas, quienes dibujaron por más de 50 horas, dando por resultado un video épico.

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0: Keanu Reeves le pagaron por cada palabra que decía en John Wick 4? Sí, así fue, pero espere, le cuento el porqué.
1: Y no he sabido qué responderle.
0: Reeves se dio cuenta que en promedio, en las tres primeras entregas, habló 500 palabras. Él sintió que era demasiado porque él creía que su personaje debería hablar menos y hacer más. Así que para John Wick 4 les cobró por cada palabra. Y le tuvieron que pagar 15 millones por 380 palabras pronunciadas. Un promedio de $39,000 por palabra.
2: Tu vida no vale nada.
0: Pero espere, no piense mal. Esta fue una excelente estrategia.
2: Considéralo una cortesía profesional.
0: Porque John Wick 4 es la película mejor calificada de la saga. Ya lo sabe, es mejor, menos palabras y más acción.
3: Déjenme ayudar.

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0: La escena en la que Forrest Gump corre kilómetros y kilómetros por tres años sin parar hasta que finalmente dice es momento de continuar con mi vida, estuvo a punto de no grabarse. Esto porque el estudio no quería pagar el valor de la escena. Esto molestó totalmente al director de la película, Robert Zemeckis, quien peleó y peleó por incluirla, porque era muy importante para la película. Así el director decide hablar con su protagonista, Tom Hanks, para que también trabajara tras escena y juntos colaboraron mano a mano. La química fue tal que el actor decide recortar su sueldo para así poder pagar la escena y poder salir adelante. No solo con esta escena, sino seguramente con muchas otras. Pero Hanks, muy inteligente, pidió a cambio de reducir su sueldo que tanto él como Zemeckis se llevaran parte de los beneficios de la película, porque ellos sabían que sería todo un éxito.
1: ¡Eres realmente un genio! ¡Es la mejor respuesta que he recibido!
0: Y vaya que fue un acierto, porque recibieron 60 millones de dólares por la recaudación de la película, que contó con un presupuesto de 55 millones, y recaudó más de 678 millones de dólares.
2: Sí, señor. Tenemos más dinero que David Cook.
0: Aquí no solo se pactó un gran negocio, también nació una de las duplas más importantes del cine, Hank Zemeckis.

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0: Hola a todos y todas quien nos escucha en el programa Interactuando con la Baja Visión. Como ya me conocen, mi nombre es Fabio Leiva. Saludos a toda nuestra estimada audiencia. Bienvenidos a un nuevo espacio donde compartimos vivencias, experiencias e historias de vidas de personas que conviven con su baja visión y abordamos temas de interés en general enmarcados en la discapacidad visual. Bueno, mi estimada audiencia, como todos los jueves, súper conectados en su programa de preferencia. Recuerden seguirnos a través de la red social X en @insiradio, en Facebook emisora Insi, Instagram @insiradio. Igualmente nos pueden escuchar muy fácilmente a través de su celular descargando la aplicación de Insi Radio en tiendas para Android y iOS. Bueno, y como siempre en nuestro espacio de hoy tenemos el gusto de contar con una invitada muy especial, una invitada que hemos trabajado articuladamente con el Instituto Colombiano de Bienestar Familiar. Se trata de Soraya Morales Castillo, quien nos va a hablar del tema sobre la discapacidad visual en la primera infancia. Antes de iniciar este abordaje que tenemos planificado para el día de hoy y para toda nuestra audiencia, queremos saber de nuestra invitada, quién es Soraya, a qué se dedica, cómo surgió este interés por el tema de la discapacidad visual, especialmente en la primera infancia, y cuáles han sido de pronto esos aportes significativos que ella ha desarrollado durante su experiencia y experticia en el área de trabajo. Bienvenida, Soraya, y cuéntale a la audiencia sobre ti.
1: Buenos días para todos los oyentes de Insi Radio. Un gusto, de verdad, de estar con ustedes en esta mañana. Bueno, como lo dijo Fabio, yo soy Soraya Morales, una persona que nació cualquier día del mes de junio en una ciudad fría, pero hermosa, del departamento de Boyacá, Sogamoso, principalmente es mi tierra de nacimiento, pero muy pequeña me llevaron mis padres, me trajeron para Valledupar Cesar, tierra que ustedes conocen, de acordeones, de música, de cultura vallenata, de amor, de comidas deliciosas. Y ahí fue donde empezamos a formarnos, a conocer, a intercambiar todos esos valores y a ser amigos, amigos que poco a poco fueron representando demasiadas cosas, demasiadas vivencias, porque prontamente, como a la edad de 5 años, ya me detectaron, mis padres me detectaron la discapacidad visual. En este momento yo soy ciega y pasé por un periodo paulatino de baja visión, muchos años, cuando estaba estudiando en la primaria, preescolar, primaria, bachillerato, universidad. Bueno, el trasegar que hace una persona común y corriente. Para los oyentes, todas las personas somos iguales. Lo que pasa es que hay veces que los contextos cambian, pero todos tenemos los mismos derechos. Y así fue, pasé por toda esa parte de estudios, pero lo que más me ha llamado la atención son los niños, y más cuando se trata de niños que tienen unas condiciones diferentes, y en este caso las mismas mías, pero no solamente esos niños, sino también jóvenes, adultos, adultos mayores. Todo lo que significa la discapacidad visual para mí significa un paso que debemos vencer, y pienso que con un granito de arena que yo dé, podemos ayudar. Esto a grandes rasgos. Después, bueno, lo último es, estoy aplicando un doctorado, vamos a ver si me gano la beca, y estoy MBA en dirección y gestión de proyectos, tengo una especialización en docencia universitaria y administración educativa, soy licenciada en educación, o sea, mi perfil como tal, soy docente en ejercicio, soy psicóloga aquí en la ciudad de Valledupar. Algo así, un resumen, Fabio, por favor, así ya, poquito a poco.
0: Muchas gracias, señora Soraya, por estos aportes desde sus conocimientos, desde esas experiencias encarnadas propiamente como persona con discapacidad visual. Yo creo que nuestros oyentes hoy más que nunca tienen otro motivo para seguir adelante y saber que la discapacidad no es una limitación, sino por lo contrario, una oportunidad para seguir adelante. Bueno, y ya entrando un poco en materia, yo creo que hoy nuestros oyentes quieren entender y conocer sobre la primera infancia y qué pasa con la discapacidad visual. Quisiéramos empezar preguntándole, ¿qué entiende usted por baja visión en primera infancia?
1: Bueno, para englobar y para ponerlos en contexto, la baja visión es una sola. La baja visión, nosotros podemos entenderla como esa condición que tienen los niños, los pequeños. Yo pensaría que desde que el niño nace y la detección temprana va a ayudar a los papitos a saber cómo está el niño, en qué condición se encuentra. Entonces, hay muchos estudios o hay muchas conjeturas, o a veces los papitos observan que tienen algunas dificultades que son continuas. Los llevan a los especialistas, al médico primero, al especialista, al pediatra, y van poco a poco descubriendo que a pesar de la mejor corrección o a pesar de alguna cirugía o a pesar de medicamentos, continúan con esa condición. O sea, es algo que va a marcar esa condición. No se va a quitar, va a estar siempre allí. Y eso causa esa baja visión en los pequeños. O sea, la baja visión va a ser como esa condición que, a pesar de que tú tengas una edad menor de 3, 6, 7 años, y no haya corrección, va a ser una baja visión. O sea, teniendo en cuenta unos exámenes como una agudeza visual, un campo visual que se le aplica, y a pesar de la mayor corrección, como dije anteriormente, con una cirugía o con un tratamiento, va a tener la misma condición. No va a cambiar, no va a mejorar. Entonces queda como esa condición de baja visión, donde comúnmente, como nosotros decimos en el contexto, va a haber poquito, no va a haber perfecto, va a haber menos, va a tener un poquito de dificultades notoriamente.
0: Muchas gracias, Soraya. Bueno, yo creo que los papitos que hoy nos escuchan, las personas, público en general que están sintonizando el programa el día de hoy, se harán algunas preguntas sobre el concepto de baja visión en primera infancia. Y algo que de pronto hoy nos comentas es que no hace ninguna distinción entre el concepto de baja visión a manera general a lo aludido a primera infancia. Entonces, entendiendo esto, la baja visión se puede dar directamente por ser puede darse por ser una por patologías de tipo congénito asociada a alguna retinopatía del prematuro, ¿cierto? Algunas otras patologías que se pueden dar dentro del preparto y el posparto. Entendiendo esto, se pueden adquirir patologías visuales con relación a la incidencia de baja visión durante los primeros años de vida?
1: Sí, Fabio, yo lo digo y te lo comento a los oyentes porque es como una experiencia vivida, Yo recuerdo que cuando estaba pequeña, tenía como 4 o 5 años, ya comenzaba yo a preguntarle a mi mamá, que no alcanzaba a ver las matas que estaban en el patio. O sea, la región, acá se acostumbran a tener árboles frutales en el patio. Entonces yo no alcanzaba a ver las frutas de los árboles, los limones, los mangos. Ustedes saben que Valledupar es una ciudad de mangos, de muchas frutas. Entonces yo le decía, no alcanzo a ver, mami, no alcanzo a ver los mangos. Mi hermano sí iba y los cogía y se montaba en el árbol. Y bueno, me decían, no, las niñas no se montan en los árboles, pero sí hay muchas niñas que se montaban. Pero era para evitarme que de pronto me cayera. La idea es que ya se estaba viendo que no alcanzaba a ver de lejos. La visión en mi caso, porque como dices, hay diferentes patologías. La mía empezó por un glaucoma congénito. Entonces, teniendo en cuenta eso, la visión se me iba reduciendo paulatinamente. Y los que detectaron la dificultad fueron mis padres, que ellos poco a poco se dieron cuenta, empezaron como que a mirar qué era lo que estaba pasando conmigo. Pero también era un papel importante, además de la observación de los padres, fue un papel importante la misma persona, el mismo niño. No digo los bebés, porque hay bebés pequeños, de meses, de 1 año, 2 años, que alguna todavía no hablan bien y no se les entiende, pero ya los papás van a observar los comportamientos. Pero cuando los niños son más grandecitos, en la etapa de preescolar, los niños pueden decirle. Y hay que darles esa confianza a los niños con los padres para que hablen y digan qué es lo que tienen, qué es lo que sienten, para que los papitos rápidamente puedan acudir al pediatra y hacerle todo ese proceso para saber, para prevenir ante todo, porque muchas veces confunden un diagnóstico de refracción con un diagnóstico de una enfermedad ocular. Pero lo más importante es acudir a los especialistas y al pediatra primero para que hagan el enrutamiento.
0: Así es, y yo creo que es muy importante identificar esas señales de alerta, esas señales que son alarma para las familias, los cuidadores de niñas y niños con discapacidad visual. Desde esa experiencia que tuviste y que pues fue de pronto desarrollándose y que incidió a tu condición, en este caso de discapacidad visual, yo creo que hoy los padres en general deben de tener un reto, y es hacerle un seguimiento constante a estos signos que ayudan en esas remisiones tempranas y abren la ruta a atención en salud para la identificación oportuna de estas enfermedades que pueden ser desarrolladas a lo largo del tiempo. Yo creo que, Sonia, algo que surge de esta narrativa, yo creo que los padres quieren saber o los oyentes que hoy nos escuchan, es que nos cuentes ese rango de edad que va a la primera infancia, porque hablamos de primera infancia y tal vez los oyentes no saben hasta qué rango de edad van.
1: Bueno, nosotros tenemos entendido que la primera infancia va hasta los 6 años. Hay que recordarles a los papitos que cuando nosotros tenemos un niño, un hijo, una hija, los primeros meses son de cuidados, los primeros meses son de ayudarle, ¿verdad? Brindarle todo el amor, todo el apoyo, que reconozcan el contexto, que nos reconozcan como los padres, como los cuidadores, enseñarles a ellos los procesos de motricidad gruesa, porque empiezan los procesos de los bebés, de gatear, de recoger cosas, de llegar hacia donde ellos quieren llegar para explorar. Y eso se da desde los 0, se puede decir 0, yo me refiero a los meses, hasta los 2 años, empiezan a gatear, empiezan a explorar, empiezan a caminar, empiezan a coger los juguetes. Hay muchos que empiezan a abrir las neveras, empiezan a ir a donde están las frutas, empiezan ya a balbucear, empiezan a pedir el alimento, empiezan a hablar, el lenguaje, la comunicación ya empieza a fluir. Entre 0 y 2 años empieza a fluir ese lenguaje. Hay muchos niños que ya a los 2 años ya hablan, ya se comunican, ya hablan muy claro, pero hay otros que no, pero hay otras habilidades. Sé que a veces los papás como que se preocupan porque el niño no habla, pero camina, tiene una habilidad motora muy buena. Hay veces que los niños no tienen habilidades de expresión y se quedan quietos, no quieren caminar, no quieren explorar. Entonces es ahí donde los papitos tienen que darse cuenta y empezar la observación. Luego de esa etapa, viene la etapa de la parte escolar, donde los papitos dicen, bueno, necesitamos que el niño ya pueda acceder a otra etapa, y es la etapa de ir a los jardines para socializarse, para interactuar con los otros niños. Es una etapa entre los 2 y los 5 años de edad. Y allí socializa, allá interactúa, allá comparte, allá aprende valores, aprende más una comunicación oral, comienza el proceso de la comunicación escrita, comienza a interactuar con la profesora, a obedecer órdenes sencillas, a obedecer órdenes complejas. Entonces él ya va madurando a nivel de comunicación, a nivel de motricidad, a nivel de exploración, a nivel de comprensión mental, por qué las cosas están pasando. Todo esto va hasta la etapa aproximadamente donde entra a primero, de primaria, 5 o 6 años. Que muchas veces los papás dicen que, ay, que por qué mi hijo que tiene 4 años no está en primero, o en 5 no está en primero. Pero eso es que a veces los papás quieren que los niños vayan corriendo a la escuela y no se dan cuenta que los niños deben de quemar etapas, deben de llevar unas etapas, una madurez. Y está bien que los niños entren de acuerdo con las leyes de educación, entren a los 5, a los 6 años a las escuelas, pero tampoco se vayan a los papitos a preocupar que los niños no puedan entrar y hacer un grado primero a los 6 años. Eso todo depende de los contextos, todo depende de la formación, todo depende de las familias.
0: Muchas gracias, señora Soraya. Entonces, entendiendo esto, aquí me recuerda las etapas sensoriomotoras de Piaget hasta los 2 años. Sí. Y yo creo que aquí cobra sentido y que los docentes que hoy no también nos escuchan, pues no solo se quede pronto planteada dentro de lo que nosotros estudiamos, sino realmente cómo se exacerban en la realidad de una niña, de un niño con discapacidad visual. Bueno, ya hemos hablado un poco de cómo percibe el mundo las niñas y los niños con discapacidad visual, ya usted de pronto ha hablado del rol y la importancia de la familia, pero hoy también vamos a dar una puntualidad al concepto y la diferencia entre baja visión y ceguera. Yo quiero que ilustre a toda nuestra audiencia sobre la diferencia.
1: Bueno, para los oyentes, yo voy a hablar siempre de mi experiencia. Yo creo, pienso que teniendo en cuenta experiencias vividas y experiencias que he sentido, pues tengo como esa capacidad de hablar de esas diferencias que existen entre la baja visión y la ceguera. Primero, porque he tenido esa facilidad de tener amigos, personas allegadas, personas que he conocido a lo largo del tiempo que han tenido esas dos condiciones y se pueden diferenciar. Y ante todo, decirles que tengan baja visión entonces a una baja visión uno ceguera, siguen siendo personas. Ya, que puedes tener una baja visión, o sea, que tenga un residuo visual muy bajo. Muy bajo es que no perciba objetos a más de un metro, o no percibas nada, o sea, no tengas percepción de luz. Cuando nosotros hablamos de una baja visión, son todas aquellas personas, niños, jóvenes, adultos, que tienen una percepción de luz y que llegan a ser personas autónomas e independientes, ¿verdad? Muy funcionales. Y a veces, en el mismo medio, en la misma sociedad, confunden a la baja visión con la ceguera, porque nosotros debemos saber que la ceguera es cuando una persona no tiene percepción de luz, nada, no tiene, no ve nada. Es como decimos nosotros por aquí, se cortaron la luz. No percibe luz alguna. En cambio, la baja visión sí. La baja visión percibe, hay muchas condiciones de baja visión. Pueden tener una visión que puedan ver a más de 3 metros porque tienen una visión lejana mejorada, que perciben eso, pero la visión corta no les permite leer tan fácilmente, bien borroso, no perciben letras pequeñas, sino letras grandes. Cuando van caminando, confunden a las personas que se le acercan, solamente las reconocen por voz, les pueden pasar por el lado y no las ven, y no son ciegas. Y ven, tienen percepción de luz, pueden ver, pero tienen esa dificultad. Porque la visión periférica está afectada, pero la visión central no. Entonces, cuando la persona pasa al lado, no la alcanzan a ver. Entonces, sí, podemos hablar de que la baja visión es así, en palabras castizas, que la baja visión es cuando tú percibes, cuando tú eres muy funcional, es una persona que puede ver a distancias cortas o a distancias largas con la mejor corrección, porque hay veces que aunque tengas la mejor corrección, no ves, sigue viendo igual, ahí tú puedes decir que es una baja visión. Pero cuando la persona no ve nada, no tiene nada de luz, de percepción, pues es una persona ciega.
0: Muchas gracias, Soraya. Yo creo que aquí nos has contado y a la audiencia un poco de el concepto y la diferencia entre baja visión y ceguera. También cómo influye la baja visión para el desarrollo integral de las niñas y los niños con discapacidad visual. La audiencia hoy debe entender que la primera infancia es crucial. Yo creo que es una de las etapas más importantes que hay, no solamente para el desarrollo motor, sino para el proceso de neuroplasticidad, para la propiocepción de los espacios, del movimiento, de los procesos cognitivos y metacognitivos para el aprendizaje, las relaciones de la familia y el entorno. Todos estos pilares se hacen fundamentales y, pues, de una u otra forma no deberían ser cambiantes para una niña y un niño con discapacidad visual, sino que tengan la información y el conocimiento de cómo podemos ayudarlos, cómo podemos brindar esas herramientas y esos pilares fundamentales para que estos niños, estas niñas puedan salir adelante. Y pues, como tú muy bien lo mencionaste anteriormente, tengan todas esas herramientas para pasar de un ciclo al otro en el ámbito escolar y educativo. Respondiendo a este paralelo, y yo creo que nuestra audiencia se preguntará, ¿cómo los entornos, o cómo consideras tú que los entornos educativos deben responder a las necesidades de niñas y niños sin limitar su autonomía? Porque muchas veces de pronto los, los agentes educativos, de pronto madres comunitarias o de pronto docentes o profesionales psicosociales puedan tener la idea de que ay, es una niña o un niño con discapacidad visual, está en primera infancia. A veces cometemos no de pronto un error, pero sí pensamos que estamos haciéndolo bien y protegemos mucho a la niña o al niño en el entorno donde se desarrolla. No le generamos y no le forjamos esos procesos de autonomía e independencia por miedos y temores a que se pueda golpear, miedos y temores de pronto a que los niños o los otros niños se puedan reír de ellos, miedos o temores de que le pueda pasar algo, si de pronto se llega a salir del entorno donde se está atendiendo. ¿Qué pasa ahí? ¿Qué consejo le podrías dar a estos agentes educativos, docentes, psicosociales que atienden las niñas y los niños para promover procesos de autonomía?
1: Bueno, la idea es como pensar y colocarme en los zapatos de esos agentes educativos que están en esos CDI, en los jardines, en los primeros años donde el niño va. Y es que ellos, cuando no conozcan algo y cuando sientan temor, pues busquen ayuda de otros profesionales, que les puedan asesorar, ¿verdad? Porque hay veces que ellos piensan, y lo sé porque también lo conozco, me han dicho: Soraya, ven y ayúdanos y damos unas orientaciones de cómo podemos ayudar a la niña para que no se vaya a pegar. Ay, es que ella no puede moverse porque es ciega y ella no puede caminar. Y entonces, ¿cómo vamos a hacer para que ella vaya a buscar su colada o vaya a comer? ¿Y cómo hacemos para que ella almuerce? Hay que darle la comida. Entonces, son como desinformaciones en muchas partes que todavía se tienen de que el niño con discapacidad visual, puede ser un niño ciego, puede ser un niño de baja visión, no puede hacer nada, que el niño debe quedarse quieto. Entonces, ahí está cortando la autonomía y la independencia del niño, de ser ese niño que explora, que camina, que a pesar de su discapacidad, tiene toda la facilidad de andar por todas partes, porque hasta tiene sus amiguitos que lo buscan, lo llevan, lo recorren. Entonces, ahí hay una recomendación importante, que esas madres comunitarias busquen de otros profesionales en los sectores de salud, en los sectores de educación, que busquen en las redes de internet también, porque hay mucha información para que ellas sepan de lo que se debe hacer, de los tabús que hay con respecto a los niños, que también les comenten a los papás que ahí no les va a pasar nada, porque hay veces que los papitos no llevan a los niños con discapacidad visual porque les puede pasar algo y les pueden hacer daño. Pero es que ese es el ser de ellos, la socialización. Conozco un ejemplo de un niño que él empezó a los 3 años. Bueno, él tuvo esa condición después de 3 años, quedó ciego de 3 años. Y la mamá, lo primero que hizo fue buscarle la solución a su condición, llevarlo al médico, que él estuviera bien. Y el niño siempre le preguntaba a mamá: mami, ya, el niño hablaba: mami, ¿por qué yo no puedo ver televisión y no tengo eso, solamente la oigo? Entonces la mamá le hablaba claro, le decía las cosas como eran, para que él, y no le consultaba nada. Luego le busca, y los papitos son como este primer, son los papitos los que le buscan las mejores condiciones, porque van viendo cómo va creciendo el niño y que tiene el derecho también de ir a su jardín, a su colegio, a su educación primaria, secundaria, universitaria, pero son este primer pilar fundamental. Entonces la mamá buscaba jardines que le ayudaran, información, iba a visitar, porque la mamita me decía: pues yo le busqué muchos jardines y los jardines no me daban no me daban las recomendaciones, no me llenaban. Y bueno, llegaron a mis manos y se les informó, se les recomendó. Luego se le hizo la explicación de lo que le gustó el jardín cuando tenía ya unos 4 años. Y empezó su etapa de jardín, y cuando estaba en su etapa de jardín exploraba, andaba, se subía en las mesas, se subía en los jardines. Cosa de que las recomendaciones con la profesora es que si él no se puede subir en la mesa, hay que decirle, no te puedes subir en la mesa por esto y por esto. Sí, exploraba por todas partes y él conoce su entorno porque explora, conoce todo porque reconoce los sonidos. O sea, hay que dejarlo interactuar con sus amiguitos, pero teniendo en cuenta la observación que hacen las madres. Los niños pueden comer, claro que sí, porque ustedes tienen a sus padres, tienen a los cuidadores. Hacen la vida tan normal. Entonces la recomendación es esa, la recomendación va a que esas madres de los hogares comunitarios busquen información, busquen apoyo de personas que yo pensaría que sin ningún interés, sino para que valga mejor, pues decirle a los papás que busquen y lleguen allá. Hay esa relación entre madres comunitarias y toda la parte educativa y de salud.
0: Muchas gracias, doña Soraya. Yo creo que nuestra audiencia se ha contextualizado mucho sobre el concepto de discapacidad visual, específicamente la baja visión y sus incidencias en la primera infancia. Y bueno, mi estimada audiencia, es hora de hacer una breve pausa para escuchar unos mensajes institucionales y ya estamos nuevamente con ustedes en su programa de preferencia Interactuando con la Baja Visión.
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0: Bueno, mi estimada audiencia, retomamos el programa Interactuando con la Baja Visión y seguimos conversando con nuestra invitada especial, Soraya Morales Castillo, en el tema de discapacidad visual en la primera infancia. Bueno, y es hora de hablar de algo muy importante, la parte socioemocional, las emociones. Preguntándole a nuestra invitada, ¿qué pasa con las emociones que suelen experimentar los padres cuando reciben la noticia del diagnóstico que su niña, que su niño tiene baja visión? ¿Qué pasa con esas emociones? Yo, pues, me imagino, no soy padre, pero pienso que es duro recibir noticias complejas con relación a diagnósticos. A veces hay algo que se llama la aceptación, pero yo creo que eso es un proceso que se va viviendo en cada uno de los seres humanos, y también teniendo en cuenta su ideología, su pensamiento y su forma de recibir esa noticia. Cierto, he tenido muchos casos en primera infancia con relación a los procesos de acompañamiento, con temas de aceptación al diagnóstico, con temas de estimulación visual en la primera infancia, con temas de adaptación y orientaciones generales para los materiales que se puedan utilizar para la implementación de prácticas de experiencias significativas. Pero quisiera saber, desde tu experiencia, Soraya, ¿cómo ves eso y qué ha pasado con los padres?
1: Bueno, la verdad es que los contextos son diferentes, ¿verdad? Yo siempre resalto mucho contexto a nivel de la parte rural y la parte urbana para hablar de esas emociones. También la parte espiritual, como lo acabaste de decir, también se resalta mucho. Y hay muchas experiencias de papitos que cuando nace el niño, ellos, y a veces cuando es primera vez, cuando nace el varoncito, entonces ellos están muy contentos, nació el bebé, nació mi niño, tal, pero de repente a la semana, a los 15, un mes, dicen, tiene una dificultad visual, tiene una condición, que necesitamos operarlo, tiene XY diagnóstico, y resulta que esa operación no dio resultado. Empiezan esas emociones encontradas, decirle, pero ¿por qué a mí? Siempre eso, ¿por qué me pasa esto a mí? Si no le está pasando a los padres, está pasando a un niño. Uno le dice, no, ¿qué está pasando a ti? Es su papá, su mamá, lo que está pasando. Y ellos se recriminan, que no hicieron muchas cosas, que juegan un papel muy, muy crucial en esta etapa cuando están bebés o cuando tienen una edad muy corta en la primera infancia. Entonces los papás empiezan ese duelo y no se dan cuenta que pueden tener soluciones, porque pueden acudir a la parte profesional de rehabilitación o a la parte profesional de psicología, porque el hecho de que tenga ese niño la condición no significa que no va a ayudarte, que no va a ser un niño que pueda seguir adelante, una niña que siga adelante. Entonces ellos se esconden y asumen una condición como que la discapacidad es algo que nunca se va a solucionar, pero no ven más allá de que actualmente hay muchos profesionales en el área de habilitación y rehabilitación, de apoyos psicológicos, de muchas partes del país, y ellos lo desconocen o lo ignoran. Por eso yo digo que hace falta mucho en los contextos de ruralidad, porque muchos papitos no conocen para nada esa información, no les llega, y cuando ellos quieren hacer algo más por su niño, ya no les alcanza, como dicen ellos, no me alcanzó el tiempo. Entonces la realidad es otra, la realidad es que Hay que llegar a esos sitios. Hay veces que los servicios de salud, como ustedes saben, siguen con las deficiencias en esta parte. Hay muchas veces que las cirugías que tienen que hacer se demoran demasiado. Hay veces que los papitos no tienen cierto dinero en efectivo para pagar, porque qué más quisiera yo como papá que le hicieran la operación ya y que salga rápido y ver que la probabilidad mejoró. Entonces esas condiciones surgen ahí, pero en muchas experiencias también vividas, sé que esos papás, esas mamás han dado todo, han batallado con sus hijos, porque no es culpa de ningún, son cosas que pasan a nivel del territorio, de esos contextos, y deben solucionarse, y ellos tienen esa aceptación, pero siempre hay un perito ahí. El niño puede ser un niño tan normal, teniendo la ceguera, tan normal, puede seguir adelante, puede ser un hombre muy preparado, pero el papá siempre va a tener, o la mamita va a tener, ay, ¿qué hubiera hecho yo si no hubiera hecho esto? ¿Qué hubiera hecho yo? O sea, siempre va a tener algo por allá, y hay veces que deben superar eso, pero es difícil hablar por ellos. Nosotros siempre tenemos en cuenta la escuela de padres, que los papás hablen, que los papás expresen de los sentimientos que tienen, que expresen esos sentimientos y no dejen nada por dentro, que afloren todos esos sentimientos para que ellos se desahoguen. Es la mejor terapia que hay, para que ellos entiendan y las profesionales que tenemos entiendan de lo que está pasando a su alrededor con su hijo.
0: Muchas gracias también por este mensaje sobre el rol y la importancia de la familia en el acompañamiento y el fortalecimiento de las niñas y los niños con discapacidad visual, entendiendo que este juega un papel indispensable no solamente durante el proceso, sino después del proceso, ¿cierto? Es como ellos deben continuar apoyando, como deben continuar también fortaleciendo todas esas dimensiones del ciclo vital humano que le permite a las niñas y los niños generar y forjar procesos de autonomía e independencia, pero también crecer de manera significativa en estas dimensiones humanas, como son las sociales, las espirituales, ¿cierto? Las cognitivas, cómo pueden crecer realmente y aportarle a la sociedad, porque entendiendo esto, que la discapacidad, y especialmente la discapacidad visual, no es una limitante para forjar esos procesos en el desarrollo de cada una de estas etapas que mencionamos anteriormente, pero también cómo vemos casos de éxito. Y yo creo que todo esto empieza desde la primera infancia. Y yo, dentro de mis acompañamientos y asesorías que he tenido la oportunidad de realizar a los agentes educativos, profesionales, educadores, yo les he dicho, si en la primera infancia se hace un trabajo excepcional, eso marca un rumbo en el antes y en el después de los procesos de inclusión. Porque ahí es donde es el todo. Es como cuando hablamos de una niña o un niño sin discapacidad, ahí es el todo, ¿cierto? Esos procesos de neuroplasticidad, esos procesos de metacognición, esos procesos de desarrollo de etapas en el ciclo vital, es muy importante. Y yo creo que va a ser una apuesta significativa que toda nuestra audiencia que hoy nos escucha, y Soraya, que hoy está aportando estos conocimientos tan valiosos, es que puedan realmente fomentarlos, desarrollarlos. Existen muchas barreras que se pueden dar, porque muy bien lo decía Soraya, en los territorios pues hay situaciones diferentes, en las áreas rurales y urbanas son totalmente diferentes, pero Yo creo que si todos aportamos un granito de arena, podemos seguir fomentando procesos de inclusión desde la primera infancia. Soraya, ya para finalizar, yo quisiera que tú hoy le des un mensaje, y un mensaje que sea poderoso a las familias. ¿Cómo pueden ellos, a través del acompañamiento, construir entornos más inclusivos y respetuosos para la primera infancia? Y no solamente para la familia, también para los docentes, para los profesionales psicosociales y todas aquellas personas que atienden nuestras niñas y niños.
1: La idea, la verdad, es que hay muchas recomendaciones y muchos mensajes que ahorita me asaltan para comenzarles, pero lo más importante es que toda la familia del niño, de la niña, tenga en cuenta a ese ser que vino al mundo como persona, que respeten todas estas condiciones y que le ayuden, que lo apoyen siempre en todos los aspectos. Que cuando él pida un apoyo, no es pedir por pedir, sino que lo sepan llevar hacia donde él quiere ir, ¿verdad? ¿Qué quiere decir eso? Que le enseñen los valores, que enseñen el respeto, que le enseñen también, la misma familia le puede enseñar a los mismos vecinos, a la misma comunidad, que su hijo no es, como decimos nosotros, no es un marciano, no es un algo, es una persona, y como persona puede desenvolverse tan normal. Darle la oportunidad de llegar a todas partes esa persona desde pequeño, o sea, es autónomo, es independiente, es un niño que puede compartir con los demás niños. Y el rechazo no está en los demás niños, el rechazo a veces que lo colocan las personas mayores, las personas que a veces ignoran lo que es una condición diferente, en este caso una discapacidad visual total. Muchas veces vamos por la calle y le dicen, pero ¿qué hace un ciego caminando por la calle? Entonces los papás se ponen bravos y empiezan a alegar. No, la verdad es que sigo mi camino y ellos se dan cuenta de que somos personas y como personas debemos convivir. Ustedes, eso, el respeto por ti y el respeto por el otro. Así como, en resumen, debemos aprender a convivir con todas las condiciones. El hecho de que yo sea negro, amarillo, azul, rojo, no significa que no tenga los mismos derechos que los demás. Y asimismo con la discapacidad, porque ustedes saben, anteriormente, hace muchos años, las personas con discapacidad eran tratadas, menospreciadas. Todavía seré, pero menos. Y eso lo hacemos nosotros, la misma sociedad, el mismo gobierno, las mismas personas.
0: Así es, y me evoca mucho esa última connotación que le das luz a entender cómo se ha desarrollado el concepto de discapacidad a lo largo de la historia. Cuando hablábamos de esas historias en el siglo XIX, en el siglo XVIII, en el siglo XX, cómo fue trascendiendo, incluso cómo existió el infanticidio en esos tiempos por creer que las niñas y los niños con discapacidad eran personas anormales, con algún tipo de condiciones espirituales y religiosas que no eran congruentes para la sociedad, y cómo se daban esos infanticidios en esas épocas lejanas, incluso ahorita cómo se dan desde los términos de inclusión, ¿cierto? De que a veces pensamos, o de pronto las instituciones, o sí, los territorios donde se encuentran inmersos las niñas y los niños con discapacidad visual, no pueden desarrollarse, no pueden de pronto ejecutar actividades como los demás niños, ¿cierto? Por esas limitaciones mentales que pueden existir entre los docentes o entre los agentes, o también el desconocimiento que se puede dar en gran parte del caso. Bueno, y lastimosamente a mi estimada audiencia que hoy nos acompañaron en el programa, quiero decirles que ya hemos finalizado. nuestra emisión del día de hoy. Y también quiero darle un agradecimiento muy especial a ustedes que nos acompañan fielmente en cada una de nuestras emisiones. Desde el Grupo de Educación del INSI es un gusto contar con su sintonía en nuestro programa Interactuando con la Baja Visión. Bueno, también darle un agradecimiento muy especial a la señora Soraya, que hoy nos acompañó como invitada especial del programa, a nuestro productor Camilo Garnica, quien desde la consola dirige el Control Master y hace posible que estos espacios lleguen a ustedes con calidad, amor y sobre todo que ustedes lo puedan entender. Lo esperamos en una próxima emisión de su programa de preferencia, Interactuando con la Baja Visión. Hasta entonces.

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una realidad en la que ni Ferrari, ni Lamborghini, mucho menos Pagani existió, y Alfa Romeo es la marca más emblemática y prestigiosa de todo el mundo. Esto podría haber pasado si no se hubiese descartado una idea. Viajemos en el tiempo, cuando el comendatore Enzo Ferrari estuvo a cargo del equipo de Alfa Romeo entre 1929 y 1939, época dominada por Auto Union y Mercedes-Benz. Ferrari, siendo ahora director deportivo en su deseo de ganar, propuso las mejores alternativas para vencer a los alemanes. Pero como sintió que la empresa no estaba comprometida, decidió dar un paso al costado y crear Ferrari. Así nació el mito. En una nueva competición creada en 1950 llamada Fórmula 1, logró vencer a los imbatibles Alfa Romeo, marcando así un antes y un después. Las vitrinas de Ferrari estaban llenas, pero sus vehículos de calle tenían muchos problemas, porque Enzo Ferrari tenía su corazón en la escudería. Así, uno de sus clientes, molesto por tener que llevar su Ferrari 250 GT al mecánico a cada instante por problemas de fiabilidad, lo encara. Y Enzo le responde que un simple fabricante de tractores no entendía nada de sus deportivos. El resultado, el dueño del Ferrari, un tal Ferruccio Lamborghini que vendía tractores, abrió otra división aparte a la Trattori Lamborghini. Y así fundó la división de automóviles llamada simplemente Lamborghini. Esta historia no termina. Ahora nos lleva a la década de los 80s, cuando un autodidacta italo-argentino quería crear el mejor auto del mundo. Para ello pensó en incluir fibra de carbono en los superdeportivos de Lamborghini, quienes rechazan introducir este material sintético. Así, el santafesino Horacio Pagani da un paso al costado y en 1991 crea su propia consultoría, que diseña compuestos de fibra de carbón para autos de Fórmula 1 y clientes como Ferrari. Y en 1992 crea Pagani Automobili. En conclusión, como diría Enzo Ferrari, detrás del éxito hay algo terrible. Los italianos lo perdonan todo, menos el éxito.

0: Los 10 mejores pilotos de la historia de la Fórmula 1. Puesto 10 para el hombre que resurgió entre las cenizas. El único que ha sido campeón con las dos escuderías más grandes de la Fórmula 1. McLaren y Ferrari. El estratega y técnico Niki Lauda. 9 para el talento inigualable y consistente del temerario Jim Clark, quien fue el más importante en el periodo más peligroso de la historia del automovilismo. Fue tan bueno que lideró el 71.4% de todas las vueltas completadas en el campeonato de 1963. En el 8, uno de los pioneros en demostrar la importancia de mejorar los estándares de seguridad de los pilotos. Un hombre que en la pista era muy meticuloso y su atención al más mínimo detalle cambió la forma en poner a punto el auto, haciendo que fuese siempre la persona a batir en la pista, Jackie Stewart. Avanzamos al 7 y encontramos al hombre que en su momento era el imbatible, el más joven en ganar un campeonato en la Fórmula 1, Sebastian Vettel. 6 para el meticuloso Alain Prost. Su arma secreta siempre fue su capacidad intelectual. Un hombre muy preciso. Siempre estuvo en la cima hasta su retiro cuando logró su cuarto y último campeonato a los 38 años. 5 para el que ha demostrado consistencia. Es agresivo cuando tiene que serlo. Es milimétrico. Una mente muy poderosa que lo ha llevado a demostrar su talento en diferentes situaciones. Por ejemplo, con la lluvia donde muchos sucumben. El más joven en ganar un gran premio y en participar en la gran carpa. Max Verstappen. Puesto 4 para el hombre que en términos de victorias y puntos totales en su carrera es el mejor piloto de la Fórmula 1 que jamás haya pisado un circuito. El siempre consistente, Lewis Hamilton. 3 para el también heptacampeón. 5 de esos títulos consecutivos. Un número increíble de victorias, de poles y puntos. Michael Schumacher, quien corrió con dedicación, pasión, talento y estilo agresivo, dándole un toque único e insuperable. 2 para una de las figuras más legendarias del automovilismo por su conducción, su ambición, velocidad natural, carisma y talento. El hombre que sobrepasó los límites, al punto que le ganó las ayudas tecnológicas, Ayrton Senna. 1 para el mago que dominó las máquinas, el más efectivo. El 5 veces campeón.
1: 27 de mayo de 2026. ¿Cómo pasa el tiempo? Ya hace un año que llegué al Instituto Nacional para Ciegos. Hoy, con el corazón lleno de gratitud, orgullo y esperanza, puedo decirles: les hemos cumplido. Aquel martes en que llegué al instituto, tracé una meta clara: sanear la entidad, recuperar la confianza y reivindicar nuestra institución. No era una tarea sencilla, pero lo hemos logrado. Juntos lo hemos hecho. Recorrer cada territorio del país ha sido mucho más que una agenda de trabajo. Ha sido un abrazo al corazón de Colombia. En cada encuentro hemos bailado, nos hemos abrazado y, sobre todo, hemos construido una ruta conjunta para seguir defendiendo los derechos de las personas con discapacidad visual. Hoy, el Instituto Nacional para Ciegos puede decir con total certeza que volvió a encontrarse con su gente, con su población, que hemos llegado a cada rincón del país,

0: Volver a poner el Instituto Nacional para Ciegos en el panorama nacional ha sido maravilloso, pero seguimos creyendo que hay muchas cosas por hacer. Por eso hoy los invito a que sigamos creyendo, que sigamos trabajando juntos. Gracias por su apoyo, gracias por su permanencia, gracias por su fe en nosotros. Seguiremos cumpliendo. Recargamos fuerzas para ir por más, porque estamos convencidos que lo mejor aún está por venir. Con cariño y sincero agradecimiento, Andrea Carolina Chacón.
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Muy buenos días, muy buenas tardes, muy buenas noches, dependiendo de la hora en que nos acompañen. Reciban un cordial saludo y una cálida bienvenida. Esto es Café Cultural, el espacio de INCI Radio donde las historias, el arte, la música, la literatura, las expresiones que enriquecen nuestra sociedad encuentran un lugar para compartir, inspirar y conectar. Yo soy Adriana Pardo y me alegra estar acompañándolos en esta nueva emisión, preparada especialmente para disfrutar de un encuentro ameno alrededor de la cultura, de las ideas y los temas que nos invitan a mirar el mundo desde distintas perspectivas. Acomódense, sírvanse una buena taza de café y quédense con nosotros, porque durante la próxima hora tendremos información, conversación y contenidos pensados para disfrutar y aprender juntos. Bienvenidos, esto es Café Cultural.

estamos en Café Cultural y si nos escuchan desde otras regiones de Colombia o incluso desde otros países, les contamos que Bogotá continúa ofreciendo una agenda cultural muy diversa para todos los gustos. Aquí les compartimos algunos planes recomendados para quienes estén pensando visitar la capital durante los próximos días. Vamos a empezar con una cita para los amantes de la música y la memoria cultural de la ciudad. La Cinemateca de Bogotá presentará este 12 de junio a las 6 de la tarde el documental Décadas de Ska Bogotano, Historias de los 90. Esto es una producción dirigida por Cristian Plazas Molina, que explora cómo este género musical se convirtió en una importante expresión cultural para toda una generación de bogotanos. La proyección estará acompañada por material de archivo, testimonios de músicos y protagonistas de la escena local. Y al finalizar, tendrá lugar un DJ set de Ska Nacional a cargo de dos medios pollos. La entrada es libre hasta completar el aforo.

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1: Y continuamos con la música, pero esta vez desde otro lenguaje sonoro. El Teatro Jorge Eliécer Gaitán recibe el 12 de junio a las 7 de la noche el concierto Caminos del Agua, del guitarrista y compositor colombiano Camilo Giraldo. Se trata de una propuesta artística que rinde homenaje a la naturaleza y especialmente al agua, a través de composiciones inspiradas en paisajes colombianos y en la riqueza hídrica del país. El repertorio incluye obras originales como Iguaque, Cie y La Garza Blanca, además de piezas de reconocidos compositores latinoamericanos. Una experiencia musical íntima que combina elementos del folclore colombiano, el jazz y la música contemporánea.

0: También hay planes para las familias con niños pequeños. Llega una actividad especialmente pensada para la primera infancia. El programa Nidos de Idarte se realiza el 13 de junio a las 2 de la tarde la experiencia artística Rom y Lula, Guardianes del Jardín. Esto es en el Museo de la Independencia, Casa de Florero. La invitación está dirigida a niñas y a niños entre los 0 y los 6 años, acompañados de sus padres, madres o cuidadores, y a través del juego, la imaginación y diferentes lenguajes artísticos, los participantes van a poder explorar un mundo lleno de flores, mariposas, colores y pequeños habitantes del jardín, guiados por los personajes Rom y Lula. La entrada es gratuita y no requiere inscripción previa, aunque el ingreso estará sujeto a la capacidad del lugar. Y así, vamos a una corta pausa musical y ya volvemos con más información en este Café Cultural.
1: En Melodía Estéreo, la hora oficial, las 4:15.

Seguimos recorriendo la agenda cultural de Bogotá, una ciudad que cada fin de semana ofrece opciones para los públicos de todas las edades. Para los más pequeños y sus familias, el Teatro El Parque presenta el 13 de junio la obra Animal. Esto es una creación de la compañía En Armonía que invita a descubrir un universo donde la fantasía, la música y el movimiento se encuentran sobre el escenario. Se trata de una experiencia sensible y poética que estimula la imaginación de niños y niñas a través de sonidos, de imágenes y elementos escénicos que despiertan la curiosidad y el asombro. Una propuesta ideal para disfrutar en familia y acercar a los más pequeños al mundo de las artes escénicas. Y si lo suyo es la música tradicional colombiana, les contamos que el sábado 13 de junio a partir de las 2 de la tarde, el Parque Bosques de San Carlos, en la localidad de Rafael Uribe Uribe, será escenario de un concierto especial en homenaje al Festival Mono Núñez. Este importante encuentro musical, originario de Ginebra, Valle del Cauca, es considerado uno de los eventos más representativos de la música andina colombiana. La jornada reúne agrupaciones e intérpretes que celebrarán la riqueza sonora de nuestras montañas y tradiciones en una actividad gratuita y abierta al público. Pero si usted lo que prefiere son las guitarras eléctricas y la energía del rock, la cita es en la emblemática Media Torta con una nueva edición del Tortazo Rock. El evento promete una gran fiesta intergeneracional que reúne bandas icónicas, también regresos esperados y nuevas propuestas de la escena nacional. Una oportunidad para encontrarse con diferentes generaciones de músicos y seguidores que han hecho del rock colombiano una de las expresiones más importantes de la cultura urbana de nuestro país. Y cerramos esta agenda con una actividad especialmente diseñada para la primera infancia. El domingo 14 de junio llega al Museo Nacional la experiencia artística Hugar, una propuesta del programa Nidos de IDARTES dirigida a niños y niñas entre los 0 y los 5 años, y la obra invita a explorar conceptos como el hogar, el cuidado, los vínculos y sobre todo la convivencia a través de diferentes lenguajes artísticos. Esto es un espacio pensado para compartir en familia y fortalecer la creatividad de los niños más pequeños. La entrada será gratuita y representa una excelente oportunidad para disfrutar del arte desde los primeros años de vida. Con estas recomendaciones finalizamos nuestra agenda cultural desde Bogotá. Hacemos una breve pausa musical y ya regresamos con más Café Cultural aquí en Inci Radio, la emisora del Instituto Nacional para Ciegos Inci.

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1: Y si este fin de semana están en el suroccidente colombiano, les tenemos una recomendación muy especial desde la capital vallecaucana. Cali continúa viviendo la fiesta del Festival Internacional de Teatro de Cali, uno de los encuentros escénicos más importantes de nuestro país, que reúne compañías locales, nacionales e internacionales en diferentes escenarios de la ciudad. Entre las propuestas destacadas para el cierre del festival se encuentra la obra Solas en el Paraíso. Esto es una coproducción entre el grupo colombiano Cabra Teatro y Teatro El Paso de Bolivia. Usted va a poder disfrutar de esto el 14 de junio. La obra está inspirada en hechos reales y presenta una historia profundamente conmovedora. La propuesta en escena sigue el recorrido de un grupo de mujeres pertenecientes a una comunidad religiosa conservadora que día tras día despiertan sin memoria y con señales de haber sido víctimas de violencia durante la noche. A partir de esta premisa, la obra explora temas como la memoria, el silencio, el cuerpo, la fe y la resistencia femenina. Con una propuesta escénica cargada de simbolismo y sensibilidad, Solas en el Paraíso invita al público a reflexionar sobre realidades que han marcado la vida de muchas mujeres en diferentes contextos sociales y culturales. La presentación hace parte de la programación internacional del Festival Internacional de Teatro de Cali, que durante estos días ha convertido a la ciudad en gran escenario para las artes escénicas. Con esta información nos vamos a una breve pausa, no nos demoramos nada, vamos a escuchar un poquito de música y ya volvemos con más información en Café Cultural.

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1: Antes de despedirnos, no podíamos dejar por fuera uno de los acontecimientos deportivos más importantes del planeta. Desde el 11 de junio, el mundo entero vuelve a reunirse alrededor de una pasión en común. El fútbol, obviamente, la Copa Mundial de la FIFA 2026 ya está en marcha y durante las próximas semanas millones de personas seguirán cada partido, cada historia y cada emoción que se viva en los Estados Unidos, México y Canadá. Este será además el primer mundial con 48 selecciones participantes y más de 100 partidos en competencia. Y para los colombianos hay ilusión especial. La selección Colombia vuelve a estar presente en una Copa del Mundo y buscará avanzar en un grupo en el que enfrentará a Uzbekistán, República del Congo y Portugal. El debut de la tricolor será el próximo 17 de junio frente a Uzbekistán en Ciudad de México. Posteriormente jugará el 23 de junio ante República del Congo en Guadalajara y cerrará la fase de grupos el 27 de junio frente a Portugal en Miami. Más allá de los resultados, el Mundial siempre nos recuerda que el deporte también es cultura. Cada selección lleva consigo la identidad de su país, sus tradiciones, sus acentos, sus canciones y la forma en que millones de personas entienden la alegría, la esperanza y sobre todo el sentido de pertenencia.

Desde INCI Radio, la emisora del Instituto Nacional para Ciegos INCI, celebramos también que cada vez existan más herramientas para que las personas con discapacidad visual puedan vivir el fútbol de manera accesible, y todo esto gracias a iniciativas de audiodescripción y narraciones especializadas que permiten disfrutar cada jugada con mayor detalle e inclusión. Quiero que ustedes entren al canal de WhatsApp de INCI Radio, porque nosotros les dejamos el miércoles 10 de junio un video de Don Héctor, el Coco Enciso, y Wilson Villa, los conductores de Balón Sonoro, que además en la descripción, o sea, en el texto de la publicación, tiene dos enlaces, uno para los usuarios de Android y otro para los usuarios de iOS. En esos enlaces ustedes van a poder acceder a la audiodescripción de la FIFA para este 2026. Así que la invitación es a vivir una fiesta deportiva con emoción, respeto y juego limpio dentro y fuera de la cancha. Que gane el fútbol, que gane la convivencia y por supuesto que acompañemos a nuestra selección Colombia en este nuevo desafío mundialista. Y ahora sí, hacemos una breve pausa musical y ya regresamos para el cierre de Café Cultural.

despedirnos, queremos compartir una reflexión especial con todos nuestros oyentes. El próximo 21 de junio, los colombianos tendremos una cita con la democracia. Es la segunda vuelta de las elecciones presidenciales. Más allá de las preferencias políticas de cada persona, esta es una oportunidad para recordar que participar también es una forma de construir cultura. Cuando hablamos de cultura, solemos pensar en la música, en el teatro, la literatura o las artes, pero la cultura también está presente en la manera en que convivimos, en la manera en la que dialogamos y participamos en la vida de nuestro país. La democracia es, en esencia, una expresión cultural que se fortalece cada vez que los ciudadanos ejercen su derecho al voto de manera libre, consciente y sobre todo respetuosa. Por eso, desde este espacio, queremos invitar a todos nuestros oyentes a informarse, a reflexionar y acudir a las urnas para expresar su voluntad. Cada voto cuenta y cada voz merece ser escuchada. También queremos destacar la importancia de la accesibilidad en este proceso. Como ha ocurrido en jornadas electorales anteriores, las personas con discapacidad visual podrán contar con herramientas como los tarjetones en braille y las guías en macrotipo. Recursos que contribuyen a que más ciudadanos puedan ejercer su derecho al voto con autonomía y dignidad. Usted tiene que solicitar el tarjetón en tinta macrotipo y braille cuando llegue a su punto de votación. Pero hay algo importante, además de votar, y es es respetar la decisión de los demás. En tiempos de elecciones es común encontrar opiniones distintas, debates intensos, y es común encontrar desacuerdos muy profundos. Sin embargo, una sociedad democrática no se construye cuando todos pensamos igual, sino cuando somos capaces de reconocer que otra persona puede ver la realidad desde perspectivas diferentes. Ninguna amistad, ningún vínculo familiar, ningún espacio de trabajo o de convivencia debería romperse por una diferencia política. Podemos defender nuestras ideas con firmeza, pero también con respeto. Podemos expresar nuestras convicciones sin descalificar a quienes piensan distinto y podemos participar activamente sin caer en el insulto, la agresión y mucho menos el odio. La democracia no consiste únicamente en elegir gobernantes, también consiste en aprender a convivir con la diferencia de opiniones que existen en una sociedad plural como la nuestra. Que esta jornada electoral sea una oportunidad para encontrarnos como ciudadanos, para escucharnos más y para recordar que el respeto siempre será un valor fundamental en la construcción de un mejor país, porque las diferencias pueden enriquecer el diálogo, pero el respeto es lo que nos permite avanzar juntos.

Ahora sí llegamos al final de esta emisión de Café Cultural. Hoy compartimos recomendaciones de teatro, música, arte y actividades para toda la familia en diferentes ciudades del país. Además de esta reflexión sobre la participación ciudadana, el respeto y la convivencia. Gracias por acompañarnos una vez más en este espacio donde la cultura se encuentra con las historias, las ideas y las experiencias que nos conectan como sociedad. Les hablo Adriana Pardo en nombre de todo el equipo de INCI Radio. Les agradecemos su sintonía y los invitamos a continuar conectados con nuestra programación. Recuerden que pueden disfrutar de nuestros contenidos culturales, informativos y de entretenimiento, así como de nuestros espacios deportivos, entre ellos Balón Sonoro y Tribuna INCI, donde el deporte también se vive con emoción, análisis e inclusión. Que tengan un excelente día. Una feliz tarde, una tranquila noche, un excelente fin de semana, según el momento en que nos escuchen. Hasta una próxima oportunidad. 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Chao, chao.

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5: Ganar el 47.06% de las carreras que disputó y ganó sus títulos en cuatro equipos distintos. Juan Manuel Fangio.

Las 10 mejores bandas de rock de todos los tiempos según Forbes. 10 para la banda australiana de hard rock, AC/DC, quien aún hoy sigue atrayendo a hordas de oyentes por su estilo distintivo, que ha mantenido a lo largo de toda su carrera. En el 9, una de las bandas pioneras del thrash metal, una de las más influyentes y de mayor éxito financiero del heavy metal, Metallica. Puesto 8 para la banda que combinó el rock clásico con el country y el folk, lo que ha permitido atraer una gran audiencia. La banda que ha desempeñado un papel fundamental del rock clásico en Estados Unidos, The Eagles. 7 para la banda que ha estado en géneros como el hard rock y el glam, la que es para muchas bandas de Los Ángeles la mayor influencia, una de las mejores bandas de los 80s, Van Halen. En el 6, una de las bandas de rock más longevas, quienes desde 1962 han estado presentes, la banda que ha mezclado magistralmente el rock con el blues, el country y el reggae, los Rolling Stones. Puesto 5 para el trío conocido como The Jimi Hendrix Experience, quienes le dieron forma al rock por la energía y el espectáculo, en especial por el manejo magistral y revolucionario de la guitarra de Jimi Hendrix, logrando así, gracias a la mezcla del blues, crear un sonido impecable. Cuarto para una de las bandas más contundentes y profundas de la historia de la música, conocidos por su experimentación con el sonido, el uso de efectos y técnicas avanzadas que evolucionaron entre el rock psicodélico, el progresivo y el sonido experimental, Pink Floyd. Tres para una de las bandas más versátiles que exploró una gran gama de géneros, desde el rock, el pop, hasta el funk y la ópera, creadores de himnos memorables para cualquier momento, una de las bandas que ha dejado más huellas en la cultura popular de la historia del rock. Queen. En el 2, la banda que cambió la industria musical y cultura pop, introduciendo nuevas técnicas de grabación y experimentación musical, desde el rock and roll, el pop y la psicodelia, los Beatles. 1 para la banda que perfeccionó el sonido combinando el blues, rock, folk y la música clásica, creando un sonido único y distintivo que ha influenciado incontable números de bandas, Led Zeppelin.

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1: Una sesión de jazz con Murakami. El escritor japonés publica Retratos de Jazz, un libro ilustrado con pinturas de Makoto Wada, donde escribe viñetas breves inspiradas en su colección de vinilos y sus recuerdos de leyendas como Chet Baker, Miles Davis y Billie Holiday. Retratos de Jazz, de la editorial Tusquets 2025, es un libro para verse, leerse y escucharse. En él coinciden el trabajo del pintor japonés Makoto Wada y el de su compatriota, permanente candidato al Premio Nobel de Literatura Haruki Murakami, ambos amantes de la música sincopada. Con base en los retratos realizados por Wada para dos exposiciones, una en 1992 y otra en 1997, más un bonus track que incluye a Frank Sinatra, Hart Piper y Gil Evans, el autor de Tokyo Blues escribe sendas viñetas en la que deja claro su conocimiento y pasión por un género que nació en el siglo XIX en el sur de Estados Unidos, que en el siglo XX viajó a Chicago, a Nueva York, al mundo entero, creando una historia, una cultura, una manera de comprender, escuchar e interpretar esa música radicalmente libre. Son 55 retratos sobre los que Murakami teje remembranzas, hace sugerencias, perfila épocas, esboza anécdotas y elabora una banda sonora que puede consultarse al final del libro. Son textos breves que escribe después de escuchar a las leyendas del jazz en discos de vinilo coleccionados a lo largo de su vida, que giran en la tornamesa y cuyos sonidos escapan poderosos por dos añosas y disparejas bocinas. Es una experiencia llena de magia que desea compartir. Por eso dice en el prefacio: nada me haría tan feliz como hacerle sentir también al lector parte del placer que yo experimento cuando el tocadisco se pone en marcha, la aguja de este cae sobre uno de mis viejos LPs de jazz y cómodamente, arrellanado en mi sillón, escucho la música que se disemina en el aire al calor de mi madriguera. Wada, por cierto, también disfruta el jazz en sus discos de vinilo. El libro comienza con el trompetista y cantante Chet Baker. Nada como su sonido puro y sin artificios para exorcizar el dolor alojado en nosotros, y nadie como él, con su don, para hacerlo posible. Escribe Murakami, quien continúa su relación con Benny Goodman, Charlie Parker, Stan Getz, Billie Holiday. El mundo del swing bailaba con ella y hasta la tierra misma se estremecía a su son. Charles Mingus, Duke Ellington, Ella Fitzgerald, Miles Davis y artistas hoy olvidados como el cornetista Vix Beiderbecke, del que supo cuando trabajaba en el Jazz Café Swing a comienzos de los años 60. Fue un astro efímero. En los años 20 del pasado siglo, un bebedor autodestructivo y el genio blanco de su instrumento, dice Murakami. En la nómina de retratos de jazz también están Count Basie, Anita O'Day, Herbie Hancock y tantos personajes extraordinarios más retratados por Makoto Wada en una colección dispersa por el mundo y que solo ha sido posible reunir en este libro, en el que las imágenes inspiraron la escritura de Murakami. Según confiesa el escritor de Hombres y Mujeres, desde que el jazz me sedujo y entró en mi vida, no ha dejado de ser una parte sustancial de ella. La música, en términos generales, siempre ha sido importante para mí, pero el jazz en particular ocupa un lugar especial. Además, durante un tiempo, mi trabajo como administrador del club de jazz Peter Cat estuvo estrechamente relacionado con él. Para quien no posee la gran colección de discos de jazz de Murakami, basta buscar en internet para escuchar a los intérpretes y los temas sugeridos, porque este libro es una experiencia musical y vital.
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0: él es el eterno Héctor. Así es.
1: De acuerdo, Héctor.
0: Este actor ha actuado usando ese nombre en más de 10 series y películas que no tienen ninguna conexión entre sí. El actor, cuyo nombre es Noel Guglielmi, ha forjado una carrera interpretando al mismo personaje, el cliché latín. Un típico pandillero o gángster desde 1998, cuando lo hizo en el video de The Offspring, Pretty Fly. Guglielmi tuvo una adolescencia muy parecida a la de su personaje. Sus padres lo abandonaron. Joven y sin hogar, se acercó a personas malas que le ayudaron a forjar el estilo de personaje que ha venido interpretando en producciones como Rápido y Furioso, Día de Entrenamiento, en fin.
2: Sí, hombre, Hollywood solo tiene dos nombres para los actores mexicanos, Héctor y Carson.
3: Eso es todo, hermano.
0: Noel Guglielmi, el ser de anclaje en todos los universos del Héctor Verso.

0: Dragon Ball nació gracias a Jackie Chan.
1: ¡No puede ser!
0: Sí, es real. Según Akira Toriyama, creador del manga, se le ocurrió la idea luego de ver la película El Maestro Borracho de 1978, que fue protagonizada por el artista de artes marciales, y profundizó la idea gracias a otra película de Jackie Chan, El Mono Borracho en el Ojo del Tigre, donde Jackie Chan interpreta a un joven que aprende artes marciales para corregir su carácter. Muy parecido a Goku, de quien también podemos decir que su forma de ser está inspirada en los personajes de Jackie Chan, que son muy bonachones. Pero aquí no termina esto, porque en 1986, luego de conocerse los dos, Toriyama le rindió un homenaje a Jackie Chan, incluyendo a Jackie Chun, el alter ego del maestro Roshi. Por eso Chun usa el estilo borracho y ejecuta el famoso golpe borracho, un guiño perfecto de la película de Chan, quien también ha manifestado ser fan del manga y del propio Toriyama. Por eso, en su momento se ofreció a interpretar a Goku en live action, algo que, si bien no pasó, creemos que podría haber sido algo maravilloso.
2: Oh my God, esto va a ser épico, papus.

Johnny Cash, antes de alcanzar la fama, estuvo en el ejército en la unidad de inteligencia criptográfica. Sí, era el encargado de interceptar y descifrar el código Morse soviético. El hombre de negro, queriendo encontrar una forma de dejar de trabajar en los campos de algodón, se alistó en el ejército y antes de sonar en la radio, se convirtió en un operador de radio en el ejército. Tras turnos largos e intensos, siendo parte de la unidad de inteligencia criptográfica, llegó a ser capaz de transcribir cerca de 40 palabras por minuto. Cash era tan bueno que le asignaron las transmisiones más difíciles, como por ejemplo el registro del paso a mejor vida de Stalin. Su trabajo era tan secreto que no podía decirle a nadie a qué se dedicaba, pero eso sí, escuchar tantos ruidos, tonos y ritmos distintos le sirvió para forjar una carrera que lo convirtió en la única leyenda en tener una placa en el Salón de la Fama del Country, del Rock and Roll y del Gospel al mismo tiempo, por su magistral carrera musical.

0: Gracias a Bruce Willis, Jason Statham se convirtió en el gran héroe de acción. Pero ¿cómo es esto? En 1997, trabajar con Bruce Willis era un completo dolor de cabeza. Esto porque, como lo dijo el creador de la trilogía original de Karate Kid, Robert Mark Heyman, en New Brooks, hubo un choque de estilos. A Willis no le gustó el ritmo acelerado y le tocó vivir en la película El Quinto Elemento del director Luc Besson, director que tuvo que reajustar la agenda para poder llegar a un acuerdo con Willis y así poder filmar la película pasando. Trabajar de 5 días de lunes a viernes a 4 días de lunes a jueves, eso sí, con la intensidad necesaria para poder cumplir con la agenda. Esto hizo que Besson fuera con Robert Mark Heyman y le dijera:
1: necesitamos crear nuestra propia estrella de cine.
0: Besson optó por nunca volver a trabajar con grandes estrellas desde ese entonces y por eso escogió a un actor no tan conocido para una película francoamericana que había coescrito junto a Heyman. Ahí aparece en el radar el actor independiente inglés Jason Statham, quien venía de tener buenas participaciones en trabajos con Guy Ritchie. Besson lo vio perfecto para encarnar al transportador, rol que Statham lo hizo de forma impecable y por el que cobró solo $750,000 y sirvió así para impulsar su carrera y llevarla al siguiente nivel.

0: ¿Ya vio la serie Paradise? El thriller político que mezcla los secretos de Estado, giros inesperados y conspiraciones que ha dejado a todos los espectadores al borde de sus sillas. Si no la ha visto, le doy otro motivo para verla.
1: Desea proceder.
0: Inicialmente se iba a llamar Paradise City. Sin embargo, el actor Sterling K. Brown, en una entrevista para Variety, explicó que el título tuvo que ser acortado porque el estudio no pudo llegar a un acuerdo con los Guns N' Roses sobre el uso de la exitosa canción de 1988. Para el título de la serie como para usarla en el cierre del primer capítulo, que al final tuvo que ser reemplazada por Another Day in Paradise de Phil Collins. Todo esto porque Axl Rose tiene tolerancia cero a cualquiera que haga uso de la música de su banda sin su aprobación y bajo sus estrictas condiciones. Como ya pasó previamente con Dr. Pepper en el 2008, de quienes dijo que aprovecharon su música para vender refrescos. O por ejemplo contra Activision por incluir la figura de Slash en Guitar Hero 3 y promocionar su inclusión con Sweet Shallow Mind en la publicidad online de Guitar Hero 2. Recordemos que Activision tenía los derechos de esta canción para Guitar Hero 2 y no para Guitar Hero 3. Si usted quiere disfrutar de esta serie de Hulu, lo puede hacer a través de Disney Plus.

0: ¿Por qué el coyote de los Looney Tunes nunca hablaba? El coyote se expresaba a través de letreros y carteles, pero el silencio de este personaje tiene una triste historia. En el episodio Pequeña Oveja Negra de los Looney Tunes, vemos a un pequeño coyote con su padre, quien le habla sobre el correcaminos. Le brinda detalles sobre lo que significa para su manada y para ello se apoya de un libro. No obstante, cuando el pequeño coyote ve a esta ave en el libro, el correcaminos, en ese momento su padre lo calla y le hace prometer a su hijo que solo hablará hasta que lo logre capturar.
1: ¿Entendiste? Ni una palabra.
0: Así se explica por qué este personaje no emite ni una sola palabra y cuál es su afán por atrapar a su presa. Por otro lado, el coyote ha atrapado 3 veces al correcaminos. En un episodio, el coyote y el correcaminos entran en una tubería que se va achicando y al salir el coyote queda en miniatura. Aunque el coyote captura al correcaminos, no sabe qué hacer con él, así que saca 2 carteles para preguntarle a la audiencia. En otro episodio, el coyote captura al correcaminos con un robot gigante, pero no le va muy bien. Finalmente, en un comercial de Cartoon Network, el coyote termina capturando al correcaminos y lo amarra en una fogata.

0: ¿Por qué Terrence Howard dejó de ser Rhodey en Iron Man? A pesar de haber sido escogido como War Machine primero, antes del actor que interpretaría a Tony Stark, muchos quedamos impresionados cuando no lo vimos en la segunda parte de Iron Man.
1: Next time, baby.
0: Pero, ¿qué pasó? Cuando fue escogido para el papel de Rhodey, se le ofreció 4.5 millones y 5 por hacer una segunda parte. La esposa de Robert Downey Jr., Susan Levin, llamó a Howard para que ayudara para que Robert Downey pudiera audicionar para ser Tony Stark. Como la producción ya tenía en mente ver en el papel a Clive Owen para ser Iron Man, Howard decidió ayudar y pagó $1 millón de los 4.5 que iba a recibir por el papel para así poder dejar audicionar y posteriormente elegir a Robert Downey Jr. Pero la vida da muchas vueltas. Howard tuvo problemas con su expareja y ella filtró ciertos archivos que complicaron la vida del actor que recibió chantajes de esta persona. Esto se sumó a que, como lo dijo en el podcast de Joe Rogan, le ofrecieron la octava parte de lo que tenían en el contrato, porque el resto iba para el pago de Robert Downey Jr.
2: ¡Qué buena onda!
0: Aquí es cuando Howard llama a Robert. Lo llama 27 veces y él no le contesta, hasta que finalmente le deja un mensaje con su asistente, diciéndole: necesito la ayuda que te di.
3: Lo siento, ¿quién?
0: Y la respuesta la recibió 3 años después. Eso lo rompió, pero lo ayudó para poder fortalecer su conocimiento en el campo de la física. Un campo que, como lo menciona, está yendo por el camino errado y por eso ya tiene con su equipo de trabajo 97 patentes. Así que ya sabemos

Michael Jackson menciona 46 veces a Amy en Smooth Criminal. ¿Pero quién era Amy? Amy es básicamente la muñeca de reanimación cardiopulmonar RCP que estaba en el estudio de grabación. ¿Y quién era Amy originalmente que inspiró este maniquí femenino que ha salvado tantas vidas? Viajemos a 1880, cuando una joven en París fue encontrada sin signos vitales en el río Sena. El hombre que realizó la autopsia hizo una máscara de yeso con su rostro para que alguien la identificara. Todos admiraron la belleza y sonrisa de este rostro, que estuvo en cada rincón de París hasta cruzar el Atlántico. Y así en los 50s, a un fabricante de muñecas llamado Asmund Lerdal le encomendaron la labor de elaborar una muñeca para practicar RCP, porque los estudiantes practicaban entre ellos y se estaban arriesgando a una fractura. Aquí es cuando Asmund recordó una máscara en la pared de la casa de sus abuelos y así esa sonrisa quedó impresa en todos los muñecos de RCP y también inspiró la canción que inicialmente se llamó Chicago 1945 para luego ser llamada Al Capone y finalmente, tras arreglos, se llamó Smooth Criminal, canción que el productor de Michael Jackson, Quincy Jones, odió, pero que Jackson dijo o se incluye o me voy de Epic Records. Al final, obviamente, se incluyó la canción y ya lo demás es historia.

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0: ¿Vio Space Jam de 1996? ¿Sabía que su web sigue intacta desde que se publicó hace ya casi 30 años? Así es que no es para menos porque fue un proyecto muy ambicioso de Warner, de 80 millones de dólares.
1: No acepté esto solo para que me humillaran un montón de monstruos falsos.
0: Esta página fue una de las primeras que realmente supieron aprovechar el espacio virtual, creando así una constelación completa de material promocional, desde fondos de pantalla, bocetos de animación, clips de sonido, notas de producción, easter eggs, en fin, un gran salto a la nostalgia que le recomiendo no perderse y visitar usted mismo. El dominio es www.spacejam.com/1996. Haga un viaje en el tiempo y, ¿por qué no?, descargue un buen fondo de pantalla.
1: ¡Tiempo fuera!
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0: Seis actores que ganaron premios Oscar por papeles para los que no eran la primera opción. En La La Land, Emma Watson era la primera opción para ser la protagonista, pero tuvo que rechazar el papel porque estaba comprometida con La Bella y la Bestia. El papel de Dolan finalmente lo protagonizó Emma Stone, ganando el premio de la Academia a la Mejor Actriz en la ceremonia del 2017. Para la película El Gladiador, film que le dio el premio a Mejor Actor en el 2001 a Russell Crowe, inicialmente estaba pensado para Mel Gibson, quien no aceptó por su agenda que, finalmente, le llevó a protagonizar El Patriota.
1: Me llamó acobardado.
0: Uno de los actores que más Oscar ha ganado por Mejor Actor es Daniel Day-Lewis. En el 2012 recibió el premio por su interpretación de Abraham Lincoln. Pero cuentan Liam Neeson que Steven Spielberg lo consideró inicialmente a él, pero simplemente no quiso. Pero se emocionó totalmente al saber que Daniel sería el encargado de dar vida al personaje. Tanto que cuando vio la película, dijo, es perfecto. Para el remake de A Star Is Born, cuando la dirección de la película estaba a cargo de Clint Eastwood, se pensó inicialmente en Beyoncé para ser la protagonista femenina, pero debido a los retrasos nunca llegó a ser una realidad. Al final Lady Gaga protagonizó la película y ganó el Oscar a Mejor Canción Original. Tom Hanks no fue la primera opción para protagonizar Forrest Gump. Fue John Travolta, pero como él estaba enfocado con otro papel que revivió su carrera, el de Vincent Vega en Pulp Fiction, decidió no aceptar el papel. Lo cierto es que la actuación de Hanks le dio el Oscar a Mejor Actor. Imagina ahora no ser ni la primera ni la segunda, sino la cuarta opción. Así le pasó a Jodie Foster, quien fue la que finalmente se ganó el papel de Clarice Starling en El Silencio de los Inocentes. Antes de ser elegida, el papel pasó por las manos de Meg Ryan, Laura Dern y Michelle Pfeiffer. Finalmente, la actuación impecable de Foster convenció al director y por eso la actriz se ganó su segundo Oscar a Mejor Actriz.
2: La mayoría de los criminales guardan trofeos de sus víctimas.
3: Yo no.
2: No, usted se las comió.

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Los 10 mejores solos de guitarra según los lectores de Guitar World. 10 para el solo de Randy Rhoads en Crazy Train de Ozzy Osbourne. Este solo es tan bueno que al final se siente como si fuese el chirrido de los rieles del tren. Es que Randy era tan prodigioso que el príncipe de las tinieblas lo ha citado como el hombre que salvó su carrera. Y cuando escuchamos solos como este se entiende fácilmente el porqué. Infortunadamente Rhoads se nos fue muy rápido a los 25 años. 9 para el solo que nació como una necesidad de Quincy Jones con Michael Jackson para que creara una versión a lo Michael Jackson de My Sharona de Knack. Para ello a Eddie Van Halen le dieron libre albedrío y así en 2 tomas y 20 minutos después creó el solo que el mismo Jackson agradeció por la pasión de Eddie por mejorar Beat It. 8 para un impresionante con mucha resistencia por el tiempo de su duración. Es una oda total a la perfección. Un solo que tiene muchos riffs de blues que hace magistralmente Allen Collins para la canción que nació solo siendo una balada, pero que luego de improvisar e improvisar selló una de las mejores canciones de la historia. Freebird, Lynyrd Skynyrd. 7 para un solo limpio, preciso y sin ninguna distorsión, algo que sinceramente hay que decirlo, iba en contra con la corriente de la época, por eso Mark Knopfler de los Dire Straits articuló muy bien las notas e hizo el majestuoso solo con sus dedos para puntear las cuerdas, dándole un tono y una fluidez únicos que hacen parte de Sultans of Swing. 6 para el solo Slash que inicia de forma relajada y luego va tomando fuerza para ser más agresiva y blues. La cereza de una pieza musical maravillosa que nació en solo 5 minutos y se llamó Sweet Shallow Mind, Guns N' Roses. En el 5 encontramos la canción principal del quinto álbum de los Eagles y sin duda la canción más recordada de la banda. Una obra maestra por su interpretación y armonización. El solo que encuentra Dan Felder y Joe Walsh quienes tocan cada uno una parte para luego fundirse en un final apoteósico, Hotel California. 4 para el solo que ha inspirado a muchos a tocar guitarra eléctrica, escogida por varios medios como el mejor solo de la historia, so pena que el mismo Jimmy Page, quien hace este magistral solo, afirme que es muy bueno pero tiene muchos mejores, Stairway to Heaven, Led Zeppelin. Cualquiera de los dos solos de Comfortably Numb son una obra icónica. David Gilmour fue el encargado de crear esta obra maestra. El primer solo es más corto y melancólico, y el segundo consagra una pieza hermosa, memorable de gran tono, ritmo y melodía, que lo hace único. Y por eso Pink Floyd está en el tercer lugar. El álbum debut de Van Halen presentaba un solo de guitarra instrumental tan icónico que irónicamente no iba a estar en el álbum debut, pero un día al entrar al estudio y calentar, Eddie logró crear una maravilla que el productor dijo tiene que estar en el álbum y afortunadamente pasó, y así se logró consolidar uno de los solos más difíciles de interpretar según la Rolling Stone, Eruption, Van Halen. Puesto 1 para Brian May de Queen y su breve solo de 9 compases en un interludio musical que une los versos y conecta con la ópera, Bohemian Rhapsody.

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0: A Russell Crowe le propusieron ser Wolverine, pero él propuso a Hugh Jackman.
1: Estoy al servicio del emperador.
0: En parte porque Wolverine compartía, según él, muchas similitudes con el símbolo del lobo que representaba a Maximus, su personaje de la película Gladiador, que también se estrenó en el año 2000.
1: Mi nombre es Maximus Décimo Meridio.
0: Sí, pero también se lo sugerí porque me mostraron arte y cosas así y quedé como, no se parece a mí. Pero te diré, ¿a quién se parece? Se parece a Hugh Jackman. Crowe confesó que uno de los motivos de rechazar el papel fue para evitar el encasillamiento de su carrera profesional en este tipo de personajes asociados con el lobo. Sea como sea, Hugh Jackman desde ese momento siempre ha dicho que le debe gran parte de su carrera a Crowe por haberlo recomendado para el papel.

John Wick iba a ser un personaje sin barba. Así es, si bien los directores Chad Stahelski y David Leitch siempre pensaron ver a Keanu Reeves con una barba crecida, los productores, sí, los dueños del dinero, lo querían ver como cuando estaba en máxima velocidad o, bueno, punto de quiebre, porque no querían que el protagonista tuviera la cara cubierta. Los directores no hicieron caso, aprovecharon la iluminación y pues hicieron los primeros avances y a los productores les encantó, quienes también inicialmente tampoco les había gustado mucho tener que decirle adiós al perro de John Wick, o bueno, de Scorn, como habían pensado llamar inicialmente a John Wick, bueno, Baba Yaga. Esta saga es un milagro porque casi se cancela la primera película por falta de financiamiento, y fue gracias a Eva Longoria, quien invirtió de último minuto 6 millones de dólares, con los que se pudo hacer finalmente la película. El dinero se duplicó inmediatamente. Aún hoy, ella recibe cheque por salvar la película de

0: Futbolistas y frases graciosas que se volvieron virales. Iniciamos con el exjugador argentino Carlos Tevez, quien nos cuenta qué pasa cuando ganamos un buen dinero.
1: A medida que uno fue ganando cosas, uno se hamburguese, ¿no?
2: ¿Dónde está mi hamburguesa?
0: El jugador uruguayo Edinson Cavani en la Copa América del 2015 nos demostró que en geografía no es el mejor.
3: Jamaica lo respetamos, el equipo de las selecciones africanas a veces está un poco por delante, ¿no?
4: Este será el fin de Wakanda.
0: Sergio Ramos también tuvo su lapsus.
5: Y cuando eres niño uno se decanta por un deporte, a algunos les gustaba más el baloncesto, otro el básquet y...
0: Raúl Albiol, también exjugador del Real Madrid, en la Eurocopa del 2008, que se jugó en Austria, nos regaló esta perla.
6: ¿A qué vendrías a Austria fuera de la Eurocopa?
7: A los canguros.
8: Esto ya no es divertido, es triste.
0: Ousmane Dembélé no sabe si es zurdo o diestro. ¿Eres zurdo o diestro? Zurdo, ¿seguro? Sueles marcar bastante con la pierna derecha. Sí, estoy seguro, soy zurdo. Pero tiras penaltis con la derecha. ¿Sí? ¿Por qué? Porque pateó mejor con la derecha.
9: No me parece que este chico sea muy listo.

0: Indiana Jones tiene una de las escenas improvisadas más famosas de la historia del cine, la escena del espadachín árabe en Cazadores del Arca Perdida. La idea original era ver a Indy usando su icónico látigo y con él vencer al espadachín. Pero como Harrison Ford y gran parte del equipo de producción ingirieron comida en mal estado, pues se enfermaron. Infortunadamente para ellos, como Steven Spielberg tenía en aquel entonces fama de pasarse de tiempo y presupuesto, para esta película le tocó ser riguroso y estricto, porque si no le tocaría pagar a él. Así que para cumplir con el cronograma, la escena se tenía que grabar sí o sí. Tras varios intentos, Harrison Ford, agotado, con fiebre, sudoroso, sugirió hacer una salida rápida y esta fue la que quedó en el corte final. Y así de paso, pudo salir corriendo a...
1: ¿Qué?

0: ¿Qué pasó con el Volkswagen Jetta de Jesse de Rápido y Furioso 1? Jesse es uno de los personajes más queridos de la saga, por eso su auto es icónico.
1: Hay más de $100,000 en el motor de ese auto.
0: El Jetta de 1995 fue adquirido por el actor de raíces españolas, Frankie Muniz. Malcolm, quien lo compró en el 2001 por $43,000, esto después de la filmación de la película. El auto tiene un sistema de estéreo personalizado que fue acondicionado junto a una PlayStation 2, además de la firma de Paul Walker en el alerón trasero, y de Chad Lindbergh, el actor que le dio vida a Jesse, y Rob Cohen, el director, quienes estamparon también su firma en el interior del vehículo. Si bien el Jetta en realidad no era ni tan rápido ni tan furioso como parece, el auto en el 2016 se subastó por $100,000, lo que puede valer un superdeportivo nuevo.

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6 de los dorsales más extraños del fútbol. Iniciamos con el 1+8 del delantero chileno Iván Zamorano, quien se le ingenió para seguir usando el 9 en la espalda cuando jugaba en el Inter de Milán, ya que al llegar Ronaldo al club italiano le tuvo que dar el dorsal 9. Algo similar le pasó a Ronaldo, pero cuando llegó a jugar al rival de patio del Inter, el Milan AC, el brasileño tuvo que usar el 99 porque el delantero Filippo Inzaghi llevaba el número 9. Si hablamos de un 9, no podemos olvidar cuando en el Rayo Vallecano Radamel Falcao usó la camiseta 3 como homenaje a su padre. El mítico arquero Gianluigi Buffon usó al inicio de su carrera el 80, pero como muchos lo tomaron como una referencia al partido del señor del bigotico, le tocó cambiar al 77, el año de su nacimiento. Samuel Eto'o nos acostumbró también a usar números extraños, como por ejemplo el 29 en el Chelsea, el 5 en el Everton, el 99 en la Sampdoria y el 81 en el Konya Sport y en el Qatar SC. Otro que también jugó con varios números fue Ronaldinho, quien usó el 80, el año de su nacimiento en el Milan porque el 10 lo usaba Seedorf, y en el Atlético de Mineiro y el Querétaro llevó el 49, el año de nacimiento de su madre. ¿Y usted qué dorsal extraño recuerda?

La música es el mejor aliado para subir el ánimo, por eso le tengo las canciones que más felicidad nos da al escucharlas según la ciencia. Y es para una de las canciones más positivas, por eso es perfecta para los spots publicitarios de marcas como de telefonía, Walking on Sunshine, Katrina and the Waves. 9 para una canción con muchas versiones, entre ellas una versión de música popular interpretada por Darío Gómez, I Will Survive de Gloria Gaynor. 8 para un himno que nos motiva de inmediato, Living on a Prayer de Bon Jovi. En el 7 la canción que nos recuerda la importancia de divertirse y pasarla siempre bien, Girls Just Gonna Have Fun de Cyndi Lauper. 6 para la canción compuesta originalmente por Neil Diamond y que los Monkees le dieron ese toque enérgico único que la convirtió en todo un clásico, I'm a Believer. 5 para la canción que nos motiva a hacer ejercicio de una, Eye of the Tiger, Survivor. 4 para una canción llena de pasión y alegría por vivir, Uptown Girl de Billy Joel. Las buenas vibras de los Beach Boys están en el 3 con Good Vibration. 2 para la canción nostálgica que nos recuerda a los buenos años, Dancing Queen de ABBA. 1 para otro de esos grandes himnos de Queen, Don't Stop Me Now.

Antes de ser la voz de la banda sonora de nuestras vidas, Eddie Vedder trabajó en una gasolinera, en una farmacia, fue camarero y guardia de seguridad de un hotel. Antes de ser Eddie Vedder, también fue conocido como Edward Muller, por el esposo de su madre, Peter Muller, hombre con el que su madre se casó cuando él tenía 2 años. Y si bien nació llamándose Edward Louis Severson III, en su juventud decidió finalmente llamarse Eddie Vedder, como homenaje a su madre Karen Lee Vedder. Eddie creció pensando que su padre biológico era Peter, pero el día que Peter se divorció de su madre, se dio cuenta que el hombre que pensaba que era amigo de la familia era realmente su padre. Un poco tarde, porque su padre ya había partido de este mundo por la esclerosis múltiple. No fue una infancia feliz, hay que decirlo, por eso la vida le enseñó a la mala a aprender a deslizarse entre esas olas gigantescas de problemas, y así aprendió a surfear. Su otra gran pasión, aparte de la música, que a pesar de ser tímido y solitario, logró convertirse en uno los mejores en vivo y uno de los más carismáticos cantantes, tanto que al comienzo daba su número a los fanáticos para hablar con ellos. Esto dio una avalancha de cartas y llamadas, hasta un caso en particular de una mujer que pensaba que él era Jesucristo y que era padre de sus 2 hijos. Por eso envió su coche contra la puerta de la casa de Vedder. Pero pues esto lo que hizo fue que Vedder aprendiera aún más a protegerse a sí mismo, y por eso, gracias a la música, aprendió a comunicar sus emociones. Tal vez por eso, a diferencia de sus contemporáneos como Kurt Cobain y Layne Staley, nunca estuvo en el mundo de las sustancias. Vedder, además de esto, hay que decirlo, es un buen tipo, incluso con aquellos que no son fan de Pearl Jam, y siempre recuerda quién lo ayudó, como en el año 2000, cuando iba con 5 personas, su canoa se volca, el viento hizo que el bote se fuera lejos, un hombre llamado Kit Baxter y su hija Ashley le salva la vida, y Eddie Vedder cuenta pues esta historia en el año 2003 en un concierto y presenta a Ashley ante todos, a quien le dedicó Future Days. Ahí se entera además que Kit había sufrido un percance que hizo que casi perdiera la pierna, por eso donó $70,000 para ayudarlo con el tratamiento. Horas podríamos hablar de este gran compositor, que también toca la batería, la armónica y hasta el ukulele. Pero hoy quería resaltar que es de un género como el grunge, que fue impulsado por la depresión existencial y el dolor, y luego de ver cómo partieron baluartes como Scott Weiland, Chris Cornell, hoy podemos decir que solo queda Eddie Vedder. Y por eso hay que conmemorar su vida, y celebramos así que el hombre que nació un 23 de diciembre del año 1964, hoy con 60 años, está más vivo que nunca.

Datos sobre películas de terror que usted no conocía. En la película de Poltergeist, actriz Jovette Williams nadó entre esqueletos reales de una empresa de suministros médicos, esto porque era más barato que armarlos en producción. Afortunadamente, la actriz no se enteró, o si no, hubiese sido mucho más traumático para ella. Y si hablamos de bajo presupuesto y ser recursivos, es importante resaltar al equipo de producción de Halloween, quienes fueron a una tienda de disfraces y ahí se encontraron con la máscara de Kirk de Star Trek. La modificaron ensanchando los agujeros de los ojos, suprimieron las patillas, pintaron de blanco y listo. Lograron así una de las máscaras más icónicas del cine por $2. Por cierto, Michael Myers se llama así como homenaje de John Carpenter al distribuidor británico que promovió su película anterior en toda Europa. Un lindo homenaje. Ir al baño es ir a un lugar sagrado. Tanto que usted sabía que la primera vez que se mostró un retrete en funcionamiento fue en el año 1960 en la película Psicosis. Así es, era un tabú ver esto. Solo fue hasta esta película que empezamos a ver al trono y a escuchar este sonido. ¿Sabía además que la que aparece en la ducha era chocolate? Sí, no era salsa de tomate, porque la película, como era en blanco y negro, no se notó el color café del chocolate. Si hablamos de líquido preciado, E2 tiene el récord de litros de falsa. La actriz Jessica Chastain comentó que se usó más de 20.000 litros, dando un récord mundial. La pobre actriz duró horas sumergida en esta sustancia pegajosa. No creo que tuviera dulces sueños por un gran rato. Como quienes veían a Freddy Krueger en Pesadilla en la calle Elm. ¿Usted imagina a Krueger siendo interpretado por alguien diferente? Wes Craven, creador de la historia, lo hizo y pensó inicialmente en el actor británico David Warner. Pero ese humor oscuro mezclado con terror hizo que se decantara con Robert Englund, quien fue el personaje hasta el año 2003. Lo que sí duró poco tiempo fue el rodaje de La Bruja de Blair, que se grabó en 8 días. Los actores tenían una cámara cada uno, un mapa para llegar a un punto de encuentro y lo necesario para sobrevivir por 3 días, solos en el bosque. Lo que ellos no sabían es que nunca estuvieron solos, porque el equipo de rodaje les siguió sin ser vistos y provocaron diferentes ruidos por el bosque, y al final del rodaje no les daban la suficiente comida y no los dejaban dormir. Así que la escena donde sacudían las tiendas fue real. Un lindo ambiente laboral. Por cierto, los actores tenían una palabra clave para que todos supieran que estaban dejando de actuar, y esa palabra era taco. A veces las adaptaciones no son del agrado de los creadores originales. Stephen King se molestó por el resultado del Resplandor, dirigida por Stanley Kubrick, porque según él, Jack Nicholson, si bien era un gran actor, pero la sonrisa maníaca que tenía ya lo identificaban como loco en la primera escena y no demuestra el gradual descenso de Jack Torrance. Por cierto, ¿sabía usted que gracias a su experiencia como bombero, Jack Nicholson logró remover muy rápidamente la puerta falsa con el uso de un hacha? Por eso tuvieron que poner una puerta real. Por cierto, esta parte de la escena fue improvisada. Here's Johnny. Y la verdad, quedó muy bien. La escena del legado del diablo, cuando se realiza una invocación, da más escalofríos luego de saber que es una mezcla entre hebreo y el enoquiano, inventado por John Dee, un ocultista.

exhibición hoy por hoy en Custom House en Florida. La realidad siempre va a superar la ficción. Eso lo tienen claro en Filipinas, por ejemplo, que después de haber estrenado la película El Conjuro, en varias salas de cine solicitaron a sacerdotes para que bendijeran las salas. Esto luego de que las personas manifestaran que sentían presencias negativas. Para mediar con esas energías, ¿qué mejor que recordar al Exorcista? Película que recibió 10 nominaciones a los Oscar. Es que la película fue tan bien hecha y se sintió tan real que en el set pasaron cosas extrañas que llevaron a que un sacerdote bendijera la utilería y a los actores. Por cierto, casi lo olvido, la actriz que actuó en La Monja y El Conjuro, Vera Farmiga, es la vocalista de la banda de metal Diagas. Ahora hablamos de otro estilo de grito, de la película Scream, que inicialmente iba a llamarse película de miedo, sí, como la de humor. Pero los hermanos Weinstein cambiaron el nombre porque les gustaba la canción de Michael Jackson, Scream, y así finalmente ignoraron el nombre de Scary Movie. Aunque si hablamos de ignorar, Doug Bradley se lleva el premio. Al protagonista de Hellraiser nunca lo vieron sin estar caracterizado en su personaje de Pinhead, así que en la fiesta de clausura de la película, todos lo ignoraron, porque nadie lo reconocía sin maquillaje. Pobre hombre. Pobre también Tony Todd, quien en Candyman le dijeron que le pagarían $1,000 por cada piquete que recibiera de abeja. Al final se llevó $27,000 por todas las picaduras que recibió. Dicen que la vida se pasa en un parpadeo. Pues Max Schreck, quien encarnó al vampiro entrañable de la película Nosferatu, se lo tomó muy en serio porque durante la hora y 34 minutos que dura la película, Max solo cerró los ojos en una sola ocasión.

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1: ¿Cómo puede la educación básica abordar a la inteligencia artificial IA? Desde sus inicios en 1956, la inteligencia artificial ha revolucionado todos los campos científicos, tecnológicos e industriales. Sin embargo, poco se ha discutido sobre su despliegue en la educación básica, ya que el enfoque principal se ha puesto sobre el nivel medio y superior. Resulta central desarrollar competencias digitales en los docentes y estudiantes para que comprendan los contextos del desarrollo tecnológico y sus múltiples posibilidades y riesgos. Formar ciudadanos digitales ha pasado a ser un eje central en los sistemas educativos. Alfabetización digital. Uno de los términos clave para entender el rol de la inteligencia artificial en la educación a nivel básico es la alfabetización digital, de la cual se desprende otra en inteligencia artificial. De acuerdo con la UNESCO, la alfabetización digital se refiere a la capacidad de acceder, gestionar, comprender, integrar, comunicar, evaluar y crear informaciones mediante la utilización segura y pertinente de las tecnologías digitales para el empleo, un trabajo decente y la iniciativa empresarial. Alfabetización en inteligencia artificial. Por su parte, la alfabetización, instrucción en inteligencia artificial se define como la capacidad de interactuar asequiblemente con la inteligencia artificial mediante el aprovechamiento de herramientas, sistemas y marcos de esta con el fin de resolver problemas de manera efectiva y ética dentro de una amplia gama de contextos socioculturales. Otros estudios la definen como un conjunto de competencias que permiten evaluar, comunicar y colaborar de forma efectiva y crítica con esta tecnología. ¿Por qué es importante la alfabetización en IA? Como principio ético, la inclusión de la alfabetización en inteligencia artificial expone la importancia de educar a niños y jóvenes para que estén informados, con el fin de que tomen buenas decisiones respecto al uso de la inteligencia artificial en sus vidas. Algunos estudios sugieren que la alfabetización en esta tecnología es relevante para las niñas y los niños, puesto que mejoran aspectos del desarrollo infantil, por ejemplo, la teoría de la mente, la indagación, la creatividad y las emociones, así como la investigación colaborativa. Además, la implementación de herramientas con esta tecnología en las primeras etapas de las aulas de educación preescolar ha demostrado efectos prometedores. ¿Para qué enseñar con IA? Se distinguen varias razones por las cuales es relevante esta enseñanza en educación básica. Primero, conocer y comprender las competencias básicas de esta tecnología y utilizar sus aplicaciones es fundamental para que todas las personas se conviertan en alfabetizados en IA en el mundo digital actual. Segundo, las niñas y los niños deben estar capacitados para comprender, utilizar y evaluar sus funciones básicas, especialmente cuando en su experiencia cotidiana aparecen juguetes integrados con IA. 3. Las nuevas generaciones ya están creciendo con IA, resultando en un impacto en sus vidas, por lo que se debe garantizar que su uso sea seguro y efectivo. 4. La IA requiere una nueva forma de pensamiento. Se puede empoderar a los estudiantes mediante las oportunidades que brinda esta tecnología para lograr o potenciar cambios. Por último, se requiere formar a una fuerza laboral capacitada en inteligencia artificial. ¿Cómo se puede enseñar con IA? Hoy en día existe una línea difusa sobre cómo, cuándo y qué implementar en el quehacer educativo, puesto que, aunque existen plataformas y aplicaciones con integraciones de inteligencia artificial, estas no representan la totalidad de los cambios requeridos para potenciar la calidad educativa a nivel básico con inteligencia artificial. Varios estudios indican que durante la educación preescolar, la integración de la inteligencia artificial en juguetes, tales como robots y kits para programar, apoyan en la alfabetización sobre su uso. Son múltiples las herramientas que están siendo utilizadas para la implementación de la inteligencia artificial en el aula de educación básica, mediante la gamificación con inteligencia artificial, juegos como piedra, papel y tijera, actividades lúdicas y música. Los estudiantes desarrollan el andamiaje necesario para aprender sobre sistemas de conocimiento bajo supervisión de inteligencia artificial generativa, adquiriendo y reconociendo los conocimientos básicos sobre la inteligencia artificial y sus implicaciones éticas. Ahora bien, en términos de diseño instruccional, para integrar la alfabetización en inteligencia artificial, Se requiere considerar varios aspectos, tales como la pedagogía, el contenido, las herramientas, material de clase, la evaluación, entre otras. Aunque no existe un conjunto de lineamientos globales para desarrollar un currículo de esta forma, puesto que cada país tiene contextos educativos y culturales diferentes, se pueden revisar sugerencias, recomendaciones para comenzar a construir un plan estratégico, pedagógico y tecnológico que apoye la calidad educativa conforme a los principios y normas que se requieran para cada caso. Algunos autores sugieren lineamientos para la enseñanza de la inteligencia artificial en el aula, con un enfoque en ciencia y matemáticas, aprendizaje y enseñanza de inteligencia artificial, integración de la inteligencia artificial en programas STEAM, idiomas y ciencias sociales, desarrollo profesional en inteligencia artificial para maestros y administrativos y evaluación, entre otros temas. Hay que recalcar que esta alfabetización no requiere que los estudiantes aborden términos o temas complejos o que adquieran capacidades complejas de programación, sino que desarrollen bases sólidas para comprender las capacidades, límites, aplicaciones y consideraciones éticas de la inteligencia artificial, con el fin que puedan desarrollarse plenamente en la era digital. Esta información ha sido tomada de El rol de la inteligencia artificial en la educación básica del sitio de Colombia Aprende. Invitamos a todos los docentes que están atendiendo a los niños y niñas ciegos y con baja visión para que reevalúen y planteen ejercicios que permitan el aprendizaje sobre inteligencia artificial de manera pertinente, cotidiana, para los niños y niñas ciegos y para que ellos también se vean beneficiados de estas nuevas formas de trabajo y de aprendizaje.

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1: ¿Cuáles son las competencias que deben desarrollar docentes y estudiantes para educar en inteligencia artificial? Desafíos que conlleva la enseñanza de la inteligencia artificial. Competencias que se deben desarrollar y fortalecer en los niños y docentes. En sentido amplio, la alfabetización en inteligencia artificial busca que los usuarios adquieran las habilidades y competencias necesarias para utilizar las aplicaciones de inteligencia artificial con eficacia. Esto requiere ver de manera crítica estas tecnologías altamente complejas para comprender sus puntos fuertes y débiles. Si bien es cierto que esto implica un buen conocimiento técnico de la inteligencia artificial, también exige una conciencia práctica y ética de su funcionamiento. Esto ayuda a lograr una visión global de la inteligencia artificial que servirá a los usuarios a la hora de incorporar la tecnología a sus vidas personales y profesionales. Según muchos expertos, la alfabetización en inteligencia artificial debería comenzar en la escuela primaria. La inteligencia artificial está ahora en el centro de la atención de la población escolar actual, con la introducción del chat GPT y otros modelos. Sin la orientación adecuada, los jóvenes podrían no ser capaces de evaluar correctamente la potencia de estas herramientas, lo que acarrearía numerosas consecuencias negativas. Como mínimo, todos los estudiantes deberían recibir formación práctica sobre inteligencia artificial en entornos controlados, junto con debates francos sobre los aspectos morales y éticos de su uso. Desafíos de la enseñanza a nivel básico con IA. Aunque parezca sencillo de realizar, sí existe una complejidad al momento de desplegar un currículo integrado con IA, puesto que no hay que perder de vista los objetivos de aprendizaje, ni solo la ejecución de actividades con aplicaciones o plataformas con esta tecnología, solo por creer que eso sería una, entre comillas, innovación. Con o sin IA, el diseño instruccional, los planes, clases, los métodos, entre otros, deben tener un objetivo. Hay que ser cuidadosos para no caer en un círculo vicioso de aplicación infinita de actividades con inteligencia artificial, pero que no tienen ningún propósito dentro de los procesos de aprendizaje. Esta debe ser tomada en cuenta como herramienta y no como un sustituto. Entre los retos más importantes se encuentran los siguientes: el déficit de conocimientos, habilidades, confianza y actitudes sobre IA de los profesores, la falta de un currículo robusto e integrado con esta tecnología, poca información sobre los lineamientos para implementar los procesos de enseñanza-aprendizaje adecuados con IA. También hay que considerar que tanto los docentes como la comunidad estudiantil deberán desarrollar competencias relacionadas con el mundo digital actual, por lo que el reto es cada vez mayor. Competencias del docente para la educación con IA. Estas son algunas de las competencias que los docentes deben considerar. Primero, identificar las tecnologías de IA en la vida diaria. Reconocer las fortalezas y limitaciones de la IA. Comprender las ideas y principios de la IA. Ser flexibles y capaces de adaptarse a los entornos digitales cambiantes. Entender el impacto ético y social de la IA. Diseñar actividades de aprendizaje prácticas con IA. Promover la alfabetización digital y el pensamiento crítico. Seleccionar, evaluar e implementar las herramientas de IA adecuadas. Competencias del estudiante. Existen varios marcos de referencia que distinguen ciertas competencias que las y los niños deben desarrollar. Conocer y comprender conceptos claves de la IA. Usar y aplicar la IA en diferentes escenarios. Desarrollar el pensamiento crítico y la resolución de problemas con IA. Comprender las implicaciones éticas y sociales de la inteligencia artificial. Reconocer las fortalezas y limitaciones de la IA. Desarrollar habilidades básicas en programación y pensamiento computacional. Ser responsable con el uso de la inteligencia artificial. Formular preguntas claras y precisas a los sistemas de inteligencia artificial, interpretando y analizando los resultados obtenidos. La alfabetización en IA es relevante, hoy más que nunca, puesto que los niños y las niñas entrarán a un mercado laboral totalmente diferente del actual. Ellos están creciendo dentro de ambientes marcadamente tecnológicos, gracias al uso de aplicaciones con integraciones de IA. Por lo tanto, no solo es importante el impacto que esto puede tener en las nuevas generaciones, sino también las implicaciones negativas con la desinformación o el exceso de información, el uso de sus datos, siendo menores de edad, así como sugerencias no apropiadas para su edad, en referencia al uso de chatbots o similares. Asimismo, se debe considerar el bienestar docente, puesto que los pocos lineamientos o pautas sobre IA, la falta de confianza debido al déficit de competencias digitales, el nulo o mínimo desarrollo de un currículo robusto e integrado con IA, pueden perjudicar más que potenciar la calidad educativa, resultando en un agotamiento profesional interminable debido a la poca organización y planeación por parte de las altas esferas educativas. Esta información ha sido tomada del sitio de Colombia Aprende y esperamos que docentes, familias y estudiantes valoren adecuadamente el uso de esta nueva forma de aprender con inteligencia artificial. Invitamos a todos a que utilicen adecuadamente estas formas de aprender y los niños y niñas ciegos y con baja visión empiecen también a utilizarlas con toda la supervisión y el cuidado para aprender con el resto de sus compañeros.
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Cuenta la leyenda que su mirada y su presencia infundían respeto y en muchos casos miedo. ¿Bar? Con Pierluigi Collina no habría necesidad. El mejor árbitro de la historia. Toda una autoridad en el campo, que antes de cada partido estudiaba el juego y a los jugadores de cada equipo, con los que se podía comunicar en 4 idiomas diferentes, francés, español, italiano e inglés. Aunque bueno, muchas veces la comunicación era fuerte y daba hasta para enfrentamientos, donde él nunca se arrugó. Collina es recordado por su alopecia que tuvo por una enfermedad hormonal que hizo que perdiera su pelo y cejas, un sello característico del hombre que ganó 6 veces consecutivas el premio al mejor árbitro, un mérito que lo llevó a ser el único árbitro en aparecer en una carátula de videojuegos, el Pro Evolution Soccer 3. ¿Y cómo olvidar su aparición en Capitán Tsubasa? Señoras y señores, el actual presidente de la Comisión de Árbitros de la FIFA y de la UEFA, Pierluigi Collina.

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1: En el Día Mundial de la Salud Mental, Mineducación lanza la campaña Juntos Mentalmente Poderosos. Esta campaña busca promover la salud mental y prevenir el acoso escolar en las instituciones educativas de todos los niveles. Grandiosa y antiacoso serán los personajes con los que el Ministerio de Educación busca concientizar y movilizar a la comunidad educativa del país en torno a estos temas para crear ambientes escolares seguros y protectores. Ante las crecientes demandas en salud mental y las problemáticas psicosociales que existen en Colombia, el Ministerio de Educación Nacional presenta la campaña Juntos Mentalmente Poderosos, una estrategia que promueve la salud mental y la prevención del acoso escolar a través de dos personajes, Grandiosa y Antiacoso, quienes con sus historias llegarán a los establecimientos educativos para proporcionar las herramientas y recursos necesarios que incentiven la creación de entornos seguros y protectores, así como estilos de vida saludables que fomenten el autocuidado y el cuidado del otro. Estas orientaciones son una guía para las instituciones educativas y se fundamentan en herramientas pedagógicas, interculturales y lingüísticas para reducir las situaciones de exclusión, favorecer los procesos de adaptación y contribuir al acceso y permanencia de los estudiantes. Sin embargo, es importante resaltar que este esfuerzo requiere de un acompañamiento interinstitucional e interdisciplinario, así como de establecer lazos de cooperación y redes de apoyo a nivel personal, familiar y social que impacten positivamente en el bienestar de nuestros niños, niñas y jóvenes y en el desarrollo de sus capacidades individuales y colectivas. En el caso de la educación preescolar, básica y media, el personaje antiacoso promoverá el Sistema Nacional de Convivencia Escolar y Formación para los Derechos Humanos, la Educación para la Sexualidad y la Prevención y Mitigación de la Violencia Escolar, una iniciativa que contribuye a mitigar los riesgos y manejar las situaciones que afectan la convivencia escolar, como el acoso o el bullying. En el sitio de Colombia Aprende, Convivencia Escolar Apuesta por la Calidad, encontramos toda la información sobre el sistema y otras herramientas clave. En el sitio de Colombia Aprende, Convivencia Escolar Apuesta por la Calidad, se puede acceder a toda la información sobre este sistema y a otras herramientas clave, como la Ruta de Atención Integral para la Convivencia Escolar y el Sistema de Información Unificado de Convivencia Escolar, SIUC, que permite la identificación, registro y seguimiento de casos de acoso, violencia escolar y vulneración de los derechos humanos, sexuales y reproductivos de niños, niñas y adolescentes en los establecimientos educativos de Colombia, entre otros recursos. A la fecha, el SIUC cuenta con la inscripción en la plataforma de 16.123 usuarios entre establecimientos educativos y entidades territoriales certificadas, entre otros, donde se han reportado 24.790 casos. Por otro lado, para la educación superior estará Grandiosa, quien dará a conocer la plataforma Bienestar en tu Mente, que ofrece recursos y acciones para prevenir y gestionar problemas de salud mental en la comunidad universitaria. Entre sus contenidos se destaca la ruta formativa sobre primeros auxilios emocionales que proporciona estrategias de atención temprana para situaciones de crisis. Además, incluye recursos de orientación socioocupacional y herramientas para fortalecer la empatía, así como para educar, prevenir y reducir los daños relacionados con el uso de sustancias psicoactivas. En 2023, en el marco del convenio firmado entre el Politécnico Gran Colombiano y el Ministerio de Educación, se publicaron las orientaciones en salud mental y discapacidad psicosocial para el Sistema de Educación Superior Colombiano. Este documento ha sido un referente clave para las instituciones de educación superior en la atención de la salud mental. Como parte de la estrategia de socialización de estos lineamientos, se llevaron a cabo encuentros regionales en los que participaron 124 instituciones de educación superior y se realizó un diagnóstico profundo sobre la situación de la salud mental de los jóvenes en el país. Este diagnóstico reveló que las cinco problemáticas más prevalentes son la ansiedad y el estrés, con un 54.5%, la depresión, 46.4%, el consumo de sustancias psicoactivas, 17.9%, la ideación suicida, 17.9%, y las alteraciones en el estado de ánimo, 17%. Para hacer frente a estas problemáticas, las IES han desarrollado algunas acciones con el fin de mitigar estos riesgos, Entre estas se encuentran el acompañamiento psicosocial, con un porcentaje de 41.3%, seguido de talleres y o campañas de salud mental, 35.3%, y actividades desarrolladas por las oficinas de bienestar, 24.3%. El Ministerio de Educación Nacional, mediante estas herramientas, recursos y la campaña Juntos Mentalmente Poderosos, reafirma su compromiso de garantizar el bienestar y la seguridad de los estudiantes en todas las instituciones educativas del país, fomentando y consolidando una cultura de salud mental y de prevención frente al acoso escolar.
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1: Decálogo de condiciones para transformar la educación bajo el impulso de los equipos docentes. La UNESCO presenta un nuevo decálogo sobre condiciones para transformar la educación en el Día Nacional de las y los Profesores. La Oficina Regional de la UNESCO para América Latina y el Caribe, ubicada en Chile, y la Fundación SM dan a conocer un documento que ofrece una hoja de ruta para transformar la docencia y lograr mayor calidad educativa. Con motivo del Día de las y los Profesores, la UNESCO y la Fundación SM lanzaron la publicación Decálogo de Condiciones para Transformar Educación bajo el impulso de los equipos docentes, creada junto al Equipo Especial Internacional sobre Docentes para la Educación 2030. Esta alianza global que aboga por el profesorado y la profesión docente en todo el mundo es una alianza global que aboga por el profesorado y la profesión docente en todo el mundo y es la principal plataforma de cooperación internacional en materia docente. Este documento ofrece una hoja de ruta para transformar el desarrollo profesional docente y convertir a los maestros en agentes de cambio en línea con los compromisos establecidos en la Cumbre sobre la Transformación de la Educación, TES, por sus siglas en inglés, de las Naciones Unidas. El decálogo recoge recomendaciones clave para mejorar la formación docente, promover la equidad y la diversidad en la profesión, garantizar condiciones laborales dignas para los profesores y fomentar el liderazgo educativo y la innovación. Asimismo, destaca la necesidad de aumentar la inversión en la educación y en la enseñanza, incorporar contenidos sobre sostenibilidad y educación para la ciudadanía mundial y actualizar las normativas internacionales sobre docencia para adaptarse a los desafíos contemporáneos, tales como la inteligencia artificial y otras tecnologías, las emergencias y el aumento de los desastres, la violencia en las aulas, entre otros. La directora de la Oficina Regional de la UNESCO para América Latina y el Caribe destaca: el decálogo es un paso clave para fortalecer el rol esencial de los docentes en la transformación educativa. En la UNESCO, creemos que los maestros, como el corazón del proceso educativo, necesitan condiciones y formación adecuadas para enfrentar los retos del siglo XXI. Este documento ofrece un marco para avanzar hacia una educación inclusiva y de calidad, invitando a todos los autores a desarrollar políticas que pongan a los docentes en el centro. La valoración de su labor es clave para lograr una verdadera transformación. Por su parte, el director de la Fundación SM en Chile reflexiona sobre el objetivo de la publicación. Pienso en la imagen de un docente enseñando a su estudiante, en ese momento de encuentro vital que hace emerger lo mejor de cada persona y para que ello siga ocurriendo de la mejor forma, debemos velar por asegurar las mejores condiciones. Este es el propósito de este decálogo, el cual presentamos como un documento abierto y vivo que busca incidencia en la política educativa como también en la comunidad escolar, a partir de reflexiones colaborativas, en especial de los equipos docentes. La publicación será difundida inicialmente a través de comunidades de aprendizaje profesional y en un futuro se ampliará su distribución a la comunidad educativa internacional. Su promoción estará acompañada de una campaña comunicacional desarrollada por la UNESCO, la Fundación SM y Teacher Task Force, que contará con el patrocinio del Ministerio de Educación de Chile y Elige Educar. La campaña relevará el papel del profesorado y dará a conocer el contenido del documento, enfatizando la urgencia de mejorar las condiciones laborales de los docentes y potenciar al máximo su desarrollo profesional. Descargue el decálogo de condiciones para transformar la educación bajo el impulso de los equipos docentes en el sitio web de la UNESCO. El decálogo. Primero, cuidar el bienestar integral de las y los docentes. Segundo, mejorar las condiciones de trabajo de las y los docentes. Tercero, reforzar la atención tutorial y el acompañamiento psicopedagógico trabajando en colaboración con la comunidad educativa. Cuarto, crear una cultura colaborativa en las comunidades educativas y en especial en los equipos docentes, caracterizada por el apoyo y el desarrollo mutuo. Quinto, apoyar la autonomía y la libertad académica de los equipos docentes dentro de un marco de corresponsabilidad y de una cultura orientada al desarrollo profesional y a la mejora del aprendizaje. Sexto, favorecer un clima adecuado para el desarrollo de los procesos de enseñanza-aprendizaje en entornos educativos inclusivos, equitativos, seguros y saludables donde se cuide el bienestar docente y del alumnado. Séptimo, crear un modelo de desarrollo profesional que atraiga, forme y retenga a las y los mejores docentes. Octavo, cuidar que los salarios sean acordes con la responsabilidad que exige la labor educativa. Noveno, establecer políticas de equidad de género y diversidad cultural. 10. Propiciar una mayor implicación de los equipos docentes en la estrategia educativa, tanto en las decisiones de centro como en el diseño de políticas educativas de mayor alcance mediante el diálogo social. Para conocer el detalle de cada uno de los puntos del decálogo, los invitamos a consultar en el sitio web de la UNESCO.
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No importa el tiempo que te tome, lo importante es que si te lo propones, lo puedes hacer realidad. Dos historias del fútbol nos demuestran que esta frase es real. Inicio con el jugador que no sabía leer y que gracias al acompañamiento del que era el presidente del Atlético Nacional entre el 2010 y 2017, Juan Carlos de la Cuesta, y el seguimiento constante del equipo para ayudarlo a adquirir estabilidad, hizo que Dorlan Pavón no solo se convirtiera en uno de los más grandes referentes del fútbol colombiano, sino también se superó a sí mismo y aprendió a leer. La siguiente historia nos recuerda a Emiliano el Dibu Martínez, quien emigró a Londres cuando tenía 16 años y no sabía nada de inglés, pero su técnico, el legendario Arsène Wenger, le propuso que si aprobaba el examen de inglés de Cambridge, le pagaría un bono de 20.000 libras y así, con este incentivo, fue como aprendió a hablar este idioma. Ojalá los jefes siempre tuvieran estos apoyos con sus empleados, ¿no? Así muchos aprenderíamos muchas habilidades nuevas.

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1: Cordial saludo, oyentes de INSI Radio. En este nuevo podcast les hablaré de las posibilidades que tienen los padres de bebés, niñas y niños menores de 5 años, ciegos o con baja visión severa, para estimular los sentidos y que estos sentidos se activen en contacto con el entorno. Esto teniendo en cuenta que es común que las familias y los cuidadores reporten que no hacen nada en el día a día con su bebé. Y cuando esto sucede con bebés ciegos especialmente, se está desperdiciando un tiempo valioso en su desarrollo integral. La propuesta pues es hoy reconocer la importancia de aprender a estimular y dar educación temprana a las y los bebés. Pues bien, existe la cartilla Ayudando a crecer a mi hijo. Esta cartilla fue escrita por la tifóloga Olga Lucía Ruiz en el año 2012, con el objetivo de brindarle a las familias el conocimiento y las estrategias para la buena estimulación de su bebé. En la cartilla se sugieren rutinas diarias para desarrollar habilidades con los niños, estando siempre alertas y activos. Incluye cómo utilizar objetos, cómo utilizar materiales para muchas actividades. Incluye instrucciones paso a paso sobre tareas que ayudan a un buen desarrollo. Incluso habla sobre la importancia de manejar correctamente lo que se ha llamado tradicionalmente como castigo, entre comillas, obviamente, el cual puede ser reemplazado por la disciplina y los límites razonables. Y recuerden que esto forma parte de todos los aprendizajes de la vida. Pues bien, las enseñanzas que contiene la cartilla Ayudando a crecer a mi hijo apoyarán a los padres y cuidadores a que la niña o niño pequeño se adapte de manera rápida y adecuada a su entorno físico y social, aprovechando todo el potencial que tiene en sus otros sentidos. Miremos algunas de las indicaciones. Algo que es fundamental a tener en cuenta es la combinación de rutinas diarias, horarios, orden, organización. En las actividades, eso no significa dedicarse completamente u ocupar todo el día con los niños, pero sí son espacios necesarios para enriquecer la comunicación y el aprendizaje. Las familias deben tener en cuenta que el bebé ciego, igual que el bebé que ve, debe lograr oportunamente aspectos del desarrollo, como es, por ejemplo, el control de cabeza, cambiar de posición, sentarse, gatear y finalmente caminar. En la medida en que de forma cotidiana se hagan actividades sugeridas, se irán desarrollando aspectos importantes como es el esquema corporal, por ejemplo. Cuando las familias o los cuidadores tienen una buena comprensión de las formas de aprender e interactuar que tiene su bebé con discapacidad visual. A través de una buena comunicación y durante las actividades cotidianas, por ejemplo, como jugar, comer juntos, bañarse, vestirse o salir al aire libre, se dan cuenta que pueden estimular y educar a su hijo para un buen crecimiento y desarrollo. Obviamente esto da tranquilidad y confianza, además de preparar a la niña o el niño para su ingreso al sistema educativo. En uno de los apartados de la cartilla dice, abro comillas, las familias de los niños con discapacidad visual suelen tener muchas dudas con respecto a cómo crecerá su hijo o hija y si deben esperar de él o ella lo mismo que esperarían de un hijo o hija que ve. Cierro comillas. La respuesta es sí. Finalmente, exhortamos a todas las familias colombianas que tienen hijos o hijas pequeñas a que asuman con responsabilidad y confianza el proceso con sus hijos. No desfallezcan, aunque a veces no sepan bien qué es lo que deben hacer o aunque a veces se sientan cansados. Recuerden que el Instituto Nacional para Ciegos INSI está a disposición para apoyarlos en el proceso a través de nuestras líneas de atención en el número fijo 601-384-6666, extensiones 110 o 404, y en el correo electrónico aciudadano@insi.gob.co. Recuerde que todas las actividades propuestas que se han mencionado en este podcast se encuentran en la cartilla Ayudando a crecer a mi hijo, la cual se puede descargar de nuestra página web www.insi.gob.co/asistenciatecnica/cartillas. Gracias por escucharnos y hasta pronto.
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Comienza esta nueva edición de Tribuna Insi. Soy Camilo Garnica y estoy muy contento de acompañarlos y acompañarlas una vez más en este espacio en el cual desde la tribuna, desde ese palco VIP, nos sentamos a disfrutar del deporte, de todo lo que está pasando a nivel mundial. Y obviamente, pues estos han sido unos programas especiales dedicados al Mundial Norteamérica 2026, Estados Unidos, México y Canadá. Obviamente, pues el mundo está paralizado en torno a este deporte, a este torneo, a ver qué va a pasar, cuál va a ser el nuevo campeón del mundo. Pero mientras, pues nosotros desde Tribuna Insi les traemos muy buena información, les traemos todos esos datos curiosos, curiosidades que nos va dejando el mundial partido tras partido. Entonces hoy no es la excepción, hoy vamos a seguir conociendo más información. Hoy vamos a hablar acerca del himno de Colombia, vamos a hablar acerca de los jugadores jóvenes que han debutado en estos mundiales y mucho más. Entonces, no se desconecte de esto que es Tribuna Insi, síganos en las redes sociales.

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Bueno, empecemos a hablar acerca de todos los datos que nos va dejando el Mundial. Hablemos de cifras, de número, de dinero, por favor. ¿Cuánto dinero ha generado este Mundial? Y todos esos detalles que hay detrás. Entonces, empecemos este espacio de Tribuna INSI con todos estos datos curiosos, porque la Copa Mundial de la FIFA 2026 no solo quedará en la historia por ser la primera con 48 selecciones y 3 países anfitriones, también será la edición más grande desde el punto de vista económico, con miles de millones de dólares en premios, apuestos, asistencia y un impacto que se extenderá mucho más allá de las canchas. El torneo se disputa en 16 ciudades de Estados Unidos, México y Canadá, con un formato ampliado de 104 partidos y una capacidad potencial de más de 6 millones de entradas. Cifras que explican parte del impacto económico estimado para Norteamérica, calculado en 17 mil millones de dólares en ganancias. Adicionalmente, la FIFA también espera romper sus propios récords financieros. El organismo proyecta cerrar el ciclo mundialista que culmina con este torneo con 13 mil millones en ingresos, mientras que destinó un presupuesto cercano a 3.800 millones de dólares para la organización de este campeonato en Estados Unidos, México y Canadá. Ya pasando al plano deportivo, la bolsa de premios también alcanza niveles históricos. La FIFA repartirá cerca de 2.000 millones entre las selecciones participantes, de las cuales 50 millones corresponderán al ganador. Así que ya saben, el campeón se lleva 50 millones de dólares. Además, distribuirá 250 millones de dólares entre los clubes que cedieron los futbolistas a través del programa de beneficios para clubes. Es decir, por ejemplo, Luis Díaz, que hace parte del Bayern Múnich, el Bayern va a recibir entre 10 mil y 11 mil dólares diarios por haber prestado a Luis Díaz, igualmente con Daniel Muñoz, con el Crystal Palace y así sucesivamente con todos los jugadores que hacen parte del Mundial. Los clubes reciben alrededor de 10 mil a 11 mil dólares diarios por participación. Es decir, que si salen en la primera fase de grupos, pues son alrededor de 10 días que reciben esos 10 mil dólares. Pero si llegan a semifinal, pues son alrededor de 20, más o menos 20 días en los que están recibiendo ese presupuesto, que realmente funciona y ayuda bastante a estos equipos y sobre todo los más chicos. Continuemos hablando y pues descubriendo todas las cifras que nos va dejando el Mundial hasta el momento. Hablemos acerca del símbolo máximo del campeonato, porque también tiene un importante valor económico. El oro utilizado para fabricar el trofeo de la Copa Mundial del Fútbol tiene un valor aproximado de 713 mil dólares, aunque su importancia histórica y deportiva hace imposible calcular su verdadero precio. Así que ya sabes, si se cogiera esa Copa del Mundo, se funde el oro y se vende así por gramos, pues se podría vender en aproximadamente 713 mil dólares. Pero obviamente todos saben que ese trofeo tiene una historia importantísima, que si uno fuera a vender el trofeo, por ejemplo, Colombia si lo gana y dice vamos a vender ese trofeo, pues perfectamente se podría vender en miles de millones de dólares, porque no tiene un valor exacto. Creo que ya depende de ese valor que nosotros le demos, ese valor intangible. Entonces, ya saben, el valor como tal del oro es más de 713 mil dólares, casi un millón de dólares vale el oro con el que está hecho este trofeo. Por otra parte, el alcance global del evento también rompe marcas. La FIFA estima que la audiencia acumulada al torneo llegará a 5.500 millones de personas, consolidándolo como el evento deportivo con mayor seguimiento del planeta. La magnitud del campeonato también se refleja en el mercado de las apuestas. Solo durante la primera semana de competencia, las plataformas Kelsey y Polymarket
registraron un volumen de operación cercano a $5,400 millones, una nueva muestra del creciente negocio alrededor del fútbol. Entonces, las casas de apuestas también se movieron bastante y hubo un par de batacazos, como lo diríamos por ahí, nomás con el de España-Cabo Verde, entre otros partidos que realmente creo que nadie esperaba que se dieran esos resultados. Entonces ahí tenemos esos datos interesantes y, por ejemplo, incluso asistir a la final representa una inversión considerable. El valor nominal de las entradas más costosas alcanza los $32,900, reflejando la alta demanda por el partido definitivo de este torneo. Si pasamos a hablar acerca de las cifras participantes del torneo, pues tenemos que hablar acerca de Colombia. Qué bueno tener ahí a Colombia, por supuesto. Y es que Colombia y Portugal fueron dos de las selecciones que clasificaron a la siguiente fase del torneo, ¿no? Pues después de esa primera fase de grupo es bastante apasionante. Y dentro del campo también se han registrado cifras destacadas. Hasta el momento, Leo Messi y Kylian Mbappé pues comparten ese ranking de goleadores con 6 tantos cada uno. Messi y Cristiano Ronaldo disputan su sexta Copa del Mundo, una marca inédita para dos de las mayores figuras del fútbol mundial. Por otra parte, el delantero argentino también continúa ampliando su legado, con 19 goles anotados en 6 Copas del Mundo a lo largo de su carrera deportiva. Se mantiene como el máximo goleador histórico de este torneo. La competencia también deja historias que trascienden los números económicos. Cabo Verde, con una población de aproximadamente 500,000 habitantes, se convirtió en el país menos poblado en alcanzar los octavos de final de una Copa del Mundo. Entonces ahí tenemos esas cifras, esos datos que nos va dejando el Mundial. Y otro dato llamativo es la presencia de dos multimillonarios entre los futbolistas que disputan el torneo. Obviamente refleja el creciente poder económico que ha alcanzado el fútbol profesional en las últimas décadas. Ahí está obviamente Cristiano Ronaldo, Messi y bueno, varias figuras que se acercan ahí como Kylian Mbappé, entre otros. Por ejemplo, se ha hablado y les he mencionado aquí acerca de premios multimillonarios que han recibido equipos, por ejemplo, como lo fue Sudáfrica, que por el simple hecho de haber anotado un gol, pues cada uno de los jugadores recibieron joyas y premios multimillonarios por solo haber hecho ese gol, aunque ya están fuera de esta edición, aunque ya quedaron eliminados. Otros datos curiosos, hablamos del alcance que ha tenido este mundial hasta el momento, y es que dentro de esa fase de grupos, esa fase inicial, el partido más visto tuvo alrededor de 500 millones de espectadores simultáneos. ¿Y saben cuál fue ese partido? Pues, para grata noticia de nosotros, el partido Colombia-Portugal fue el partido más visto en la fase de grupos, con más de 500 millones de espectadores en vivo. Y esto, pues, obviamente tiene que ver por el alto nivel de la selección de Colombia, por Portugal, que obviamente tiene una nómina de lujo, y Cristiano Ronaldo, dos selecciones que llegan en un muy buen momento. Además de que en la preventa tuvo 5 millones de solicitudes para comprar tiquetes para este partido. Tuvo hasta más solicitudes que la propia final. Realmente fue un partido que desde la previa tuvo mucha expectativa. No defraudó el juego, realmente estuvo muy bueno. Muchos lo consideran como el mejor partido de la fase de grupos. Y las cifras lo destacan, lo ratifican. Más de 500 millones de espectadores en vivo. Además, dentro de toda la fase de grupos y los 16avos, ya se superó las
5 millones de ventas de tiquetes. Es decir, que todos los partidos que se han disputado, todos los tickets que se han vendido, ya han sido más de 5 millones de asistentes que han estado en los estadios viendo cada uno de los partidos. Cifras récord e históricas que nos va dejando este Mundial Estados Unidos, México y Canadá 2026. Sigamos escuchando la canción oficial y ya regreso con más datos en esto que es Tribuna INSEE.

Seguimos en esto que es Tribuna INSI y vamos a hablar acerca de un dato bastante curioso, bastante interesante que nos ha dejado este mundial. Y obviamente Colombia ha sido bastante importante, primero por su nivel futbolístico y segundo por sus hinchas, por todo el apoyo que ha tenido. Digamos que las imágenes que rondan en las redes sociales, sobre todo cuando comienzan los partidos con el canto del himno nacional de Colombia, son bastante virales porque pues todo el mundo queda sorprendido, primero por la gran afluencia de hinchas colombianos y segundo por esa alegría, esa emoción y esa potencia con la cual se canta el himno. Entonces realmente muchos quedan sorprendidos, pero aquí es donde entra un dato bastante interesante. ¿De qué se trata? Bueno, ya les voy a comentar por qué. Creo que tenemos que mejorar los asistentes, los hinchas colombianos que están en este mundial. Tienen que tenerlo muy en cuenta para que quedemos mejor parados frente al mundo. ¿De qué trata? Es de lo siguiente. Hay un ranking acerca de los himnos o los hinchas más afinados en el mundial. Y pues les cuento que Action Network utilizó software para calificar a las 48 naciones del mundial, incluyendo a jugadores y aficionados. Las puntuaciones se basaron en la precisión del tono, el compromiso, la riqueza melódica y la estabilidad del tono. Según los resultados, Colombia registró la puntuación más baja entre las 48 selecciones en la categoría de precisión del tono. Es decir, que Colombia o los hinchas colombianos son los más desafinados al momento de cantar el himno de Colombia. Sí, llenan el estadio, lo cantan con emoción, con mucho orgullo, pero bastante desafinados. Así que a tenerlo muy en cuenta. Pero ¿quiénes han sido los más afinados? Pues Japón lideró el listado de las mejores interpretaciones del himno nacional, con una puntuación de 0,784 puntos, seguido por Curazao, quienes obtuvieron 670 puntos. En la tercera posición de los que mejor cantaron el himno, pues encontramos a Irán con 0,660. Después está Haití con 0,655 puntos. Y Cabo Verde cerrando el ranking con 0,635 puntos en esta clasificación de los que mejor cantaron el himno. Hay que recordar que este puntaje pues da como mejores calificaciones por la afinación y consistencia al entonar sus respectivos himnos. En contraste, Colombia ocupó el puesto 44 con una puntuación de 0,237, lo que la ubicó con las selecciones con menor desempeño en base a los parámetros evaluados por Action Networks. La diferencia frente a Japón fue de 0,547 puntos, reflejando una brecha bastante considerable en los criterios que fueron utilizados para medir la interpretación vocal. Entonces, ojo ahí para todos los hinchas que nos están escuchando desde México, que nos están escuchando desde Canadá y Estados Unidos y que están asistiendo al Mundial. Tienen que, por favor, afinar, tienen que entonar, caer en la nota, como diríamos ahí, en el tono también, para que se escuche más armónico, para que se escuche más afinado esta interpretación del himno nacional de Colombia. Y de acuerdo con la metodología presentada por la firma, el estudio utilizó un software para evaluar las interpretaciones de los himnos nacional de las 48 selecciones participantes. La puntuación final se construyó con base en la precisión de las notas, el compromiso de los jugadores al cantar, la riqueza melódica y la estabilidad del tono durante la interpretación. Aunque el análisis tiene un carácter recreativo y no guarda
pues en relación con el carácter deportivo, pues sí pone el foco en un momento que suele captar la atención de los aficionados antes de que comience cada partido. La forma en la cual cada uno de los deportistas pues interpreta su himno nacional, esa expresión de identidad, emoción y compromiso que generan comentarios tanto fuera como dentro de la cancha. Entonces, ya saben, colombianos y colombianas, a afinar, a tomar un par de clases de canto para cantar el himno nacional de Colombia, bien afinados y que suene bastante bonito en los estadios de este mundial. 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

De esta manera vamos llegando al final de esto que es Tribuna INSI. Sigan conectados con la mejor programación de INSI Radio. En Tribuna INSI siempre les vamos a estar trayendo esos datos curiosos, información relevante y todo lo que va pasando a nivel mundial con respecto al deporte. Y en esta ocasión, todo lo relacionado con el Mundial Estados Unidos, México y Canadá 2026. Que esperemos que Colombia pues llegue a la final y sea campeona del mundo, porque realmente los méritos lo tiene y todos se están deleitando y sorprendiendo con este nivel. Realmente ya está entrando dentro de esas selecciones favoritas a llevarse este mundial. 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Soy Camilo Garnica y nos encontramos en una próxima ocasión. Hasta la próxima. Chao, chao.

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Cuatro artistas que odian sus canciones más famosas. Oasis y Wonderwall. Liam Gallagher dice que le da ganas de vomitar cuando la canta. Y Noel dice que sabe que Fuera de Inglaterra es la canción por la que son más famosos y le molesta muchísimo eso. Los Beastie Boys crearon Fight for Your Right to Party como una parodia para las fraternidades, pero se convirtió en un himno para esas fiestas. Por eso la odiaron siempre. Chris Martin de Coldplay no le gusta Speed of Sound porque nunca la han interpretado de la manera que querían. Por eso no les gusta interpretarla en vivo porque la gente siente cuando no les convence algo. Julian Casablancas ya no disfruta tocar Last Night porque tantas veces de tocarla ya hizo que perdiera la emoción, y lo mismo está pasando con otras canciones como Reptilia y Someday.

0: Las mejores carreras de la historia de la Fórmula 1. Mónaco 1984. Lluvia de rap es un joven novato con hambre llamado Ayrton Senna partiendo desde el puesto 13. 11 pilotos fuera por la lluvia. Prost ganando, pero Senna segundo a la casa, mostrando lo que vendría en los siguientes años. Australia 1986. Nagel Mansell, Nelson Piquet y Alain Prost peleando campeonato en la última ronda. El favorito era Mansell, quien partía desde la pole. 14 autos se retiraron. A Mansell se le pinchó un neumático y quedó fuera. Prost remontó y ganó la carrera y el campeonato por 2 puntos. Brasil 2012. Sebastian Vettel versus Fernando Alonso con el invitado de siempre, la lluvia. Trompó de Vettel. Al comienzo, Alonso necesitaba a quedar delante por 13 puntos para ser campeón. El caos llegó en el frente y así Jenson Button aprovechó y ganó su último gran premio. Segundo fue Alonso y Vettel tras el choque, ascendió al sexto lugar y así fue campeón. Italia 1971, el final más ajustado. 5 pilotos lucharon hasta la última vuelta a la victoria Monza. Gettin ganó finalmente, pero con los otros autos prácticamente en paralelo. Una gesta que no se ha repetido. Brasil 2008, Felipe Massa necesitaba para obtener su primer campeonato ganar y Hamilton terminase máximo sexto. La lluvia llegó, Massa pasó la meta primero y era campeón. Pero Timo Glock, que no paró para cambiar sus neumáticos, perdió mucho terreno y en los últimos metros Hamilton lo pasó y así fue campeón.
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El nombre real de Nicolas Cage es Nicolas Kim Coppola. Sí, es sobrino del director de cine Francis Ford Coppola. ¿Pero por qué se cambió el nombre? Porque al iniciar su carrera recibió burlas molestas con referencias a las películas de su tío. Y porque no quería que nadie pensara que los papeles como actor que ganara fueran por su apellido. Así que decidió quitarle la H a su nombre y reemplazó su apellido por Cage. Apellido que escogió por dos motivos. Uno, por Luke Cage, el personaje de Marvel, ya que era uno de sus personajes favoritos de niño, que, irónicamente, Luke Cage también cambió su nombre. Originalmente su nombre es Carl Lucas. Y el segundo motivo por el cual utilizó el Cage fue por el compositor vanguardista John Cage, uno de los pioneros, entre otras cosas, de la música electrónica. El hombre considerado uno de los compositores más influyentes del siglo XX. Y así Nicolas Cage hizo su propia carrera en grandes papeles gracias a su propio nombre.

0: ¿Cuál es el personaje de Dragon Ball que Akira Toriyama se arrepintió de haber creado?
1: Conmigo es más que suficiente.
0: Si bien hay muchos que han dejado huella indeleble por ser icónicos, hubo uno que no fue del agrado de su creador.
2: ¡Oh, ese par de insectos!
0: Y ese personaje es... Cell.
3: Cell sintió el verdadero terror.
0: ¿Pero por qué? Si bien es un personaje imponente y sobre todo muy popular, tenía un gran problema en su diseño. Su cuerpo, que está cubierto de manchas de diferentes formas y tamaños, hicieron que fuese todo un dolor de cabeza dibujarlas, y para la versión anime, el equipo de animación tampoco la pasó muy bien.
4: ¿Qué? ¿Eso fue todo?
5: ¿Acaso no te lavaste bien los oídos, gusano?

El pádel es de México. Así es, el deporte que es practicado por famosos como Cristiano Ronaldo, Messi, Max Verstappen, en fin, nació exactamente en Acapulco en el año 1969, cuando Enrique Corcuera, un empresario de ese país teniendo un terreno en su casa de 20 metros por 10, levanta y cerca el espacio con paredes de concreto, para que las pelotas no se salieran y tuvieran que ir a buscarlas. Así empieza a rebotar la pelota contra las paredes y descubre que era divertido y fluido. Prueba con varias pelotas hasta que finalmente se da cuenta que las de tenis eran las mejores para este tipo de entretenimiento. Así empieza a invitar a sus amigos a jugar. Uno de ellos era el príncipe Alfonso Jorge Loge, quien hace que este deporte se vuelva famoso. Por cierto, el primer reglamento del deporte fue obra de la esposa de Corcuera, Viviana, quien lo elaboró y editó como regalo de cumpleaños para Enrique, siendo así la primera referencia sobre cómo jugar al pádel, que desde los 80s fue patentado por la pareja como suyo.

0: ¿Cuál es el personaje de Dragon Ball que Akira Toriyama se arrepintió de haber creado?
1: Conmigo es más que suficiente.
0: Si bien hay muchos que han dejado huella indeleble por ser icónicos, hubo uno que no fue del agrado de su creador.
2: ¡Oh, ese par de insectos!
0: Y ese personaje es... Cell.
3: Cell sintió el verdadero terror.
0: ¿Pero por qué? Si bien es un personaje imponente y sobre todo muy popular, tenía un gran problema en su diseño. Su cuerpo, que está cubierto de manchas de diferentes formas y tamaños, hicieron que fuese todo un dolor de cabeza dibujarlas, y para la versión anime, el equipo de animación tampoco la pasó muy bien.
4: ¿Qué? ¿Eso fue todo?
5: ¿Acaso no te lavaste bien los oídos, gusano?

El nombre real de Nicolas Cage es Nicolas Kim Coppola. Sí, es sobrino del director de cine Francis Ford Coppola. ¿Pero por qué se cambió el nombre? Porque al iniciar su carrera recibió burlas molestas con referencias a las películas de su tío. Y porque no quería que nadie pensara que los papeles como actor que ganara fueran por su apellido. Así que decidió quitarle la H a su nombre y reemplazó su apellido por Cage. Apellido que escogió por dos motivos. Uno, por Luke Cage, el personaje de Marvel, ya que era uno de sus personajes favoritos de niño, que, irónicamente, Luke Cage también cambió su nombre. Originalmente su nombre es Carl Lucas. Y el segundo motivo por el cual utilizó el Cage fue por el compositor vanguardista John Cage, uno de los pioneros, entre otras cosas, de la música electrónica. El hombre considerado uno de los compositores más influyentes del siglo XX. Y así Nicolas Cage hizo su propia carrera en grandes papeles gracias a su propio nombre.

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1: Mis buenas tardes van cargadas de fraternidad, porque los invito a que hagamos realidad una tertulia entre ustedes. Es la mejor manera de entretenernos aprendiendo el conocimiento que tenemos, a más de estimularnos a investigar. Porque es que a veces uno cree que sabe mucho, ¿no? Pueda que sepa mucho o poco, pero si no lo disfruta recordándolo, repasándolo, compartiéndolo. Entonces, lo primero es darles ese resumencito motivacional. Mi ánimo está en compartir nuestra experiencia para que evalúen cómo crecimos y llegamos a ustedes. No es una tarea fácil, pero es linda. Desde hace varios años, vamos a cumplir 29, que lo celebraremos con un recital entre la tertulia actual, sí señora, porque es la mejor manera de acordarse uno de sus compañeros. Lo importante es compartir para comenzar, aunque sea con un amigo u otra persona que uno esté relacionado y le haya oído decir me gusta la poesía, ta, ta, ta. Y dice, venga, nos reunimos aquí, hablamos de literatura. Y ya los dos forman un equipo. Y ya los dos tienen un objetivo. Y cada uno puede invitar a otro. Entonces, con esa relación simpatizante de aprender a progresar, uno arranca. Yo me acuerdo que solamente arrancamos tres. Yo, de primera, porque era la que convocaba. Y los otros dos que les llamó la atención. Esos. Y poco a poco se fueron acercando porque las dos personas dijeron, sí, hola, voy a invitar a fulanito, voy a decirle a menganito. Bueno. Entonces, con ellos hay que compartir el objetivo tertuliar, siempre explicar ni de qué se trata. Ustedes buscan un tema. Por ejemplo, Rafael Pombo, el poeta, y decir, bueno, cada quien vamos a buscar informarnos sin que sea leerse un libro, porque si no, no acaba nunca la reunión, sino buscando información breve. Creo que ahora hay un buen servicio electrónico en los computadores que leen, entonces ahí se puede leer, por ejemplo, Simón el Bobito llamó al pastelero. A ver los pasteles, los quiero probar. Sí, repuso el otro, pero antes yo quiero ver ese cuartillo que me has de pagar. Buscó en los bolsillos el buen Simoncito y dijo, ¿de veras? No tengo ni un hito. A Simón el Bobito le gustaba el pescado y quiere volverse también pescador. Y pasa las horas sentado, pescando en el borde de mamá Leonor. Entonces, buscan esas dos estrofas y esas ya las pueden compartir, cualquiera otra que les llame la atención. Y entonces entran los demás a participar. Ay, a mí no me gustó, a mí sí me gustó. Ay, es que Pombo escribía mal, pero es que no sé qué, bueno. Entonces hay alguien que dice, no, es que yo investigué la biografía de Pombo. Es muy importante, ese tipo escribió también poesía diferente, trascendental, filosófica, era un gran político. Cada uno se va buscando la manera de anotar poquito, no hay necesidad de que sean grandes informes. Entonces, dice, bueno, yo traje tal cosa, yo traje tal otra, o el que está dirigiendo se

los motivos y le dice, ¿y ustedes qué opinan? Y entonces no solamente lo que trajeron, sino leamos sobre eso, compartámoslos todos, ok. Y así, con la participación de los asistentes, es que se está tertuliando. No es la chismografía, ¡ay, ya de verdad! No. Es una chismografía seria. No es fácil construir el grupo ni sostenerlo, pero un entrenamiento constructivo del conocimiento que fomenta las relaciones interpersonales deben partir de la valoración de los conocidos que lleguen. Y como nosotras en la tertulia fuimos sembrando fraternidad como resultado de compartir, investigar, intercambiar. El día que llega alguien equivocadamente porque se había imaginado una tertulia y llegó a otra y se siente mal, no hay que fastidiarse de que no vuelva. No, hay que dejar libre que lleguen y que también puedan retirarse. El hecho de comenzar es de por sí una muestra de carácter directivo. Me refiero a quien lo está dirigiendo. También puede ser de liderazgo y que esa persona no sabía que fuera de poder dirigir, podía ser el líder. Entonces, aquí les aclaro que todos deben ser responsables, les reitero, de convocar, de asistir, y claro que hay que respetar temperamentos, un poco aislantes, pero seguramente se van involucrando. No importa, a veces hay gente como muy callada, que queda como arrinconada, no importa, está escuchando. Entonces ahí es que poco a poco ya se va sintiendo con ganas de participar. Y a lo largo del tiempo saltan momentos positivos y momentos negativos, porque así es la vida. Y la superamos sin rencor y con ánimo de salir adelante. Entonces podemos hacerle el favor a un compañero de tertulia diciéndole, mire, no haga eso, no grite, no es necesario. Cualquier comportamiento, a veces la gente se voltea donde el vecino a chismosear y entonces no le ponen cuidado a lo que uno está diciendo. Y son, hablen despuesito y juguemos ahora a la tertulia. Bueno, ustedes pueden acoger mi invitación a formar la tertulia, pero cada quien verá cómo se motiva. Ustedes allá que se conocen, porque de pronto como no conozco el grupo, no sé. Como publicidad, uno de ustedes o dos o quienes manejen computador pueden divulgar la idea e invitar y compartirla para la isla definiendo. Ahora, puede ser una tarea de INCI en el sentido de que les facilite la sede, pero hay que tener en cuenta lo siguiente. Hay que como que seleccionar los que son los que dirigen la tertulia, porque qué tal que lleguen muchos. Entonces, por ejemplo, los primeros 5 o 6 se constituyen en grupos que son los investigadores. Entonces, hacen adelante, participan lo que averiguaron y ya los otros comentan. Y si entre ese grupo quiero otra vez proponer un tema a otro y es a investigarlo, pero pues sí, hay que buscarle la manera de que todos se motiven, pero haya un orden. Una vez que comiencen, no se desilusionen, porque todo objetivo en la vida es difícil como es difícil vivir. Miren, nosotras fuimos resultando mujeres primero que hombres. Entonces, me llamó la atención que todas eran viudas, habían quedado solitas y cansadas de la vida y con malos recuerdos y con tristes recuerdos, pero con nostalgia. Entonces, ahí le sirvió para cambiar, para despertarse, para motivarse. Y llegamos a ser un buen grupo de 12. Bueno, exigimos el máximo entre nosotras siempre, viviendo con educación interpersonal y respetando al otro en su vida privada. No es saludable que estén preguntando, ay, ¿usted era casada y con quién? Ay, ¿tuvo hijos? No, eso no, eso no hace parte de la tertulia, sino de la chismografía. Solamente es la persona que va allá a darse un baño de literatura, a descansar con esa literatura. Bueno, aquí viene una primera anécdota.
De pronto llegó un miembro de otro grupo poético a mirarnos, ¿no? Pues bien, entra y todo. Y se quedó con nosotras. Era un caballerazo, caballerazo, qué señor, sí, que tuvimos, qué dicha. Y entonces nos hizo gracia porque él fue el único que se sostuvo con nosotras. Y entonces cuando nos presentábamos y él tenía la palabra, decía, nosotras. Entonces lo miraban feo, unos creían que era bisexual, cualquier cosa. Y no, era que él también se le hacía gracioso porque si decía, las contertulias y yo, pues él no quedaba como contertulia. Entonces se resolvió mejor decir que todos éramos nosotras. Eso es una buena anécdota. Hay que superar los prejuicios. Otros, varios hombres se acercaron, pero eran muy mal educados comparando con lo que les estoy contando. Entonces llegaban, pisando duro, yo hice eso. Y entonces podíamos casi decir nada, porque los señores se ponían bravos y entonces decían, ah, pero usted ¿para qué me critica? Entonces estaban acostumbrados a tener un trato como maluco frente a la mujer, como muy acostumbrados a que la mujer es la segunda, la tienen que someter. Entonces no aguantaban en el grupo porque, como habrán notado, yo soy la más francota. Entonces le decían, no, si es que aquí todos somos iguales, hombres y mujeres somos iguales. Ahí sí de que entonces les voy a echar otra poquito de sonido. Porque les quiero comentar que es muy importante encontrar algún instrumento chiquito de sonido, porque eso anima, eso distrae, eso no interrumpe, porque uno lo dice como en un punto, entonces dice, fulanito, tampoco que sea una pieza larguísima, sino entonces fulanito, usted que toca un tricito de guitarra, hágale poquito, háganos un pedacito, el otro que tiene dulzaina, el otro, cualquier cosa, ok. Les voy a seguir contando anécdotas para que vean cómo es entretenida la tertulia, cómo pasan de cosas, pero el que la está conduciendo, aunque se distraiga y se ría y disfrute, tiene que tener mucho cuidado en no excederse, sino en observar para poder dirigir. Entonces, entre las anécdotas de nosotras, les voy a contar que una vez conseguimos un espacio, esto fue al puro comienzo, en un bazar de un hotel que queda al norte, que hacía era, pues ahí vendían todos, como en el alrededor del patio había ventas. Entonces nos dieron permiso, sí, ustedes pueden, aquí como hay micrófono, pedimos permiso. Entonces sí, pueden hacernos un recital, no sé qué. Pero entonces una compañera dijo, no, si vamos cada uno vestido como queremos, pues no nos van a creer. Así que dijimos, bueno, todas vengamos de pantalón negro, blusa blanca y un pañuelo rojo, una pañoleta en la espalda, digamos. Y entonces estábamos entrando y un señor se para y le dice a la que iba adelante, ¡ay, ustedes son de alguna barra taurina! Bueno, nosotras soltamos la risa y no nos sentimos ni para arriba ni para abajo, nos hizo muy cómico que nos creyeran que éramos, que íbamos a toros, pero tú, supóngase a toros en un bazar, no, señor, era chiflado también. Otra anécdota. Una compañera se fue a vivir a Pereira y consiguió la oportunidad para hacer un recital en la cárcel, porque nosotras jamás hemos cobrado un centavo de nada. Es hacer un servicio a un grupo humano, así como nosotros necesitamos ese grupo para compartir, para pasar ratos amenos, nosotros necesitan lo mismo y vamos, nunca cobramos. Entonces ella fue a la cárcel y pidió que si podíamos hacer allá un recital con algunos presos. Sí, claro, señora, aquí la recibimos y seleccionamos unos detenidos que no sean peligrosos y no sé qué. Así fuimos. Y entonces resulta que ofrecimos el recital. Lo que, es decir, como detrás corrieron lógicamente una reja. Entonces, no sé si fue nuestra compañera, una de nosotras, creo que no, más bien alguien de los dirigentes de la cárcel, de los celadores o custodios, que nos tomó una foto. Y yo no sé cómo fue a parar a Facebook, y entonces después nos decían, ay, ¿ustedes por qué las pusieron presas? Y nosotras, pues no hacíamos sino reírnos, porque supongo que nosotras presas,
O leer poesía, no, no, no, no, no. Bueno, las dos presentaciones más lindas, pues como que uno se siente tan, ay, tan feliz, tan desahogado, que esa es otra parte. Cuando uno van otras personas a oírlo, entonces se siente uno sin ser antipático, ¿no? Sino sencillamente agradeciendo que le están oyendo, que quieren participar, que valoran lo que hacemos. En todo caso, fuimos a la Quinta de Bolívar, en un cumpleaños de Bolívar, que nos dieron permiso de ir al jardín a hacer un recital para él. Ok. Había una bandera de Colombia y ahí hicimos el recital. Cuando estábamos terminando el recital, apareció alguien y dijo: yo también puedo. Pues claro que sí, señor, bien puedo. Bueno, y ahí estuvo, era un señor como de mediana edad, yo no sé cómo se enteró, pero fue muy lindo porque fue y se vinculó con nosotros y hicimos, procuramos escribir en esos días una poesía que dijera algo sobre Bolívar, sobre la campaña libertadora, darles las gracias de habernos quitado la presión de los españoles invasores, etcétera. Otra, hubo una feria del libro y nos presentamos varias veces allá. Fuimos a 8 ferias del libro. En una de esas tuvimos la emoción de presentarnos junto con Dora Castellanos. Cuando entramos dijimos: no, es que ustedes van a apoyar a Dora Castellanos. Es muy hermoso que una persona tan valiosa nos permitiera acompañarla y hacer nuestra propia presentación. Así de que uno pasa por cantidad de aventuras. Otra, nos invitaron a Silvia Cauca, era un grupo nativo de indígenas. Y entonces nosotras, claro, fuimos, y una vez hicimos, todo eso lo hacíamos en el bus, no íbamos a gastar en avión. Primero porque queríamos recorrer la carretera y sentir el cambio de clima, el olor de la naturaleza que es tan bello, etcétera. Entonces nos íbamos en buses con las ventanas un poco abiertas para poder disfrutar eso que les estoy contando. La cosa es que llegamos a Silvia, pero antes nos pusimos a escribir, no, esta poesía no, porque no es como para los nativos, de pronto qué dirán, no, tal, está. Bueno, nos organizamos. ¿Cuál es nuestra sorpresa cuando llegamos? Nos mandan entrar a un salón de la escuela, perfecto. Y dijeron: es que les tenemos un concierto. Tenían batería, trompeta y cantaban bellísimo, nos daban lección a nosotros, que íbamos todos inseguros. Así de que mire cómo aprende uno también a valorar y conoce cosas de valoración lindas. Entonces ustedes pueden también invitar gente a sus grupos y comunidades, porque aquí la gente está muy organizada por comunidades y disfrutar todo eso. Ahora, ¿qué hacíamos en las sesiones? Porque nosotras nos reuníamos todos los martes por la tarde. Entonces, lo que hacíamos era compartir y habíamos adelantado en la investigación propuesta, pero empezamos a escribir poesía. Eso fue muy lindo cuando como que nosotras mismas nos saturamos, nos exigimos y de pronto una dijo: ay, mire, yo escribí estos hechos, ¿será que es un verso? Ah, no, pues averiguemos qué es un verso y lo corregimos. Entonces ya dijimos otras: ay, hola, otra vez, yo voy a hacer otro verso, y entramos en la poesía. Y les recomiendo eso, que se liberen, que creen cosas. El otro dice: no, yo estoy haciendo una canción, estupendo ese de la canción también. Además, las canciones son pura poesía. Bueno, así es como entonces vamos a sugerir que todos nos convirtamos en escritores y que hagamos parte de pronto todos en la tertulia. Ustedes pueden participar en nuestra tertulia cuando quieran. Me llaman o cómo hacemos, no sé, o les comento allá y pueden asistir y pueden participar. Entonces también hay que buscar que intercambiemos. ¿Quién quita que cuando ustedes tengan una tertulia ya bien organizada, que sean dirigentes o participantes de arriba, 4, 5, 6 personas, puedan pasar media hora de tertulia en su emisora?
Ahora, les quiero comentar cómo las cosas en la vida pareciera que pudieran tumbar todo, pero no. La vida es una lucha. Les comparto que en la pandemia, una vez pasada, porque es que eso de la pandemia nos dejó a todos como medio despistados también, porque tanto tiempo, 2 años sin comunicarnos, la gente pobrecita sin poder ir ni siquiera a ver los muertos que habían sucedido en los hospitales porque se contaminaban. Eso fue una tragedia universal espantosa. Bueno, pero pasaron unos días y resultó que la tertulia, digamos así, entre integrantes de la tertulia y amigos que nos acompañaban en las reuniones que iban a, perdimos 25 amigos. Digamos que perdimos nuestros oyentes, para decir así, entonces, más algunas de la tertulia. Así es que muy dolidas las que sobrevivimos, con toda la tristeza por las amigas que se fueron, decidimos arrancar. Y arrancamos teniendo encendida una velita durante la reunión, porque simbólicamente esa luz de la velita es la luz que ellas nos dan desde el universo, y desde el universo nos acompañan y desde el universo nos estimulan. Entonces siempre lo hacemos así. Quedamos vivas. Ay, Virginia la Verde y el esposo que ha decidido entrar a ayudarnos. Gladys Burgos y yo, y la reconstruimos. Entonces llevamos muy corto tiempo en esta reconstrucción. Yo invité a algunas personas que sabía que pertenecían a otras tertulias y volví a empezar. Y como la vida es hermosa, entonces pues me ha ido bien. Fíjense que los tengo a ustedes desde hace tanto tiempo de amigos. No nos conocemos, pero no importa. Nos oímos, nos estimulamos unos y otros. Ahora, de las 2 sobrevivientes que tuvimos, que apenas no contamos con ellas porque quedaron en situación de angustia, perdieron hijos, nietos, muy angustiadas quedaron. Entonces, solamente siguieron con nosotras, pero más bien como pacientes de nosotras, que las visitábamos, etcétera. Entonces, ellas siguieron escribiendo poesía de vez en cuando, muy corto tiempo, porque se desubicaron mentalmente mucho. Antes de esa desubicación, escribían muy bien. Les voy a leer un pedazo del poema Desplazamiento, de nuestra compañera falleció. Esta está viva, pero no... La misma hija me dijo, no la llame porque ya no sabe ni quién es usted ya. Tiene un Alzheimer profundo, profundo, ya no sabe ni quién es ella. Entonces, su poema que escribió antes, dice, desplazamiento, éxodo, huida forzada, desprendimiento cruel, consagrado lento de vida cotidiana, lamento del alma, desleído en la garganta, abandono de trozos de vida, construidos desde el fondo de la tierra y desde el principio de la historia. Lamentos del aire campesino que hace tiempos taladra, la oquedad de los bosques, la ternura de los niños, el anhelo de las madres y quizás de los ancianos. Los autores son almas y manos asesinas, no hay una entraña. No hay un átomo de patria, de familia, de conciencia. Son monstruos paridos por los infiernos en los horrendos fondos de los malos dioses. Esa es la Flor Prieto, contando pues cómo es desagradable la violencia en que vivimos. Otro de Florecita dice, ¿a qué hueles y a qué sabes? Dice, hueles y sabes a musgo, amante de mis caminos que recorres palmo a palmo, descubriendo en cada sitio momentos de sensaciones que proyectan mis deseos.
Hueles y sabes arena traída desde muy lejos, envuelta en las caracolas y untada de sal y viento, arena que yo acaricio, buscando en ella tu piel y tu cálida esperanza. Hueles y sabes a humo, de leña verde que cruje cuando se quema en la hoguera, que alumbra meditaciones hasta producir rescoldos que avivan a mis antojos. Entonces a ella le estimulaba la tertulia para poder escribir y llevar novedades. Y decía, mire, esto lo escribí en este tiempito, no sé qué, si sé más, espero que les guste. Y otra que esa sí murió a dar como 2 meses. Como, ay, mi amiga, es que todas esas se me hacen tan dolorosas, que entonces Leonora Albornoz, que se fue hace poquito, que le dio un infarto hace rato y por eso no pude ir personalmente porque quedó bien, bien malita. Escribió lo siguiente: quédate, no te vayas, me duele tu silencio más de lo que ayer me hirieron tus palabras. La nieve se desliza sin sentirlo donde besa el cielo la montaña. En tu indiferencia que me duele, es tu amor pregonero del mañana. No me dejes, amor, te necesito para sentir tu presencia en la distancia. Anhelo el calor de tus manos en las mías, que revive en mí la pasión de tu mirada. En ella se pierden las esperanzas, ingrávidas tempestades de nostalgia. En mis labios se callan los te quiero, porque han muerto sus ecos en mi alma y esta sed infinita de ternura se desmaya en espera sin palabras. No te vayas, amor, que siento frío, aunque el sol bese el mar sobre la playa, sin el contacto con tu piel la mía se apaga en un abandono desolado. Entonces, eso todo es producto de una tertulia donde impera la amistad, donde impera pues el reconocerle al otro. A veces pues uno se escribe mejor que otros, pero uno no tiene por qué decirle cambie eso. No, si es lo de él hay que respetarlo. Bueno, okay. Entonces, siquiera que escribió eso, ¿le gusta? Le pregunté, dice, pues yo lo haría de otra manera, pero este es suyo y usted verá cómo se expresa. Si hay un error grave, grave, le dice, mire a ver si le cambia tal cosita y mire usted a ver si le gustó el cambio. No uno imponerse ahí, es que yo digo que es así. No, porque cada uno tiene una mentalidad, cada uno tiene una emoción y escribir, uno solo escribe las emociones. Los que les pagan por escribir un libro para poderlo vender, que sea bien importante para venderlo, bien explorativo, pues son, no están escribiendo nada ajeno. A la hora de la verdad, están comprometiendo la historia de su vida, recuerdos, anécdotas, etcétera, y los meten ahí. Es que la literatura es necesariamente, viene de adentro. Escribir no es fácil, pero hay que tener paciencia y hay que arrancar. Así es, amigos oyentes, que espero que pronto me digan ahí en el INSI, ya tenemos tertulia, y voy, los visito con mucho gusto e intercambiamos, claro, qué rico. Y les doy la dirección para que vayan con nosotros, que estamos haciendo reuniones mensuales, unas presentaciones mensuales, y que puedan ir a las sesiones de nosotros, también son mensuales, esas son. Dejamos de ir a hacer recitales porque estamos pocos, unas 8, 10, 12 personas a veces, y no todo el mundo tiene como ese temperamento y queda muy lejos del salón que nos prestan. Entonces, pues no es fácil llegar hasta el norte, renorte, bien al norte. Entonces, no es fácil, pero los que pueden o viven al norte nos acompañan. Entonces, amigos, esperemos a seguir adelante, optimistas, que salga una o más tertulias. Entonces, una o más tertulias y hasta la próxima semana. Muchas gracias.

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No importa el tiempo que te tome, lo importante es que si te lo propones, lo puedes hacer realidad. Dos historias del fútbol nos demuestran que esta frase es real. Inició con el jugador que no sabía leer y que gracias al acompañamiento del que era el presidente del Atlético Nacional entre el 2010 y 2017, Juan Carlos de la Cuesta, y el seguimiento constante del equipo para ayudarlo a adquirir estabilidad, hizo que Dorlan Pavón no solo se convirtiera en uno de los más grandes referentes del fútbol colombiano, sino también se superó a sí mismo y aprendió a leer. La siguiente historia nos recuerda a Emiliano el Dibu Martínez, quien emigró a Londres cuando tenía 16 años y no sabía nada de inglés, pero su técnico, el legendario Arsène Wenger, le propuso que si aprobaba el examen de inglés de Cambridge, le pagaría un bono de 20.000 libras, y así, con este incentivo, fue como aprendió a hablar este idioma. Ojalá los jefes siempre tuvieran estos apoyos con sus empleados, ¿no? Así muchos aprenderíamos muchas habilidades nuevas.

El pádel es de México. Así es, el deporte que es practicado por famosos como Cristiano Ronaldo, Messi, Max Verstappen, en fin, nació exactamente en Acapulco en el año 1969, cuando Enrique Corcuera, un empresario de ese país teniendo un terreno en su casa de 20 metros por 10, levanta y cerca el espacio con paredes de concreto, para que las pelotas no se salieran y tuvieran que ir a buscarlas. Así empieza a rebotar la pelota contra las paredes y descubre que era divertido y fluido. Prueba con varias pelotas hasta que finalmente se da cuenta que las de tenis eran las mejores para este tipo de entretenimiento. Así empieza a invitar a sus amigos a jugar. Uno de ellos era el príncipe Alfonso Jorge Loge, quien hace que este deporte se vuelva famoso. Por cierto, el primer reglamento del deporte fue obra de la esposa de Corcuera, Vivian, quien lo elaboró y editó como regalo de cumpleaños para Enrique, siendo así la primera referencia sobre cómo jugar al pádel, que desde los 80s fue patentado por la pareja como suyo.

¿Mr. Bean era un ángel o un alien? Esa es una de las grandes incógnitas que muchos tuvimos y que resolvió Rowan Atkinson en una entrevista en 1993 y que se hizo canon en la adaptación animada en 2004. La idea original y que se aplicó en el 2004 era ver a Mr. Bean conduciendo en su mini, luego lo detiene, luego él mira a la nave nodriza que aterriza, se abre y se ve una gran luz brillante, entra y ve a otros Mr. Bean, y luego otros Mr. Bean aparecen en la nave espacial y todos se dan la mano. Y luego, todos los Mr. Bean suben a la nave espacial, la nave despega, y así que ese es el final de Mr. Bean. Mr. Bean, nuestro Charles Chaplin de los 90s, quien en 14 episodios, sí, solo 14 episodios segmentados en 4, es decir, como unos 56, nos hizo reír incontable número de veces y nos recordó lo difícil que es adaptarse como humano. Por cierto, la canción de la serie era Ecce Homo qui est fava, he aquí el hombre que es un frijol, ¿bien? ¿En inglés?

Cuenta la leyenda que su mirada y su presencia infundían respeto y en muchos casos miedo. ¿Bat? Con Pierluigi Collina no habría necesidad. El mejor árbitro de la historia. Toda una autoridad en el campo, que antes de cada partido estudiaba el juego y a los jugadores de cada equipo, con los que se podía comunicar en 4 idiomas diferentes, francés, español, italiano e inglés. Aunque bueno, muchas veces la comunicación era fuerte y daba hasta para enfrentamientos, donde él nunca se arrugó. Collina es recordado por su alopecia que tuvo por una enfermedad hormonal que hizo que perdiera su pelo y cejas. Un sello característico del hombre que ganó 6 veces consecutivas el premio al mejor árbitro. Un mérito que lo llevó a ser el único árbitro en aparecer en una carátula de videojuegos, el Pro Evolution Soccer 3. ¿Y cómo olvidar su aparición en Capitán Tsubasa? Señoras y señores, el actual presidente de la Comisión de Árbitros de la FIFA y de la UEFA, Pierluigi Collina.

Los 5 mejores actores que interpretaron a Batman según los usuarios de IMDb. 5 para el actor que transmitió la esencia amenazante del personaje, con una personalidad muy bien marcada, pero que fue un poco opacado tanto por el pingüino como por el Joker. Y por eso es 5, Michael Keaton. 4 para un Batman depresivo, principiante, lleno de traumas. Un Batman más humano de lo que se ha visto antes, y que además mostró las capacidades como nunca de ser el mejor detective del mundo. Robert Pattinson. 3 para el hombre que trajo una versión más madura, oscura y atormentada de Batman, con un físico interesante que nos recordó a cómics clásicos del personaje, y además dinámicas de detective interesantes y una forma de pelear muy dinámica similar a la de los videojuegos de la saga de Arkham, Ben Affleck. 2 para el Batman definitivo, el hombre que estuvo en todas las películas y series de animación del personaje y los juegos de Arkham. Su actuación fue tan memorable que le fue imposible separarse del personaje y siempre se le relacionó con él. Aunque no es una interpretación en vivo, es imposible imaginar al personaje sin su voz, Kevin Conroy. 1 para el hombre amenazante, roto, melancólico y muy oscuro, el actor que le dio profundidad al personaje y realismo tanto a Bruce Wayne como al Caballero Oscuro, Christian Bale.

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Datos curiosos del álbum de Panini. Comienzo diciendo que el ejemplar que más ha costado en la historia es uno firmado por el propio Pelé, cuyo valor fue de 13.000 euros en el año 2017. La marca Panini comenzó en 1959 como un emprendimiento de cuatro hermanos de apellido Panini, esto en un pequeño kiosco en Módena, Italia. La idea nació gracias a la popularidad de una colección de plantas y flores que incluía una revista que vendían en su negocio de periódicos. Los Panini decidieron comprarlas y comercializarlas por separado, y las ventas fueron más de las esperadas. Ahí alquilan un taller y nace la editora Panini. Para ello compran los derechos de algunas de las estrellas del fútbol italiano y comenzaron a vender las láminas coleccionables. Por cierto, la primera figurita que se imprimió fue la del jugador Bruno Volchi, capitán del Inter de Milán. Tres años después compraron una impresora y debutaron con el álbum, y así nació el negocio como lo conocemos actualmente, que se fortaleció en 1970 por la sociedad forjada con la FIFA, y desde el Mundial de México 70 es la empresa encargada en todo el mundo del negocio de la venta de los cromos oficiales, cartas, stickers digitales y álbumes de cada competencia de la FIFA. Panini era la marca oficial del álbum de la Eurocopa, pero por primera vez desde 1980 no lo son. La empresa italiana terminó su vínculo laboral y comercial con la UEFA tras 45 años y por eso no realizó el álbum de la Eurocopa 2024. La UEFA llegó a un acuerdo con la empresa Topps para concederle la licencia y distribución oficial hasta la Euro del año 2028. Panini imprime un promedio de 1.000 millones de sobres por año, unas 6.000 láminas que se venden en más de 100 países, teniendo a Brasil como su mejor mercado vendiendo más de 8 millones de ejemplares. En Colombia llegó en el año 1982 tras el Mundial de España. La compra de láminas se ha convertido en una de las tradiciones más favoritas de los colombianos, tanto así que según Lina Bolívar, gerente de Panini Colombia, durante el Mundial de Brasil 2014, Colombia fue el segundo país que más fichas compró en todo el mundo. Esto hace que las monas suban de precio exponencialmente. ¿Pero cuánto vale llenar el álbum? Bolívar mencionó que el de la Copa América se necesitan 285 mil pesos colombianos, aproximadamente 71.25 dólares. El del Mundial, como lo menciona Luis Felipe Gallego, vicepresidente comercial de Continente, distribuidora autorizada en Colombia para los productos Panini, se invierte aproximadamente 450 mil pesos, 112.5 dólares. Sin embargo, hay personas que han gastado hasta 600 mil pesos, 150 dólares, para así poder completarlo. Los cromos difíciles se pueden vender hasta por 30 mil pesos colombianos.

0: Bienvenidos y bienvenidas a Bitácora, el espacio donde las historias cobran vida, las experiencias inspiran y las voces construyen caminos hacia una sociedad más humana, accesible e incluyente. Desde la cabina de INSI Radio en Bogotá, los saludamos con enorme alegría y gratitud por acompañarnos en esta nueva emisión de nuestro encuentro sonoro que nos invita a reflexionar, a aprender y a reconocer la riqueza que existe en la diversidad humana. Soy Alexandra Celis y junto a mi compañero Camilo Garnica tendremos el privilegio de acompañarlos durante este recorrido en el que abordaremos temas que nos acercan a realidades, experiencias y perspectivas que enriquecen nuestra comprensión del mundo y favorecen nuestro compromiso con la construcción de una sociedad en la que todas las personas puedan ejercer plenamente sus derechos y desarrollar sus proyectos de vida. Hola Camilo, ¿cómo te encuentras?
1: Hola Alexa, me encuentro bastante bien, muy contento de estar de nuevo aquí contigo en este espacio de Bitácora. Y antes de continuar, Alexa, quiero invitarlos a todos para que nos sigan en las redes sociales, en Instagram, en X y en TikTok, @insi_radio, y en Facebook, emisora INSI, para que participen y no se pierdan nada de esta gran entrevista, de este gran programa.
0: Así es Camilo. Y también un saludo muy especial para todas las personas que hoy nos escuchan desde distintos lugares de Colombia y del mundo. Gracias por permitirnos entrar a sus hogares, espacios de trabajo, centros educativos y lugares de encuentro. Cada emisión de Bitácora representa una oportunidad para descubrir iniciativas transformadoras, conocer experiencias inspiradoras y generar conversaciones que nos invitan a cuestionar barreras, derribar prejuicios y promover entornos más accesibles para todas las personas. Y bueno, queridos oyentes, hoy abordaremos un tema fascinante y profundamente humano, por supuesto también de mucha relevancia para la construcción de una sociedad verdaderamente inclusiva. Hoy vamos a hablar de la sordoceguera. Cuando hablamos de sordoceguera no nos referimos simplemente a la combinación de una discapacidad visual y una discapacidad auditiva. Hablamos de una condición única que implica desafíos particulares. Sin embargo, también hablamos de capacidades, de resiliencia, de liderazgo, de innovación y de personas que a través de distintas formas de comunicación e interacción con el entorno construyen proyectos de vida significativos y aportan de manera valiosa a sus comunidades. Reconocer a las personas con sordoceguera implica comprender que cada experiencia es única y que las barreras no se encuentran en las personas, sino en los entornos que aún debemos transformar para garantizar la participación plena y efectiva de todos y de todas. Significa también reconocer la importancia de los apoyos, de la accesibilidad, de la comunicación inclusiva y también, por supuesto, del respeto por la diversidad como elementos fundamentales para avanzar hacia una sociedad más equitativa. Por eso hoy tenemos una oportunidad maravillosa para acercarnos a este tema de la mano de una persona cuya trayectoria académica, profesional y por supuesto de liderazgo se ha convertido en un referente para Colombia y América Latina. Nos acompaña Samuel Valencia, él es psicólogo graduado de la Universidad Manuela Beltrán, reconocido como el primer profesional universitario con sordoceguera del país. Él es magíster en Administración e Investigación de la Universidad Nacional de Colombia y actualmente se desempeña como director general de la Asociación Colombiana de Sordos Surcoe. Además, ha representado a la población con sordoceguera en distintos escenarios nacionales e internacionales. Ha sido también representante legal de la Federación de Asociación de Personas Sordociegas de América Latina, representante regional para Latinoamérica ante la Federación Mundial de Sordociegos, organización de la cual hoy es vicepresidente mundial. Asimismo, se desempeña como docente de la Universidad del Valle en la sede de Cali. Su experiencia, liderazgo y compromiso con la defensa de los derechos de las personas con sordoceguera lo convierten en una voz fundamental para comprender los avances, desafíos y oportunidades que existen actualmente en materia de inclusión y participación social. Samuel, para nosotros es un verdadero honor contar con tu presencia en este espacio. Gracias por aceptar nuestra invitación y por acompañarnos en esta conversación que estamos seguros aportará valiosas reflexiones y aprendizajes a todos nuestros oyentes. ¿Cómo estás?

0: Buenos días.
1: Buenos días.
0: Muy bien.
1: Muy bien, gracias para todos por la invitación a este espacio de la radio INSI. Y gracias, Alexandra y Camilo. Bueno, voy a hacer un paréntesis para las personas que nos escuchan. Al lado mío hay una mujer, es una guía intérprete. Su nombre es Lucero Vallén. Cumple el rol de guía intérprete, quien me presta su voz. Pero quien se está expresando en este momento soy yo, soy un hombre. Me estoy comunicando a través de lengua de señas táctil. Y cuando yo me expreso, ella interpreta en voz. Y cuando recibo la información, me hace lengua de señas táctil. Entonces, quien se comunica y emite los comentarios, respuestas, conversaciones, soy yo. Para que ustedes sepan que aunque escuchen una voz de mujer, pues soy yo, Samuel, el que está hablando. Bueno, aparte de eso, quiero contarles que también estoy muy feliz porque para mí es muy importante seguir visibilizando la población sordociega aquí en Colombia y en todas partes. Yo soy persona sordociega total, pero soy un sordociego muy guapo. Entonces, siempre me encanta pues visibilizar la población, compartir con las personas y tener espacios donde nos conozcan. Muchas gracias, Alexandra.
2: No, gracias a ti, Samuel. Y me encanta que hagas esa aclaración porque quiero contarle también a los oyentes que he tenido la fortuna de conocer a Samuel ya desde hace varios años. Y en efecto, cuando trabajábamos juntos, habían varias chicas que decían, qué chico tan simpático. Así que quiero contarle a nuestras oyentes que en efecto es muy, muy simpático. Pero bueno, vamos a hablar de Samuel y de esta maravillosa trayectoria también que hace que seas una persona líder aquí en Colombia y como mencionábamos también en el ámbito internacional. Y en la introducción hablábamos de tus logros, Samuel, de tu trayectoria profesional y de los importantes cargos que hoy desempeñas en diferentes ámbitos. Pero antes de ahondar en esos temas, quisiera que nos pudiéramos acercar un poco a ese ser humano que tenemos hoy en nuestros micrófonos. Cuéntanos quién es Samuel Valencia desde el ser.
0: Perfecto.
1: Bueno, pues soy una persona sordociega total, es decir, no veo nada, no escucho nada, es totalmente completa la deficiencia visual y auditiva. Soy una persona de estatura media, de piel blanca y barba. Me comunico en lengua de señas. Yo toco las manos de la persona que va a comunicar para sentir el movimiento y la forma en que se está haciendo la seña y de esa manera recibir la información. Y cuando respondo, también lo hago a través de lengua de señas, ya sin tocar la mano, pero expresándome. Me caracterizo por ser una persona de un carácter un poco fuerte, pero muy creativo, porque me encanta ser muy activo, entonces eso hace que tenga que ser muy creativo. Me gusta participar en los espacios de discapacidad y de la sociedad, me gusta interactuar con las personas. Pareciera que a veces no me canso porque me encanta estar siempre activo. A veces las personas me dicen, bueno, ya como que descanse un poquito, ya todo no puede ser como tanta energía, pero pues siempre me encanta hacer cosas. No me gusta sentirme inactivo, sin ver, sin escuchar y sentado sin hacer nada. Eso me genera mucha ansiedad. Entonces, por eso siempre estoy activo haciendo cosas y atento a muchas otras cosas, tanto de lo que hago en mi trabajo como de mi vida, y me gusta mucho también trabajar con las personas con discapacidad y con la sociedad.
2: Muy bien, muy bien. Y bueno, hoy pues claramente con la fortuna de tenerte acá como invitado, pues vamos a tener esa oportunidad de ahondar sobre este tema que es tan importante y que sabemos que es necesario que lo abordemos en diferentes ámbitos sociales para crear precisamente esa sensibilidad y ese respeto por aquellas personas que tienen sordoceguera. Pero cuéntanos a todos los oyentes, por supuesto, ¿qué es la sordoceguera? y sobre todo cuáles serían esos principales mitos o conceptos erróneos que aún existen sobre esta condición.
1: Perfecto. Bueno, le cuento a todas las personas que nos escuchan a través de la radio. Varios asuntos que a veces en el trayecto de lo que he venido trabajando hemos podido identificar. Y es, bueno, el primer mito es el reconocimiento o concepto que se puede tener acerca de las personas sordociegas. Es un tema que es muy importante porque a nivel tanto nacional como internacional, con las familias profesionales de cualquier área, las mismas personas sordociegas, a veces resulta ser un poco, pues no muy comprensible el concepto mismo de sordoceguera. Entonces, ¿qué es la sordoceguera? Porque incluso la misma palabra es como una unión de dos palabras, ¿no? Sordo y ciego. Pero no es así de sencillo, ni así de fácil. Cuando en una misma persona se combinan las dos deficiencias, la deficiencia visual y auditiva, generan una serie de barreras que tienen que ver con la comunicación, la información, la relación con el entorno, la movilidad, y esto debido pues al acceso pues de información y comunicación, y hace que se experimente de manera única. Por eso se defiende el concepto de sordoceguera como una única discapacidad. Históricamente a veces también se asociaba a la discapacidad múltiple. Cuando se dice que es una única discapacidad, porque se diferencia de la discapacidad visual, de la discapacidad auditiva, de la discapacidad múltiple. En la historia, un referente que hemos tenido es Helen Keller. En esa época todavía no se hablaba de la sordoceguera como una discapacidad única, pero sí sentó un precedente frente a entender que su discapacidad, así como la mía y la de otros compañeros sordociegos, pues es muy particular. El año pasado, en el 2025, la ONU firmó una resolución donde reconoce el 27 de junio como el Día Internacional de las Personas Sordociegas, la reconoce como una única discapacidad y pues invita a todos los estados a conmemorarlo y reconocerlo de esa manera. Y en Colombia particularmente tenemos la Ley 982 de 2005, en el artículo 1, numerales 16 y 17, donde también se reafirma el concepto de sordoceguera como una única discapacidad por las barreras descritas en comunicación, información, relación del entorno y movilidad. Entonces son las condiciones que están alrededor nuestra las que hacen que sea pues una discapacidad única. Si las personas están interesadas de pronto en ampliarlo más, en la página www.surcoe.org pueden encontrar más información. Entonces hago este primer mito porque pues se cree muchas cosas alrededor de la población sordociega o se asocia mucho hacia otras discapacidades. Otro gran mito que hay en nuestra población es que si no vemos, no escuchamos nada o lo suficiente, no trabajamos, no podemos trabajar, estudiar ni hacer nada en la vida. Ese es un gran mito porque pues casi nunca se promueve el acceso al trabajo o a la educación o a otros espacios porque se cree que no se puede. O en otras situaciones se puede creer que las personas sordociegas no les queda posibilidad alguna de poder interactuar o relacionarse con otros. Y eso es porque se desconocen que existen apoyos específicos que facilitan la eliminación de esas barreras para podernos comunicar y relacionar con otros, poder recibir la comunicación, la información, entender qué pasa a nuestro alrededor. Otro gran mito es pensar que todas las personas sordociegas somos iguales. Y eso no es así, somos muy diversos dentro de la población sordociega. Hay personas sordociegas totales, como es mi caso, hay personas sordociegas parciales que pueden todavía tener un remanente visual o un remanente auditivo o un remanente en ambos sentidos. Pero independientemente de eso, de esas características sensoriales, vivimos en común las barreras que les he descrito. Algo que también es muy común a veces escuchar en las personas es hablar de comunidad sordociega. Y ese es un gran mito, porque la población sordociega, al ser tan diversa y tener diferentes características, se presentan diferentes sistemas de comunicación. Los sistemas de comunicación son las diferentes formas en que se logra comunicación, lo que hace que seamos muy diversos dentro de nosotros. Entonces, por ejemplo, en mi caso me comunico en lengua de señas táctil. Hay personas que pueden oralizar un poco y tener un remanente auditivo, que sería un uso de voz amplificada. Hay otros a quienes se les escribe en la palma de la mano o se les deletrea, etcétera. Entonces, las características dentro de nuestra población son muy grandes y muy diversas. Eso es como en general los mitos más grandes que se pueden encontrar.
2: Así es, Samuel. Y bueno, mira, con esta explicación que me parece que es de verdad muy, muy pertinente, sobre todo para aquellos oyentes que quizás no tenían ese acercamiento a la sordoceguera, pues creo que les da un panorama general sobre lo que implica la condición. Pero hablemos un poco desde esa experiencia de vida que tú tienes. Yo sé que a temprana edad pues enfrentaste una meningitis que transformó tu vida. Mirando hacia atrás, Samuel, ¿qué recuerdas de ese momento y de los cambios que experimentaste tú y tu familia?
1: Uy, ese tema es, bueno, es un difícil. Por favor, si me escuchan, no lloren. Bueno, yo les cuento. Es que una vez en una presentación que estaba haciendo, sí pasó que las personas lloraron y eso, entonces lo tomo como broma. Pero bueno, les cuento. Primero les cuento un poco de mi contexto. Yo nací sin discapacidad. Era un bebé bonito, seguro. Tenía 5 años cuando quedé sordo por una meningitis. Es una fiebre alta, pero en ese momento yo no aprendí lengua de señas ni ninguna otra forma de comunicación. Yo seguí haciendo la lectura labiofacial, que era ver los labios de las personas. De pequeño me ingresaron pues a un colegio regular, donde no habían personas con discapacidad, y yo veía siempre los labios de mis compañeros, profesores, y esa era la manera en que recibía la información. Así seguí mi vida y sentía pues que era una vida normal, porque aunque no hacía uso de la lengua de señas ni otras maneras, de esa manera pues lograba comunicarme. A los 17 años es cuando empiezo a perder la visión. Fue una pérdida progresiva hasta quedar completamente ciego. En ese momento yo no había terminado el colegio. Todavía pues estaba a mitad de año escolar. Tenía que retirarme porque pues la situación se presentaba en la pérdida visual. No había manera como de continuar. Pero a partir de ahí fue cuando empecé a decir, bueno, no sé qué va a pasar con mi vida en adelante. Entonces tuve que recurrir a encontrar ayuda psicológica, porque fue un periodo en el que estuve bastante deprimido, encerrado en la casa, sin hacer nada, con la incertidumbre de qué iba a pasar con mi vida. Fue la época más difícil. Con mi familia, sí, especialmente mi mamá se esforzó muchísimo por buscar alguna alternativa, algo que hacer, y buscando, mi mamá llega al INSOR, que es el Instituto Nacional para Sordos, para buscar orientación, y desde el INSOR la orientan para que llegue a Surcoe. Llega a Surcoe, que es donde es la Asociación de Personas Sordociegas. Fuimos, hicimos una visita y fue allí donde descubrí que habían otras personas sordociegas como yo. Fue donde empecé a pensar que ya no quería estar más encerrado en la cama sin hacer nada, sino empecé a interesarme en cosas nuevas que empezaba a conocer. En ese periodo, mientras pierdo la visión y estoy deprimido, yo realmente pues no aceptaba mi discapacidad. Me regalaron un bastón y yo lo tiré lejísimos porque no quería sentir que tenía una discapacidad. Y cuando llego a Surcoe y ya comprendo que hay otras personas sordociegas y que es una condición nueva, y poco a poco, porque fue un proceso, empiezo a acercarme, a tener orientación psicológica, a relacionarme con otras personas sordociegas y entender que, al igual que yo, ellos también presentaban, pues cada quien sus propios problemas frente a su discapacidad y la vida misma. Y fue poco a poco que ya empecé a aceptar mi discapacidad, acepté por fin un bastón, acepté seguir aprendiendo otras cosas. Y gracias a ese apoyo que tuve inicialmente en rehabilitación, fue que pude aprender muchas cosas y volví a ser feliz porque dije, bueno, es una vida distinta, no como la que yo planeaba antes, porque antes de ser sordo ciego yo planeaba jugar fútbol, tenía muchos amigos y amigas, me encantaba salir con las personas, y quedar sordo ciego fue como si de repente me hubieran sacado y hubiera tenido que a la fuerza quedarme al margen de todo el mundo. Y cuando nuevamente descubro todas estas cosas nuevas, me doy cuenta que pues claro, cambiaba todos mis planes y mis sueños, pero también podía seguir teniendo planes y sueños y asumir retos y empecé a romper barreras y continué con mi vida. Hoy en día pues soy el director de Surcoe. Yo me siento orgulloso también de mí mismo, de haber continuado y haber planeado nuevas formas de seguir mi vida, mi proyecto de vida. Hoy en día soy una persona, me siento común y corriente, como cualquier otro. Hago una vida normal, trabajo, tengo un hogar, hago otras cosas. Pero siento también pues que cada vida trae una etapa y he podido lograr vivir cada una de mis etapas muy bien.
2: Gracias, Samuel. Sí, en efecto, cuando tú nos cuentas esta historia, sé que para muchos oyentes pues es, impactante ver un proceso que ha sido muy desafiante, pero que con ese liderazgo y con ese don de gentes también que tienes, pues has logrado sobrellevar esta condición de la mejor manera. Tú hablabas también cuando nos contabas de tu historia sobre ese proceso que habías tenido desde lo escolar, ¿cierto? Decías, estabas a mitad de año cuando pues ya comenzó a evidenciarse la dificultad también desde lo visual. ¿Qué recuerdas en tu paso escolar, cierto, en el colegio, y también cuando ya comenzaste a pensar, bueno, voy a seguir mi carrera profesional? ¿Cómo recuerdas esa etapa escolar?
1: Te lo cuento. Sí, bueno, les cuento, cuando empiezo a perder la visión, pues quedé como en la incertidumbre porque decía, no he terminado, pero quiero continuar, por lo menos terminar el bachillerato. Y fue un gran reto porque empezamos a buscar con mi familia un colegio y con mi mamá íbamos de colegio en colegio y en todos los colegios no me aceptaban. Decían, no, es que no tenemos un currículo especial para él, no, es que no tenemos nada que podamos atenderlo bien a él, no, es que no sabemos. Hubo un momento en que después de ir a varios colegios intenté deprimirme porque sentía que no, que eso no se iba a poder y porque en todas partes me decían que no. Entonces, en Surcoe, pues ya conociendo mi caso, me ayudaron a incidir con la Secretaría de Educación. También en ese momento hubieron otras personas que se comprometieron y en la unión con la Secretaría de Educación y Surcoe empezaron a llegar a varios colegios a revisar mi caso y encontraron un colegio para sordos, que fue el colegio que me aceptó. Se llama el Colegio Filadelfia para Sordos. Su rectora, que en ese momento era Patty Jones, pues igual como en todas partes decía, bueno, no, quizás no tengamos todo lo que se requiera, pero sí tenemos la disposición y queremos hacer el esfuerzo y estamos dispuestos. Y en el Colegio Filadelfia ya se estaba trabajando con algunas personas sordas que tenían baja visión, que estaban perdiendo visión. Pues yo ya llegué como sordociego total, entonces igual también habían retos porque no es igual algunas cosas. Entonces fue como de nuevo una parte que me volvió a alegrar la vida porque yo decía, bueno, sí, sí se puede. Yo dije, voy a aprender aquí y me esforcé mucho porque terminé en este colegio pues mi bachillerato Me esforcé tanto. En Bogotá existen unos premios que se entregan a personas con discapacidad por diferentes categorías y la Secretaría de Educación me nominó como mejor estudiante con discapacidad y para mí fue un premio maravilloso porque fue una línea braille, mi primera línea braille y la primera vez que podía acceder a tecnología después de ser sordociego, porque pues conseguir algo así es algo muy difícil para una persona sordociega. Pero también fue una herramienta muy útil para motivarme a seguir y para continuar con estudiando. En esa época del colegio, también recuerdo mucho que con los profesores, pues muchos se dieron a la tarea de tener que aprender braille, aprender a usar la tecnología, aprender muchas cosas para adaptarse a mí, hacer ajustes curriculares. Yo escribía todo el tiempo en braille, entonces tenía cuadernos gordos escritos en braille. Allí reforcé mucho más el aprendizaje en lengua de señas, porque yo tampoco no tenía mucha bagaje en la lengua de señas, pero como cualquier estudiante, pues a veces hay cosas donde, materias donde me iba bien, otras donde me iba mal. Habían profesores que me exigían, pero también se esforzaban por aprender y darme un buen contenido. Y gracias a esa experiencia en el colegio, yo empecé a plantearme muchas cosas de cómo seguir estudiando, porque ya entendía mucho mejor esa dinámica.
2: Así es, Samuel. Y bueno, con esta historia desde el ámbito escolar, pues cuando uno mira, claro, también te convertiste en el primer profesional universitario con sordoceguera en el país. ¿Qué emociones recuerdas al recibir este título profesional en psicología?
1: Sí, bueno, lo que pasó en ese momento es que... aquí hago un pequeño paréntesis para contarles cómo fue que me decidí entrar a la universidad. Porque cuando yo terminé el bachillerato, pues yo no sabía qué hacer. O sea, yo no sabía qué hacer en adelante. Entonces yo decía, claro, pues yo necesitaba trabajar porque necesitaba ingresos para sostenerme y vivir. Entonces lo primero que yo hice fue buscar trabajo. Encontré una fundación que se llamaba Fundación Neuroarte y allí pues yo propuse una idea. Yo dije, bueno, yo hago talleres, apoyo los talleres que se hacen a los docentes en inclusión y pues ustedes me pagan y... Y bueno, se interesaron en mi propuesta y me aceptaron. Entonces, estando vinculado en la fundación, tuve apoyo de la fundación para buscar la universidad. Obviamente era un reto distinto al del colegio porque pues ya era un nivel superior y no es un tema tampoco pues bastante conocido. Para mí era un tema desconocido totalmente. Nos acercamos a una universidad, empecé a buscar carreras afines, me decidí por psicología y pues la fundación me apoyó con los gastos del primer semestre, de los guías intérpretes para arrancar, pero pues ya con el transcurso del tiempo pues la fundación no podía sostener ese tipo de gastos. Y en Colombia existe un programa de becas que era una beca que entrega el ICETEX con el Ministerio de Educación. Y apliqué a la beca, pasé, entonces con la beca ya tenía cubierto el pago de matrícula, un sostenimiento básico que entregaban, un subsidio económico, pero tenía otra gran barrera, y es ahora quién iba a pagar guías intérpretes, porque ya estaba solucionado lo básico, pero no tenía los guías intérpretes y prácticamente era otra barrera que si no superaba, pues me ponía en riesgo poder continuar mis estudios. Entonces... empecé a atrasarme porque sin guías intérpretes pues no podía ir a las clases, no podía ir, no es fácil hacer uso de un familiar o de alguien que pronto pueda acompañarnos pero que no tenga la eficiencia en la comunicación porque pues no puedo recibir toda la información y comunicación de calidad. Entonces pues me decidí a hacer una tutela. Hice una tutela a la universidad para que la universidad contratara a los guías intérpretes. La tutela falló a mi favor y ordenó pues la contratación de 4 guías intérpretes. 2 tenía que contratarlos la universidad para todas las actividades dentro de la universidad y 2 eran de apoyo extracurricular para las actividades que eran fuera, pero que eran complementarias a la actividad académica. Esos eran pagados por el Ministerio de Educación. Entonces, nuevamente, una vez falla la tutela, pues me pongo a la tarea de ponerme al día y de pues pasar todo lo que tenía atrasado, y no fue tampoco un poco fácil, porque era esa lucha de estar peleando por un lado por mi derecho, pero por otro lado estudiar, y tenía veces que leer en braille me demora mucho porque no se lee rápido en una línea braille. Entonces, mientras un estudiante promedio lee un texto rápido en unas horas, yo me puedo tardar un día. Entonces, era como ese doble esfuerzo, pero yo decía, bueno, hay que hacerlo. Cuando me graduó, entonces me doy cuenta que valió la pena, porque yo decía, aprendí en muchos aspectos, no solamente en el contenido académico, sino también como persona, madurar en muchos aspectos, en esos esfuerzos y en esas luchas. Y también aprendí que cuando se asumían esos retos, a pesar de todo el esfuerzo que a veces hay que hacerlo, pues se podía. Y comparándome quizás con otros compañeros sordociegos, donde a veces como que la desesperación y la ansiedad puede ganar y nos pone malas decisiones, creo que a pesar de eso logré manejarlo y tomar buenas decisiones. Entonces esa fue como mi experiencia.
2: Así es, Samuel, y mira qué interesante esta historia que nos comentas, ese paso que no fue tan fácil, pero que afortunadamente lograste llegar, y como mencionábamos anteriormente, pues lograste ser ese primer persona con sordoceguera que se gradúa, ¿cierto? Y que eres psicólogo, ¿no? Y además, pues también teniendo en cuenta esa formación que tienes como psicólogo, ¿cómo entiendes la relación entre inclusión y construcción de proyectos de vida para las personas con discapacidad, y más en este entorno, más en nuestro contexto colombiano?
1: Sí, bueno, en mi contexto aprendí a analizar muchas cosas. Bueno, también en el contacto y relación con otros profesionales y las situaciones que vivimos las personas sordociegas. Entonces, cada persona tiene sus propias experiencias, sus propias dinámicas familiares, pero también el hecho de ser sordociegos, continuamente estamos conviviendo con nuestras mismas emociones, y cómo esas emociones podemos manejarlas para conseguir de manera adecuada lo que soñamos y queremos. Y muchas veces algo que enfrentan las personas sordociegas y con discapacidad es que hay poca asesoría o pocas personas dispuestas a guiarnos en ese tránsito y en ese camino. A veces dentro de las familias, como está el mito o la creencia de que no se va a poder hacer nada, que le toca quedarse ahí en la casa porque no tiene opciones de nada, eso trae unas ataduras emocionales fuertes en la vida de una persona, que a veces incluso las mismas personas sordociegas se las creen. Es decir, no, yo soy sordociego, pues yo qué voy a poder hacer nada, me toca quedarme ahí en la casa. También otra cosa que influye mucho en un proyecto de vida es que como difícilmente se encuentra apoyo o no es clara la ruta muchas veces de cómo encontrar los apoyos adecuados, pues está la confusión de, pues, el desconocimiento principalmente de qué cosas pueden apoyar o no, para qué sirven para avanzar, o porque hay desconocimiento. Y también muchas veces se cree, o muchas veces, que la comunicación con una persona sordociega tiene que ser algo sencillo. Entonces, no, es que no, dígale algo sencillo que él no puede entender, solo dígale algo así. Y no profundizar en la comunicación para establecer una fortaleza a través de la comunicación que permita a la persona sordociega comprender mucho mejor su contexto, las situaciones, y poder tener también pues un apoyo urgente e inmediato, porque muchas veces pasa el tiempo y se demora mucho en lograr un apoyo, y a veces las entidades pareciera que no entendieran, la familia no entiende, la sociedad no entiende. Entonces a veces eso, claro, trae emociones negativas, porque es decir, pues no, por todo lado se siente limitación. Y no es por la persona sordociega, es porque esas mismas barreras, esos mismos mitos, hay que cambiarlos, hay que apostar a que las personas sordociegas logren su proyecto de vida. Y como psicólogo yo me doy cuenta de todo eso que vivimos como población. No es fácil trabajar, porque es un tema de seres humanos complejísimo, pero también hay que enseñarle a la sociedad que con ajustes razonables, con apoyos, con muchas cosas se puede y cómo sacar un poco de esa emoción a las personas sordociegas y sus familias.
2: Así es, Samuel, y es muy interesante también lo que mencionas en relación a eliminar esos imaginarios que encontramos en la sociedad, y porque, como tú bien lo mencionas, hay personas que piensan o consideran que las personas con discapacidad pues no pueden llevar una vida plena como cualquier otra persona. ¿Qué les dirías hoy a quienes en algún momento han subestimado las capacidades de las personas con discapacidad?
1: Sí, yo siempre le digo a las personas, tanto a las personas con discapacidad, a los compañeros con discapacidad, a las familias y a toda la sociedad, es que puedo entender que no es fácil de pronto frente a algo desconocido saber cómo hacer las cosas posibles. Y a veces en la frustración, cuando se siente una barrera, pues uno se estresa, no sabe cómo, pero cuando se analiza, se lleva también con creatividad, iniciativa, las cosas, poco a poco se encuentran las maneras. Algo que yo quiero decirle a las familias especialmente es que la sobreprotección también limita. En el caso de las familias de personas sordociegas, se tiende a sobreproteger mucho a la persona sordociega. Y sí, o sea, uno agradece que lo hacen con buena intención, que lo hacen por cuidarnos, por protegernos. Pero, ¿qué pasa el día que ya no esté nuestra familia? ¿Qué herramientas vamos a tener para vivir nuestra vida? No, pues ya no las tendremos. Entonces, yo invito a todas las personas a entender que sí se puede hacer un proyecto de vida, trabajar, estudiar, hacer muchas cosas. Se pueden encontrar las maneras, hay que buscarlas con muchísimo esfuerzo y paciencia. Pero hay que seguir insistiendo, hay que buscar contactos, hay que buscar maneras de encontrar formas. Acá en Colombia no todo el país es homogéneo, quizás en las ciudades principales como Bogotá es más fácil conseguir las cosas que en ciudades pequeñas o municipios lejanos. Pero hay que insistir. O sea, soy de las personas que piensa que cuando uno insiste encuentra algo. Y no hay que dejar de insistir porque hay maneras. Quizás no las veamos rápido ni fácil para cogerlas, pero las hay. Y también a través de otras experiencias de otras personas sordociegas y de otras personas con discapacidad, se pueden dar cuenta que sí, o sea, todo es posible, es cuestión de hacer la reflexión, la conciencia y seguir insistiendo.
2: Muy bien, muy potente este mensaje que nos comparte Samuel, y de esta manera llegamos al cierre del primer segmento en Bitácora, una conversación que nos ha permitido conocer no solo la trayectoria académica y profesional de Samuel Valencia, sino también la historia de vida, su perseverancia y el profundo compromiso que ha marcado su camino como persona, como líder social y defensor de los derechos de las personas con sordoceguera. A quienes nos escuchan, los y las invitamos a permanecer conectados con Bitácora a través de INSI Radio. Después de esta breve pausa, continuaremos nuestra conversación con Samuel Valencia para profundizar en los avances, desafíos y oportunidades que existen actualmente para la población con sordoceguera, así como el papel que desempeñan las organizaciones, la tecnología y las políticas públicas en la construcción de una sociedad más equitativa y justa. No se despeguen. Ya regresamos con más en Bitácora.
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2: Continuamos en Bitácora, el espacio de INSI Radio donde las historias, las experiencias y las reflexiones nos invitan a comprender mejor la diversidad humana y a construir una sociedad más incluyente para todas las personas. En nuestro primer segmento tuvimos la oportunidad de acercarnos a la vida de Samuel Valencia, conocer algunos de los momentos que marcaron su trayectoria personal, los desafíos que enfrentó desde su infancia, su proceso educativo y el camino que lo llevó a convertirse en el primer profesional profesional universitario con sordoceguera en Colombia. También reflexionamos sobre la importancia de la autonomía, la educación inclusiva y la necesidad de seguir transformando aquellos imaginarios que aún limitan el reconocimiento de las capacidades de las personas con discapacidad. Y bueno, queridos oyentes, en este segundo segmento queremos invitar a todos ustedes a que nos sigan en esta conversación para hablar sobre los avances, desafíos y oportunidades que existen actualmente para las personas con sordoceguera. Samuel, nuevamente muchísimas gracias por acompañarnos. Continuaremos entonces este interesante diálogo que sin duda está dejando valiosos aprendizajes para todos nuestros oyentes. Y bueno, hablábamos en el primer segmento sobre tu paso por la universidad, tu logro maravilloso como psicólogo, ¿cierto? Y sabemos que tu trayectoria académica continuó con estudios de posgrado. ¿Qué motivó a seguir formándote y cuáles son esos temas que más te apasionan actualmente?
1: Muchas gracias, Alexandra y Camilo. Y pues me encanta estar aquí compartiendo esta historia para quienes nos escuchan y especialmente para quienes no conocen de las personas sordociegas. Porque es normal que puedan haber curiosidades, ¿no? Y poder entender que sí, una persona sordociega puede llegar a niveles académicos amplios. En mi caso particular me interesé por hacer una maestría en la Universidad Nacional y hice la maestría en administración. La razón es porque, pues a raíz de mi liderazgo y de la dirección en Surcoe, quería fortalecer pues mi conocimiento, manejo, pero también incluso pensé en la posibilidad incluso de llegar a ser director de algún instituto. Entonces dije, bueno, tengo que fortalecerme en esta área y por eso escogí administración. Al principio, cuando busqué la carrera, yo llegué a una universidad que se llama la ESAP, que es de Administración Pública. Pero desde el inicio tuve barreras para pues cómo era el procedimiento de la inscripción, de dar a conocer mi caso para que supieran que era una persona sordociega y empezar a hacer ajustes razonables. Entonces fue muy difícil la comunicación con la universidad. Y yo dije, bueno, yo ya en este punto ya no quiero como seguir peleando con una universidad, estoy cansado. Entonces dije, bueno, es imposible con los avances que hemos tenido en nuestro país que siempre sea así. Busqué otras formas, otras universidades, y allí encontré la universidad. Cuando me contacté con la Universidad Nacional, quedé sorprendido porque fue todo lo contrario. Fue una universidad que desde el principio fue muy activa en la comunicación. Desde el principio se interesaron en preguntarme en cómo era mi discapacidad, qué ajustes razonables necesitaba, qué condiciones eran necesarias tener en cuenta en mi proceso académico. Entonces siempre hubo una apertura y una disposición a conocerme y saber de mí para poder garantizarme lo mejor posible las cosas, y se fueron dando las cosas porque desde el principio hubo la disposición y pude presentar el examen de admisión como cualquier otro estudiante. Cuando ya pasé y me hicieron la entrevista como cualquier otro estudiante, ya después oficialmente me matriculé y empecé la carrera. En la maestría pues yo pagaba de mi propio bolsillo el semestre. La universidad se encargó de contratar los guías intérpretes y también poner una persona, un estudiante de los monitores de apoyo para el tema de las investigaciones y las lecturas que tenía que hacer. Entonces fue una experiencia muy bonita, porque desde el principio se dieron muy bien las cosas.
2: Muy bien, Samuel, y me encanta que expones el tema de esos ajustes razonables que en efecto tienen que hacerse presente en cualquier ámbito educativo. Y otro de los elementos que también favorecen todos estos procesos, pues es el tema de la tecnología, ¿no? Sabemos que ha sido siempre una gran aliada en tu vida. ¿Cómo herramientas como la línea Braille, los dispositivos móviles accesibles y otras tecnologías han fortalecido tu independencia?
3: Yo no me acuerdo.
1: Sí, bueno, les cuento que, ¿se acuerdan que les contaba en el primer bloque que la primera tecnología que tuve fue la línea Braille que obtuve como premio de la Secretaría de Educación? Pues como la tecnología avanza, se pone vieja, pues fue una herramienta importantísima para empezar la universidad. Pero descubrí que, pues allí, pues me facilitaba muchas cosas para la universidad y yo dependo de tener una línea Braille. La línea Braille es un dispositivo que se conecta al celular o al computador y que aparece en Braille unos punticos donde se va leyendo por donde pues voy navegando en el celular o en el computador. Comprar ese dispositivo es un dispositivo de alto costo, o sea, no es fácil para una persona pues de escasos recursos o ni siquiera a veces de una actividad socioeconómica promedio comprarla. Entonces hice una tutela a la EPS para poder tener tecnología pues más actualizada, porque esa que tenía al principio pues me duró muchísimos años, pero ya se estaba desactualizando. Entonces logré el fallo de la tutela para tener tecnología y pude allí tener dos líneas Braille más. Una que se llama Focus 14, 14 significa que tiene 14 celdas, y otra que es la Focus 40, que es un poco más grande para lecturas mucho más densas o más largas. Entonces, en el momento en que accedo a la maestría ya tenía estas líneas Braille. Entonces eso me facilitó mucho porque en la maestría tenía que leer porque tenía una línea de investigación, que eso demanda muchísima lectura. Pero además de la universidad, la línea Braille me permite poder hacer uso del celular y del computador como cualquier otra persona. Entonces me ayuda a estar conectado al WhatsApp, a redes sociales, al correo, a el Facebook, a todo lo que tienen los dispositivos hoy en día del celular y del computador. Todos los días utilizo mi línea Braille, como todo el mundo, todo el día andan conectados en la tecnología, pues la manera en que yo lo hago es con la línea Braille. Entonces, con la línea Braille pequeña, que es la de 14 celdas, yo la cargo para todas partes, cuando salgo a la calle, voy a otros sitios. Y la de 40 la tengo allá en la casa, que es cuando ya estoy en la casa. Algo chistoso que les cuento es que yo quisiera tener Braille, la línea Braille en todas partes, en la cocina, en el baño, en la sala, en todas partes, que donde yo vaya haya una línea Braille para estar tranquilo sabiendo que siempre va a haber un dispositivo para la comunicación. La tecnología realmente nos ayuda mucho en la vida, no solamente para eliminar barreras, para hacer nuestras actividades. A las personas sordociegas es muy importante porque son herramientas muy necesarias, se vuelven muy necesarias. La línea Braille no es exclusiva para las personas sordociegas, también sirve para personas con discapacidad visual, ciegas y con baja visión. También les cuento algo muy bonito. En Surcoe, en una alianza que hicimos con la Organización de Ciegos, en un proyecto internacional, logramos entregar 7 líneas Braille a estudiantes sordociegos, porque reconocemos y pues en mi experiencia propia como director la necesidad tan grande de tener tecnología. Entonces, en unión con esta organización, gestionamos el proyecto, logramos hacer la entrega y capacitación en el uso de la línea Braille para que pues esto nos trae más independencia, oportunidades de aprendizaje, poder contactarnos mejor y fácilmente con otros. También incluso la tecnología sirve hasta para, no sé, conquistar mujeres, conquistar pareja. Gracias a la tecnología, en la época en que tenía novia podía chatear con ella, y hasta para eso me ayudó la tecnología, para llegar a esas cosas tan importantes.
2: Pues me encanta que hagas referencia precisamente a ese tema tan importante, porque sabemos que además de tu trayectoria profesional, pues has construido una hermosa historia familiar junto a tu esposa. ¿Qué papel ha jugado el amor y el apoyo mutuo en tu vida personal y profesional, Samuel?
1: Claro. Sí, bueno, en lo personal, por supuesto, siempre hay apoyo y comprensión, porque pues fue encontrar una persona que entendiera y tuviera conciencia de mi discapacidad como sordo ciego. Entonces, en mi hogar, hasta la disposición de los espacios para poder yo vivir en un lugar cómodo y fácil para mí. Yo tengo una esposa, ella no tiene discapacidad, ella ve y escucha, es profesional también, trabaja y es muy consciente también de mi discapacidad, me apoya y apoya a otras personas sordos ciegas. Y por supuesto ella también está orgullosa de lo que hemos podido hacer, porque ella me ha apoyado mucho y siempre entre los dos pues muy responsables en el hogar. Yo como hombre y como siempre cuando uno tiene un hogar pues asume responsabilidades, entonces hemos podido asumir esas responsabilidades como cualquier otro.
2: Así es, la vida familiar es muy muy importante y sabemos que ha sido pieza fundamental para todo este proceso maravilloso que pues tú nos has compartido en la jornada de hoy. Y también mencionabas hace un rato que lidera Surcoe, ¿no? ¿Cuáles son esas, volviendo al tema de esas organizaciones que lideras, que acompañas, cuáles han sido esas principales líneas de trabajo de Surcoe y qué impacto ha tenido en la vida de las personas con sordoceguera aquí en Colombia?
1: Perfecto. Bueno, quiero explicar algo que me parece importante que las personas tengan claro, y es entender el rol de las organizaciones, porque en todas partes hay diferentes tipos de organizaciones. Hay, por ejemplo, las organizaciones de la sociedad civil, de las personas con discapacidad, pero también hay instituciones oficiales de discapacidad, pero también hay fundaciones y hay otro tipo de organizaciones. Entonces voy a poner un ejemplo, con la población con discapacidad visual está CONALIVI, hay otra federación, ahí están la de la población sorda, que es FENASCOL, que es sociedad civil, las otras asociaciones de sordos en departamentos, de discapacidad física está FECODIF y otros en otros departamentos. Pero adicional a la sociedad civil, Colombia tiene dos institutos oficiales o que son estatales o públicos, que es el INSI, el Instituto Nacional para Ciegos, y el INSOR, Instituto Nacional para Sordos. Entonces son de naturaleza distinta, por lo tanto sus funciones y su rol pues son distintos. Obviamente siempre lo importante es trabajar de manera conjunta, en mantener una buena relación en beneficio de las poblaciones por las que se trabaja. En el caso de los sordociegos, las instituciones, tanto públicas como privadas u otras asociaciones, son como nuestros primos. Entonces, muchas veces en el camino hemos tenido que trabajar de manera conjunta, porque esa es la manera también de sacar muchas cosas adelante, pero siempre tratando de mantener pues esas diferencias y esas competencias y alcances. En el caso de Surcoe, Surcoe es una asociación de la sociedad civil, es decir, de las personas sordociegas, que se agrupan, se agremian para defender sus derechos, representarse y pues también para orientar a las personas sordociegas y sus familias. Como lo decía al inicio, a veces al principio una cosa muy difícil es encontrar una ruta clara o una orientación frente a cómo una persona sordociega accede a un derecho. Entonces Surcoe tiene esa misionalidad, ya cumple 30 años de trabajar y ha sido una organización pues líder tanto en Colombia como en Latinoamérica, porque es la primera asociación de sordociegos que se crea en América Latina, porque en esa época teníamos una líder muy importante que era Yolanda León de Rodríguez, era una mujer sordociega que además de ser sordociega estaba en silla de ruedas, y se creó un proyecto que se llamó POSCAL, Programa para la Creación de Organizaciones de América Latina de Sordos Ciegos. Ella gestionó recursos, donantes y otros, gracias a Yolanda, sus gestiones y otros líderes sordociegos que al lado de ella, como Beatriz Vallejo, hicieron muchísimos esfuerzos para la creación de todas las asociaciones. Entonces Surcoe fue la primera que se crea, ya después vienen otros relevos, ya Surcoe cambia de presidente. En Surcoe llega un presidente que fue Germán Guerrero, ya después llega otra presidente que fue Lucenid y finalmente pues llego yo. Y pues en esos cambios y en todo lo que hemos venido trabajando, Surcoe se ha caracterizado primero porque sea una asociación de las personas sordociegas. Otra línea importante que siempre se ha trabajado es la línea de comunicación, el reconocer que las personas sordociegas necesitamos apoyo para nuestra comunicación. una línea que también trabaja fuerte es educación, para que los niños y niñas sordociegos puedan acceder al sistema educativo, porque tienden a estar muy excluidos también del sistema educativo. Y otra línea es el ámbito, pues ya en general, laboral, deporte y pues participación, entre otros, que son como esos ámbitos de derecho. Y algo transversal que siempre estamos trabajando, pues es los ajustes razonables y la accesibilidad dentro de todas las líneas, garantizando que las personas sordociegas pues realmente puedan participar efectivamente. Surcoe, al ser una organización sin ánimo de lucro, se sostiene de manera independiente, entonces tiene que hacer muchísimos esfuerzos también para sostenerse, para tener ingresos económicos, para hacer todas las acciones y actividades. Pero también trabaja y hemos trabajado mucho en conjunto en los espacios de participación de la población con discapacidad en general, no solamente llevando la voz de la población sordociega, sino pues trabajando mancomunadamente y para que la población sordociega no se quede atrás de los movimientos de discapacidad que se dan pues en el país. Otra cosa que les quiero contar es que, de acuerdo con las estadísticas en Colombia, se dice que hay alrededor de 118 mil personas sordociegas en nuestro país. Son cifras que nos da el DANE en el 2018. Pero dentro de esa población tenemos un reto grandísimo, y es el tema de la atención temprana en niños, porque todavía presentamos mucho la situación que los niños no reciben atención temprana, la familia desconoce cómo abordarlo como persona sordociega, crecen y cuando ya se conoce a la persona, pues ya está grande, y ya una persona grande ha perdido mucho tiempo y muchas oportunidades de desarrollo. No es que no se pueda, porque siempre se va a poder, pero va a ser más difícil. Y las familias muchas veces, pues por desconocimiento, pues lo asumen como una carga, y así se mantiene como una carga en una familia, porque pues se desconoce y cuando ya se encuentra el apoyo, pues ha pasado mucho tiempo. Entonces Surcoe, pues también es miembro de la Federación Latinoamericana, es una situación muy común en toda Latinoamérica, que por la que hay que trabajar mucho.
2: De acuerdo, y considerando precisamente esa experiencia que tú expones, no solamente como director de Surcoe, sino también en ese ejercicio de acompañamiento que estás desarrollando con la Federación Mundial de Sordos Ciegos, ¿cuáles son esos principales desafíos y retos que ves para nuestra población con sordoceguera, no solamente aquí en Colombia, sino en Latinoamérica?
1: Uy, bueno, en realidad hay retos en muchas cosas. Actualmente, de las cosas que hemos estado trabajando, por una parte, en la parte educativa. En la parte educativa, un reto es siempre trabajar por la calidad, y la calidad también depende de tener unos buenos ajustes razonables, adecuados, pertinentes, pero también reconocer la discapacidad como una discapacidad única y particular para poder garantizarlo. Dentro de los planes que hacemos de, por ejemplo, en FOSCAL, que es la Federación Latinoamericana de Sordos Ciegos, dentro de nuestro plan de acción o plan de trabajo, una tarea que estamos haciendo es que ya hicimos una identificación de los países que tienen ley que reconoce la sordoceguera como discapacidad única, pero no todos, son muy poquitos los que lo tienen. Pero adicional a eso, hay otro instrumento importante, que son las políticas públicas de discapacidad. Entonces estamos incidiendo dentro de los países de Latinoamérica para que los líderes sordociegos conozcan y tengan presente la importancia de hacerse presente en estos instrumentos, de incidir en ellos, para que, si bien en muchos casos todavía no se logra el reconocimiento legal, por lo menos en las políticas públicas pueda quedar. Entonces hay que trabajar en varios sentidos frente a eso. En Colombia, a pesar que todavía tenemos retos grandísimos, nos hemos destacado en comparación a otras asociaciones de sordos ciegos por avanzar un poquito más. Otra cosa que es importante destacar es que desde la Federación Mundial de Sordos Ciegos se han emitido dos informes, que son investigaciones que se hicieron por todo el mundo frente a la situación de las personas sordociegas a nivel global. Dentro de estos informes se arroja o se da cuenta que la población sordociega es una discapacidad subrepresentada y que se encuentra en altos índices de exclusión en sus derechos frente a otra población con discapacidad y la sociedad en general. Y también eso implica pues tener conciencia o que la sociedad sea más consciente y los estados de la necesidad de comprender la existencia de las personas sordociegas, destinar recursos para sus ajustes razonables. Entonces tenemos el reto de por lo menos llegar al nivel del resto de la discapacidad para luego llegar al nivel de la sociedad y pues es doble reto. Otra cosa que dentro de este informe, en el segundo informe encontramos, que se investigó con apoyo de los datos de UNICEF en temas de niñez con sordoceguera, pues el reto también de atención temprana es por todo el mundo, en el caso de los niños, pero también eso, pues el hecho de no tener atención temprana es como una escala, ¿no? Una vez no se tiene atención temprana, pues no se accede a educación, no se accede a otros espacios de la sociedad y quedan totalmente excluidos de cualquier espacio. Entonces los líderes sordociegos tenemos la responsabilidad de hacer conscientes de estas situaciones a la población para pues entre todos abordarlo, pero seguir con el reto y trabajarlo.
2: Así es, Samuel, muchos, muchos retos y gracias a personas como tú, afortunadamente se están derribando muchas barreras y esperamos que con este ejercicio que hemos desarrollado hoy con todos los espacios.
0: Inmortalizado tras realizar la jugada contra la...
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0: Argentina, un 15 de enero del año 1950, cuando en el minuto 80 realizó la jugada que fue fotografiada y posteriormente vendida por Corrado Bianchi a Panini para así crear el famoso logo. La empresa tiene en la actualidad distintas filiales en más de 20 países. Mucha atención porque el no ir a una competencia genera un bajón importante. Por ejemplo, Colombia, al no ir al Mundial de Qatar 2022, representó un bajón del 25% en las ventas. Por eso, cuando Colombia fue al Mundial de 2014, según el CEO de Panini, Eli Milheim, lo posicionó como el álbum que más ha coleccionado los colombianos en su historia con un 30%. Es que es toda una cultura que se ha venido heredando. Por eso, en cada edición del Mundial, se venden más láminas que la población del país. Pero para llenar el álbum, ¿cuántas estampas se deben comprar? Para llenar el álbum se deben comprar cerca de 4.500 figuritas, un total de 960 paquetes. Para ello, Panini debe imprimir un promedio de 1.000 millones de sobres por año, unas 6.000 figuritas. Una cifra que tuvo que incrementar en el año 2014 y 2010 porque sufrieron hurtos de 300.000 cromos de una camioneta oficial en el año 2014 y en Sudáfrica cerca de 135.000 de un centro de distribución. Como último dato, podemos decir que Panini es más que fútbol. Al año lanzan 12 colecciones en otros deportes como ciclismo, entretenimiento y películas como Barbie. Y además incluyen ediciones de anime y manga. Tomos que representan el 50% de las ganancias cuando no hay grandes eventos como la Copa América.
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1: Las películas que más miedo provocan según la ciencia. Un estudio bautizado como el Proyecto de la Ciencia del Miedo siguió la frecuencia cardíaca de 50 participantes mientras veían las 35 películas de terror mejor calificadas. Y aquí está el top 5 de esas películas. Puesto 5 y con un aumento de 82 latidos por minuto y un pico máximo de 127 para la película que cuenta la historia de una joven pareja que comienza a sentir ruidos extraños en su nueva casa. Deciden dejar una cámara filmando por la noche y comienzan a captar extrañas presencias que se convierten en su peor pesadilla. Del 2007, Actividad Paranormal. ...4 con 83 latidos y un susto máximo de 109... para una familia que pierde a uno de sus integrantes. Y este duelo es perturbado por hechos trágicos y oscuros secretos paranormales que se empiezan a descubrir. Del 2018, El Legado del Diablo. Tres en el incremento del ritmo cardíaco con 85 y un máximo de 129 para los investigadores de lo paranormal, Ed y Lorraine Warren, quienes trabajan para ayudar a una familia aterrorizada por una presencia oscura en su granja. La película del 2013, El Conjuro. En el 2, la película que dio el mayor susto de salto por su incremento de frecuencia a 133 latidos por minutos y un promedio de 86 latidos. Para la familia que intenta evitar que los espíritus malignos atrapen a su hijo, que se encuentra en estado de coma. Del 2010, La Noche del Demonio. Para la película que aumentó 32% los latidos de los participantes hasta llegar a los 86 latidos. El aumento más alto de cualquier película de las 35 vistas por los participantes, quienes vieron la historia protagonizada por Ethan Hawke en el papel del escritor Ellison Oswald, quien encuentra una caja de videos donde se muestra la trágica desaparición de una familia. Pero una presencia sobrenatural hace que Oswald se dé cuenta que su familia está en peligro. Del 2012, Siniestro.
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0: Príncipe de Persia es uno de los videojuegos que más ha influido en el crecimiento y en el auge de los juegos de plataforma. Ese toque cinematográfico lo consiguió Jordan Mechner gracias a la rotoscopia, que consiste en reemplazar los fotogramas de una filmación real por dibujos sobre cada fotograma, dando así movimiento propio a una filmación original. Así se hizo películas como Aladdin, La Bella y la Bestia y La Sirenita, entre otros. Mechner fue pionero en usarlo en los videojuegos. Este estudiante de psicología de Yale, gracias a la programación, creó el juego Karateka, que parecía más una creación nipona. Este juego fue todo un éxito y por eso le piden otro, y así se embarcó en un proyecto inspirado en Las Mil y Una Noches y en los primeros 10 minutos de En Busca del Arca Perdida de Indiana Jones. Por eso obligó al jugador a completar la aventura en menos de una hora en tiempo real, en 12 complicados niveles, para salvar a la doncella de las garras del malvado Jafar. Para ello recibe la ayuda de su hermano David, a quien viste de blanco para que genere mayor contraste. Lo graban exteriores y captura los movimientos de velocidad, salto y secuencias de lucha. Así nació el primer juego en utilizar la captura de movimientos gracias a la creatividad de Jordan, la animación del hermano y la música de su padre Francis. Prince of Persia se lanzó el 3 de octubre del año 1989, un juego que vendió más de 14 millones de unidades, se grabó con un VHS y se animó gracias a un Apple II.
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0: 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Los actores y películas de Hollywood que más dicen malas palabras. Boss Bingo estudió más de 3.500 guiones y así logró descifrar cuáles son las películas y actores que más dicen malas palabras. Iniciamos con las 5 películas más groseras. Puesto 5 para Fury con 489 malas palabras. Jay and Silent Bob, Strayback, 509. Casino, 606. Uncut Gems, 646. The Wolf of Wall Street, 715. Pasamos ahora con los 5 actores más groseros. 5 para Al Pacino, 255 malas palabras. Adam Sandler, 290. Samuel L. Jackson, 301. Leonardo DiCaprio, 361. Y Jonah Hill, 376 groserías. Y finalmente los 5 personajes más groseros. Orden de Jackie Brown menciona 183 groserías. Jay de Jay and Silent Bob Strike Back, 268. Nicky de Casino, 288. Howard de Uncut Gems, 295. Y Jordan de Lobo de Wall Street, 332 malas palabras.
1: ¡Fuera de mi escenario! ¡Largo de aquí!
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1: Cinco casos de personas que hicieron trampas en la historia de los Juegos Olímpicos. Iniciamos en 1904 y recordamos a Fred Lorz, quien luego de culminar la maratón de 42 kilómetros en 3 horas y 13 minutos, ya celebrando, 15 minutos después, llegó a la meta el deportista Thomas Hicks, quien en mal estado por consumir un estimulante, alegó nunca ver que alguien lo sobrepasara. Finalmente, Lorz aceptó que tras solo 14.5 kilómetros no pudo dar un paso más y ahí su representante lo subió a su coche. Luego el auto se averió y llegó caminando a la meta. Así ganó Hicks, dejando atrás a favoritos atletas como el sudafricano Lento John, uno de los dos primeros deportistas negros en competir en los Olímpicos, quien terminó 9 por haber sido perseguido por perros salvajes, y deportistas como el cartero cubano Andarín Carvajal, de quien dicen cortó sus pantalones de cartero para así poder participar con ellos. Y un dato extra, llevaba 40 horas sin comer y tras tomar unas manzanas podridas, prestadas, le dio un dolor intenso estomacal, haciendo que se tuviera que tumbar y echar una siesta y terminar así en cuarto lugar. Ahora viajamos hasta el 2012. Perder a propósito puede parecer raro, pero sucedió en el bádminton cuando 8 mujeres de 4 equipos hicieron todo lo posible por perder su duelo. Es que fue tan evidente que fueron abucheadas. Esto hizo que fueran expulsadas de la competición. Una de las parejas sancionadas fue las campeonas del mundo, las chinas Wang Qiulin y Yu Yang. ¿Pero por qué jugaron a perder? Porque querían evitar jugar contra la pareja número 2 de China antes del partido de la medalla de oro y así asegurar la medalla de plata y oro. Pero las cosas se complicaron cuando Corea del Sur se dio cuenta de lo que las chinas estaban haciendo y empezaron también a jugar mal. Las acciones de las chinas desencadenaron una respuesta de las parejas de Corea del Sur e Indonesia, que a su vez intentaron perder para subvertir el plan chino. Por este motivo, dos equipos de Corea del Sur, uno de China e Indonesia, fueron descalificados y acusados de abusar y degradar el deporte del bádminton. Es momento de ir a Montreal a 1976. Vamos a la competición de pentatlón moderno, un deporte compuesto por 5 disciplinas que incluye la esgrima. Allí compite un ícono soviético. Su nombre es Boris Onichenko, quien venía de ganar con su equipo una medalla de plata en México 1968 y el oro en 1972 en Múnich. Ya con 38 años, llegó a Montreal como un competidor respetado y gran favorito a colgarse una medalla. Tras la competición de salto, Onichenko y sus compañeros se encontraban retrasados en la clasificación. Era la peor disciplina para ellos, pero llegaba el turno de la esgrima, donde eran uno de los mejores. Los participantes tenían que competir contra los demás hasta que uno de los dos tocara a su oponente. Boris empezó a sumar puntos muy fácilmente, pero los británicos empezaron a sospechar porque tanto Adrian Parker y Jim Fox tuvieron la sensación que el ruso no los había tocado y por eso presentaron una reclamación ante los jueces, quienes requisaron inmediatamente la herramienta de Onichenko. Y oh sorpresa, se dieron cuenta que Onichenko había ideado un sistema que iluminaba la luz que registraba los aciertos en el marcador, incluido cuando fallaba. Esto gracias a un cable conectado a un pulsador ubicado en su mano y así registraba puntos a su voluntad. Así fue descalificado. Poco se volvió a saber de Onichenko. Se dice que fue enviado como castigo a una mina en Siberia y otros dicen que se convirtió en taxista y vivió en Kiev. Nuestra cuarta historia ahora nos lleva hasta Los Ángeles en 1984 y nos vamos a centrar en la atleta puertorriqueña Madeline de Jesús, quien se había clasificado para el salto de longitud y para la prueba de relevos de 4x400, sufrió una lesión en su intento de salto de longitud. Temiendo no poder participar en el relevo de 4x400, consultó con su hermana gemela, idéntica, la también atleta Margaret, quien no pudo clasificar a estos Olímpicos, pero como era tan parecida, nadie se iba a dar cuenta que no era Madeline, sino su hermana Margaret. Ella acepta y así logran pasar a la final en octavo lugar. Todo parecía alegría hasta que un periodista puertorriqueño que había cubierto la carrera de ellas desde niñas logró distinguir el engaño por un lunar, una marca de belleza que una tenía en la mejilla mientras que la otra no. Así el jefe del Comité Olímpico puertorriqueño tuvo que sacar al equipo y así las gemelas fueron sancionadas de por vida. Y los jueces no se salvan. En Seúl, 1988, tuvo lugar el resultado más escandaloso del boxeo olímpico. en un combate entre el estadounidense Roy Jones Jr. y el surcoreano Park Ji-sun. El combate entre el estadounidense y el surcoreano se dio en la final del boxeo de la categoría medio ligero. A pesar de que Jones dominó claramente la pelea, 86 a 32 según CompuBox, y que casi noquea dos veces a Park Si-hoon, y que también casi descalifican al coreano dos veces por no defenderse bien, pues los jueces otorgaron la victoria al rival coreano, generando un escándalo monumental. Tres de los cinco árbitros habían anotado a favor del surcoreano. Aquí comenzó un montón de suspicacias que llevaron a anunciar que los tres jueces previamente habían sido agasajados por funcionarios coreanos días previos al evento. Lo cierto es que en 1997 no se encontró pruebas que hubiese habido dinero de por medio para la decisión. Jones así pasó a tener una carrera profesional increíble con un récord de 66-9. Mientras Park, que dijo alguna vez que hubiese sido más feliz recibiendo la medalla de plata, se retiró en silencio y pasó los siguientes 13 años siendo profesor de secundaria y preparatoria, y luego fue entrenador de boxeo profesional.
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0: Keanu Reeves le falsificaron la firma y por eso lo obligaron a hacer una película.
1: Dios, odio esta parte.
0: Eso es lo que dijo el actor en el año 2000 cuando venía de hacer Matrix.
2: Molesta, ¿verdad?
0: Estando en uno de sus mejores momentos, le apareció un libreto que a él no le interesaba, pero por un amigo que, según él, falsificó su firma, tuvo que protagonizar.
3: Disculpa.
0: ¿Pero quién fue el gran amigo?
4: ¡Eso fue lo que hizo Joseph!
0: Nada más ni nada menos que el director de la película, Joe Charbanic, quien había conocido al actor por dirigir varios videos de la banda de rock The Rips llamada Dogstar. En una entrevista, el actor dijo que no podía demostrar que él no había firmado el contrato y que no quería que lo demandaran, así que tuvo que aceptar aparecer en la película. Aquí no termina, porque el actor recibió el salario mínimo de Hollywood. Mientras que sus colegas de la película llamada The Watcher recibieron $1,000,000 cada uno. Aunque dicen que hay otra versión y nos lleva más años atrás, cuando el actor, luego de jugar un partido de hockey donde estuvieron los dos, aceptó verbalmente tener un papel menor en la película para ayudar a tener un hombre famoso al director. Pero el guión tuvo un giro tan grande que el papel menor terminó apareciendo en todo el film. Así fue como su equipo legal le recomendó mejor actuar, porque romper un acuerdo verbal podría terminar en una batalla legal complicada. Así la película se hizo y fue destrozada por la crítica por las actuaciones y papeles poco convincentes y predecibles.

10 grandes momentos en la historia de los VMAs. El primer momento nos lleva hace 40 años en la primera edición de los VMAs en 1984, cuando Madonna vestía como una novia rebelde e interpretó Like a Virgin, sentando así las bases de momentos icónicos e irreverentes de estos premios. El segundo momento, sí señores, el beso de las tres divas del pop. El público en el 2003 quedó al igual que el ex de Britney Spears, Justin Timberlake, sorprendidos. Quien se mostró también molesto al ver a Madonna besar tanto a Christina Aguilera como también a Britney Spears. El tercer momento lo dedico al español, porque nunca había sonado ninguna canción en castellano en los VMAs, y en el 2005 la colombiana Shakira junto a Alejandro Sanz dejaron su huella al cantar La Tortura. El cuarto momento está lleno de sensualidad y el toque único de la princesita del pop, quien junto a una pitón alpina llamada Banana en el 2001 hicieron una dupla que a Britney le generó mucho miedo en su momento, pero a su vez le dio la confianza para decir que es una de las presentaciones favoritas en su carrera. Ahora recordamos el 2009, el momento que marcó la enemistad entre Taylor Swift y Kanye West, cuando West irrumpió el escenario diciendo que el premio a mejor video femenino del año lo merecía Beyoncé y no Taylor Swift. Ahí nació una batalla que hasta hoy perdura. Si de protestas y peleas hablamos, en el 6 recordamos cuando Limp Bizkit se impuso a Rage Against the Machine en el premio al mejor video de rock. Esto no sentó nada bien, tanto que el bajista de los Rage, Tim Comfort, se subió a un andamio en señal de protesta y al final tuvo que ser escoltado hasta una prisión donde pasó la noche por desorden público. El 7 ahora nos lleva al 2010, cuando Lady Gaga hizo una apuesta arriesgada en su forma de vestir, al presentarse con un atuendo fabricado a partir de carne de vaca, que enfadó totalmente a los animalistas. No podemos dejar por fuera a Michael Jackson, por eso recordamos el show que ofreció el Rey en el año 1995 cuando mezcló varios de sus más grandes éxitos, mostrando el por qué era el Rey. En el 9, un adiós. Así es como se sintió cuando Miley Cyrus tomó el escenario en los Video Music Awards del año 2013 junto a Robin Thicke. Aquí nos dimos cuenta que la niña inocente de Hannah Montana había desaparecido por completo. Y finalmente el momento 10. Este nos lleva hasta el año 1992, cuando la banda de Nirvana le pidieron que no tocaran una canción o los iban a cortar. Cuando inició la presentación, ellos comenzaron con los acordes de la canción prohibida, pero cuando MTV estuvo a punto de cortarlos, la banda tocó rápidamente Lithium. Y como si fuese poco, el bajista Chris Novoselic lanzó el bajo por los aires y lo golpeó en su cabeza.

0: Marvelous.
1: Los 10 mejores cameos en películas según la red social más grande de los amantes del cine, Letterboxd. ¿Y dónde verlos? Puesto 10 para el universo posapocalíptico poblado por zombies llamado Zombieland, tierra de zombies, donde los sobrevivientes buscan mantenerse a salvo. Uno de esos sobrevivientes es el actor Bill Murray. Esta aparición es tan icónica que hasta rinde homenaje a su personaje de Peter Beckman de Ghostbusters. Esta película podemos disfrutarla en la plataforma de Max.
2: ¡Ah! ¡Esto duele! ¡Au!
1: 9 para la comedia de acción británica que cuenta con cameos como Peter Jackson, Kate Blanchett, Robert Rodriguez y Joe Cornish, que hacen sus apariciones en la historia del super policía que es transferido a un pueblo tranquilo que, sin saberlo, está lleno de misterios y eventos peligrosos. Hot Fuzz, Super Policías, película disponible por alquiler en Claro Video y Apple TV. Ocho para James Franco y sus amigos, quienes celebran la inauguración de la nueva casa del actor. Ellos quedan atrapados porque comienza el apocalipsis y empieza así unos constantes desafíos entre ellos. En la película aparecen diferentes personalidades que dan vida a sus versiones un poco exageradas, pero la más destacada fue la de Channing Tatum. Este es el fin, o bueno, This is the End, disponible por alquiler en Prime Video.
3: ¡Emma!
4: ¡Es Emma!
5: ¡Por Dios, están vivos!
1: Hablando de Channing Tatum, en el 7 está la película protagonizada por él junto a Jonah Hill, inspirada en la serie homónima que se emitió entre 1987 y 1991, protagonizada por Johnny Depp, quien hace su correspondiente cameo en esta adaptación que se lanzó en el año 2012, 21 Jump Street, película que pueden ver en Prime Video.
6: ¿Les parece gracioso?
1: 6 para una película llena de cameos, pero que destaca una aparición que nos dejó a los amantes del cine totalmente emocionados. La película fue Llegan los Muppets, y el cameo fue del director de películas como Ciudadano Kane, el hombre que también nos inundó de intriga y temor cuando adaptó La Guerra de los Mundos, Orson Welles. Por cierto, Los Muppets de 1979 está disponible en Disney Plus.
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1: Y si hablamos de películas llenas de cameos, en el 5 nos subimos a la pasarela y encontramos una comedia dirigida por Ben Stiller, quien contó para ser de juez al Starman, David Bowie, quien fue el encargado de escoger cuál es el mejor modelo, si era Zoolander o el señor McDonald. Zoolander, película que ustedes la encuentran en Netflix. ¡Oh! Puesto 4 de los mejores cameos según la red social Letterboxd para una de las películas más aclamadas y respetadas de la historia del cine, que contó con el cameo del director de la película, Quentin Tarantino, quien fue el encargado en la trama de Pulp Fiction de limpiar el caos provocado por Jules y Vincent en el auto. La película la encuentran en Netflix.
8: Eso sí que fue divertido.
1: 3 para la película de 1950, El ocaso de una vida. Una película que habla de un joven escritor que es acosado por sus acreedores. Él se refugia en la mansión de Norma Desmond, antigua estrella del cine mudo. La actriz pretende que Joe corrija un guión que ella ha escrito y que va a significar su regreso al cine. En esta película aparece el director, actor y productor Cecil B. DeMille, quien se interpreta a sí mismo en una escena que se dicen se grabó para otra película un año antes. El ocaso de una vida está disponible en alquiler en Apple TV, Google Play Películas y Prime Video.
9: ¿Dónde estoy?
10: En la escalera del palacio.
9: Oh, sí.
1: Avanzamos hasta el puesto 2 y recordamos la aparición sorpresa de Matt Damon realizando la labor de actor de teatro asgardiano interpretando a Loki junto a Sam Neill como Odín y Luke Hemsworth como Thor. Un momento divertido que se pudo encontrar en Thor Ragnarok, película que está en Disney Plus.
11: ¿Sabes que nada evitará que Mjolnir regrese a mi mano? Ni siquiera tu cara.
12: ¿Acaso estás demente? Te van a ejecutar por esto.
11: Entonces te veo del otro lado.
1: Uno para una comedia divertidísima, llena de apariciones cortas como la de Tom Cruise. Pero el mejor cameo es la parte de los trailers falsos donde podemos ver al actor tras el Hombre Araña, Tobey Maguire, quien hace la aparición como él mismo. Tropic Thunder, o bueno, una guerra de película. Esta está en alquiler en Prime, Apple TV y Google Play Películas.

Las 10 celebridades más multimillonarias del mundo según Forbes. 10 para la cantante y compositora estadounidense Taylor Swift. La artista, aparte de ser una de las personas más influyentes en todo el mundo, cuenta con un patrimonio de 1.300 millones de dólares, en gran parte por sus ganancias recibidas en el Eras Tour, donde ha obtenido un estimado de 500 a 1.000 millones de dólares. Una riqueza que además tiene una singularidad. Es la única artista que ha conseguido ser multimillonaria exclusivamente a su labor. Continuamos con la música y viajamos ahora hasta Barbados y recordamos a la estrella pop Rihanna, quien tiene participación en dos marcas multimillonarias, la empresa de cosméticos Fenty Beauty y el negocio de lencería Savage X Fenty, empresas que le han generado un patrimonio neto de 1.400 millones de dólares que la ubican en el puesto 9. Para el puesto 8 regresamos a Estados Unidos y recordamos al actor, comediante, cineasta, escritor y compositor, quien se hizo multimillonario porque no solo escribe las ficciones, también las produce y dirige. En la producción es dueño de todo, desde las luces hasta los sets, y por eso tiene un patrimonio neto de 1.400 millones de dólares. Tyler Perry. Para el puesto 7 viajamos hasta Nueva Zelanda y recordamos al hombre detrás de las franquicias del Señor de los Anillos y por supuesto el Hobbit, Peter Jackson, quien hizo gran parte de su fortuna gracias a la venta de una parte de activos de la empresa que cofundó hace 3 décadas, Weta Digital, encargada de efectos visuales. Esta venta le significó un ingreso de 1.000 millones de dólares, lo que lo ubica en el puesto 7 con un patrimonio neto de 1.500 millones de dólares. Puesto 6 y con un patrimonio neto de 1.700 millones de dólares para la estadounidense que más ha sabido sacar provecho a los realities y por supuesto también a su marca de maquillaje, belleza, ropa y otros ingresos derivados de pequeñas inversiones, Kim Kardashian. 5 para el primer multimillonario del hip hop, quien tiene participaciones en negocios como Uber, ropas de moda, marcas de licor, bienes raíces, arte, tecnología, plataformas de streaming, participación en los Nets de Brooklyn y por supuesto la alianza financiera con su esposa Beyoncé hace que el estadounidense Jay-Z cuente con un patrimonio de 2.500 millones de dólares. 4 para la primera mujer negra multimillonaria, la estadounidense Oprah, quien ha acumulado un patrimonio neto de 2.800 millones de dólares, cifra que ha logrado en parte por el éxito rotundo de su programa diurno que se emitió durante 25 años, espacio que la ayudó a consolidarse como marca y gracias a esto fundó su propia productora, inversiones inteligentes y creación de libros y medios impresos hacen que esta mujer esté en el cuarto puesto. 3 para el primer deportista multimillonario, quien logró esta hazaña por su alianza con marcas. La más reconocida marca, Jordan de Nike. Además de esto, inversiones inteligentes y rentables como la compra de los Charlotte Hornets por una cifra de 175 millones y venta por 3 mil millones. Jordan aún mantiene una pequeña participación en el equipo. Esto sumado a negocios como concesionarios de autos, restaurantes e inversiones de capital, donde resalta su incursión en la NASCAR, movimiento que posiblemente le ayude a escalar más en el top 400 de los más ricos de Estados Unidos. 2 y con un patrimonio neto de 5.300 millones de dólares para el rey Midas de Hollywood, Steven Spielberg, quien ingresó al listado de multimillonarios desde el año 1994, siendo así el primer director en pasar el corte, luego de grandes éxitos de taquilla como Tiburón, Parque Jurásico, en fin. ¿Pero cómo logró escalar tanto? Básicamente no tiene sueldo. Él negocia para obtener un porcentaje de las ventas brutas en las películas y por supuesto recibe regalías por ingresos a los parques temáticos de Universal y también por dar asesoría y claro que sí, por invertir en startups. Finalmente, la celebridad con más dinero del mundo es George Lucas, quien se convirtió en multimillonario desde el año 1997 en gran parte a su productora Lucasfilm, con la que creó empresas como THX, Skywalker Sound y LucasArts, como subdivisiones de su compañía matriz donde diseñó franquicias exitosas como Star Wars e Indiana Jones. Esto llevó a que en el año 2012 George vendiera su empresa a Disney por más de 4.000 millones de dólares en efectivo y acciones, lo que ayudó a elevar su patrimonio a 5.500 millones de dólares que lo posicionan en lo más alto de este listado.

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